0: Ay, ay, ay, ¿qué tal? Es que no...
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1: Son las 6:08.
7: Temperatura 31 grados centígrados.
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8: 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Bueno, pues avanzamos con más, ya son 6:09. También escuchamos la nota de audio que nos comparte la pequeñita Ariadna, así que vamos a escucharla.
9: Hola, buenas tardes. ¿Me puede mandar un saludo para mis abuelos, Alberta y José de Postla, Izcatlán, y para mis primas, María José, Ángela y Valeria, y para mis abuelos, Sabina y Antonio, que viven en Aguacatitla, y para mis primas, Vanessa y Mari, de parte de Ariadna, que los escucha todos los días? Días en Apodaca, y un saludo para usted. Gracias.
8: Bueno, pues muchas gracias a la pequeñita Ariadna por participar con nosotros y saludos especiales para sus abuelitos que nos escuchan allá en Poxtla, Izcatlán, para Alberta y José, también para sus primas María José, y Ángela y Valeria, también para sus abuelitos Sabina y Antonio que nos escuchan en Aguacatitla, y para sus primas Vanessa y Mari de parte de Ariadna, que nos escucha en Apodaca, Monterrey. Muchas gracias por participar con nosotros. Y continuamos con más saludos. 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Bueno, pues avanzamos con otro bonito tema, ya son 6:10 y nos vamos sintonizando este bonito tema que solicitó el número con terminación 8623, así que saludos cordiales. Y nos piden para toda la gente de San Isidro Atlapesco, así que saludos a San Isidro Atlapesco con este bonito tema del coyote a cargo de Halcón Huasteco.

saludos, saludos cordiales. También nos dice amigo para mis papás en Nahuatl. Sebaitas Paloli, Notatagua, Leonardo, Juan María Carmela, Jatimistaclias, Nicacita, Bueno, Vigía, Mistatania, Sehuicat, Faniti, Otaco, Japonel, Topahuaitas Paloli, Toyolik, Niwa, Jatibanis, Nepatsita, Javián Faclis, Timotatagua, Leonardo, Juan María Carmela, Tascamatimías, Noikia, Puna, antes de aquí el toque. También saludos, nos dice amigo, buena tarde, complázcame con el tema del tejoncito. Número 2 dice con el trío Dinastía Flores, ahorita la checamos y la tenemos con mucho gusto. Así que saludos, saludos cordiales a la colonia centro de esta ciudad que ya nos escuchan, muchas gracias. Saludos, saludos a todas las colonias de Huejutla, Hidalgo y especialmente en el centro. Gracias por acompañarnos. También saludos, amigo, con el tema Las Mañanitas para mi abuelito Herminio, que mañana cumple años. Lo felicitamos de parte de, dice, de mi abuelita y de su nieta Belén, también de sus hijos que lo queremos mucho y te escuchamos en Santa Cruz, Cuyuco. Por favor, en Nahuatl. Baja por esto, Fahueita Falolis, Camilla Fakilis, Tihueita Herminio. 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Bueno, pues avanzamos con más música, 6 de la tarde con 15 minutos, y nos vamos con otro bonito tema para saludar con mucho gusto al número con terminación 8932. Así que saludos, saludos cordiales, ya tenemos preparado el tema que solicitó. 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Bueno, pues avanzamos con el tema solicitado y se titula El Cuanegro Cruzadito a cargo de Tierra Huasteca.

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2: Son las 6:21.
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0: Bueno, pues continuamos con más en esta bonita tarde. Ya son 6 de la tarde con 21 minutos y seguimos con los saludos de todo nuestro amable auditorio. También continuando con los saludos, nos dice amigo Quitoa, Santiago, Quitoa. 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Bueno, pues también otro saludo nos dice amigo, por favor, con los matlachines, e igual un saludo para toda la comunidad de Acuapa. Así que saludos cordiales para toda la gente de Acuapa, gracias por acompañarnos. También amigos, saludos para la panadería Isacahuí Lupita de Panacaslán. Para el maestro Pánfilo, también para Manuel y el patrón Alejandro. Si nos pones el tema del caballito, son de Chantolo, con mucho gusto. Así que saludos cordiales a Panadería Isacahuí Lupita de Panacaslán. Saludos a toda nuestra gente de esa bonita localidad. Y saludos especiales para el maestro Pánfilo, también para Manuel, y para el patrón Alejandro, que nos están escuchando. Muchas gracias. También otro saludo nos dice amigo. Mande saludos para mis hermanos Gabino Cerón y Faustino Cerón y mis hermanas Valeria y Lisbeth. Así que saludos, te escuchamos en Coamila con el tema de Cushcush 100% Cerón, nos dice. Así que saludos cordiales a la familia Cerón de Coamila y especialmente a Gabino Cerón, a Faustino Cerón y tus hermanas Valeria y Lisbeth. Saludos 100% Cerón, nos dice. Bueno, pues avanzamos con la llamada. De Grima, bueno.
1: Bueno,
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0: ¿A dónde no?
1: Chantolo, huica, de Espicula.
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1: Serenata, Huasteca.
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0: ¿Qué era, tascámate? Bueno, pues saludos cordiales a nuestro querido amigo Nicolás Marroquín y a toda nuestra gente de Coshuaco II y especialmente a su hermano Juan y toda la cuadrilla de esa bonita localidad para que se animen a participar este año, nos dice. Así que saludos cordiales con un tema de Chantolo. Pero mientras avanzamos, porque ya son 6 de la tarde con 24 minutos, y vámonos con el tema solicitado por el número con terminación 5178. Así que saludos cordiales a nuestros amigos que nos están escuchando. Y nos dice Tuwampo Zeta Faloli, Kitoa Moyoli, Kniwa, Jatinika, Amistad, Kilistoke, Nika Oxtomal, Kitoa Kase, Chantolo, Wicat, Ka, Tazuzolani, Tazupel, Kayot, Wechte, Kapan, Katitoka, Bamba. ¿Qué te contaste, Kilistoke, Kniwa?

Saluditos para mi esposa Leo Hernández Paloma Benjita Sostuán.

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1: 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Bueno, pues avanzamos con el tema de las mañanitas, también para felicitar especialmente a toda nuestra gente que está de manteles largos, así que también saludos para todo nuestro amable auditorio que nos escucha en la comunidad de Tepeolol, que también pedían felicitar con mucho gusto a su papá, así que ahorita busco el mensaje y con mucho gusto lo felicitamos. Y nos dice: amigo, mande saludos para mi papá, que ayer cumplió años de parte de sus hijos, Johan, Bastián y Nasli, que te escuchan en Tepeolol. Así que muchas, muchas felicidades a su papá, que ayer estuvo de manteles largos. Felicitaciones de parte de sus hijos, Johan, Bastián y Nasli, que nos están escuchando. Así que muchas, muchas felicidades. Bueno, y que ya camina para Agilistin, Nepa, Tepechita. 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Bueno, para todas y todos ustedes, estas son las mañanitas huastecas a cargo de Lucero Huasteco. Muchas felicidades.

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7: Son las 6:34. 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
1: Bueno, buenas tardes, Rodrigo.
0: Sí, buenas tardes. ¿De dónde me marca?
1: Le marco de aquí de Ixcatlán.
0: Ah, dígame.
1: Me llamo Lucía.
0: Claro que sí.
1: Le mando un fuerte abrazo y un saludo para usted.
0: Ah, muchas gracias.
1: Y también quiero mandarle saludo a mi papá, que es Genaro Vite de Ixcatlán, el famoso cacahuatero.
0: Ah, bueno.
1: Y mi mamá, Sabina Martínez Martínez.
0: Sí.
1: Y mi hermana Margarita Vite Martínez y Carmela Vite Martínez son mis hermanas y les mando un fuerte abrazo.
0: Margarita y Carmela. Ajá.
1: Sí.
0: Muy bien, claro que
1: y...
0: sí.
1: Y le quiero dedicar a mi papá una canción que le gusta mucho, que es un son chantolero, de hecho aquí lo está escuchando mi papá.
0: Ah, bueno, ¿cómo se llama el tema?
1: Que es La Guajolota con los líricos de Santa Rosa.
0: Ah, bueno, claro que sí lo anotamos.
1: Bueno, muchas gracias, Rodrigo, sí. Y que pase bonita tarde.
0: Gracias, un mucho, hasta luego.
1: Hasta luego, adiós.
0: Bueno, pues saludos, saludos cordiales para toda la gente de Ixcatlán, especialmente para Lucía y sus papás, para don Genaro Vite, el famoso cacahuatero, saludos, saludos cordiales. También para toda la gente de esa bonita localidad, para sus hermanas Margarita y Carmela, y para su mamá Sabina Martínez también. Para toda la gente de esa bonita localidad. Así que saludos, saludos cordiales, muchas gracias por llamarnos. Ya avanzamos con una llamada más y nos vamos al tema. Bueno, ¿qué era? Bueno, sí, adelante, bueno. Bueno, bueno, adelante, por favor.
2: Bueno,
0: ¿qué era? Te sirve.
2: Le quiero contar para los malos.
0: ¿Quién toca?
2: A Diana Michelle de Apodaca.
0: ¿Qué era?
2: Para los 8 de octubre de confirmación. Sí, sí, siempre te llevo hasta para agua.
0: ¿Qué era?
2: La escama Tilía de Diana Michelle.
0: ¿Qué era?
2: Pues no cuenta para la bomba ni cada de Puzla, Juan Ramírez de Tepachero.
0: Juan Ramírez, ¿qué era?
2: De Wigat Negue de Chandolero de Guajolote.
0: ¿A qué eran que camata el tor?
2: Ah, bueno, es que amate, iba a Chamucuta, vino.
0: Las camate, miak.
2: Bueno.
0: Bueno, pues saludos, saludos cordiales también para su nietecita Ariadna Michelle de Apodaca, Monterrey. Que el 8 de octubre estará llevando a cabo su, no me acuerdo si dijo comunión o confirmación, pero con mucho gusto la saludamos de parte de su abuelito Juan Ramírez. Ah, no, perdón, de parte de su abuelito, que le manda saludos, ya que siempre ella se comunica con nosotros a través de notas de audio para saludar a sus abuelitos, a su familia. Y también un saludo especial para su amigo Juan Ramírez, el tepachero de esa bonita localidad. Saludos, una llamada más y nos vamos a música. Tecniva, bueno. Bueno, que no te seguía. ¿Qué era?
3: Este pueblo de Rancho Nuevo.
0: ¿A qué era, Santiago?
3: No,
0: ¿quién qué? Bueno. ¿A qué era? ¿Qué era? Señor Capitalia, contéenlo, señor Capitalia. Bueno, pues saludos también a toda la gente de Rancho Nuevo y especialmente al amigo Santiago, al tocayo Santiago, porque también se llama como yo, así que saludos, saludos cordiales a mi buen amigo y tocayo Santiago de la comunidad de Rancho Nuevo con el tema de los líricos Santa Rosa, la Guajolota, como es solicitado este tema. Pero mientras avanzamos con música, porque ya son 6 de la tarde y 39 minutos y otra vez nos viene correteando el corte, pero bueno, vámonos, vámonos con el tema para saludar especialmente al número con terminación 6410, así que saludos, saludos cordiales a nuestros amigos del número. Y nos dice, amigo, aquí terminando de desgranar maíz, que te estamos escuchando, por favor, con un tema de Chantolo. Y saludos para toda la familia y mis cuñados y mis hermanas y vecinos de la comunidad de Izcatepe, Cuejutla, Hidalgo, con el tema Chantolo en la Huasteca, a cargo de Sentir Huasteco.
4: Seguimos con más temitas, compadre, claro que sí. Otro temita de aquí de los temas de grabación, compadre. Claro que sí, aquí en Encuentro Huasteco. Se llama Chantolo en la Huasteca, compadre. Suéltala, dice.

0: Ándale, ahí quedaron estos temas, compadre. Temas de grabación. Ándale.
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3: Buenas tardes, ¿me puedes poner la canción del llorar del trío Calamar? Y me puedes mandar unos saludos para mi tía Leti, mi tía Miriam, mi tía Estela, mi abuelo Pancho, mi abuela Estefana, mi abuela Magdalena, mi abuelo Francisco, mi tía Mayra, mi prima Defany, que se encuentran en Teacal, mi tío Carlos, mi tía Jacqueline, mi prima Montserrat, que se encuentran en la colonia de Parque de Poblamiento. También me puedo mandar unos saludos para mi abuela Artemio, mi abuela Juana. Por favor, gracias de parte de Yaretsi.
2: Bueno, pues muchas gracias a Yaretsi, saludos a toda nuestra gente de Machetla. En esta tarde, saluditos para sus tías Leti, Miriam y Estela, para sus abuelitos Pancho y Estefana, también para sus otros abuelitos Magdalena y Francisco, para su tía Mayra y su prima Defany de Teacal, para su tío Carlos, también para Jacqueline y Monse, que nos escuchan en la colonia Parque Poblamiento de esta ciudad, también para sus abuelitos Artemio y Juana. De parte de Yaretsi, saludos, muchas gracias con el tema del llorar, nos dice. Claro que sí, ahorita la checamos. Y mientras avanzamos con otros mensajes en esta bonita tarde también. Bueno, pues nos dicen, amigo, también manda saludos para Ana Elba Torres Mendoza, para Susana Torres Mendoza y Eugenio Torres Mendoza, también para Montserrat, que cumplió años el día de ayer, que el creador le conceda muchos años más de vida. Saludos hasta Chichiltepec, así que saludos, saludos cordiales para Ana Elba, también para Susana y Eugenio de apellidos Torres Mendoza, saludos, y también especialmente para Monse, que ayer estuvo de manteles largos, felicitaciones, y que siga cumpliendo muchos años más de vida, saludos hasta Chichiltepec. Bueno, pues también otro mensajito, amigo, mande saludos. Esperando que se encuentre bien, dice, muchas gracias, mande saludos para Reina Guadalupe Hernández de Acuapa Segundo y para el mecánico Jorge, que se encuentran escuchándote en tu programa, ponles un tema de ausentes, así que saludos, saludos cordiales para toda la gente de Acuapa Segundo y especialmente para Reina Guadalupe Hernández y para el mecánico Jorge, que ya los escuchan, muchas, muchas gracias. Bueno, pues es momento de irnos a otro corte y vámonos con otro tema. Para saludar especialmente a los amigos que nos escuchan desde la central de abastos de esta ciudad. Así que saludos, saludos cordiales a los amigos Mister, Weiner y Calamardo con el tema de Ojitos Mentirosos a cargo de Nueva Esperanza.

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6: Son las 6:51.
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2: 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Bueno, pues avanzamos ya en la recta final, 6:51, y vámonos con otra nota de audio del amigo Gerardo para escuchar qué nos quiere comentar.
7: De Cujerhuica, de Comanche, de Chantón.
8: Buenas
7: tardes, Rodrigo Santiago, que me puedes poner un canción de Comanche, de Chantón.
2: 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Bueno, pues avanzamos con otros saludos, también con mucho gusto. Aquí sí le vamos a dar prisa para tratar de abarcar la mayor cantidad posible. Saludos para María Asunción Cortés, que ya nos escucha. Muchas gracias, saludos cordiales. También nos dice, amigo, mande saludos para, ¿cómo dice? Para el cacahuatero de Izcatlán, saludos también en esta tarde, así que saludos para el cacahuatero de Izcatlán. También otro saludo nos dice, amigo, por favor, con el tema Juventud a los 40, nos dice, con guapangueros del Limón, ahorita lo checamos. Saludos para el amigo Edgar de Islahuac, así que saludos, saludos cordiales. También, amigo, mande saludos para mi papá José Gregorio y mi mamá Isabel, que te escuchan en Panacaslán, en Barrio Lindero, saludos. También otro mensaje, amigo, mande saludos para el pequeñito Juan Bernabé Hernández Domingo, que el domingo 27 de septiembre estará cumpliendo años, te escucha en Coamila, así que muchas, muchas felicidades. Y un saludito más, nos dicen, para Eder de Panacaslán, de barrio Macocintla, ya que hoy cumple años de parte de su tocayo Eider, así que saludos. Bueno, pues vámonos con otro tema porque estamos finalizando programa y con este tema saludando al número con terminación 5966, que solicitó el tema del llorar a cargo de la original banda de viento, La Santísima.

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1: 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Bueno, pues llegamos ya a la parte final de este bonito programa. Muchas gracias por habernos acompañado. Un saludito especial a todo nuestro amable auditorio. Gracias por acompañarnos en esta bonita tarde. Así que mañana, si no sucede nada extraordinario, estaremos una vez más con mucho gusto con todas y todos ustedes. Nos despedimos con unos saluditos más y un tema más. Así que saludos nos dice para la familia Alvarado de Tepeolol. Nos dice, así que saludos en especial para Erlinda Alvarado. Así que saludos, muchas gracias. También nos dice saludos para mi princesa Evelyn Jocelyn, que el día 3 de octubre cumple 5 añitos y te escucha en Teacal de parte de sus papás, su hermano y sus abuelos y tías y primos que la quieren mucho. Así que saludos, saludos cordiales. Y nos estamos despidiendo. 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Bueno, pues despedimos este programa con el tema del comanche a cargo de los indomables.

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4: Son las 7:03.
5: Temperatura 29 grados centígrados.

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0: Son las 7:40.

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1: Son las 7:52.

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6: Son las 8:02.
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8: Hola, ¿qué tal? ¿Cómo están? Bienvenidas y bienvenidos a este su programa Desearte. Donde quiera que te encuentres, gracias por sintonizar las diferentes estaciones de el Sistema Universitario de Medios Autónomos. Yo soy Corina Martínez y este es tu programa Desearte. El día de hoy le doy las gracias en la producción a Memo Soto y allá en los controles a Rolando, a Orlando. Rolando, Orlando, ¿por qué, queridas y queridos radioescuchas? Miren, el WhatsApp es el 771-142-6712, 771-142-6712. Llámame y dime cómo puedo solucionar que yo no le diga a Rolando, porque es Orlando. Y saludo desde aquí a quien está en las antenas de Cubitos, aquí en la capital del estado, Juan Carlos Muedano. Recuerden ustedes que son todo un equipo el que hace posible que tú nos recibas allá en tu aparato receptor. Saludos desde aquí a quienes están en este momento transmitiendo en Huejutla, en San Bartolo Tutotepec y en Tulancingo. Un saludo a todos quienes nos están escuchando en estas estaciones del Sistema Universitario de Medios Autónomos. Recuerda que tu programa Desearte es una producción de Radio UAEH Pachuca. El día de hoy vamos a tener a todo lo largo y ancho de este programa a un poeta hidalguense, a un poeta del que nos debemos de sentir muy orgullosos porque él es un poeta universitario, es un poeta garza, pero además, ¿qué creen? Acaba de merecer el premio más importante en el estado de Hidalgo de poesía. Así es que él es Arístides Luis, así es como su nombre, dijéramos, artístico, su nombre, como firma su obra literaria. Así es que este programa promete. Quédense con nosotros.
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8: Arístides Luis, muchísimas gracias por aceptar la invitación para venir a este tu programa Desearte.
9: Muchas gracias a ti, maestra, por invitarme y a toda la audiencia, pues gracias por acompañarnos y por escucharnos esta noche.
8: Tenemos el WhatsApp para que nos escriban, 771-142-6712. Pues sí, el maestro Arístides Luis, él es un garza, una garza que de la cual nos tenemos que sentir todos quienes conformamos a esta universidad muy orgullosos porque acaba de recibir pues el premio que es más importante poesía en el estado, que es el de poesía Efrén Rebolledo. Recuerden, queridas y queridos radioescuchas, que Efrén Rebolledo vivió hace muchísimos años y que nació allá en Actopan y que se fue de nuestro país y que regresó y que su poesía la calificaron como atrevida, porque en algún momento hablaba de cómo se asomaba el tobillo debajo de la falda, ¿no? Todo un poeta, y por eso es por lo que lleva el nombre de este hidalguense, este premio que otorga el gobierno de Hidalgo al poeta que lo merece, ¿no? Y Aristides Luis, ¿cómo te sientes con este premio? ¿Te compromete? Obviamente yo creo que te incentiva, pero te compromete más, ¿no? ¿Tú cómo te sientes? ¿Cómo sentiste? ¿Cómo te llamaron? ¿No te llamaron? ¿Lo viste por teléfono? ¿Por WhatsApp? ¿Cómo estuvo? ¿Cómo recibiste la noticia?
9: Bueno, me siento muy afortunado, obviamente. Hace un par de años gané un premio nacional. Luego se publica mi primer libro, digamos, premiado, que es Cuadro Azul sobre Fondo de Nada. Y luego pasa esto, que es el tiempo de espera, en donde estás pensando qué va a suceder con tus siguientes libros y manuscritos. Uh-huh. Y pues viene el premio, ¿no? Uh-huh. Poco tiempo después, y me hace sentir muy afortunado, porque eso me da la posibilidad de continuar difundiendo mi obra con este libro que saldrá próximamente, ¿no? El próximo año. Uh-huh. Y fue muy emocionante. Me llamó precisamente la secretaria Neida, uh-huh, Naranjo. Me llamó y no sé, tal vez por mi personalidad o mi carácter, no supe reaccionar, ¿no? Uh-huh. Olvidé que además era una llamada, entonces yo estaba haciendo ademanes y brincando mientras manejaba, además, como si ella me estuviera viendo y no me estaba viendo. Entonces nada más me dijo: ¿sigues ahí? Y yo: sí, aquí estoy muy contento. Y le agradecí muchísimo, pero creo que una de las cosas más valiosas de esta experiencia para mí es que pude compartirlo con una extraordinaria escritora, que es Elizabeth Mata, y que además acababa de entrar a la Fundación para las Letras Mexicanas, una joven que promete muchísimo en su escritura y en su obra. Y compartir, digamos, el premio con ella en el rubro de cuento, que es... Ay, que lleva el nombre de...
8: Yo estaba como que ya alarmada y dije: ¡ah, caray! Sí, sí, es en cuento.
9: En cuento, claro, ella, claro. En el que se llama Ricardo Garibay.
8: Ricardo Garibay.
9: Ah, exacto. Pues fue muy emocionante. Me emocioné muchísimo porque saber, además, que una hidalguense... está en este momento estudiando en la Fundación para las Letras Mexicanas, pues me pone a pensar en que hay una promesa, pues, en la escritura en este estado, ¿no? Uh-huh. Como ella y con muchas otras personas jóvenes que me he encontrado en estos últimos meses, que veo que son una generación muy prometedora y además con un pensamiento... muy bonito de fraternidad entre ellos. A lo mejor no todos se conocen, pero sí he visto que están dispuestos a trabajar colectivamente, a hacer amistades, y eso pues me da un sentimiento de esperanza, pues, ¿no? Los próximos años para la literatura en Hidalgo. Uh-huh. Eso fue lo más emocionante, creo yo, de esta experiencia de ganar el Rebolledo. Uh-huh. Además, lo gané en el momento en el que cumplía 20 años el premio.
8: Ah. Uh-huh.
9: Entonces se organizó una serie de mesas para celebrar los 20 años del Efrén Rebolledo y del Ricardo Garibay. Uh-huh. Y participaron la mayoría de los que lo han ganado durante esos 20 años. Entonces, uh-huh, muchos aprovecharon para comentar la experiencia de estos últimos 20 años. Mucha memoria, mucha remembranza.
8: Que alguna memoria y remembranza tuvo que Lourdes Parga intervenir y...
9: Ahí estuvo, de sí, hecho, ahí estuvo.
8: Sí, lo sé, sí lo sé. Sí lo sé, sí lo sé.
9: Y anécdotas buenas.
8: Sí,
9: buenas,
8: claro.
9: ¿No? De cómo se forjó la idea incluso de los propios premios y de su publicación, ¿no? Porque algo que comentaban es que cuando nacieron los premios no se había pensado que esos manuscritos luego se publicaran. Y fue iniciativa de ella y de los poetas que lo ganaron en ese año.
8: El primer año.
9: Que dijeron, pues esto tiene que salir en un libro, ¿no? Y entonces a partir de ahí tenemos ya una serie, una colección completa de poetas y narradores y narradoras hidalguenses, muy destacados, ¿no? Muchos que han, incluso después de este premio y esta publicación, han hecho otras cosas muy importantes, ¿no? Sí, fue un momento igual muy emocionante. Yo le decía a mis compañeros premiados, ¿no? Que llegué derrapándome, ¿no? Porque precisamente celebrar los 20 años... A ver, lo voy a explicar desde mi perspectiva. Cuando salió la publicidad de estas mesas, el lugar de donde iban los premiados de ese año decía pendiente, ¿no? Porque obviamente no se habían anunciado los premiados, ¿no? Entonces yo decía, híjole, cómo me gustaría que en ese lugar estuviera mi nombre, ¿no? Entonces, cuando supe que sí era yo, dije,
8: ahí
9: bien,
8: estoy.
9: Bien, sí, me va a tocar leer lo con decreté. Todos, ¿no? Sí, sí, sí, sí. Sí, ajá. Muy bonito.
8: ¿Y cómo es que en 2 minutos tenemos que hacer esta respuesta, a ver si puede, si no,
9: claro,
8: la dejamos para... ¿cómo es que se da la posibilidad de que tú concurses, mandaste una institución te propuso? ¿Cómo es esta dinámica para poder acceder a ganar el premio de poesía?
9: Si quieres, ahorita te cuento más a fondo la anécdota, pero en términos generales, sí, mandé un manuscrito que ya tenía preparado y que incluso había mandado a premios anteriores y que no había ganado, ¿no? Fue un manuscrito que preparé y trabajé durante algunos años a la par de otros manuscritos y que, bueno, así como lo entregué, así lo tenía yo ya pensado, es decir, ya estaba cerrado, digamos, ese manuscrito, y así lo mandé.
8: Pues vamos a ir al corte y vas a ampliar la respuesta ahora que regresemos. Quédense con nosotros, esto promete.
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1: Nos quedamos con la respuesta amplia, la anécdota que nuestro invitado Aristides Luis, poeta, nos iba a dar sobre...
2: Sí, sobre el envío del manuscrito, ¿no?
1: Ajá, sobre el envío del manuscrito para poder acceder al premio de poesía Efraín Rebolledo.
2: Pues, en realidad, mandé algunos manuscritos a premios, y ese era uno de ellos. Y antes de ganar el Efraín Rebolledo un tiempo atrás, lo había mandado al premio Gilberto Buenestrada, que da la Universidad Autónoma del Estado de México. Y no lo gané, lo ganó un buen amigo mío, que es Giovanni de la Rosa, que además es un extraordinario poeta. Desde aquí, ojalá me escuche y decírselo nuevamente, porque se lo he dicho en persona, es un extraordinario poeta. Lo gana él y me dio gusto. Pero luego ocurre esta peculiaridad que no es común en los premios, que nos avisaron a los finalistas que habíamos sido finalistas. Entonces me enteré que había estado yo en la mesa de discusión, ¿no?
1: ¡Ay, qué bonito! Pero qué nervio también, ¿no?
2: Sí, qué nervio, pero también... una de las cosas de los premios y las becas, además de la satisfacción y la motivación, como decías hace rato, es la reafirmación o confirmación de... personal de que estás haciendo bien las cosas, ¿no? Muchas veces cuando la escritura es un trabajo solidario, ¿no? Y cuando uno recibes no reconocimiento, sino como esas confirmaciones o reafirmaciones, sí te puedes llegar a sentir bastante perdido, ¿no? Un maestro o maestra que te diga, este poema está buenísimo, o vas bien, ese verso te quedó muy bien, eso, ¿no? Y los premios, por supuesto. Entonces, en ese momento que me hayan dicho que había quedado finalista, me sirvió para sentir que algo estaba haciendo bien, ¿no? Y luego casi, no inmediatamente, pero sí poco tiempo después, gana el Efraín Rebolledo, ¿no? Entonces, exacto, respiré, dije, bueno, sí estaba bueno el manuscrito, ¿no? Sí. Entonces fue muy emocionante por muchas razones.
1: Claro, claro que sí. Aristides Luis, tú presumí hace un momento a quienes nos escucharon desde el principio del programa que eras un poeta pachuqueño. Yo sé que naciste en Pachuca, pero por favor, ahorita ya les dije que naciste en Pachuca, pero platícanos, ¿naciste aquí en Pachuca hace cuánto tiempo?
2: Hace mucho tiempo. nací en 1990.
1: Ah, en 90. Muy bien.
2: En el mero inicio de la década, ¿no?
1: Ajá.
2: Aquí en Pachuca.
1: ¿37 años?
2: 35, a punto de cumplir 36.
1: Ah, no, te estoy aumentando. Bueno, sí. Muy bien.
2: No importa. Tengo que aceptarlo yo también, ¿no? Sí, en 1990 aquí en Pachuca, y no he residido en otra ciudad más que un tiempo en el que estuve estudiando en la universidad en la Ciudad de México. Ajá. Es decir, tengo una relación bastante profunda con la ciudad, ¿no? Con Pachuca.
1: Claro. ¿Y dónde estudiaste la primaria?
2: ¿La primaria?
1: Ajá.
2: En la Escuela Inglesa de Pachuca AC.
1: En la inglesa. Ajá. ¿Y después la secundaria?
2: En el Cervantes.
1: En el Instituto Cervantes.
2: Colegio Cervantes.
1: En el Instituto Cervantes quisiéramos, ¿no?
2: Sí.
1: No, querido.
2: Colegio Cervantes. Hermano.
1: En el Colegio Cervantes, el Instituto Cervantes, que maneja muy bien nuestro amigo poeta.
2: Luis. Sí.
1: Pero, no, es en España y no tiene nada que ver con el Colegio Cervantes aquí en Pachuca.
2: Así es.
1: ¿Y la preparatoria?
2: En La Salle.
1: En la Universidad La Salle.
2: En la Universidad La Salle.
1: ¿Y yo por qué he dicho todo el tiempo que eres Garza?
2: Yo entré a la universidad a trabajar hace 10 años.
1: Ah, ya.
2: Y luego hice un posgrado en el ICSU.
1: ¿En dirección?
2: En el ICSU.
1: Ah, en el ICSU, perdón.

0: Ajá.
1: Ajá. ¿Y tu posgrado en qué era?
0: Ciencias sociales.
1: Ah, en ciencias sociales. Ah, muy bien.
0: Yo me fui a la Ciudad de México a estudiar filosofía,
1: Ajá.
0: porque aquí en Pachuca no había donde estudiar filosofía. Y mi interés siempre estuvo orientado precisamente a las ciencias sociales, las metodologías de las sociales, pues la sociología, la ciencia política, un poco incluso la economía en algún momento. Y bueno, ya estando trabajando aquí, en un momento en el que se dio la oportunidad, me inscribí a la maestría en ciencias sociales en el IXU.
1: Ya, entonces si sí eres garza, porque yo
0: Sí.
1: desde un principio dije que eras garza y yo
0: Y es
1: estaba
0: más,
1: esperando que dijeras preparatoria número uno.
0: después de un tiempo de estar trabajando en la universidad, me urgía también ser egresado, ¿no? Y por
1: Te
0: eso,
1: comprometía el
0: sí,
1: estar trabajando en la universidad a ser
0: claro.
1: egresado de
0: Yo
1: ella.
0: tenía que ser Garza, sí,
1: Sí,
0: claro.
1: tenías pues qué bueno. Bienvenido, Garza, qué bueno, ya, no, ¿cuál bienvenido? Pues ya eres Garza desde hace rato.
0: Sí.
1: Oye, pues, y bueno, estudias filosofía allá en la Ciudad de México, en la UNAM,
0: No, en el claustro de Sor Juana.
1: En el claustro de Sor Juana, oh, pues eso fue otra situación. Ay, en el
0: Sí,
1: claustro de Sor Juana.
0: en la Universidad del Claustro de Sor Juana y en San Jerónimo, en el exconvento justo de las Jerónimas, donde
1: Ajá,
0: vivió Sor Juana, ¿no? Y en
1: ajá.
0: donde está todavía sus restos y el costalito con arena de Nepantla, ¿no? Ahí en el Sotocoro.
1: Ajá. Oye, y estudias filosofía. ¿Cuándo empiezas a escribir? ¿Antes de irte a estudiar filosofía o cuando ya estás estudiando filosofía?
0: Yo creo que en la universidad
1: Ajá.
0: tuve muchos amigos, más bien la mayoría de mis amigos, mis amistades, que todavía valoro muchísimo, es decir, esas amistades duraderas, las encontré más bien en la licenciatura de escritura creativa. Ahí en el claustro, no tanto en mi licenciatura, sino en la de escritura creativa. Y tuve, digamos, con mucha convivencia con el mundo de la literatura. El claustro siempre ha sido un espacio de mucha efervescencia para la poesía. Ahí se fundó precisamente la Cátedra del Sacrós, ¿no? Y el Coloquio Iberoamericano de Poesía, que dirige Rocío Cerón. Ahí estuvo también haciendo importantes trabajos y labores Hernán Bravo Varela, y ahí conocí a grandes amigos y amigas como Michelle Pérez Lobo, por ejemplo, Adriana Dorantes, la propia Rocío Cerón, y una de mis personas favoritas en el mundo, que es Roxana Elbridge Thomas. Ahí la conocí, conviví con ella, y pues yo aprendí muchísimo del mundo de la literatura, del mundo de los espacios, digamos. Los espacios de la literatura, las presentaciones editoriales, ¿no? Las lecturas. Pero creo que estaba muy concentrado en este otro mundo que es la filosofía y que es muy distinto, ¿no? Es más de ponencias y debates, ¿no? Ahí más o menos hice mis primeros intentos de escribir poesía profesionalmente. Mis amigos me enseñaron mucho. Lola Langarica también, a ella la conocí ahí en el claustro y me enseñó muchísimo. Jerónimo Emiliano, a quienes quiero mucho, me enseñaron mucho en ese entonces. Y Eric Tapia, en paz descanse, también. Me mostró varios ángulos, digamos, técnica, formas de leer la poesía que me interesaron. Y listo, más bien profesionalmente lo retomé hasta mucho después.
1: Lo retomaste mucho después. Yo me recuerdo que el año pasado tuve lo o este año, ay, ya no me acuerdo. Tuve la oportunidad de asistir a una presentación de una antología en la
0: Minería.
1: de minería, ¿no? En la feria de minería. Fue este año, ¿verdad?
0: Sí,
1: Ah,
0: sí, sí,
1: y yo
0: sí.
1: ya creo que fue el año pasado.
0: Es que fue en
1: A
0: febrero,
1: principios de año,
0: ajá,
1: sí, la
0: febrero-marzo,
1: de
0: creo.
1: minería siempre es en
0: Sí.
1: febrero, ¿no? Sí,
0: Sí,
1: y
0: sí.
1: yo estuve presente.
0: Y te
1: En
0: lo
1: esa
0: agradezco mucho.
1: antología estuviste, fuiste publicado. Hablas de que hace 2 años recibes un premio. ¿Es el premio que ganaste en el sureste de México?
0: No. Es un premio centroamericano.
1: Ah, ajá.
0: Pero lo da Chiapas.
1: Ah, ajá.
0: Que es el Rodulfo Figueroa.
1: Ah, sí.
0: Es centroamericano precisamente por la historia de este poeta, nacido en Cintalapa. Uh-huh. De hecho, es un municipio que lleva su nombre, Cintalapa de Figueroa.
1: Ah, ajá.
0: Es bellísimo porque es un pueblito chiquito, muy bonito, y parece que todo gira en torno al poeta, ¿no? Entonces es muy bello, ¿no? Las galerías y todo están alrededor de la casa en donde vivió el Rodulfo Figueroa, ¿no?
1: Uh-huh.
0: Y es centroamericano precisamente por su historia, porque está ligada también con Centroamérica. Es Premio Nacional de Poesía Rodulfo Figueroa, lo otorga el gobierno de Chiapas.
1: Uh-huh.
0: Y me lo publica Edgar Treviso de Chihuahua, en una editorial hermosa, especializada en poesía, lo cual es un desafío enorme.
1: Claro.
0: Que es Medusa Editores.
1: Uh-huh.
0: Y yo le agradezco infinitamente que haya aceptado publicarme. Y luego viene esa antología, ¿no?
1: Del claustro.
0: Egresados del claustro.
1: Ah, es Egresados, ajá, del claustro. Ajá.
0: Son 12 nombres en la antología.
1: Uh-huh.
0: Desde 1982 hasta la fecha. Precisamente la primera creo que aparece en la antología es Roxana.
1: Uh-huh.
0: Roxana Elbridge Thomas. Uh-huh. Ella como egresada de lo que fue en aquel entonces la licenciatura en Humanidades.
1: Ajá.
0: Después fue Letras y después fue Escritura Creativa. Y yo soy el único en esa antología que egresó de filosofía.
1: Ajá. Ah, mira.
0: Sí, ahí se ve el metiche, ¿no? Sí.
1: Muy bien. Entonces, tu primera publicación, uh-huh, propiamente es en Medusa, por el premio que obtienes en Chiapas.
0: Así es.
1: Ajá. Y después la única antología en la que apareces es esta de Egresados del Claustro. No, sí has aparecido en otras, ¿no?
0: Sí, afortunadamente aparecí en algunas. Daniel Telles hizo una antología muy bella en la UNAM que se llamaba No tan lejos.
1: Uh-huh.
0: Que es una antología de poesía reciente pensada para jóvenes.
1: Uh-huh.
0: Salía ahí entre muchos nombres de gente que admiro muchísimo. Y se publicó otra antología muy bella en una colección que es una verdadera joya de la UAM, de la Metropolitana,
1: uh-huh,
0: que es la colección La Lengua que Habito.
1: Ajá, ajá.
0: Esa antología es nada más de 4 nombres, Yanira García, Claudio Sandoval, Eduardo Islas Coronel y yo, y se llama El Embés Albo de las Hojas.
1: Ajá.
0: Entonces son 4 secciones. Cada quien pensó su sección para abonar, digamos, un poco a la unidad de la antología, que uh-huh, fueran como voces, o más bien poemas que de un modo u otro dialogaran entre sí.
1: Uh-huh.
0: Y listo, lo presentamos en Guadalajara, en la FIL, el año pasado, y este año pues se ha estado moviendo, ¿no?
1: Uh-huh.
0: Entonces, No tan lejos, El aire de los signos, que es esta de Egresados del Claustro, El en vez salvo de las hojas, Romper el foco, también una antología que hizo Arturo Loera a través de Medusa. Me invitaron a participar con un par de poemas en esa. Y
1: yo recuerdo
0: se me está olvidando
1: una,
0: otra.
1: Yo recuerdo
0: Letras
1: una,
0: de Pachuca también.
1: Letras de Pachuca también.
0: Ahí está un poema mío.
1: Pero yo me recuerdo que algo vi acerca de los gatos.
0: Ah, sí, ay, hoy me recordaron también a mis gatitos, que los quiero mucho. Hoy que estuvo Barry Domínguez en la universidad, también, ajá, me recordó, leyó pues mi poema en esa edición de la revista de la Universidad Mexicana de México, La RUM, ¿no? Que dirige un buen amigo también que es Jorge Comensal, que sacó una edición bellísima dedicada a los gatos.
1: Ajá.
0: ¿No?
1: Ajá.
0: Y
1: está Ana García Bergua también ahí, ¿no?
0: Sí. Hay, Aurelia Cortés Perón aparece también ahí. Juan Carlos Calvillo, que ganó el premio Michelena de Traducción, publicó ahí uno de mis poemas favoritos de la vida, que es My Cat Geoffrey, de Christopher Smart, que es un poema del siglo XVIII, bellísimo, y publicó una traducción ahí, y justo pasando la página está el mío, ¿no?
1: Ah.
0: Y que justamente mi poema, que se llama Una tarde en la sala y con mis gatos, hace referencia al poema de Christopher Smart en algún punto, ¿no? Entonces eso me lo dijo Juan.
1: Ah.
0: Dijo, oye, qué bonita guiño al poema, ¿no? De Smart. Y me dio mucho gusto, ¿no?
1: Que claro, claro.
0: Quiera dialogar que sí. De ese modo.
1: Ajá. Claro que sí. Vamos a ir a un corte de la estación y regresamos. Pero vamos a regresar ya con la condición de que podamos escuchar ya tu poesía.
0: Claro que sí, claro que sí.
1: Quédense con nosotros.
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10: Son las 8:34.
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1: Recuerden que nuestro número de WhatsApp para recibir mensajes es el 771-142-6712. Comentario, crítica, son bien recibidos. 771-142-6712. Número de WhatsApp, únicamente para mensajes. Y estamos con Aristides Luis, poeta, garza. Sí. A ver, Aristides, por favor, uh-huh, comparte algo de tu poesía.
0: Claro, si te parece, voy a leer justo el poema que le dedico a mis gatos.
1: Muy bien.
0: A mis gatos, y justo tiene esta dedicatoria que dice a mis gatos, Julián y Mimi, y se llama Tarde en la sala con mis gatos. Es el poema que se publicó en la revista de la universidad. Uh-huh. El sol le tiende la cama en los rincones, entibia sus colmillos y sus garras, sus suaves, limpias y perfectas almohadillas, donde se esconde el cuchillo amoroso con que me han marcado los antebrazos, hasta que se pueden leer en esas cicatrices las palabras con que Dios encomendó a Moisés que se ocupara de los gatos al salir de Egipto, antes de retirarse a lamer divinamente sus patas y echarse a dormir en su trapo. Mis gatos son dioses dormidos en el hueco surcado en la tierra de una maceta junto a la ventana, a los que solo les basta derramar su cuerpo roncando al suave golpe de la tarde para evocar la mismísima sustancia que hace al devenir de todos los cuerpos en el universo. Su ley se mantiene pobre, prefieren la mugre, la bolsa de papel, rechazan el objeto invaluable, pueden quebrar algún recuerdo del pasado sin remordimiento, la joya más valiosa, hecha añicos al entrar a casa y nada importa, porque nada puede hacerme olvidar que cuando los encontré en la calle con la oreja herida, el hocico sucio y en una caja de zapatos, que cuando me encontré con estos dioses abandonados en la calle y los cargué por primera vez, se quedaron dormidos en mi pecho. Ellos me eligieron para abrirme como a una nuez al camino de iniciación, de un hermetismo sobre el amor que ni Bastet sino solo ellos, aquí mismo, tendidos en mi sala bajo el sol, pueden enseñarme.
1: Chasquidos porque los aplausos son muy estridentes en los micrófonos. Está bellísimo. Yo, queridas y queridos radioescuchas, no soy afecta a los gatos. Yo tengo 3 perros. Entonces, no convivo mucho con los gatos, pero sí tengo personas que adoran a los gatos. Y bueno, los gatos en la literatura, mejor dicho, con los creadores literarios, hacen una revolución, ¿no? Y podemos empezar de Carlos Monsiváis,
0: claro,
1: para Julio Cortázar, uh-huh, y no sé cuántos más. Sí, ahí están, están, claro, con sus gatos, ¿no? Uh-huh. Muchos creadores, muchos literatos o poetas han tenido gatos, uh-huh, ¿no? Sí. O sea, como que es...
0: Hay algo,
1: ¿no? Sí. con los gatos. No, yo prefiero los perritos, pero me gustó mucho. Me gustó, gracias, muchísimo este poema que está incluido en una revista, ¿verdad? Uh-huh. Y ¿podrías compartirnos algo del libro que tú enviaste para el premio Pren Rebolledo de poesía?
0: Claro.
1: Por favor.
0: El libro se llama Concierto para Caballo Ciego.
1: Concierto para Caballo Ciego.
0: Ya es un libro, digamos que la metáfora que le da unidad al manuscrito o la imagen es la imagen del caballo. Uh-huh. Un caballo ciego, un caballo de carreras. Varios caballos, pues, son los poemas, ¿no?
1: Y, ¿tú tienes alguna historia con los caballos?
0: Con caballos no.
1: Ah, ¿qué tal?
0: No, no, nada más surgió, digamos, este librito. Voy a leer el primero.
1: Sí, muy bien.
0: Que de hecho le da nombre al texto, al libro. Se llama Concierto para Caballo Ciego. Y solo por decir algo sobre el poema, hace algunas referencias a poemas de Francisco Hernández en un libro que se llama Odios o Caballo. Uh-huh. Es un juego de palabras bellísimo porque es odioso caballo, uh-huh, y es odios,
1: odio
0: o caballo, caballo, ¿no? Uh-huh. Bueno, dice: decimos que la belleza de un caballo está en su fuerza, que su valor se mide por la distancia que resiste galopando, por la velocidad que alcanza. La fuerza del caballo define una unidad de potencia mecánica. James Watt compara la potencia de las máquinas de vapor con la de los caballos de tiro. La potencia es una relación entre el trabajo y el tiempo, como en la suite Horsepower, HP, que intenta representar la sociedad mecanizada de su época. Los caballos de fuerza, la fuerza de trabajo, el galopar de la máquina, su insistencia, el trote que pasa por encima de las bridas en la ribera subterránea, donde otros jacos, peces, a veces congelados, mucho menos poderosos, encuentran su apetito en el inmenso esqueleto del océano. Máquinas, potros de la estrechez sobrepoblada del mediodía, es que el compositor creía que la fuerza era la única belleza de su caballo. ¿Por qué el caballo, para hacerlo, tendría solo su fuerza para dar en prenda? Y si muere de cansancio, y si ama, echado en la caballeriza, llevamos dentro ese caballo de carreras adiestrado, caballos de cobre pudriéndose bajo el granizo, en pos de guardia sobre su pedestal, para seguir adelante, para mantener el paso. El caballo convencido de su deber, deseoso de una muerte joven. La sangre deportiva, el casco caliente, el martirio, el silencio de caballo. Todo lo demás se dice es poca umbría. Detrás está el bullicio de los hipódromos diarios, el caballo enfermo, la mansedumbre de Bucéfalo, su quietud, cuando alzó la cara al sol y quedó ciego. Caballos que vuelan bajo, que se apilan sobre ellos mismos. El caballo que se queda quieto, el que espera el sacrificio dócilmente, ese puede ser un mejor caballo. Uno que aprenda a detenerse, que ahonde en el oscuro camino dentro, que siga la pista de su cabalgata hasta que su ire se ahogue en el lugar donde se ha estacionado. Uno al que no lo conmueva un establo abierto, ese caballo que se quema cuando intenta decir su nombre tendido en la nota que se sienta a meditar en un ojo de caballo ciego, donde el pentagrama ofrece caballos echados, música para ahogarse en la presbicia del caballo que prosigue su carrera sin moverse un solo paso. En los ojos hinchados, bajo los párpados de un animal de carga, hay un mejor caballo, donde el fuste mancilla el vidrio de la mirada animal, donde el cuerpo pende en el borde de una pestaña, donde se mide toda varonía como los hombres frente a todos los caballos en su galope de animal ciego, respirando las sombras de la ceguera y de su ciego canto.
1: Oye, ¿cómo que no convives con caballos? ¿Cómo que y escribes esto? ¡Qué bárbaro! Pero sí te gustan, desde luego.
0: Desde luego, sí.
1: Desde luego, sí.
0: De hecho, he dicho esto muchas veces, pero justo me apena un poco este manuscrito frente al trabajo de mi buen amigo, mi hermano Eduardo Islas Coronel, porque él sí monta a caballo. Él tiene está construyendo un libro buenísimo sobre caballos y la relación con su padre, con los hombres de su familia.
1: Uh-huh.
0: Y yo digo como, híjole, yo escribí un manuscrito sobre caballos, existiendo ese trabajo de Eduardo, ¿no? Y entonces le dediqué un poema.
1: Ajá.
0: A Eduardo.
1: A Eduardo. Pero vamos a ir a un corte de la estación y regresamos con este poema para Eduardo.
0: Va.
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16: Son las 8:46.
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1: Estamos aquí platicando de poesía y de autores y de conocimiento, ¿no? Porque nos fuimos después de que, ¿cómo puedes escribir eso sobre un caballo? Y tú no has convivido de cerca con los caballos, ¿no? No tienes ahí como mascota o como compañía un caballo, ¿no?
0: Sí, ¿no?
1: Y bueno, hablábamos de muchos autores que no han tenido contacto con calles de París, como Lezama Lima, y un extraordinario escritor cubano. Y él nunca salió no salió de su recámara en muchísimos años, porque había engordado tanto que ya no lo dejaban en la puerta, no entraba en la puerta, y todo el mundo lo iba a visitar y él seguía engordando, comiendo riquísimo, y nunca visitó París. Y describe de una manera las calles como si hubiese estado ahí, ¿no? Y así pasa. Esa es la gran y extraordinaria vena de los literatos, de los poetas. Que voy a aclarar algo y voy a volver a decir una frase que siempre menciono de el genio de la pintura del siglo pasado, Pablo Picasso, que decía que la inspiración existe, pero tiene que encontrarte trabajando. Uh-huh. O sea, no es cierto que, ay, me gustan los caballos y me voy a poner a escribir. No, tienes que tener disciplina, tienes que leer mucho. Y yo creo que esa es la clave para poder escribir un lo que sea. Tienes que leer antes para poder. Es como en la pintura. Si tú no sabes dibujar, no puedes después hacer un cubismo, o sea, una pieza que emule esta corriente cubista. O sea, pues sí, poner los dos ojos parejos y la nariz ahí, no tendrá chiste si tú no sabes dibujar perfectamente, ¿no? O sea, primero uno tiene que empezar por el A, B, C, y en eso se empieza uno con la lectura, ¿verdad, Aristides?
0: Este libro de caballos precisamente está inspirado en una especie de impulso que tienen tanto Francisco Hernández como Cristian Peña por escribir sobre caballos.
1: Sobre caballos.
0: Y ahí, sobre todo unos poemas, uno en específico que se llama ¿Cuánto pesa un caballo?, que fue justo el que detonó muchos poemas que he escrito. Que es una imagen bellísima la que describe Francisco Hernández del general Hatekayama, que cruza el río Uji en medio de la guerra. Uh-huh. y carga en la espalda a su caballo herido, ¿no? Y es una estampa bellísima de Kiyoe. Uh-huh. y él construye un poema hermoso, ¿no? Uh-huh. con esa imagen.
1: Todos los poemas de este
0: libro,
1: están, y el título se lo da, todos
0: hablan de caballos.
1: Hablan de caballos.
0: En un sentido u otro.
1: Ajá. Estamos en la recta final del programa. Uh-huh. ¿Quieres leernos, por favor, algo más de tu libro que ganó? Bueno, que todavía no está publicado, pero que pronto estará publicado. No, hasta el año entrante saldrá la edición. Pero
0: sí, les adelanto algo.
1: Sí.
0: Sí.
1: Por favor.
0: El poema que le dedico a Eduardo, justo.
1: Ah, eso era lo que se quedó pendiente.
0: Porque
1: sí.
0: Porque además Eduardo ya decía, ¿no? Él sí monta a caballo, ¿no? Entonces,
1: uh-huh. Un saludo a Eduardo Islas Coronel.
0: Sí, lo quiero mucho. Y justo el poema se llama Valio, caballo de Troya. Recordarás que Aquiles tiene dos caballos, que es Janto y Valio, ¿no? Entonces, uh-huh. Cuando muere Patroclo, sus caballos lamentan, también sienten el lamento de Aquiles, ¿no? Uh-huh. Cristian Peña escribió un libro completo que se llama Janto, uh-huh. ¿no? Uh-huh. Pero yo le hablo a Eduardo desde otra figura, que es Valio, el otro caballo, ¿no? Uh-huh. Y la imagen, que es una ficción aquí, es que en el universo de este poema, el caballo de Troya está hecho a imagen de Valio. Bueno, dice: el caballo de Troya se hizo imagen de Valio, que en lugar de llorar para siempre la muerte de Patroclo, un día se echó en la caballeriza a sufrir el cólico eterno de su pérdida. La ciudad lloraba con fuego su fracaso por encima de las murallas, con la zariza alzada todavía y la amargura de Príamo en escandaloso grito, y la tormenta, Valio de Astilla, con el estómago abierto, su guerra declarada, su dolor de caballo, era otro mito. Valio, detenido, ante el establo abierto que era Troya, quemó sus entrañas, se abrió con el hocico el costado y, montado sobre sí, derramó el vacío de una guerra propia. Su quietud debió ser la profecía del seguro desenlace de todos los esfuerzos, el mismo para los dioses, el mismo para el empeño de los troyanos, la prisa de toda barca arquílea y el astil de Héctor empuñado, ceniza solamente y polvo, ceñido a los pedazos incompletos de nuestras cráteras. Es mi poemita para Eduardo.
1: Muy bien, pues Eduardo debe estar muy contento de ser el merecedor de esa inspiración, ¿no?
0: Sí, espero.
1: Pero leíste.
0: Lo leí por primera vez en el Encuentro Internacional de Poesía de Milpalta.
1: Ajá.
0: Ahí en Milpalta, justamente. Ajá. Y así estábamos en la misma mesa y le dije, bueno, como tengo envidia de que tú sí montas caballos, te dedico un poema. Y se lo leí.
1: Ajá.
0: Mucho antes de ganar el premio.
1: Ajá. ¿No? Pues es de verdad que sorprendente, y qué bueno que estás con nosotros, porque habrá quien nos esté escuchando, jóvenes que quieran y que aspiren a escribir. ¿Tú qué les podrías recomendar, Aristides? Porque hay mucha gente joven que nos está escuchando en este momento. ¿Qué les podrías recomendar para acercarse a ti, acercarse a otros poetas? No sé, ¿qué deben hacer los jóvenes que ya están escribiendo algo y que quieren seguir escribiendo?
0: Ya lo he hablado con algunas personas jóvenes y lo que les he dicho es que se hagan fuertes frente a la frustración, que resistan ante la frustración y no desesperen, que tengan paciencia en seguir indagando en su propia escritura y en lo que quieren hacer en la escritura, que no tengan miedo de acercarse a otros poetas mayores, aprender mucho de ellos y ellas, escucharlos, seguir escribiendo hasta el final, no rendirse, y sobre todo eso, no desesperarse y tener mucha paciencia, confiar, digamos, en que con el tiempo construirán una obra propia. Uh-huh. Eso.
1: Y una pregunta que siempre a quien nos está platicando un poco de su vida, un poco de cómo llega a la creación, ya para ir concluyendo, yo sé que Miguel Hernández es Miguel Hernández y que, bueno, ya se ha estado hablando de él y es todo un poeta que debemos de leer en algún momento, queridas y queridos radioescuchas. Pero, ¿qué otro poeta te llena, te satisface y dices, quiero ser como él?
0: Quiero ser como él.
1: O quiero llegar allá, vamos, que su obra sea impactante y que te diga y que digas, ching, ¿por qué no puedo escribir yo así? Ese debería de ser mío.
0: Varios versos que dices, incluso de mis propios contemporáneos, ¿no?
1: Ajá.
0: Que me hubiera gustado escribir, ¿no? Ajá. Admiro mucho a mis contemporáneos, creo que es una generación de gente que escribe increíble. Lázaro Isael es alguien que me sorprende muchísimo con todo lo que hace, ¿no? Todo lo que hace. Uh-huh. Yo recomiendo mucho leerlo a él, a María Baranda, Alejandro Tarrab, recomiendo mucho que lo lean, Nencia Verducci, hay que leerla muchísimo. Pero digamos de horizontes de lectura, hubo un momento en el que me interesó mucho la obra de Álvaro Mutis, de José Luis Rivas, sus traducciones, curiosamente, sus traducciones de Walcott, obvio. Y una poeta que me fascinó durante mucho, mucho tiempo fue Anne Carson. Después de unos años de hablar de Anne Carson, se ha vuelto un poco un lugar común. Pero como decía Baudelaire, el arte es precisamente la creación de lugares comunes, ¿no? Tan universales que se vuelven lugares comunes, ¿no? Creo que Anne Carson, independientemente de que sea, que parezca por momentos la respuesta fácil, sigue siendo un horizonte de lectura amplísimo. De técnica, de pensamiento, de obra poética, de verso, imágenes, y que sin duda ha inspirado a muchos poetas y muchos poetas que luego también he admirado, ¿no? Teddy López Mills, por ejemplo, La muerte en la Rua Augusta, que es un poema narrativo, por supuesto, abreva de lo que ella hizo traduciendo a Carson, ¿no? Autobiografía de Rojo la tradujo Teddy López Mills. Elisa Díaz Castelo también trabajó con esos horizontes.
1: Nos tenemos que despedir. Ay, sí, Aristides Luis, dejamos esta pregunta para la próxima. Bueno, esta respuesta que todavía no terminabas y ya te tengo que decir muchísimas gracias por aceptar la invitación.
0: Ahí les dejé varias recomendaciones.
1: Así es. Bueno, pues se despide de ustedes Corina Martínez. Esto se acabó. Nos escuchamos la próxima. Cuidemos el agua.
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0: Bienvenidas y bienvenidos a Suma Noticias. Muchísimas gracias por acompañarme a través del 13.1 canal de la Universidad Autónoma del Estado de Hidalgo. Y por supuesto, gracias a quienes lo hacen a través de las 7 frecuencias de Suma Radio. Soy Montserrat Valencia y comenzamos con información y lo hacemos hablando de cultura vial. Y es que un automovilista fue captado circulando en sentido contrario a un costado de Niños Héroes en el centro de Pachuca. Policías detectaron la maniobra, le marcaron el alto y le indicaron que transitaba en dirección prohibida. Hasta el momento se desconoce la sanción. Y por si fuera poco, el transporte público en la zona metropolitana de Pachuca sigue dando de qué hablar. En el Boulevard Nuevo Hidalgo, a la altura de Los Prismas, un automovilista captó el momento en que un autobús de la línea ODZ con concesión federal casi golpea a un vehículo que retorna al interior pasarse el alto, lo cual finalmente hace. En un segundo video, una combi con concesión estatal también ignora la luz roja a toda velocidad, poniendo en riesgo a quienes retornan. Hablando de riesgos, una persona resultó lesionada en un percance que involucró a una unidad de la ruta alimentadora 17 del transporte metropolitano. Esto sobre la calle Artículo 3 en Santa Julia, Pachuca. De acuerdo con el sistema de transporte metropolitano, un vehículo particular le cortó la circulación a la unidad. La persona afectada presentó diversos golpes, por lo que fue valorada en el lugar. Y presten mucha atención porque durante la Feria San Francisco Pachuca, las rutas de transporte colectivo 72 y 09 ofrecerán servicio hasta las 11:59 de la noche, de lunes a domingo. Este horario especial estará vigente hasta el 18 de octubre. Los recorridos podrán ajustarse según el tránsito y los cierres viales. Si se cierra el tramo frente al recinto ferial, se aplicará un recorte de ruta, por lo que conviene identificar los puntos habilitados para subir y bajar. Hoy comenzó la Feria de San Francisco, pero bueno, vamos a darle más información porque también hay que hablar de que más de 50.000 habitantes serán beneficiados con las obras de infraestructura hídrica en Huichapan. Así lo informó la presidenta municipal, Jamie Solís Zavala, quien compartió los avances. Escuchemos.
1: En este momento vamos a cerrar con una inversión de aproximadamente 50 millones de pesos, que también es histórica comparada con los años anteriores, que iban de 31, 32, 40, y cerramos nosotros con prácticamente los 50 millones de pesos. Y bueno, en ese sentido hay pues esta dimensión de beneficiarios, infraestructura hídrica, por ejemplo, las comunidades, en este caso traemos pues un número de registro de aproximadamente arriba de los 20.000 habitantes que se van beneficiando, insisto, y bueno, estamos tratando de cubrir tanto los sectores, o sea, somos una masa, pero dentro de esa masa sectorizamos, ¿no? Uh-huh. Este es salud, educación, y en ese sentido tratamos de cubrir lo máximo que se pueda.
0: El crecimiento de Huichapan exige atender una mayor demanda de servicios. En materia de agua, la alcaldesa Jamie Solís Zavala destacó que se han reparado líneas de conducción como parte de los trabajos para responder a las necesidades de la población.
1: Tendríamos que tener una inversión de aproximadamente 300 millones de pesos para poder rehabilitar honestamente todas estas líneas de conducción que son viejas, porque la ciudad es histórica, es antigua y bueno, evidentemente es una ciudad que durante muchos años ha venido creciendo y que las líneas originales hoy pues son de asbesto, son líneas que cuando se abren, pues evidentemente ya están casi destrozadas. Y bueno, si arreglamos los corazones desde donde se va a bombear el agua, hay que también tener listas las arterias, que son las líneas de conducción, ¿no? Esta parte de infraestructura hídrica. Y bueno, revisábamos, hoy hemos rehabilitado aproximadamente 5 kilómetros, ha habido una inversión importante en esta parte de lo que es cabecera municipal, los colonias, la colonia o las comunidades aledañas. Nuestro organismo tiene una recaudación importante. De ese dinero que recauda, pues evidentemente se pagan salarios, se maneja todo el tema de compra de materiales, los insumos para poder rehabilitar.
0: Como le decía, hoy comenzó la Feria San Francisco en Pachuca y con ello llega la siguiente duda. ¿Cuánto planean gastar quienes asistan?
2: Probablemente sí, no tengo fecha, pero sí, en cualquier oportunidad.
3: Sí, me gustaría mucho ir.
4: Pues por lo pronto yo creo que no. Sí me gustaría, pero yo creo que no.
5: Sí, ya. Ya con toda la familia.
6: ¿Considera que 60 pesos es un costo accesible para todas las personas precisamente para poder asistir a este evento?
2: Personal lo considero accesible. Para una familia que se suman 4 o 5, ya considero que se haría un poquito gravoso.
3: Pues creo que para algunos sí, pero cuando son pocos. Quizá ya cuando hablas de una familia más grande, puede que sea algo excesivo quizá para ellos, pero al final pues es el precio que se maneja.
4: Pues yo creo que sí.
5: Pues siento que es un poquito exagerado, ¿no? Pero pues ya ven, siempre los mexicanos vamos a lo que nos pongan.
0: En Hidalgo viven 41.241 personas con alguna discapacidad auditiva. Tan solo en Pachuca son 3.430 personas con alguna condición de este tipo, según información del INEGI. En el marco del Día Internacional de las Personas Sordas, platicamos con el licenciado Jesús Martínez, director del colectivo Mis Manos Hablan Huejutla.
7: Esta Semana Internacional de las Personas Sordas es una excelente fecha para visibilizar y recordar más que nada la importancia que juega la lengua de señas mexicana y las personas sordas en nuestra sociedad. Muchas veces se habla de que las personas sordas no pueden realizar ciertas actividades, que no pueden hacer ciertas cosas, pero esto no es más que una mentira o un mito. Las personas sordas pueden desarrollarse en todo momento, en todos los contextos. Pueden realizar actividades tanto como las que usted realiza como las que yo realizo. Lo único que no hacen es escuchar. Entonces, esta falta de confianza que se tiene hacia las personas sordas, pues también daña mucho en ocasiones su autoestima, la forma en la que se resuelve en sociedad, en público y en el ámbito laboral. Solamente lo único que les hace falta es que se les dé esa oportunidad, que se creen esas condiciones reales para que ellos puedan sacar todo el potencial que ellos tienen.
0: Uno de los logros más importantes de la medicina es el procedimiento que nos permite trasplantar órganos, el cual ha ayudado a miles de personas con enfermedades complejas. Pero ¿cuáles son los requisitos para ser donante? ¿Qué órganos podemos donar y qué podemos donar en la vida? La doctora Yedith Pilar Sandoval Vázquez nos explica los detalles.
8: Hablando específicamente de donación cadavérica, los requisitos son que la persona no haya fallecido a consecuencia del cáncer, que no tenga infecciones severas diseminadas y que los órganos o tejidos que va a donar se encuentren en buen estado. ¿Esto qué significa? Que va a depender mucho de la manera en que nos toque fallecer y de la causa por la cual fallezcamos. La donación en vida, el donante tiene que estar 100% sano, porque no podemos arriesgarlo. Cuando un paciente dona en vida, se puede donar un riñón y la persona puede vivir con un riñón y va a estar perfectamente bien, no le va a pasar nada. Se puede donar un segmento del hígado. Este segmento del hígado se va a recuperar en función y en estructura aproximadamente en 3 a 4 meses por mucho y va a estar perfectamente bien. Se puede donar un segmento o un pedacito de piel y lo mismo un fragmento o un pedacito de hueso. Pero es gente muy seleccionada que tiene que estar prácticamente sana.
0: En medio del dolor de una despedida, hay familias que deciden dar a otras personas una oportunidad de vida. El IMSS reconoció a 18 donantes y a sus familias en una ceremonia de memoria y gratitud. Este es un reporte suma de Frida Morales.
9: Con una emotiva ceremonia, la Clínica 1 del Instituto Mexicano del Seguro Social llevó a cabo la entrega de reconocimientos al mérito y altruismo del donador y su familia. Espacio que destaca la loable acción que emprenden familiares cuando deciden donar órganos y tejidos de una persona fallecida.
2: Pues es una decisión difícil, complicada por el momento, sobre todo para su esposa. Pero finalmente el apoyarnos en una decisión que parece ser que ya estaba tomada por parte de su esposa y él, es un acto profundamente de amor, difícil también, pero finalmente una decisión acertada. Una decisión acertada porque finalmente este tipo de actos sí nos lleva a dar una calidad de vida a alguien o a prolongar su existencia de vida aquí en este mundo.
9: Rostros jóvenes de personas adultas y también de niñas y niños son quienes encabezaron el video memoria de esta ceremonia de reconocimiento. A pesar del dolor de la pérdida, las familias recordaron a cada una de sus hijos e hijas, esposos o esposas, madres o padres, al haber tomado una decisión que le cambió la vida a otras tantas personas.
10: Nunca imaginamos lo que nos iba a suceder. Platicando con mis tres hijos que me quedaron y mi esposa, pues llegamos a la conclusión de que había parte de sus órganos que tenían vida. Y pues pensando en que no, es algo muy difícil porque uno no quiere desprenderse de su ser querido. Y pues platicando con ellos, llegamos a la conclusión de que pues yo no estaba de acuerdo que parte de ella, que tenía vida, que se fuera a la tumba.
9: Aunque la cultura de la donación es cada vez más frecuente, todavía existen retos importantes, pues la lista de espera de órganos y tejidos asciende a las 20.000 personas, de acuerdo con el Centro Nacional de Transplantes.
8: Hemos tenido, pues afortunadamente a nivel nacional y más en el instituto, pues una buena respuesta de los familiares, de los pacientes, y casi pues han disminuido las listas pues prácticamente a la mitad. Recordemos que otra cosa también importante es que de toda esa lista nacional, pues cerca del 80% de los pacientes son derechohabientes del IMSS. Entonces es muy importante que creemos esta conciencia y que hagamos todo lo que está en nuestras manos pues para tratar de ayudar a estas personas.
9: Romualdo, Alexander, Victoriano, Virginia, José, Diana, Pedro, Lucina, Humberto, Mario, Javier, Juan Carlos, Meredith, Carlos y Antonio fueron los nombres de las personas recordadas en esta ceremonia, quienes trascendieron, pero dejaron huella en este mundo a través de una parte de ellas y ellos. Para Suma Noticias, con imágenes de Rodrigo Estrada, reporte guión de Frida Morales, voz Alexandro Chávez.
0: Dentro del estado de Hidalgo se encuentran muchas comunidades que necesitan de gran ayuda para poder solucionar sus problemáticas y que mejor sus grupos que se unen para ello. Una de ellas es Construyendo Esperanzas, una asociación civil sin fines de lucro enfocada en las comunidades rurales. Desde su creación han podido ayudar a miles de familias del estado. Escuchamos a su directora, la maestra Kenia Montiel Pimentel.
11: ¿Qué la motivó pues a crear esta fundación, sobre todo para pues ayudar a las comunidades rurales?
12: Pues hace 16 años nacimos como fundación formalmente. Nos mueven dos grandes derechos: el que las familias tengan acceso al agua, es un derecho humano, y a la soberanía alimentaria. A 16 años pues ya llevamos 40.000 familias beneficiadas con estos dos grandes derechos y pues muchos aprendizajes, pero la razón fue poder ayudar un poquito a nuestro estado. Nosotros vamos a la comunidad y construimos junto con ellos acciones de captación de agua, saneamiento, huertos familiares, gallineros, invernaderos, todo lo que tenga que ver con el proyecto estratégico de FAO ONU y sobre todo con un enfoque de infancias. Nosotros apadrinamos más de 3.000 niños en Valle del Mezquital, desde estimulación infantil hasta que se vayan a la universidad. Pues estamos muy agradecidos con todo el apoyo que hemos recibido de esta Universidad Autónoma del Estado de Hidalgo, del señor rector de Servicio Social. Nosotros en la fundación tenemos todo el tiempo jóvenes que aportan muchísimo valor de innovación en nuestros programas.
0: Este 25 de septiembre en el Centro Cultural Universitario Ballestero se presentará Lupita Campos, intérprete del álbum Flor del Mezquital, una compilación de canciones inspiradas en esta grandiosa región, un espectáculo lleno de música e historia regional. Conozcamos un poco de su trayectoria.
13: Para nosotros es importante el hecho de que se

0: Ministerio de Mezquital, que son sumamente famosos dentro y fuera del estado, ¿no? Esto es en el Centro Cultural Universitario, en la calle de Morelos 704. Es a las 5 de la tarde, no tienen, decía yo, no tiene ningún costo, y los esperamos para que no solo juntos viajemos al Valle del Mezquital.
1: Mañana es viernes de concierto con la Orquesta Sinfónica de la Máxima Casa de Estudios. Durante la velada se interpretará la Sinfónica número 5 de Beethoven, así como la pieza Concierto para Ensamble de Guitarras y Orquesta. Conozcamos más sobre esta presentación.
2: Bueno, el Concierto para Ensamble de Guitarras y Orquesta está dedicado al ensamble por el maestro Rodrigo Lomán. Hicimos el estreno hace un año, el 19 de septiembre, con la Orquesta Sinfónica de Jalapa, y pues tuvimos también el privilegio de que el maestro Vicente Martínez tuvo el honor de dirigirnos en esa ocasión, y pues se hizo ese vínculo. Al maestro le gustó mucho el trabajo y el concierto, y pues tuvo bien invitarnos por acá, cosa que le agradecemos muchísimo.
3: Perfecto. Pues es algo fundamental y yo creo que prioritario en esta época, donde si no existen este tipo de colaboraciones, pues mucha música no podría ser estrenada ni difundida, ¿no?, en todos los rincones de nuestro país. Y pues solamente así, haciendo convenios entre universidades, es como se puede precisamente dar a conocer músicos nuevos, ¿no? Lo que está haciendo ahorita, por ejemplo, Rodrigo Lomán, y hace tiempo, bueno, Gerardo Tamés, también tuvimos la fortuna de estrenar un concierto aquí hace 15 años aproximadamente.
4: Bueno, toda la narrativa viene a través de la música vernácula del son veracruzano, el son huasteco, digamos que estamos ahí entre esas dos aguas y esas vertientes, y su música tiene esencialmente toda esa corriente, toda esa, de alguna manera, toda esa reminiscencia del estado de Veracruz, y obviamente lo refleja perfectamente en su música. Obviamente también aquí, utilizando la paleta de los colores orquestales, pues es bueno como se le da mucha más riqueza.
1: Es momento de divulgación de la ciencia. Esta noche en Sinapsis, el doctor José Alberto Ariza Ortega nos habla sobre la poderosa industria de las grasas.

Hoy les hablaré sobre un sector clave en la economía global, que es la industria de las grasas, fundamental para la producción de alimentos, cosméticos, productos farmacéuticos, biocombustibles y más. Su impacto económico se estima que genera más de 250 mil millones de dólares anuales en todo el mundo, con una demanda que sigue creciendo gracias a la expansión del sector alimentario, farmacéutico y energético. Esta industria no solo mueve miles de millones de dólares cada año, sino que también genera millones de empleos en todo el mundo, desde agricultores y operadores hasta científicos e ingenieros. Las grasas tradicionales, como las de origen animal, que pueden ser la manteca o sebo, y vegetal como el aceite de palma, soya o canola, siguen siendo las más utilizadas. Sin embargo, en los últimos años han habido un fuerte impulso hacia la innovación tecnológica y sostenibilidad, dando lugar a nuevas formas de producción y aprovechamiento de materias primas alternativas. Entre ellas destacan los aceites extraídos de algas, semillas no convencionales como chía o cáñamo, además de residuos agrícolas y microorganismos que ofrecen una opción más amigable con el medio ambiente y con potencial nutricional y funcional. Además, la industria ha adoptado tecnologías como la biotecnología, la ingeniería de los lípidos y procesos verdes para desarrollar grasas con propiedades específicas, como bajo contenido en ácidos grasos trans o funciones especiales en productos farmacéuticos y alimentos funcionales. Gracias por tu atención. Hasta la próxima.

La poesía reunirá voces de Euroamérica en Hidalgo del 5 al 10 de octubre. Para conocer los detalles del cuarto encuentro de poetas iberoamericanos, me da mucho gusto recibir en este espacio a Corina Martínez, quien es directora de Fomento a la Lectura de la Máxima Casa de Estudios. Bienvenida, directora, a este

0: espacio.
1: Muchísimas gracias. Un saludo a todas y todos los televidentes que siguen este extraordinario noticiero. Gracias por la invitación.
0: Gracias a usted, directora. Por favor, platíquenos, pues, ¿qué distingue esta cuarta edición del encuentro? Y también, ¿qué significa que Hidalgo se hace específicamente la máxima casa de estudios?
1: Este encuentro en nuestro país tiene ya 3 años de estarse llevando a cabo. Y durante estos 3 años, nuestra universidad recibió a este encuentro con el nombre de Ecos del Encuentro de Poetas Iberoamericanos. ¿Y por qué Ecos? Porque no era la sede Hidalgo, porque no todos los poetas que estuvieron en la Ciudad de México vinieron a nuestra universidad, eran ecos, ¿no?, de ese encuentro. Y en esta ocasión, desde el año pasado, la directora del encuentro, bueno, yo le insistí mucho en que pudiera llevarse a cabo en la universidad, porque a la juventud, a los jóvenes universitarios, a las jóvenes universitarias les gusta mucho la poesía. Y eso, ¿cómo uno lo puede saber? Visitando las escuelas superiores, los institutos, las preparatorias, estando cerca de ellos y de ellas, es como nos hemos dado cuenta de cómo pueden recibir a la poesía, cómo tienen una sonrisa para recibir la poesía. Y esto es algo que es posible gracias a que la directora del encuentro en Sede México, que es Carmen Osal, ella es mexicana española, y ella pues aceptó, y nuestra universidad va a ser, pues, por primera vez sede de este gran encuentro de poetas iberoamericanos, en donde nos van a visitar diferentes países. Nos va a visitar Guatemala, Colombia, Chile, República Dominicana, Argentina, Venezuela, Haití y México, desde luego. México de diversos estados de nuestra República. Y también tenemos en cada encuentro hay poetas invitados que no son iberoamericanos. Y vamos a tener la visita de 2 poetas rumanos, vienen desde Rumanía a nuestra universidad, y también vamos a tener a una poeta que viene desde Palestina a nuestra universidad. Y yo quiero platicarles y compartir con ustedes el gusto que es el que estos poetas vengan a nuestra casa de estudios. Cada una y cada uno de estos poetas pagan su boleto para venir a nuestro país o para venir a la Ciudad de México, en el caso de los poetas que vienen de otros estados de nuestro país. Ellos vienen a la Ciudad de México y de ahí es en donde ya nuestra universidad va por ellos y viene a nuestro vienen a nuestro estado. Eso yo creo que es muy, muy importante, porque es el gusto de los creadores por venir a compartir con jóvenes estudiantes de nuestra universidad.
0: Y que es muy necesario, directora. Justamente lo vimos en la Feria Universitaria del Libro, les encanta la poesía. Y justamente para que se emocionen un poquito más, me gustaría que nos hablara, pues, de las propuestas, de las voces, todo lo que vamos a poder conocer a través de estas personas invitados tan importantes.
1: Sí, claro que sí. Bueno, yo invito a todo el público que, si quiere acercarse a estos poetas, el día 5 precisamente, que se va a realizar la inauguración a la 1:00 p.m. en la Sala Pilar Licona del Centro Cultural Universitario La Garza. La inauguración es a la 1:00 p.m. Pero en la ya más tarde ese día, en la misma Sala J. Pilar Licona de nuestra universidad, van a estar leyendo su poesía, compartiendo su poesía con quien quiera acercarse. Así es que esta invitación es abierta al público el día 5 a las 6:00 p.m. en la sala J. Pilar Licona del Centro Cultural Universitario La Garza. Y ahí van a estar los 22 poetas que nos visitan y van a leer su poesía, van a compartir su poesía. Así es de que pueden ustedes llegar y disfrutar de estas voces, de estos creadores.
0: Claro, pues ahí está la invitación, no se lo pueden perder, sin duda alguna también nosotros estaremos ahí. Agradezco muchísimo, directora, por haber estado con nosotros, por compartirnos estas noticias tan importantes y bueno, también hablar de la proyección internacional que tiene la máxima casa de estudios. Gracias.
1: Así es, muchísimas gracias y desde luego que vamos a recorrer 22 unidades académicas con ellos. Gracias.
0: Vamos a un corte, no se mueva el 13.1.
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14: Son las 9 con 30 minutos.
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0: Excelente noche, es momento de hablar de deportes en el 13.1, gracias por continuar con nosotros y lo hacemos hablando de materia universitaria. El próximo 28 de octubre concluirá la etapa intramuros de la justa deportiva Garzas de Plata, impulsada por la Universidad Autónoma del Estado de Hidalgo a través de la Dirección de Promoción Deportiva. Conoce las disciplinas individuales y por grupo en las que podrás participar. Habla Juan Gabriel Cruz Guerra, subdirector de la Dirección de Promoción Deportiva.
1: Pues es un gran evento, el objetivo es promocionar la activación física, el deporte, en cada uno de nuestros estudiantes. Y bueno, se va a desarrollar en tres partes. La primera, que es intramuros, que va a estar abierta desde ahorita que se publicó la convocatoria hasta el día 28 de octubre. Esto quiere decir que cada unidad académica va a realizar sus intramuros, sus actividades, sus torneos, y el campeón de cada una de esas unidades tendrá que ir a la etapa regional. Tenemos cuatro regiones, la primera es Huejutla, la segunda Tulancingo, tercera Pachuca y cuarta Valle del Mezquital. Tenemos dos deportes individuales, ajedrez, atletismo, y estamos metiendo en esa modalidad el baloncesto 3x3. Y los deportes en conjunto, que es fútbol bardas, que es el fútbol rápido, baloncesto y voleibol. Y al finalizar tenemos prácticamente un deporte de invitación, que es el dodgeball.
0: Un grupo de patinadores pachuqueños organiza una competencia de skate en la capital hidalguense. La intención es reunir a la comunidad y buscar a prospectos que puedan demostrar el talento y nivel en la región. Si tú practicas skate, esta información es para ti.
2: Pues este evento es el sábado 3 de octubre, ya básicamente en 15 días. Este es un evento que se originó primero en Estados Unidos, se llama la Batalla de Berricks, y pues decidimos traerlo aquí con un nombre muy original que se llama la Batalla de los Pastes. Consiste en duelos uno contra uno, estar haciendo trucos. El primero que no caiga cinco trucos, por así decirlo, pues queda descalificado y avanza a la siguiente ronda. Estamos planificando 40 participantes por categoría. Tenemos dos categorías, intermedios y avanzados. De acuerdo a tu categoría, tú vas, te inscribes y ya estás dentro del... Sí, en Instagram, en la página Segunda Mano Skate, ahí nos mandan un mensajito y de hecho ahí tenemos reels, publicidad, imágenes con toda la información.
3: Pues el nivel aquí ya ha ido creciendo, pero es como muy contado en pocos patinadores. Entonces ese es el plan, poder tener una plantilla de unos patinadores buenos que puedan patinar calle y que, exacto, que al subir videos y al fomentar el skate lleguen a otro público que digan, oye, hay buenos spots en Pachuca. Entonces eso atrae a gente a venir a patinar a Pachuca y principalmente como alejarlos como de los celulares, especialmente a los niños, ¿no?
0: Esta tarde en el CEDAI de la Universidad Autónoma del Estado de Hidalgo se llevó a cabo la ponencia El Volante de la Vida, de la pérdida a la pista y la seguridad de nuestro camino, impartida por el piloto profesional Ignacio Sánchez. El encuentro permitió que jóvenes que comienzan a adentrarse en la conducción, así como quienes están próximos a tomar el volante, reflexionaran sobre la responsabilidad que implica conducir y, sobre todo, tomar decisiones conscientes para proteger su vida y la de los demás.
4: Y no somos educados para llevar a cabo de manera correcta el uso de este. Entonces creo que es mi responsabilidad, por lo menos, de decirles, hay lugares para correr, hay lugares donde puedes sacar sí ese gusto por la adrenalina, por la velocidad, y hay otras donde debemos de ser muy disciplinados, como es en la carretera. Sí, definitivamente finalmente es una máquina, y yo lo he vivido en toda mi carrera. O sea, siempre falla, un auto siempre falla. Me pasó desde que era estudiante y tenía un auto que no muy buenas condiciones. Entonces tienes que tener el respeto porque finalmente puede fallar en cualquier instante, ¿no? Sea de primera generación, sea viejo, sea nuevo, siempre puede fallar y hay esa parte. Entonces tenemos que ser conscientes de que puede suceder y entonces hay que tenerle ese respeto de vida.
0: Del ring a la pantalla grande, El Santo se convirtió en una auténtica leyenda. Este es un reporte suma de Luis Eric Ramírez.
5: Santo, el enmascarado de plata, es una leyenda en la lucha libre, el cine y las historietas mexicanas. En Tulancingo, conmemoraron su legado en el museo que lleva su nombre. El Hijo del Santo, en compañía de autoridades municipales, luchadores y seguidores, montaron una guardia de honor en el monumento de El Santo y colocaron una ofrenda floral.
6: Bueno, pues yo me siento muy honrado. En primer lugar, les doy las gracias a ellos porque muchos de ellos obviamente se inspiran en El Santo, pero también muchos de ellos son muy jóvenes y obviamente pues crecieron con la carrera del Hijo del Santo, y me da mucho orgullo poderlos inspirar y que pues si yo dejé en mi carrera un ejemplo, que fue el mismo que mi padre me dejó a mí, es la disciplina, el respeto al público, el respeto al deporte de la lucha libre. Pues lo agradezco mucho que me admiren, que sigan este ejemplo y pues que Tulancingo siga demostrando que aquí hay buena lucha libre y buenos luchadores.
5: El Hijo del Santo declaró que el legado del personaje permanecerá a través de Santo Junior, quien podría seguir una carrera en el cine.
7: Me encantaría que hiciera algo, porque ahorita es buen momento. Yo tuve la oportunidad, lamentablemente, en el tiempo en que yo estuve activo, pues no tuve mucha actividad cinematográfica, y creo que él tiene ahorita una buena oportunidad. Sobre todo tanto en México, pero también en Estados Unidos. Creo que es buen momento, más aún con toda la tecnología que hay, y sobre todo que sea él, porque eso es lo bonito del personaje del Santo en el cine, que no era ni un actor ni era nadie el que interpretaba al Santo, era él mismo.
5: En su visita, el Hijo del Santo anunció que seguirá apoyando el museo dedicado a su padre.
7: Creo que principalmente es mantener el museo y seguir apoyándolos para que podamos tener más artículos del Santo. Por lo pronto ya cumplí con mi palabra, les prometí traer algunas historietas de mi padre y también del Hijo del Santo, y ahora ya están aquí para que se puedan exhibir. Y sí, vi muy bonito el museo, con novedades como la cabina de sonido.
5: Santo el Enmascarado de Plata protagonizó más de 50 películas entre 1958 y 1982, combinando acción, ciencia ficción y elementos fantásticos. Rodolfo Guzmán Huerta nació el 23 de septiembre de 1917 en Tulancingo, Hidalgo. Falleció el 5 de febrero de 1984 en la Ciudad de México a los 66 años. Para Suma TV, Luis Eric Ramírez.

0: Un hombre fue localizado sin vida en un terreno baldío del Parque Urbano Napateco en Tulancingo. De acuerdo con información preliminar de Seguridad Pública, presentaba una lesión cuya naturaleza será determinada durante las investigaciones. La zona quedó bajo resguardo en espera de las autoridades ministeriales. En medio de recientes denuncias de maltrato animal en Hidalgo, el diputado local Javier Téllez propuso multas de entre 5.865 pesos y más de 11.000 por estas conductas, así como por la crianza, reproducción y comercialización clandestina de animales domésticos. La propuesta busca reformar la ley de protección y trato digno para los animales, justamente en un momento en que los casos difundidos han generado indignación y exigencia de justicia.
1: Yo sinceramente siento que un castigo que sea de la misma gravedad de lo que ellos hacen, o si no con tanto maltrato, sino que pues sí puedan tener un castigo que lo merezca, porque luego es algo así como, le dan poca importancia.
2: Las penas deberían ser más severas contra las personas que cometen este tipo de delitos, porque muchas veces lo siguen haciendo por el mismo de que no es un castigo grave.
3: Sí, sí. Porque últimamente se han dado muchos casos y también últimamente igual hay personas que solo maltratan a los animales y los graban por solo entretenimiento, y pues también está bien esa parte de ahí.
4: Desde muy chica he visto el maltrato animal. Todas mis mascotas, a excepción del borrego y del caballo, son adoptados y todos han sufrido maltrato, unos más severos que otros. Entonces, para mí siempre ha sido un problema esto, y de hecho decidí estudiar biología para hacer conciencia en la sociedad, ¿no?
0: La campaña permanente Garzas por el Planeta, que fomenta la adopción de hábitos cotidianos como la optimización de agua, energía y residuos, continúa creciendo en nuestra máxima casa de estudios. Dentro de los espacios donde se ha difundido esta iniciativa, destaca la participación activa de diversos programas educativos, siendo uno de ellos la licenciatura en comunicación. Veamos cómo fue su colaboración.
5: Hoy es una gran campaña, una gran propuesta interinstitucional que se realizó de la mano de la contadora Gabriela Mejía. Con su liderazgo pues pudimos hacer esta campaña, en la que el área de comunicación particularmente colaboró diseñando tanto un videoclip musical como varios reels que se van a estar colocando en redes. Otras áreas como diseño gráfico y mercadotecnia hicieron tanto imágenes como también pósters y flyers que van a estar también siendo difundidos. Y es una campaña que lo que pretende es concientizarnos sobre qué estamos haciendo nosotros justamente con, en un primer momento, con el agua, con la luz, que eso es lo primero que miraremos, aunque se espera que la campaña tenga pues más frentes también, pero sí es sobre todo para generar esa conciencia y que seamos una universidad muchísimo más amable con el medio ambiente. Pues comunicación, además de que ha estado haciendo reels y un video musical, lo que pretende o pretendemos también es generar intención en los mensajes, que todo lo que se coloque también en redes, en los reels, en los pósters, pues tenga un sentido. Sobre todo que el mensaje sea corto, sea breve, pero sea contundente. Y al final, con la comunicación, pues obviamente buscamos eso, ¿no? Que la gente comprenda que desperdiciar agua no está bien, que gastar la luz no es correcto y que estamos haciéndole un daño al planeta. Entonces, pues esperamos, ¿no? A corto y mediano plazo que se logre ese objetivo de conseguir que la gente sea consciente en la universidad y llevarlo también a sus espacios personales.
0: Es así como estamos llegando al final de este espacio informativo. Muchísimas gracias por haberme acompañado a través del 13.1, canal de la Universidad Autónoma del Estado de Hidalgo. Y por supuesto, muchas gracias a quienes lo hicieron a través de las 7 frecuencias de Suma Radio. Soy Montserrat Valencia, que tenga una excelente noche. Hasta mañana.
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11: Son las 9:44.

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6: Son las 10 con 5 minutos.
7: Temperatura 27 grados centígrados.

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1: Son las 10:20.

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2: Son las 10 con 36 minutos.

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2: Son las 10 con 51 minutos.

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8: Son las 11:05.
9: Temperatura 27 grados centígrados.

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13: Hola, hola, bienvenidos una vez más a este espacio de Ya Oíste. Yo soy Génesis Sainz. Estoy más que feliz, emocionada de tratar un tema, pues del que se habla muy poco, la sarcopenia. A veces te sientes con menos fuerza, te cuesta más trabajo cargar cosas, subir escaleras, levantarte de una silla. Pues todos esos puntos hoy los vamos a aclarar. Y para eso tenemos una invitada muy especial. Nos acompaña la doctora Claudia Santillán Arriaga, que es especialista en medicina interna. Doctora, bienvenida, muchas gracias.
14: Muchas gracias, buenos días, gracias por la invitación. Y bueno, vamos a hablar de lo que es la sarcopenia, como nos mencionaban ahorita. Conocido desde ya muchos años, últimamente en boga en México. ¿Por qué? Porque vamos todos para ese diagnóstico o ese síndrome que actualmente se conoce. A la sarcopenia se le menciona como sarcopenia del latín y griego, que es sars, carne, penia, disminución, que es disminución del músculo, o también se le conoce como miopenia, músculo mío, okay. Penia, disminución. Y esto va unado a otros términos que se llaman dinamopenia, que es disminución en la fuerza, y por consiguiente también la cratopenia, que es la disminución en el músculo, disminución en la fuerza, y por consiguiente disminución en la actividad funcional diaria. Anteriormente se conocía que era un síndrome geriátrico, porque todos los cambios que vamos teniendo a partir de 65 años van generando parte de estos síndromes geriátricos. Pero conforme han avanzado los años y los tiempos, se han hecho varios estudios condicionando que no solamente el paciente geriátrico, sino también el paciente que tiene enfermedades metabólicas, como pueden ser la diabetes, la obesidad, la insuficiencia cardíaca y recientemente más estudios sobre la enfermedad renal crónica.
13: ¿Cómo lo podemos como centrar de que no solamente es algo para la gente mayor, sino que es como un desgaste prematuro, se podría decir?
14: Sí, un desgaste prematuro. Ya fisiológicamente a partir de los 50 años empezamos a tener cambios en las células de todo el cuerpo, pero ahora México desafortunadamente somos el primer país de obesidad infantil. Al ser el primer país de obesidad infantil vamos generando mayor peso en nuestra estructura muscular y en futuro podemos llegar a desarrollar lo que es la obesidad, lo que es la diabetes mellitus y por consiguiente las enfermedades cardiometabólicas como la insuficiencia cardíaca. Entonces, todas esas enfermedades al tener un desgaste progresivo y crónico van a dar una disminución en la masa muscular corporal. Se comenta que después de los 50 años vamos perdiendo por cada año un 2% de masa muscular.
13: Wow.
14: Y después de los 65 años esto puede incrementarse hasta 13 a 24% anual, pero si tenemos otras enfermedades o no hacemos actividades preventivas, podemos llegar a un grado mucho mayor que puede llevarnos inclusive a la muerte.
13: ¿Cómo vamos a diferenciar que a lo mejor estamos en una buena etapa para tomar acción y decir, bueno, voy a hacer ejercicio o esto? O en dado caso, ¿cómo sé que yo tengo, ya estoy empezando con la sarcopenia o esta parte prematura?
14: En un paciente mayor de 65 años, ya podemos pensar en la sarcopenia. ¿Por qué? Porque tenemos alteraciones en todos estos factores sensoriales, marcha, se van modificando. Si estamos mucho tiempo en una sola posición, vamos a hacer contracturas musculares. Entonces, cuando yo me quiero estirar para ese ejercicio, me duele. Y si me duele, ya no lo hago o ya no lo realizo. Y un adulto mayor, que son afortunadamente no es una gran mayoría, porque ya actualmente vemos en los parques, en los gimnasios, en algunos bosques, mucha gente mayor haciendo actividad física. Entonces, ese poco que nosotros le invertamos en el ejercicio, que se considera que son 30 minutos al día o 150 minutos semanales distribuidos en lo que nosotros podamos administrarlo de acuerdo a nuestros tiempos, nos va a ayudar mucho. Pero no solamente se considera que sea la caminata, la yoga, natación, que son ejercicios aeróbicos, sino también ya incrementarle un poquito en peso, ya sea con un poco de mancuernas, con polainas, o inclusive podemos, en casa, si no puedo comprarme mi mancuerna o polaina, puedo llenar unos botecitos de agua o un recipiente con arroz, con frijol, con lenteja, con alpiste, y cargarlos.
3: Claro.
14: Y en las piernas podemos hacerlo con la tela que tenemos en casa, que ya no nos sobra, llenarlo igual, se considera que sea de arena, pero no vamos a tener arena tan fácilmente, llenarlo igual con la semilla más chiquita que tengamos y ponerle un resortito o ponerle un velcro o unos broches para que lo podamos agregar tanto a los brazos como a las piernas. Y unos minutos, de 5 a 10 minutos, que lo hagamos en casa, en lo que vemos las noticias, la televisión, nuestro programa favorito, o inclusive ya hay programas de ejercicio, sobre todo para adulto mayor. Hay que hacerlos, y con ese pesito que le pongamos nos va a ayudar a disminuir ese riesgo de la sarcopenia a corta edad. Cualquier paciente que tenga enfermedades crónicas, vamos a mencionar diabetes, obesidad, enfermedad cardíaca, paciente geriátrico, que curse con una recaída, como son una enfermedad o que requiere estar en el hospital por algún proceso infeccioso o descompensación, o inclusive que pueden llegar a requerir aditamentos como ventilación mecánica, están postrados en cama. Entonces, su músculo no lo moviliza.
3: Claro.
14: Entonces, muchas veces podemos ver al paciente hospitalizado y el familiar va y nos apoya a darle de comer en la boca, lo tiene apapachando en la cama, y no, al contrario. Llegando hay que moverlo, sentarlo, que él coma, para que no pierda esa funcionalidad. Y aquí tenemos que pedir apoyo, si lo hubiera, con una fisioterapia, para que nos esté apoyando qué ejercicios puede mantener durante esa hospitalización para que se desgaste menos y pierda menos músculo. Otro es nutrición. Desde que llega el paciente al hospital, hacemos como un plan alimenticio para no perder tanto músculo y garantizar que el paciente esté ingiriendo su alimento. E inmediatamente que se egresa, mandarlo a rehabilitación física, a nutrición, psicología si está en condiciones, y psiquiatría.
6: La proteína que venden o que pues consumen, que es como un suplemento, ¿eso ayuda? ¿O estamos hablando de mejor natural?
14: De todo natural. Mucha de la gente que va al gym le sugieren suplementos proteínicos, pero muchas veces pueden dañar o el hígado o el riñón. Claro. Y hablamos que la enfermedad del riñón es una de las que más sufren de sarcopenia. Entonces, wow. Nuestro músculo ya está establecido. Lo importante es trabajarlo y mantenerlo y movernos. Ya sea que yo tenga una enfermedad renal o cualquier enfermedad, mientras yo me mantenga activo dentro de las posibilidades, yo mantengo mi músculo. Pero si el paciente va a perder peso por la misma enfermedad y yo le doy un aditamento o un suplemento, todo es de preferencia natural, porque eso nos va a ayudar desde la digestión, desde la salivación, de la masticación, la deglución, la absorción de nutrientes, que es mucho mejor a darle un suplemento preparado. ¿Por qué? Porque la absorción va a ser diferente. Sí, y eso se llama un suplemento que Exacto. No equivale a la alimentación. Y muchas veces los familiares o los pacientes dicen, denme una nutrición, ¿por qué no me da hambre? Es por eso un suplemento nos ayuda, pero no sustituye a la alimentación.
6: Yéndonos a la prevención, para que no lleguemos, o sea, en estos casos yo que tengo 27 años, ¿no? Y yo no quiero que cuando llegue a la edad de los 60 tenga sarcopenia. ¿Qué puedo hacer desde yo ahorita para decir, voy a prevenir?
14: Si una persona es sana, no tiene ninguna enfermedad, ninguna comorbilidad, puede tener una alimentación, pero siempre sería ideal llevarlo a cabo con un nutriólogo.
6: Okay.
14: Y conjunto con un dietista, ya que el nutriólogo nos detectó que estamos sanos, entonces el dietista nos puede dar inclusive ciertas recomendaciones de cómo balancear lo que es el plato saludable, donde un porcentaje son verduras, carnes, cereales, proteínas, y en sí todo, y sobre todo los líquidos, claro, sobre todo hidratarnos en forma correcta, porque nuestro cuerpo se basa en toda esta homeostasis o que sea todo parejo para que pueda absorberse todos los nutrientes, y sobre todo no saltarnos alimentos. Importante. Eso es algo muy importante, porque si no llevamos el desayuno, comida y la cena, entonces nuestro cuerpo va a tomar energía de donde no tiene y entonces va a empezar a alterar todo el metabolismo. Trata de hacer un sueño reparador.
6: Nuestro cuerpo habla y hay que escucharlo, hay que saber escucharlo y tomar el tiempo para darle, porque nada más tenemos una sola vida, hay que cuidarla. Nos vemos en el siguiente episodio de Ya Viste. Yo soy Génesis Sainz Silva. Hasta luego.

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5: Son las 11:45.

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5: Son las 11:54.

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6: Temperatura 26 grados centígrados.

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4: Son las 12 con 19 minutos.

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8: Son las 12 con 34 minutos.
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10: ¿Qué tal, amigas y amigos? Bienvenidos una vez más a la emisión de nuestro programa Pet Station. El programa en el que ustedes saben que lo más importante para nosotros es el cuidado de nuestros compañeros peluditos en casa. Y pues bueno, soy su amiga, doctora Diana Patricia Carreón Camacho. Pertenezco al área de medicina veterinaria y zootecnia del Instituto de Ciencias Agropecuarias de la Universidad Autónoma del Estado de Hidalgo. Y pues bueno, agradecerles a todas y todos ustedes su confianza en el Sistema Universitario de Medios Autónomos y Radio UAEH. Y pues bueno, de igual manera, saludar desde aquí a nuestras radiodifusoras hermanas que nos escuchan desde Huejutla, Zimapán, San Bartolo, Tututepec, Actopan, Pachuca y Tulancingo, desde donde estamos emitiendo este programa. Y por qué no decirlo, que nos escuchan en todo México y más allá de nuestras fronteras, ya que nos han hecho llegar comentarios y los invitamos a que lo sigan haciendo. Que nos hagan llegar preguntas, dudas o algún tema que ustedes quieran que abordemos dentro de nuestro programa, háganos llegar a nuestros medios de contacto al 7752-355501 y en nuestras redes sociales de Suma Radio. De igual manera, agradecer a quien hace posible la realización de este programa, la licenciada Nancy Vite, y en esta ocasión a Israel Gómez, quien nos acompaña en los controles de grabación. Pues bueno, ¿qué les parece si comenzamos con la información de este programa? Y es sobre los animales de producción que también son mascotas. Pues vamos a escuchar la siguiente cápsula.
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11: Mantener un animal de producción como mascota en casa exige cumplir ciertos requisitos. Los animales de producción provienen de procesos de domesticación histórica orientados originalmente a la agricultura o la alimentación. Hoy te compartiremos algunos datos sobre los mini pigs. Existe la creencia de que los cerditos son sucios por naturaleza, sin embargo, lo que muchos desconocen es que son animalitos muy limpios. Requieren de cuidados especiales ya que su piel es muy delicada. Lo mismo pasa con su alimentación, pues si no se cuida pueden pasar de mini pigs a big pigs. ¿Quieres uno como mascota? Debes investigar más sobre él, ya que existe la posibilidad de que no sean tan mini como te dijeron y que llegue a pesar hasta 70 kilos o más. Son hermosos, pero les encanta mordisquear, rascar, arrancar plantas y remover tierra con su trompita. No a todos les gusta convivir con mascotitas de otra especie. Estos pequeños tienen características muy particulares y aquí algunas de ellas. Miden entre 30 y 40 centímetros y pesan cerca de 35 kilos. Sin embargo, algunas especies en particular pueden llegar a pesar más de 135 kilos en la adultez si no se alimentan adecuadamente. Se reconocen 6 especies de cerditos miniatura: los vietnamita o pipona pig, juliani, africano o de Guinea, yucatán o mexicano pelado, cunecune y de la isla de Osabat o feral. Su visión es muy mala, pero su olfato y oído son buenísimos. Pueden tener enfermedades como las del humano, por ello es muy común que podamos transmitirles algunos padecimientos y ellos a nosotros. Comúnmente viven hasta 20 años, pero con buenos cuidados pueden llegar hasta los 30. Ahora que los conocen un poquito más, ¿qué opinas? ¿Tendrías uno como mascotita?
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10: ¿Qué les ha parecido esta información? Animales de producción que también son mascotas. ¿A qué nos referimos? Primero, ¿con cuáles son los animales de producción? Los animales de producción, pues son aquellos precisamente que tienen dentro de sus características fisiológicas la posibilidad de brindarnos algún producto. Este producto pudiera ser, por ejemplo, leche, ¿verdad? Los ovinos, las ovejas nos pueden proveer leche, las gallinas nos pueden proveer de huevo, las vacas, bueno, también nos pueden proveer de leche. Y como estos, pues muchos otros animales de producción que pueden ser también, pueden producir carne, por ejemplo. Sin embargo, pues obviamente no los vamos a consumir cuando están destinados, o las personas o los niños principalmente actualmente, los más jóvenes son quienes utilizan a estos animales como mascotas. Que puede ser, por ejemplo, los conejos, las aves y algunos otros animales exóticos que también se producen, y hablamos de producción, ¿por qué? Porque se destinan muchos animales exóticos a la reproducción y su venta entra dentro de esta producción. Entonces, pues bueno, por sí solos los organismos pues son parte de esta, de este mercado, ¿no? O de este producto que nos brindan. Y pues bueno, nosotros o muchas de las personas prefieren estos animalitos, pues bueno, sean utilizados como mascotas. ¿Qué es lo que nosotros debemos de tener como referencia o cuidados dentro de si nosotros en casa pues vamos a elegir este tipo de animales como mascotas? Pues bueno, primero, obviamente, que tengamos el espacio para poder tener el cuidado suficiente de estos animales. Y lo menciono porque hay, pues sí, hablemos de modas. Hay modas actualmente en las que, por ejemplo, se tiene como mascota una vaca, ¿no? Una vaca miniatura, una cabra miniatura o los cerdos miniaturas, ¿verdad? Son especies que, a pesar de que les digamos que son especies miniatura, o sea, quiere decir que genéticamente se ha jugado con estas especies y se ha logrado conseguir que su tamaño se reduzca, sean mucho más pequeños. Sin embargo, pues bueno, su tamaño para la especie que es, pues sigue siendo grande, ¿verdad? Por ejemplo, hay bovinos que son pues precisamente miniatura, y pues bueno, podemos tener un bovino miniatura de un metro, de 80 centímetros a un metro. Y pues obviamente necesita o requiere cierto espacio. Este espacio no nada más es para su hábitat, sino también para que pueda realizar pues sus necesidades fisiológicas para que pueda orinar, para que pueda defecar y también para que pueda alimentarse adecuadamente y tener un hábitat idóneo. Y pues bueno, les hablo de bovinos, por ejemplo, miniatura, pero también hablemos, por ejemplo, de las cabras o de los cerdos. A pesar, nos ha tocado mucho que, pues bueno, los compran y sí, de pequeños son muy pequeños para las razas o especies que son. Sin embargo, van a tener algún crecimiento hasta llegar a adultos. Y por ejemplo, en las cabras puede ir desde los 30 hasta los 60 o 70 centímetros. Sin embargo, pues es miniatura, o sea, se le denomina como miniaturas, pero va a crecer. En el caso de los cerdos, también muchas veces, o conocidos como los mini pigs, los cerdos miniatura, o los compran precisamente porque de pequeños, pues sí, son muy pequeños. Sin embargo, hay cerdos miniatura que debido a la alimentación que ustedes les dan en casa, pues pueden crecer mucho más de su tamaño. Es una de las características de los cerdos. Y pues bueno, ya no fue un cerdito que quedó en un tamaño de 60 centímetros y un peso, no sé, me atrevo a decir, de 8 o 10 kilos, sino que va a ser un cerdito de 20 o 30, incluso un poco más, 20 o 30 kilos en promedio, que ya no es un animal tan pequeño. Sin embargo, pues bueno, al momento de comprarlo, pues lo compraron de ese tamaño, y creyeron que se iba a quedar de ese tamaño y pues, oh sorpresa, ¿verdad? Los animalitos crecen porque están muy bien alimentados, porque están muy bien cuidados, y muchas personas a veces pues ya no saben qué hacer con ellos, ¿verdad? Entonces, ¿cuál es el...? No, es un reto tener este tipo de animales de producción como mascotas. Pues sí, sí, pero dentro de estos retos principales, pues es... Primero, que ustedes tengan el espacio ideal para que puedan criar estas mascotas o puedan criar estos animales como mascotas. Y pues bueno, también hay cierta legislación para que ustedes puedan tener a estos animales dentro de sus hogares. Estoy hablando ya de, bueno, muchas personas que pueden vivir en casas o en fraccionamientos, en departamentos, y pues esto ya involucra el respeto y la cercanía junto con otras familias. Esto implica, pues obviamente, derechos, obligaciones, etcétera, y pues es tomar en cuenta la consideración legislativa del cuidado de estas mascotas. Otro de los retos que podemos tener pues es la atención veterinaria. No cualquier veterinario de pequeñas especies, por ejemplo, va a poder llevar el cuidado de estos animales. A final de cuentas, los animales de producción podríamos llamarlos también como animales de granja. Son estos animales que nos van a dar o que tienen la facilidad de darnos un subproducto. Y pues bueno, otro de los retos es la alimentación y el tiempo que nosotros les vamos a brindar como tiempo de calidad a las mascotas, porque la demanda en cuestión de la alimentación y de la limpieza, porque no nada más es alimentarlos, sino de cuidar dónde orinan, dónde defecan, el control de parásitos, y sobre todo hemos hablado mucho de la importancia del manejo del estrés de nuestras mascotas. También hemos hablado aquí de las conductas naturales o innatas de los animales o en este caso de nuestras mascotas. Y pues bueno, ¿cuál es la conducta animal? Por ejemplo, algo innato de los bovinos o de los becerros o de las vacas es que son socialmente, se crían o su conducta natural es estar en conjunto. Esto quiere decir que lo más sano es que estén o que habiten con otros animales de su misma especie. Pero ¿qué pasa cuando ustedes, pues, con el afán de tener este tipo de mascotas o de animales de producción como mascotas, pues bueno, nada más tienen uno en casa, ¿verdad? Pues las otras especies con las que va a convivir únicamente, pues son ustedes como seres humanos. A veces es un tanto conflictivo que puedan sacar a este tipo de especies, pues, a pasear como fuera un perro, ¿no? Por ejemplo. Pero bueno, hemos llegado al momento de hacer una pausa en nuestro programa, no sin antes, como siempre, invitarlos a que nos hagan llegar sus dudas y preguntas a nuestros medios de contacto al 7752355501 y en nuestras redes sociales de Suma Radio. Regresamos.
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8: Son las 12:49.
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10: Pues bien, estamos de vuelta en nuestro programa Pet Station. Y el tema del día de hoy es un tema diferente, un tema interesante. Y es sobre los animales de producción como mascotas. Hablando de que los animales de producción, pues, ¿cuáles son? Son estos animales que fisiológicamente tienen la posibilidad de brindarnos algún producto, como las vacas, como las cabras, los ovinos, los cerdos, las gallinas, que, pues bueno, podemos nosotros obtener algo de ellos, como es la leche, el huevo, la carne incluso, o sea, pues generalmente las gallinas las utilizamos, ¿verdad?, como un alimento o como especies de las cuales obtenemos huevo, ¿no?, que es uno de los principales alimentos a nivel mundial. Sin embargo, pues bueno, hay personas que deciden tener este tipo de animales como mascotas. Es válido, por supuesto que es válido. Acordémonos que, pues, el hecho de tener una mascota o de elegir qué especie tener como mascota, pues bueno, es eso, es a gusto del ser humano, que somos los principales cuidadores, porque tenemos esa capacidad de poder disponer y de poder decidir sobre estas especies, ¿cierto? Pues bueno, hablábamos de los principales retos a los cuales ustedes se van a enfrentar, porque, pues bueno, independientemente de la especie que ustedes deseen tener como mascotas, estas especies de producción, y hablábamos de las que están de moda. Hablemoslo tal cual, son las mini vacas, que son las que están de moda. Sin embargo, vamos a decir, bueno, pues no necesito un gran rancho, una gran granja o un establo para poder tener a mi mini vaca, ¿verdad? Sin embargo, pues, ¿qué creen? Sí se necesita mínimo, a lo mejor, de 300 a 500 metros cuadrados para que se considere un hábitat idóneo para la vida de estas mini vacas. Pero acordémonos que son mini vacas que, pues, a lo mejor no va a pesar una tonelada o tonelada y media, pero sí va a pesar a lo mejor 100 o 200 kilos. O sea, tampoco es algo muy, muy pequeño, ¿verdad? Como pudiera ser un gato de 2 a 5 kilos o perros que podemos encontrar de diferentes tallas, ¿verdad? Dentro de estas modas, además de las mini vacas, podemos encontrar los mini cerdos o mini pigs. Y pues bueno, entramos a la misma dinámica. Debemos de tener un espacio no reducido, porque eso va a ocasionar que este tipo de animales entren en estrés entren en conflictos emocionales, si queremos verlo también de esa manera. ¿Por qué? Porque estamos modificando su conducta. Modificamos la conducta, como les mencionaba, por ejemplo, las vacas. Aunque no lo veamos, las vacas son muy juguetonas y las vacas o dentro de los bovinos tienen ciertos niveles de liderazgo. Hay la vaca o las vacas alfa, las vacas que simplemente son las que están a lo mejor más activas, algunas que sí pudieran retraerse, pero de manera natural su conducta es estar en manadas, o sea, en conjunto. Son muy, muy sociables y, pues bueno, obviamente a lo mejor ustedes no van a tener 2 o 3 o 5 mini vacas en casa, ¿verdad? Es complicado, o varios mini pigs o mini cerdos en casa. ¿Por qué? Porque pues a lo mejor el espacio pues ya no va a ser el idóneo para poder tenerlos, y pues la única interacción con otras especies pues va a ser con las personas que habitan dentro de la casa, y pues esto les va a generar cierto estrés. Por eso es un reto primero. Bueno, si ya decidieron tener un animal de producción como mascota, pues bueno, ahora debemos de investigar cuál va a ser su hábitat ideal, de qué se van a alimentar, porque pues obviamente no va a ser croquetas, ¿verdad? Las croquetas o el alimento para perros y gatos pues es alimento muy accesible, que a lo mejor podemos encontrar incluso en centros comerciales, digamos en la tienda de la esquina, ¿verdad? Pero pues no es el mismo alimento que a lo mejor necesitan pues las gallinas, las aves o este tipo de animales que ustedes puedan tener como mascotas. Entonces, pues bueno, además de la alimentación que tiene que estar prevista a la demanda, a rutinas de limpieza, incluso a control de parásitos del mismo alimento, porque también puede estar o se puede contagiar a lo mejor si tenemos perros o gatos también en casa. Pues bueno, hay que cuidarlos, ¿no? Hay que cuidar el alimento que le vamos a dar a estas mascotas. Además también de consultarlo con un médico veterinario y preguntarle a lo mejor dónde va a ser el consultorio que ustedes van a tener ideal para su consulta y para su cuidado. Es importante, pues bueno, que ustedes consideren el tipo de especie, el espacio, sus necesidades básicas, al menos, para que puedan tener sus cuidados, ¿verdad? Sin embargo, pues bueno, dentro de estos animales de producción, pues también podemos mencionar algunos animales exóticos, porque pues a final de cuentas también son animales de producción, de los cuales muchas personas los tienen como mascotas, sin embargo los reproducen, y este es digamos que el manejo que se les da a estas especies o a estas mascotas, que son mascotas o animales de compañía, pero también son animales exóticos. Y al hablar de animales exóticos, pues bueno, el contexto es diferente a un animal de producción que tenemos como mascota. La palabra exótica quiere decir que es fuera de lo común. Sin embargo, pueden ser desde aves, reptiles, peces, anfibios. También los cerdos, por ejemplo, los cerdos miniatura o vietnamitas se entran dentro de esta categoría. Y pues bueno, son especies que también necesitan un hábitat específico o circunstancias para vivir determinadas, para que nosotros les demos, pues bueno, al menos lo más cercano a un hábitat natural. Obviamente no lo vamos a igualar, pero pues tratar de imitar ese hábitat en el que este tipo de mascotas pues se encuentre en las mejores condiciones. Y pues bueno, un animal exótico precisamente también es actualmente no nada más es una moda, sino una alternativa de compañía para muchas personas. ¿Por qué? Porque también pueden elegir a estos animales de producción o exóticos como mascotas, dependiendo la necesidad de cada persona. Y me refiero a que, pues bueno, hay algunas personas que tienen muy poco espacio y elijan, por ejemplo, actualmente algunos roedores como mascotas, que pueden ser, por ejemplo, las chinchillas o los hámsters. Y pues bueno, también son animales que son utilizados para producción. ¿Qué quiere decir esto? Que se reproducen, se tienen las parejas, se reproducen y las personas los utilizan como venta. O sea, no vamos a obtener a lo mejor huevo, ni vamos a obtener leche, o lana o pelo de estas mascotas, pero lo que se obtiene son las crías. Y pues las personas, o muchas personas, las utilizan para venta. Esto también debe de estar regulado, ojo aquí. Hay legislación o ciertas legislaciones que, leyes que revisan este tipo de animales y fauna como mascotas. Aquí también entran, por ejemplo, los cotorros o aquellos aves que muchas personas pues pueden tener en casa, que las adquirieron en algún lugar, ¿verdad? Principalmente en México se da en la compra, por ejemplo, en mercados. No por ser clandestinos, sino, pues bueno, son conductas tradicionales que se dan y, pues bueno, la legislación dice que pues, son especies en peligro de extinción. Y, pues bueno, ¿qué es lo que pasa? Que cuando ustedes adquieren ese tipo de mascotas o de animales como mascotas, lo que puede pasar es que se les sean retiradas o retenidas por algunas dependencias de gobierno, que lo que hace es reintroducir a estas especies en sus hábitats naturales. ¿Por qué? Porque precisamente están en peligro de extinción. Actualmente, por ejemplo, hay personas que también han buscado en algunas especies como los ajolotes o las salamandras, llamadas de manera correcta. Son especies que se les ha dado un gran auge o conocimiento en México y hay personas que las están buscando como mascotas. Sin embargo, nuevamente les menciono, son especies en peligro de extinción. Y pues bueno, debemos de tener mucho cuidado porque son especies que requieren hábitats muy, muy específicos. Y pues bueno, también entramos dentro de infringir algunas leyes, ¿verdad? Entonces, tengamos en cuenta todo este tipo de información previa a que ustedes elijan tener una mascota. Y pues bueno, hay muchas, ¿verdad? Actualmente también los capibaras, los zorros, los erizos, las serpientes, las iguanas, etcétera, etcétera. Pues bueno, son especies de producción que también son exóticas, pero muchas personas las utilizan como mascotas. Entonces, pues nada más tener el cuidado con estas especies y pues bueno, elijan lo que más les guste y pues finalmente son animales de compañía. Pues hemos llegado al final de nuestro programa, no sin antes invitarlos a que nos hagan llegar sus dudas y comentarios a nuestros medios de contacto al 7752-355501 y en nuestras redes sociales de Suma Radio. Nos escuchamos la próxima. Gracias.
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8: Es la 1:04.
6: Temperatura, 26 grados centígrados.
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18: Excelente tarde, gracias por continuar en esta frecuencia universitaria, en este espacio de diálogo y entrevista interlocución. Al micrófono les saluda Sergio Martínez, gracias por seguir en esta frecuencia, por acompañarnos y sobre todo por seguir conociendo todo lo que tiene para ustedes la Universidad Autónoma del Estado de Hidalgo. En esta oportunidad compartimos los micrófonos con un grande de nuestra universidad, a quien además yo lo tengo un especial cariño porque puedo decirlo con mucho orgullo, ha sido mi profesor en la formación académica y bueno, siempre buenos amigos. Querido profesor Raúl, ¿cómo está? Bienvenido.
19: Hola, ¿qué tal? Primero que nada, agradecer la invitación, la oportunidad de poder estar esta tarde dialogando con ustedes y con todas las personas que nos están sintonizando en este momento.
18: Sin duda, profe. Pues oiga, hace unos días tuvimos la oportunidad de conocer varias publicaciones que se han hecho desde las redes sociales de nuestra universidad y que también de forma oficial se ha hecho esta felicitación para el cuerpo académico que ha sido reconocido, así lo podemos decir, que han sido nombrados en el Sistema Nacional de Investigadores y justamente ahí destaca entre varios nombres el de usted, así es que, pues primero que nada, muchas felicidades.
19: Muchas gracias por esa felicitación. En verdad, ha sido todo un proceso para que muchas personas investigadoras como yo podamos estar el día de hoy gozando de esta distinción, que bien lo dices, es a nivel nacional y que eso pues, realmente representa retos, representa oportunidades también y áreas en donde nosotros tenemos que especializarnos aún más y que tenemos que seguir avanzando, ¿no? Y sobre todo en temas de investigación.
18: Sin duda, profe. Y para llegar a este punto yo me quiero regresar algunos años atrás, hace prácticamente 12 años, en donde yo tuve la fortuna de tomar una de sus cátedras en la universidad, en la licenciatura en Ciencias de la Comunicación. Y bueno, pues ahí todavía no había avanzado este proceso, sin embargo usted ya tenía un camino muy importante trazado. Entonces, antes de llegar a este momento tan importante que es el nombramiento que ha tenido usted, me gustaría que nos platique un poco de cómo ha sido su trayectoria docente profesional.
19: Claro que sí, con todo gusto la comparto, porque a lo mejor algunas personas se pueden sentir identificadas cuando muchos de nosotros iniciamos en el ámbito laboral, prácticamente con poca experiencia o de cero, pero que al pasar de los años pues vas adquiriendo ciertas tablas, ciertos conocimientos. Y es mi caso, yo quiero platicar que hace 20 años egresé de la licenciatura en comunicación y afortunadamente tuve la oportunidad de quedarme a colaborar en el área académica de comunicación y realmente pues mi participación en ese momento era como apoyo a la coordinación. La plaza con la que estuve trabajando en un inicio era como técnico docente asociado, lo cual representaba que estuviera dedicado al apoyo de las actividades académicas, sobre todo de la coordinación de comunicación. Entonces ahí empieza mi labor dentro de la universidad y cada vez voy conociendo más a esta grandiosa casa de estudios de la que me fui enamorando con el paso del tiempo y que también permitió que de alguna manera me quedara y tratara de continuar trazando un camino que tenía pues ciertos retos, ¿no? La idea era poder empezar, poder dar iniciar con un trabajo pues importante, porque la universidad es un espacio de gran relevancia a nivel estatal y también nacional. Entonces, el que se me diera la oportunidad de poder ejercer ahí un trabajo, un servicio, y posteriormente participar en un concurso para obtener una materia, pues realmente fue un sueño dorado y no lo iba a desperdiciar. Entonces, estuve trabajando muchos años solamente dedicado al apoyo, a la coordinación y también a la docencia. Y a la par de ello se fueron dando oportunidades de crecimiento académico. Me refiero a que la oportunidad de alcanzar los grados, la maestría, al pasar de los años el doctorado. Y esto también ha permitido que pueda aspirar a otras cosas y que tenga una visión ahora pues un poco distinta de hace 20 años, ¿no? O hace 12, que también compartí contigo un aula, contigo tus compañeros y compañeras, en donde esa asignatura, que es la que sigo dando el día de hoy con otros nombres, con otros rediseños, pero que tiene que ver con la redacción. Y que cualquier comunicólogo pues también tiene esa oportunidad de desarrollar esta habilidad para poderse comunicar en diferentes medios, a través de diferentes espacios. Y ahora las generaciones han cambiado mucho y uno tiene que irse adaptando a ello. ¿Cuáles son las necesidades actuales en 2026? Aparte de la cuestión digital, las redes sociales, pues también juegan un papel muy importante. Estos 12 años de los que tú hablas me han servido también para poder tener otra visión, a partir de que voy alcanzando los retos que te decía en el posgrado, y decir, bueno, si ya alcancé maestría, ahora lo que sigue es el siguiente paso para un académico, es el doctorado. Y dentro del doctorado, pues también ya vienen otras actividades importantes que se van adhiriendo a la carga que tenemos. Entonces, una de ellas es participar de lleno en la investigación. ¿Y esto qué requiere? Esto requiere poder conformar, primero en lo individual, una visión de trabajo para poder crear proyectos que sean alcanzables y que vayan dirigidos a la sociedad, o bien al alumnado, o a un objeto de estudio de específico. Y también en colectivo, ¿por qué? Porque trabajamos por áreas académicas dentro de todos los institutos. Yo pertenezco al área académica de Ciencias de la Comunicación, y ahí se conforman dos grandes cuerpos académicos. Entonces, al estar colaborando en un inicio con uno de ellos, que es Escenarios de la Comunicación, pues te vas dando cuenta hacia dónde apuntan tus líneas de investigación, que en mi caso pues tiene que ver mucho con la educación y la comunicación, con perspectiva de género. También hemos trabajado temas de periodismo, de comunicación organizacional, pero sin dejar de lado esta parte que para mí es muy importante, de la educación y la comunicación.
18: Extraordinario, profe. Pues miren, ya nos ha dado un panorama bastante amplio y que nos abre también muchas otras vertientes de las cuales me encantaría preguntarle. Para empezar, nos mencionaba cómo se sumó justamente a las actividades académicas en apoyo y también en docencia, que sin duda pues nos habla de que, como bien lo podemos destacar, la vida profesional, específicamente de comunicación, pero en general, no es un camino lineal, es una vía que se va encontrando aristas, que va encontrando formas de conducirse, y de alguna forma usted ya tenía esa búsqueda justamente de seguir ampliando el conocimiento, tanto estudiando como también impartiendo la docencia. Y es un punto en el que yo me quiero detener un poco, y es que por supuesto que una cosa es aprender de la comunicación y ejercerla en el mundo laboral, lo podemos decir. Sin embargo, el ejercicio de la transmisión de conocimientos, que, híjole, es una materia muy importante en sí misma, ¿cómo ha sido esta aventura que usted ha experimentado a través del tiempo? El paso de las generaciones, ya nos mencionaba un poco acerca del cambio que se ha vivido a través de la tecnología, el tiempo que siempre está avanzando, incluso la competitividad con la que uno quiere mirar a esta licenciatura y que, por supuesto, tiene que estar buscando siempre la actualización. ¿Cómo ha sido esta experiencia y esta aventura en la docencia?
19: Mira, tengo la suerte de que antes de estudiar la licenciatura en comunicación, yo estudié la Normal Superior. Entonces, de alguna manera, esta otra carrera me permitió tener un acercamiento directo con la docencia, con las maneras de enseñar, con las visiones que tiene la educación, los retos que también tiene la educación en México en los diferentes niveles. Entonces, llego con este antecedente y a mí lo que me interesa en un primer momento es empezar a ejercer docencia en la universidad, ¿no? En mi universidad, y poder ya intervenir en este programa educativo específico de la licenciatura en ese entonces, Ciencias de la Comunicación, y poner en práctica todo aquello que yo tenía ya en mente, que de alguna manera lo había practicado también en diferentes niveles, había trabajado en secundarias, en preparatorias, en bachilleratos, hasta que se me dio la oportunidad de trabajar a nivel licenciatura y poder intervenir con mis compañeros. Y siempre lo hace uno con la convicción de cómo me gustaría a mí que me enseñaran o que me transmitieran conocimientos respecto a la materia que se está revisando. Yo di, como te lo dije en su momento, el taller de lectura y redacción, pero también estuve dando otras materias dentro del programa de aquel entonces, que era tipos de texto, que era metodología de la investigación, edición de video, cosas muy diferentes entre sí, pero que tienen en común esto, la comunicación. Y pues cada materia tiene su propio tratamiento, cada licenciatura también tiene su propia personalidad, y entonces tenemos que adecuarnos a la manera en que se mueve ese alumnado, qué intereses tiene, qué necesidades y en qué manera, de qué manera podemos apoyarlos tanto como grupo y de manera individual.
18: Sin duda, porque además usted lo pone de una forma que parece sencillo y parece pues una serie de pasos cómodas. Sin embargo, estamos hablando de decisiones, de irse trazando este camino, y además que bueno, usted ya tenía esta inquietud por la docencia y bueno, pues también sumándose a la comunicación, que también es una materia bastante interesante, y como lo decía usted, desde diferentes vías y desde diferentes materias, pero siempre buscando este ejercicio de la comunicación a través de los diferentes productos, conceptos, medios que se pueden generar. En este sentido, profe, ¿cuál es la parte, vamos a decirlo así, más complicada que ha tenido? Sobre todo por la parte humana, porque el estar frente a un grupo sin duda debe representar sumarse a muchas voluntades, a muchos pensamientos, a muchas emociones que tienen los alumnos, y al mismo tiempo, ¿cuál ha sido la parte más gratificante de todo este camino en la docencia?
19: Claro, mira, qué bueno que lo mencionas, porque creo que cada clase, cada oportunidad de tener ese acercamiento con los grupos, hasta el día de hoy, es un reto. Es un reto porque, ya lo mencionábamos, las generaciones cambian, todas las personas son distintas y generalmente queremos llegar con un solo mensaje, con una sola técnica, con una sola manera de presentarnos frente al grupo, y entonces no va por ahí. Hay que buscar siempre esa empatía, esa atención de las y los estudiantes, y sobre todo el reto es que haya una conexión entre lo que están viendo en clase y la utilidad que pueda tener a futuro o en ese mismo momento, para que lo vean realmente como un aprendizaje, como un desarrollo de habilidades que les van a servir en la vida laboral, en la vida real.
18: Qué importante, porque sí, efectivamente estamos hablando de que además de la formación es esta mira a lo que viene después, a ser egresados, a tener que enfrentarse a un mundo laboral, y que además pues las complejidades, si bien es cierto que cambian o mutan, pues siempre han sido bastante amplias. Así es que de esto y más seguimos platicando, porque ahora me interesa mucho que nos comparta lo que tiene que ver ya con este otro camino, la búsqueda de la investigación, la búsqueda de seguir creciendo el conocimiento y también acercarse al Sistema Nacional de Investigadores. Nos vamos a una muy breve pausa, enseguida regresamos.
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1: Es la 1:20.
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3: Continuamos en este espacio de diálogo y entrevista interlocución. En este bloque tenemos la oportunidad de seguir compartiendo con el querido profesor y amigo Raúl Arenas. Y antes de pasar al tema que en teoría es lo que nos convoca en esta ocasión, que es su adhesión al Sistema Nacional de Investigadores, quedó también una pregunta en el aire. Ya nos hablaba de los retos, que siempre son muchos. Sin embargo, tiene muchas bondades también y tiene muchas fortalezas. Y sobre todo, ¿cuál diría usted que es aquello que lo sigue motivando cada día para seguir dedicando su vida a la docencia?
4: Mira, si bien son muchas cosas las que podrían motivar para levantarnos y asistir a un salón de clases y además de pasar lista, pues platicar con ellos un par de horas o las horas que estén marcadas, creo que una de las principales es el poder verles una vez que salen, que egresan, haciendo lo que les gusta, creciendo, compartiendo un micrófono, una pluma, a través de las redes sociales. Es decir, cómo se han convertido con el paso del tiempo en grandes profesionistas. Y eso para mí es lo más importante, lo que realmente me motiva a seguir trabajando y formando nuevas generaciones.
3: Extraordinario, profe. Pues en verdad lo ha dicho bastante bien. Es muy grato podernos encontrar nuevamente ahora en el plano profesional y poder, con mucho orgullo y con mucho gusto, pues saludarnos como buenos colegas y como buenos amigos. Ahora bien, profe, llegamos a este tema que es el que nos ha invitado. ¿Cómo ha sido el proceso para que usted se pueda sumar justamente al Sistema Nacional de Investigadores? ¿Cómo lo ha vivido usted?
4: Pues mira, te lo voy a tratar de poner desde el principio y de manera también resumida, porque pues es algo largo porque son años. Pero aquí en la universidad tenemos la fortuna de poder compartir momentos de aprendizaje académicos y también personales, ¿por qué no?, con las y los grandes investigadores que hay en la universidad. Entonces, una motivación que tienes, en mi caso, cuando yo era estudiante, pues era poder tener una clase con una doctora, como lo es, por ejemplo. Son muchas y espero no omitir a nadie, pero voy a mencionar algunas que tengo en mente: la doctora Elvira Hernández Carballido, la doctora Sandra Flores Guevara, la doctora Valles, que ya nos encuentra ahorita con nosotros, entre otras, que me han formado y que de alguna manera empiezan a mover esto en tu cabeza de decir, pues a mí algún día me gustaría, ¿no? ¿Por dónde empiezo? Y obviamente el camino empieza por esta formación de la que hablaba hace un momento, en donde pues buscas una maestría, después de la maestría pues también el doctorado, que es importante también para poder enfocar ciertas cuestiones específicas de tu área de aprendizaje. Y tuve la gran fortuna de pues terminar el doctorado en Ciencias Sociales, allí mismo en el Instituto de Ciencias Sociales y Humanidades, en el CEDIXO, y conocer también a grandes mentes, a brillantes investigadoras e investigadores que te van guiando y te van invitando a participar, por ejemplo, en la conformación de un artículo científico, en un capítulo de libro, o participar también en algún congreso, ¿no? Entonces, por ahí empieza el camino, empiezas a tener experiencias, participaciones importantes que de alguna manera van formando también todo un background dentro de cualquier profesionista, en este caso de nosotros los investigadores. Y cuando sale la convocatoria y que llega el momento en el que cumples con los requisitos que piden, pues dije, creo que es el momento de poder participar, ¿no? Ya contaba con algunos años de experiencia, algunos productos científicos que podría poner a consideración y ver qué tanto me era factible participar. Entonces, en 2022 lo intento y entro como candidato, que es el primer nivel, el primer escalón dentro del Sistema Nacional de Investigadoras e Investigadores, y este tiene una vigencia de 4 años. Entonces, una vez que pasas esto y que ya conoces ese sistema y los beneficios que puede tener el ser reconocido a través de la Secretaría,

0: de ciencia, humanidades, tecnología e innovación, la famosa CCT. Pues realmente lo que quieres es continuar, porque es como una carrera a la par de lo que estás realizando y que además te está avalando con cierta calidad, con cierto prestigio, y la necesidad y la obligación que tenemos entonces es continuar en el camino, porque además esto forma parte de un sistema que le da indicadores también a los espacios públicos en donde nos desarrollamos, en este caso quiero decir a la universidad, a la dirección de investigación. Entre más personas tengan este reconocimiento, pues entonces se goza de mayor pues capital científico dentro de una institución. Entonces, el participar, pues como lo decía, obliga a dar el siguiente paso. ¿Y cuál era el siguiente paso? Pues obtener el nivel 1. Quiero mencionar que hay varios niveles y que muchas y muchos de mis compañeros que también, a los cuales quiero felicitar desde este espacio aprovechándolo, pues han obtenido el nivel 2 e incluso el nivel 3, hablando únicamente del ICSU, del Instituto de Ciencias Sociales y Humanidades, pero en todos los institutos hay reconocimientos de este tipo. Entonces, realmente, para mí es un orgullo formar parte de esta comunidad, pero más aún también formar parte de mis compañeras y compañeros investigadores que año con año se esfuerzan para poder alcanzar este reconocimiento en cualquiera de los niveles.
1: Sin duda, nosotros nos enteramos recientemente, pero como ya nos lo ha compartido, es un camino que se ha venido trazando y que ha venido persiguiendo justo este objetivo, entre muchos otros, seguramente. Ahora bien, ya recibido el nombramiento, ya hecho esto de forma pública, ¿qué es lo que sigue? ¿Cuál es el siguiente paso y las muchas responsabilidades que seguramente habrá adquirido formando parte de este sistema?
0: Así es, tú lo has dicho bien. en conjunto con la recepción de este reconocimiento, pues vienen algunas, digamos, obligaciones personales y profesionales que adquieres como parte de este grupo de investigadores, en donde creo que la calidad es lo que más suena, lo más fuerte, porque entonces tenemos que apostar a hacer mejores cosas, a participar cada vez en, por ejemplo, en mejores revistas indexadas, en formar parte de proyectos de investigación que tengan alto impacto, en revistas nacionales pero también internacionales, porque ahora cada vez el nivel, como bien lo dijiste, pues da una mayor exigencia. Entonces, si en este primer momento o en este nivel 1 nos piden que sea principalmente en nuestra lengua, en el español, pues ya si pensamos a futuro en otros niveles, tendríamos que ir pensando en podernos comunicar en otras lenguas, en otros idiomas. Entonces ese sería uno de los retos. Otro, el poder alcanzar también cada vez más satisfacciones académicas y de reconocimiento científico. Es decir, que tu nombre, el nombre de mis compañeros y compañeras, pueda ser conocido en diferentes espacios, en otras universidades nacionales o extranjeras, y que puedas contribuir también en el desarrollo de la ciencia, ¿no? En este caso, en el nuestro, en el de las ciencias sociales, que es en el que estamos trabajando día con día. En fin, son muchos retos, pero creo que todo va, o todo se tiene que tomar a su tiempo, a su debido tiempo. Esto es una carrera que, pues que necesariamente requiere de toda tu atención, de toda tu concentración, pero sobre todo que haya mucho coraje para ir haciendo las cosas, no desesperarse. El día llega y cuando menos lo esperas ya estás ahí, que fue mi caso, ¿no? O sea, algún día lo pensé, lo imaginé, y han pasado los años, ciertamente, pero también se han conseguido muchas cosas. Y esto viene cargado, pues, de una serie de compromisos que tenemos que ir cumpliendo.
1: Ahora bien, profe, hay una pregunta que seguramente está en el aire para quienes nos están sintonizando. Con este nombramiento, seguramente ya me lo mencionó, varios de los compromisos y responsabilidades que ha asumido el trabajar frente a grupo, ¿continúa dentro de esos compromisos? ¿Cambia? ¿Se reduce? ¿Cómo funciona todo este proceso?
0: Mira, de manera práctica, creo que se hace más fuerte porque si bien van cambiando las reglas, los lineamientos del propio sistema, el día de hoy te puedo decir que la docencia juega un papel súper, súper importante dentro de este reconocimiento. Es decir, que las personas investigadoras tengamos la capacidad, pero también el tiempo para poder trabajar con estudiantes. Anteriormente eran prácticamente más de posgrado, pero el día de hoy es más licenciatura. Es decir, que realmente los conocimientos que se están desarrollando en el área de las ciencias, de cualquiera que sean, estén directamente relacionados con el aula y con el aprendizaje dentro de ella. Entonces, es fundamental que cualquier investigador se encuentre compartiendo experiencias de aprendizaje con las y los estudiantes el día de hoy. De igual manera, es importante también dar difusión de estos trabajos de científicos a través de diferentes medios, porque si se queda nada más en el papel o en la red, pues ahí se queda y nadie los toma. Entonces es importante que uno salga, divulgue, y si es necesario también hacerlos más coloquiales, que sean más entendibles para todo el público, mucho mejor.
1: Profe, pues entonces, sin duda eso nos da bastante alivio el saber que sigue muy cerca de la comunidad universitaria y que además, pues también es una invitación para los estudiantes a que aprovechen en el mejor de los sentidos el cuerpo técnico, el cuerpo docente que se encuentran cerca, porque desafortunadamente el tiempo se pasa muy rápido y cuando nos damos cuenta ya egresamos y por ahí nos quedamos con algún tema pendiente, alguna pregunta en la mente que no hicimos. Así es que teniendo talentos de su talla, lo decimos en el mejor sentido, profe, pues sin duda habrá que invitar a toda la comunidad universitaria, particularmente de comunicación, pero no así de toda nuestra universidad, para que sigan pidiendo, que sigan preguntando, que sigan, pues ahora sí que todo lo que ellos se dedican a hacer y que lo hagan muy bien para que por supuesto puedan aprender y sean unos excelentes profesionales. Y qué mejor que guiados de la mano de gente tan capaz que se encuentra frente a los grupos, profe.
0: No, pues Sergio, te agradezco mucho esos comentarios. Realmente para mí es un honor poder seguir trabajando para mis estudiantes, prepararme para ellos y aprender con ellos, porque finalmente también, ya lo veíamos hace rato, cada clase es diferente, cada grupo es distinto, los retos son también importantes, y el día de hoy creo que más que nunca, con todo el acercamiento a la tecnología, a las redes sociales, a muchas cosas, en fin, pues tenemos que estar mucho más preparados también para todo tipo de cosas y hacer buen uso de esa información que se tiene a la mano.
1: Ahora bien, ya estamos por finalizar, ya estamos por despedir este espacio, seguramente podría darnos para mucho más, sin embargo, hace un momento usted hacía un comentario muy atinado y es que le recomendaba a todos quienes nos escuchan y que están viviendo un proceso que incluso no tiene que ser en el sentido de adherirse al Sistema Nacional de Investigadores, sino más bien en cualquier proceso que estén viviendo, que tengan paciencia, que sigan trabajando y que pues aquello que han buscado va a llegar. Sin embargo, en este sentido yo quisiera también hacer una pregunta, quizás sea un poco más personal, pero ¿cuál sería el mensaje concreto que le diría o ese consejo que se daría a usted mismo cuando estaba recién terminando su formación, cuando estaba apenas ingresando al tema, ni siquiera académico, sino más bien apenas viendo hacia dónde se iba a dirigir? ¿Cuál sería ese mensaje que le daría con todo este espacio, este camino avanzado y con todos los logros que ha venido sumando a su currículo?
0: Gracias, Sergio. Mira, creo que es importante nunca olvidar que debemos de creer en nosotros, pese y conforme a todo lo que vaya sucediendo. Uno tiene que perseguir esos sueños, pero creyendo en nosotros mismos y realizando acciones para lograrlos, porque a veces nos quedamos nada más en la parte del sueño, en la parte de idealizar de esas metas, pero en concreto, ¿qué tendríamos que ir haciendo para alcanzarlas? Y eso es importante, seguir avanzando a la par de que trabajamos, de que enfocamos todas nuestras ideas, nuestros esfuerzos, y algún día se irán recompensando poco a poco. Creo que eso no lo entendemos hasta que van pasando los años. Las personas jóvenes de repente nos desesperan, en su momento, yo ya no lo soy tanto, pero se desesperan por alcanzar las cosas de un día para otro, que esto sea como con una varita mágica para poder cambiar el panorama y entonces tener mayores oportunidades y ganar más de un día para otro. Y realmente las cosas, si fueran así de fáciles, no se valorarían tanto como se valoran cuando te han costado, cuando tú has puesto y dejado parte de tu esencia profesional en alcanzar esos sueños, esas metas. Entonces, ese es el mensaje que yo dejo.
1: Pues con este mensaje nos quedamos, con eso estamos llegando al cierre de ese espacio de diálogo y entrevista e interlocución. Profesor, muchísimas gracias, de verdad, yo se lo digo así porque fue mi profesor, ya lo decía al principio, qué gusto de que nuevamente nos podamos acompañar y encontrarnos en esta cabina, y sé que será una de muchas en las que nuevamente podremos compartir más de lo que se está avanzando en la vida profesional y por supuesto, por qué no decirlo, en la vida personal. Así es que muchas felicidades nuevamente, gracias de verdad por estos minutos que nos ha dedicado.
0: Al contrario, Sergio, pues es un gusto para mí poder compartir con toda la comunidad, mi comunidad y el público en general, sobre las experiencias, y ojalá que algunas personas se puedan identificar con algo de esto y que lo puedan aplicar en sus vidas. A mí me ha funcionado y mi deseo es que todas y todos podamos llegar a cumplirlas algún día.
1: Extraordinario, pues con esto nos quedamos, muchísimas gracias. Agradecemos también a Edgar Santos en los controles de transmisión. Al micrófono se despide Sergio Martínez. Que tenga una excelente tarde. 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
3: Es la 1:35.
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0: ¿Qué tal, amigos, amigas? Bienvenidos a una nueva emisión de este programa que se llama Aquí también hace aire con Joan Díaz. Y pues el día de hoy estoy muy, muy, muy contento, muy emocionado de tener a un gran artista amigo desde hace ya unos añitos. Más o menos estaba pensando que ya llevábamos como unos 5 o 6 años o más, no me acuerdo, pero la verdad es que compartir música con él, hacer música con él y obviamente el día de hoy entrevistarlo y conocer más, porque hoy sí traigo preguntas más personales, que creo que nunca hemos platicado así en este sentido. Él es guitarrista, cantautor, compositor y también tiene una faceta como cantante dentro de un grupo musical que ya hemos tenido aquí los chicos, los amigos de Son de la Cruz. Pero el día de hoy viene con su concepto, con su proyecto acústico, con su proyecto en solitario. Y la verdad es que, como les decía, pues estoy muy, muy honrado de que aceptara la invitación. Así que pues así vamos, con un fuerte aplauso desde su casita, a Gustavo Amarte. Muy bien, bienvenido, amigo, pues aquí a tu casa, estación de radio, Suma Radio. Ya hemos tenido oportunidad de tenerte aquí. Esta es mi primera vez contigo en solitario, pero pues yo sé que pues ya eres cliente en esta estación de radio y pues nos encanta poder apoyar el talento y obviamente la música independiente. Así que pues bienvenido y gracias por aceptar la invitación.
7: No, pues muchas gracias, como decía ahorita que en la entrada, ¿no? Ya creo que ya se me hizo costumbre estar aquí y pues muchas gracias otra vez por mantener las puertas abiertas, no solamente a mí, sino a todos los proyectos de la zona. Yo creo que hace falta mucho apoyo a los proyectos de aquí de la región y pues bien agradecido otra vez estar aquí. Ya anteriormente, desde hace años como compositor, había venido aquí a la radio, uh-huh. Ya después con la agrupación y pues otra vez aquí andamos dando la tía.
0: Tenemos ahí en los controles a mi buen Alex, saluditos. El productor de este programa, y pues queremos conocer ahora más de tu faceta como persona también y cantautor, y seguramente la gente que ya te conoce y que te está escuchando en este momento, pues también seguramente va a querer conocerte. Así que pues me gustaría que empezáramos tal cual desde el principio. ¿Cómo inicia tu gusto por la música? ¿Qué instrumento es el que te llama la atención? Y sobre todo, como la gente que te conoce y te ha escuchado, pues tu voz, ¿cómo descubres tu voz? O sea, esas son varias preguntas, pero en la misma historia creo que puede quedar.
7: Sí, ¿qué crees? Que yo la verdad, si te soy sincero, no sé cuándo surgió esto. Yo recuerdo que desde niño me ha gustado la música. Yo contaba muchas veces de bromas que pues yo siempre hacía juntar los bancos de mi casa y me subía arriba y ponía unas cajas y eran las bocinas, ¿no? Yo era el cantante. Okay. Entonces, pues yo desde que tengo memoria, pues siempre me ha gustado mucho la música. Me gustó esa parte del canto, pero no lo ejercía de niño. La verdad, uh-huh. No tuve la oportunidad de ir a clases o tomar clases de piano, de música de lleno. Así que pues solamente era como que un sueño guajiro para mí, hacer música. Pero por parte de mis familiares, pues todos son músicos, ¿no? Aquí en San Salvador, okay, yo creo que todos conocen, pues, alguno de mis familiares, ya sea Grupo Divino, la banda La Más Prendida, la banda San Salvador, mi abuelito, que en paz descanse, don Felipe López, que pues igual un gran músico. Y pues yo creo que nació de ahí, como que esas influencias me gustaron mucho. Y ya en sí yo empecé con la música y con el arte, meterme más te llenó como por la preparatoria, ¿no? Okay. Cuando ya empecé a cantar, porque la verdad sí cantaba en la secundaria, en la primaria, pero pues era de que incluso a veces me callaban porque pues sí cantaba feo, ¿no? Pero
0: por el cambio de voz.
7: Sí, sí, pero yo lo hacía con mucho cariño, cuando estaba solo en casa, yo me acuerdo siempre, y es un dato, siempre ponía el canal Bandamax.
0: Ah, ok. Sí.
7: A las 7 pasaba como que una serie de videos de las nuevas canciones.
0: Sí.
7: Y pues yo me ponía a cantar ahí, ¿no? Agarraba el desodorante y ese era mi micrófono y me ponía a cantar a todo lo que daba ahí en la casa. y ya con el tiempo, pues, yo creo que esa parte de cantar y tratar de imitar a cantantes y cómo cantaban su timbre de voz, pues fue lo que me ayudó mucho a descubrir poco a poco, pues, mi voz, ¿no? Claro. Y ya en la universidad fue cuando ya entré de lleno a la música, por completo me metí a rondalla y debo admitir que cuando ya estaba en otra universidad, yo no entraba a clases de mi carrera por ir a las clases de música, a las clases de rondalla, ¿no?
3: Okay.
7: Y pues es que era lo que...
3: Sí,
7: eso nací, ¿no? Sí. No había que cambiarle cosas.
3: Claro, claro, claro. Y sobre todo este llamado, esta vocación, no es como tal, no es hablar solamente de la parte académica de una carrera universitaria, sino de la vocación que nacemos con ciertos gustos y cierta inclinación hacia algo, ¿no? En este caso... Para ti, pues la música, la creatividad y el canto, pues está ahí, ¿no? Así que, pues me gustaría mucho también, algo que desde que te conocí, amigo, pues la composición. O sea, la composición es algo que me sorprendió de ti. Es increíble la forma en la que, pues, enlazas estas palabras, les pones música y obviamente con tu voz, pues es una gran, gran combinación. Entonces, ¿cómo fue ese primer paso hacia la composición? ¿Cómo fue que te animaste y que dijiste, ay, pues, y si hago mis canciones yo?
7: Sí, fue complicado porque la verdad cuando te decía en la prepa, pues mi sueño era ser músico, ser artista, hacer todo eso, pero no tenía tampoco para pagarlo, ¿no?
3: Uh-huh.
7: Y pues estudié en la prepa, pues, electricidad, en la otra universidad igual estudié electricidad, entonces nada que ver,
3: sí,
7: con la música, ingeniería y música, pero tenía mucho esas ganas de ser músico, ser artista, pero yo creía que para componer canciones necesitaba, pues, años de estudio en la música, meterme en conservatorio tal vez, o es algo que estaba muy lejos de mí. Yo siempre vi la composición muy lejos de mí.
3: Okay.
7: Hasta que, pues, cuando tuve mi primera guitarra, pues no sé, algo a mí me empezó a tal vez empezar a enlazar palabras, ¿no? Hace poco estaba comentando ahí con mi novio y con mi familia de que me estaba dando cuenta de mis primeras canciones que tenía. Y las empecé a escuchar porque me acuerdo que las grababa en video y se guardan en eso de Google Fotos.
3: Ah, ok, ok.
7: Entonces empecé a escuchar, digo, ay, esa es mi primera canción, mis primeras canciones. Y digo, wow, o sea, se siente bonito, pero sí da como que un poquito de risa, como cringe, de que digo, ay, mis primeras canciones, mis primeros pirulos, ¿no?
3: Sí, sí.
7: Pero...
3: Es pues, raro.
7: Sí, empezó de ahí la composición, ya cuando tenía como 20, 21 años, empezó la composición, empecé a hacer mis propias canciones. Algunos sí les gustaba, les gusta a lo mejor tu primera canción, a mí la verdad las primeras canciones no. Debo admitir que desde niño siempre me gustaba como tararear melodías, y
3: okay,
7: no de melodías que existían, sino que en mi cabeza empezaba a crearlas, ¿no? Y empezaba a formular letras, palabras, pero como te digo, yo siempre creí que para componer una canción, para hacer una letra, una armonía para una canción, era mucho, muchísimo trabajo que pues yo no estaba apto, ¿no? Pero pues ya, una vez que le agarré la onda, pues dije, pues creo que sí lo puedo hacer.
3: Y es que sí, realmente hoy en día con la inteligencia artificial, pues sí, cualquiera puede entrar y hacer una canción, pero el hecho de crear una canción de la nada y una canción aceptable o buena, pues es todavía un reto muchísimo más grande. Así que, y tal vez tú lo ves, yo porque también me llegó a pasar en su momento, de que, ay, seguramente es muy lejos, ¿no? Pero realmente ya cuando te atreves y te das cuenta de que fluye, pues porque naciste para eso.
7: Sí, yo creo que sí. Muchas veces se dice que tal vez uno nace para eso. Yo creo que tal vez sí, pero en partes también es mucho trabajo de la persona y las ganas que tenga,
3: sí,
7: de hacerlo, ¿no? Porque al final de cuentas, como yo menciono, yo no tuve... ese dicha de tal vez tomar clases como yo hubiera querido,
3: sí,
7: en todos los sentidos, pero fueron más mi terquedad y mis ganas de querer aprender canto, querer aprender guitarra o cuestiones así que me hicieron empeñarme, ¿no? Ya viendo en internet, la verdad, viendo hoy en TikTok, ¿no? Se puede aprender bastantes cosas en,
3: sí,
7: técnicas y todo eso, y fue la forma en que yo pude hacerlo.
3: Excelente, amigo, pues queremos ya tenemos las ganas de poder escucharte y de que la gente que te conoce volver a escucharte, y la que no te conoce, pues obviamente que sea la primera vez que los puedas deleitar con tu música. Así que platícanos qué canción nos vas a presentar.
7: Ah, pues mire, yo te comentaba hace rato antes de la entrevista que estaba intentando recordar algunas canciones porque dije, ya no me acuerdo de mis canciones. Yo las hice, pero ya no me acordaba, ¿no? Entonces empecé a escuchar ahí los audios y me acordé de una canción que hace un tiempo, alejado, yo vi que se casó mi ex, ¿no? Entonces dije, santo Dios, ya se casó, ¿cómo es posible? Y a pesar de que yo ya tengo una pareja y también lo comenté con otra persona, ¿no? Que también se le había casado a su ex. A pesar de que uno ya tiene su pareja, te queda como que ese de que, ah, pude ser yo, ¿no? O cuestiones así, por el estilo.
3: Sí, sí, claro.
7: Entonces, pues decidí hacer esa canción, ¿no? Ya... empecé a formular las letras, todo eso, y pues sale así.
3: Va.

0: Excelente, amigo. Vamos a ir a un corte promocional y regresamos para seguir con más de Gustavo Amarte y su música. No le cambien.
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2: Es la 1:52.
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4: Ya regresamos rápidamente.
5: Qué rápido.
4: Parece que no nos tardamos, pero ya regresamos. Y pues acabamos de escuchar una canción, amigo, increíble, increíble y dolorosa también. Pero muy buena. ¿Cómo se llama la canción?
5: De verdad no le he puesto nombre. Es como, la tengo registrada como canción, no sé qué. Canción guión número.
4: Ok.
5: Si la escuchan y me pueden dar un nombre, pues díganmelo, porque pues no, yo no le he puesto nombre.
4: Okay. Está muy padre esta dinámica. Justo también queríamos invitarte porque pues eso no se compara con escuchar la música en vivo y también que nos platiques de viva voz pues cómo nació, ¿no? y del momento, así que pues qué increíble que sea así. Esperemos que tengamos más entrevistas de esa manera. Y pues queremos también que les platiques a la gente dónde te pueden encontrar, dónde te pueden seguir. Seguramente la gente nueva que te está escuchando ahorita, tus nuevos fans, ¿dónde te podemos encontrar, dónde te podemos seguir?
5: Pues en todas las redes sociales soy como Gustavo Amarte, ya sea en Facebook, en Instagram, en TikTok, que yo también ando subiendo contenido, a pesar de que me costó mucho subir contenido o animarme a hacerlo. Pues ya lo ando haciendo, entonces sí, para que me vayan a seguir en TikTok y pues en todas las plataformas digitales, igual como Gustavo Amarte. En todos lados.
4: Excelente, muy bien. Pues ya lo escucharon, amigas, amigos, pues vayan a seguir a Gustavo Amarte. Y pues ahora sí, amigos, seguimos con más la entrevista. Y me gustaría aquí en este punto poder como también, pues decir a lo mejor tus sueños, el sueño que tengas ahorita como en tu meta, tu objetivo. Creo que va de la mano con eso, en el poder como querer avanzar y crecer en tu música, en nuestra carrera musical. Y pues me gustaría mucho saber hacia dónde te gustaría llegar. ¿Cuál es, pues, como ese sueño que tienes ahorita en ese momento?
5: Pues, el único sueño que te puedo decir es que, pues, quiero seguir creciendo como que un paso a la vez y seguir haciendo lo que, pues, de niño siempre he querido, ¿no? Que es estar enfrente de mucha gente y más que nada transmitir lo que hago, transmitir lo que siento. Yo creo que es uno de mis principales sueños que yo tengo, que la gente esté conectada con lo que hago y okay. Que... al final de cuentas, se oye un poquito egocéntrico, tal vez, no quiero llegar a eso, pero creo que la única forma de que no puedes morir es haciendo arte, ¿no? Entonces, pues, si puedo dejar algo en este mundo como ser humano, como ser humano, es haciendo música, ¿no?
4: Sí, completamente de acuerdo. Que algo positivo, algo que deje huella, qué mejor que el arte y la música, que es la mejor terapia para poder sanar. Pues bueno, amigo, queremos también conocer un poquito más sobre... Nos quedamos ahorita que estén a tus 21, 20, 22 años que estabas ya componiendo. Y también, pues esto, ¿cómo tú consideras hoy en día que ha crecido tu carrera? ¿Alguna experiencia que te hayas quedado que dijiste, en este momento me sirvió de impulso para poder, pues obviamente, no dejar tu música y obviamente no dejar de componer? ¿Cuál crees que haya sido ese momento en tu carrera a partir de ese tiempo?
5: Buena pregunta, no sé. Yo creo que en el momento que dije que pues tal vez sí soy bueno para esto y tal vez me debo dedicar a eso, es hace como 2-3 años. Yo concursé en un, vaya la redundancia, en un concurso de composición. Uh-huh. En donde yo le decía a todos los compositores que estaban ahí que yo iba nada más por la experiencia, por la anécdota, porque pues, yo la verdad, siendo sinceros y conociendo a todos los demás y lo que habían hecho, platicando con ellos, que varios habían ganado otros concursos de composición en México. Algunos les dieron clases a otros profesores muy buenos de composición, escuchando sus canciones. Pues uno entra tal vez en el síndrome del impostor, en el que sí. Tal vez uno no es bueno para eso. Entonces yo solamente dije, yo vengo por la anécdota, porque sinceramente no creo ganar, ¿no? Y pues yo, hasta pareciera de película, ¿no? Pero como sortearon los números para pasar, yo fui el último en pasar. Entonces, con toda la presión de que ya han pasado varios, y pues sí, lo único que dije es, pues tengo que hacer lo que más hago, ¿no?
4: Claro.
5: Entonces, yo creo que fue en ese momento cuando, pues, entré en conexión, no sé si han visto la película de Disney, la de Soul,
4: sí,
5: cuando
4: sí.
5: uno entra en su zona, exactamente así me sentí en mi zona, y pues, no sé, a lo mejor la forma de transmitir que canté en ese día, o tal vez sin la canción, pero pues, cuando dijeron los ganadores y pues estaba yo, dije, wow, o sea, creo que sí soy bueno para esto, y pues ya dije, pues es que sí pude transmitir mi sentimiento, y si pude ganar o estar entre los ganadores de este concurso, creo que puedo hacer cosas muy importantes.
4: Claro, claro que sí. Y es muy padre este tipo de concursos. No solamente, no es como comparar, pero yo creo yo que sí es como para darle más difusión al talento, ¿no? Y qué mejor también, digo, quienes lo tomen como experiencia, por ejemplo, los que no ganaron, ¿no? que lo tomen como experiencia y que digan, okay, pues aprendí que así es un concurso, que obviamente califican esto y lo ven como algo constructivo, pues es muy bueno, pero obviamente no, yo sé que, porque lo he visto, no va a faltar quien diga, ay, no, manches, ni merecía ganar, ¿no? Entonces, creo yo que aquí vale mucho la actitud, y tú ibas con una actitud muy positiva, muy sin, como pretenciosa, perdón, en ese sentido, y creo que eso, más tu talento, pues, es obviamente innegable el haber ganado. Así que, pues te felicito mucho, amigo. Qué bueno que ese momento estuvo ahí, que te animaste y que no lo dejaste.
5: Sí, fue complicado, la verdad, porque como músicos siempre estamos expuestos a varias situaciones que nos hagan bajar el ánimo.
4: Sí.
5: Y yo creo que no solo como músicos, sino en todo el arte, es parte de nuestra aura, por así decirlo, que siempre nos anden bajando los ánimos, tal vez, o entrar en un momento de cuestionarnos sobre nuestro propio arte o lo que hacemos, si está bien, pero también es lo que nos hace más fuertes, ¿no? Y excelente. Ganas de seguir ahí.
4: Sí, completamente de acuerdo. Y queremos escuchar la siguiente canción, pero antes platícanos un poquito de qué va la siguiente canción, hace cuánto la escribiste, es nueva, es... Platícanos un poquito.
5: Pues voy a cantar esa canción que tuve la oportunidad de cantar en ese concurso.
4: Ah, excelente, muy bien.
5: se llama Es mejor que te vayas. La canción nació, pues estaba medio deprimido por ahí.
4: Sí.
5: Entonces dije, al final de cuentas la frase solamente salió la canción salió de una frase que agarra tus maletas y no dejes la puerta abierta porque puedo caer otra vez. Entonces mejor, si te vas, vete, pero lejos, ¿no? Porque si no...
4: Llévate la llave y ciérrale por fuera.
5: Sí. porque voy a volver a caer, ¿no?
4: Claro, claro.
5: Entonces se llama Es mejor que te vayas.
4: ¿Esta canción entonces hace cuánto tiene que la escribiste?
5: Hace como aproximadamente, digo, unos 3 años, 4 años. De verdad ya tiene tiempo. Salió pues así, de la nada, de
4: una melodía. Eso. ¿Cómo, o sea, ¿cómo que llegó primero? ¿Si la letra, la idea, lo que tú mencionabas, la frase, o ya tenías la música antes?
5: ¿Qué crees que incluso en cualquier canción no sé cómo salen? Hay veces que estoy consciente de cómo salen. De que, pues, primero traigo la melodía tarareando, hay veces que traigo una frase y digo, necesito meterla en algún lado. Pero en este caso, digo, si mis recuerdos no me fallan, era de que, pues, agarré la guitarra y empecé a sacarla. Y pero, ya recordé bien, sí, iba manejando la moto, entonces me vino esa melodía de Es mejor que te vayas. Y dije, no, pues sí, esa está muy buena para una canción.
4: Bueno.
5: Entonces, es algo muy gracioso porque cada que yo estoy... O me llega una idea, algo por el estilo. Mi familia ya se acostumbró, pero hay personas que ves con las que estoy y que no me conocen al 100%, que a veces estoy haciendo algo o estoy platicando con alguien y digo, espérame, se me vino una idea y empiezo a cantarla, ¿no? Y o ves, voy manejando y digo, espérame, es que me nació una idea.
4: Sí, así.
5: Entonces, para los que me conocen, pues no hay bronca. Ya, claro. Ya saben que pues estoy loco, ¿no? Pero para los que no me conocen, se quedan como que, oye, ¿qué onda, ¿no? O sea, si estábamos hablando de otra cosa, estábamos haciendo otra cosa, ¿cómo es que te disociaste de la nada? Pero pues así salió, o sea, así salen la mayoría de mis canciones, pues salen así de que se me nace una idea, vengo tarareando y no sé si les pasa a todos, yo creo que sí, la mayoría de los que se dedican a la parte del arte, a la música, creo que siempre andan como que siempre pensando en, o sobrepensando en varias cosas y tienen mil cosas en la cabeza que pues tal vez emocionalmente o psicológicamente no es sano, pero artísticamente sí es muy sano, sí es muy bueno porque te permite sacar varias canciones, varios temas y obras.
4: Y hoy en día que, pues como tú lo mencionas, pues en el celular podemos grabar una nota de voz y que no se te olvide, ¿no? Porque estaba viendo un documental de Juan Gabriel que traía su grabadora. Y con su micrófono, ¿no? Entonces, pues tal vez eso es más complicado, estar ahí llevándotela a todos lados. Pero hoy en día creo que pues, en celular puedes grabar tu idea y tenerla ahí guardada para que en cualquier momento sacarla. Y sobre todo también algo que, bueno, ya me platicaste ahorita cómo nació, pero cuando componemos o cuando compones en este caso, la canción, ¿alrededor de cuánto tiempo te lleva hacerla?
5: Pues debo admitir que hay canciones que no las he terminado, sí. Que las dejé ahí y que tal vez en algún momento las voy a acabar. Incluso ahorita les voy a cantar una canción que pues no la, que la terminé y duró mucho tiempo ahí y creo que me gustó bastante. Pero hay canciones en las que que me tardo, yo creo 20 minutos, ¿no? Cuando ando inspirado, pues 20 minutos.
4: Muy bien, amigo, pues llegó el momento, queremos escucharte con esta canción. Es mejor que te vayas. Y terminando la canción, vamos a ir a una pequeño corte promocional. Y ustedes no se vayan. La canción así habla, pero ustedes no se vayan. Este es Gustavo Amarte. Es mejor que te vayas.
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9: Son las 2 con 8 minutos.
10: Temperatura 26 grados centígrados.
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11: Y ya estamos de regreso, amigas, amigos, con el tercer bloque de este programa que se llama Aquí también hace aire con Joan Díaz. Les agradecemos que sigan con nosotros y si van llegando apenas a sintonizarnos, pues déjenme platicarles que estamos con el cantautor Gustavo Amarte, un gran amigo mío, y sinceramente pues estamos fascinados con su música, estamos encantados de que esté aquí con nosotros y nos cuente no solamente su proyecto, sino también sobre su vida y también sobre sus sueños. Así que quédense porque seguimos todavía con más plática y más canciones. Y pues acabamos de escuchar Es mejor que te vayas con Gustavo Amarte. Y esta canción, pues debo confesarles que yo ya la conocía, ya teníamos oportunidad de haber tocado juntos él y yo. Y es una canción que, pues igual, o sea, aparte de que te llega, te pega, pues tienes esa facilidad de conectar con tu voz, amigo. Así que, ¿qué te dice la gente? Esta canción que ganó el concurso también, pero aparte de eso, pues la gente que te rodea, que tus fans, de cerquita, ¿qué te dicen de esta canción y de tu música en general?
12: Hace algún tiempo tuve la oportunidad de otra vez tocar en público como compositor. Ella, la verdad, tiene mucho que no lo hago y es algo que pues a lo mejor extraño bastante. Tocar mi propia música, porque como estábamos al principio, pues igual me dedico como cantante a otra agrupación en donde pues sí disfruto mucho las canciones que canto, pero no hay nada mejor que cantar lo tuyo, no lo que tú haces.
11: Claro.
12: Entonces, en tantos de esos eventos, pues sí he recibido varios mensajes que digo, no fueron del todo. Es una bonita historia, sentí bonito, pero no sentí bonito por la persona. Porque, por ejemplo, en esa canción hace un tiempo me dijeron que la canción les gustó mucho. Que el día que me fueron a ver estaban en un momento como que medio tristones, pero la canción les ayudó a liberarse de esa persona que a lo mejor ya no sabía que... Ella ya sabía que no le hacía bien y como que la canción le dio un impulso para tomar la decisión de que... Sí, es mejor que te vaya. Digo, sentí bonito que les haya transmitido, pero no sentí bonito por la historia, ¿no?
11: Claro, claro, claro. Y como dice, me imaginé ese momento. Gustavo Amarte dijo que es mejor que te vayas.
12: Yo creo que sí, así lo pensó.
11: Muy bien, amigo. Pues queremos que nos sigas platicando también, sobre todo la experiencia como cantautor y compositor, porque hoy en día, como lo mencionábamos al principio y también lo hemos mencionado en otras entrevistas que hemos tenido, pues... Tal vez con toda esta llegada de la inteligencia artificial y de más y más, digamos, como canales de distribución de la música, pues obviamente estamos saturados de música, ¿no? Entonces, ¿cuál podría ser tu opinión al respecto, tu forma de tomarlo, de verlo? Porque sabemos que pues ya es innegable, o sea, estamos en un momento donde la música está en todas partes y obviamente ya es mucho más difícil, siendo muy sinceros, posicionar, ¿no? Posicionarse y obviamente tener un nicho grande, o sea, ya es muy complicado. Pero no es que no se pueda, más bien es que es complicado, pero no es que no significa que no se pueda. Entonces, ¿tú cómo ves esta situación? ¿Qué piensas? ¿Y te afecta o te beneficia? Platícanos.
12: Pues yo creo que de todo hay que sacarle lo bueno, ¿no? O sea, claro. Si hay algo malo, pues hagamos lo que sea bueno para nosotros. La inteligencia artificial, la verdad, se ha avanzado bastante. Yo creo que también para los músicos se puede convertir en una herramienta, porque a final de cuentas, y digo, esta parte siempre va a ser de que, por mucho que evolucione la inteligencia artificial, algo que no nunca va a tener es un corazón de verdad, ¿no?
11: Claro que sí.
12: Esa cosa que lata, eso que nos identifica como seres humanos y esa parte de nuestras emociones que hace tiempo, hace unos días estaba viendo esta película de Yo, Robot, que dice que los humanos, los sentimientos son muy complejos, ¿no? Entonces, para una máquina va a ser muy difícil, la verdad, transmitir un sentimiento como lo hace una persona.
11: Sí.
12: Que sí ha crecido bastante y yo creo que los que hasta cierto punto se deben de preocupar tal vez un poquito más es en lo que se dedican solamente a lo puro comercial, ¿no? Porque algo que sí puede hacer la inteligencia artificial es hacer música sumamente comercial.
11: Sí.
12: Entonces, tal vez para ese sector de la industria que hace ese tipo de música sumamente comercial, pues sí le puede afectar, ¿no? Porque pues la inteligencia artificial sí te puede hacer canciones de ese estilo. Pero también como músico yo creo que puede ser una herramienta. Yo lo he utilizado, sí, creo que todos hemos utilizado la inteligencia artificial, principalmente para mis clases, pero no le digan a mis profesores porque si no...
11: que no te escuchen.
12: Que no me escuchen. Pero también, hace tiempo tuve la oportunidad de saber cómo se escuchaban mis canciones que nunca había grabado, que nunca había hecho, y que digo, esa canción yo quisiera como músico saber cómo se escucha, saber uh-huh. si lo que hice está bien o mis ideas locas tienen algún sentido. Y pues por esa razón sí se puede utilizar, pero incluso aunque lo utilices, puedes utilizarlo en forma de que se escucha bien y ya hay que meterle los adornos que tú consideres buenos, ¿no?
11: Sí.
12: Porque sí lo utilicé, pero dije, ya llevando solamente, yo no tengo la facilidad de hacer todas esas maquetas, ¿no? tan profesionales. Entonces, escuchar una maqueta sencilla en una canción, digo, se escucha bien, entonces puedo trabajar tal vez en otros arreglos, en otras cosas. Entonces, sí se puede convertir en una herramienta para, más que nada, para la cuestión de producción. Uh-huh. Pero en cuestión de transmitir, pues sí, es muy complejo que la inteligencia artificial nos pueda rebasar.
11: Y también la parte de que no... O sea, si tú le pones obviamente una canción, entre comillas, pop, de pop o rock, pues puede que lo entienda, ¿no? Pero si alguien tiene una idea mucho más compleja y más elaborada, pues obviamente no la va a entender. Entonces creo que ahí también es como ahora invitar a los compositores a que no se queden con lo básico, ¿no? O sea, que más bien que se atrevan a hacer cosas más diferentes y cosas más experimentales, porque eso es donde nos va a diferenciar. O sea, ya ahí es muy complicado que lo pueda entender y lo pueda replicar, ¿no? Entonces, creo que hay varias cosas que todavía podemos, como dices tú, aún en este punto no se puede todavía replicar al 100%, ¿no? O superar de alguna forma. Y ahorita que estaba aquí contigo, escuchándote y obviamente la historia, el contexto, tu voz, pues no se compara nada con esto, ¿no? Que ni sabes ni quién está cantando, ¿no? O más bien no hay un cantante, es simplemente fórmulas matemáticas que se convierten en sonido.
12: Exactamente.
11: Entonces, pues obviamente, como dices tú, no podemos tampoco decirle a la gente no lo escuchen o no lo hagan, porque pues ya está, es como si les dijeras no uses el internet, ¿no?
12: Sí.
11: Pero sí que podamos ver los beneficios y también pues no dejar de lado la parte humana, ¿no? Que es lo que nos hace sentir más conectados con la historia y obviamente con las palabras y las melodías.
12: Sí, la verdad es sumamente bonito hacer la música y es más bonito cuando se transmite. La inteligencia artificial sí es muy importante y sí es muy chida, pero digo, no sé hasta dónde nos vaya a llevar, ¿no?
11: Pero sí. Ojalá que no a como la película de Terminator.
12: Exactamente, esperemos que no, ¿verdad? Pues la música buena y la música padre siempre ha estado ahí, ¿no? Solamente
11: sí.
12: Es cuestión de buscar y encontrarla. Tal vez voy a sonar como Alex Intec, ¿no?
11: No, por favor.
12: Pero la verdad es que sí hay mucha música muy bonita. O sea, yo también, sí. No voy a negarlo, yo también escucho pues música en reggaetón, en tumbado. Yo lo disfruto porque es parte de incluso de nuestra cultura, ¿no? O parte de mi edad, tal vez. Yo escucho, pues, por lo regular, música en todos los géneros, pero no significa que si yo escucho un género, aunque sea comercial, lo que sea, me voy a alejar totalmente de lo que, del sentimiento, de lo que un artista quiere transmitir, ¿no? O sea, así como una vez recibí un consejo de un compositor que me dijo, cuando tú compongas una canción, no seas ni tan Bad Bunny ni tan Silvio Rodríguez, ¿no? O sea, trata de buscar okay. No caigas en los dos extremos. O sí. sea, trata de hacer algo que es muy bonito los dos extremos, y cada extremo se ocupa para ciertas cosas, ¿no? Pero también uno no hay que encasillarse siempre y criticar al otro porque te disgusta, ¿no? Sino que siempre hay que tratar de ser neutros y tomar las herramientas que te puedan ayudar de cualquier lado, ¿no?
11: Claro, me parece increíble, amigo. Y pues queremos seguir escuchando una canción más para cerrar este tercer bloque. ¿Qué canción sería?
12: Hace rato le estaba comentando que pues yo hay canciones que yo me tardo un buen en componer.
11: Ok.
12: Entonces, esa canción yo me tardé, pues sí, yo creo que 2 años. Y hay canciones que pues, yo creo que van a durar más, que no las voy a terminar porque incluso ya se me olvidaron o ya no siento la tal vez la motivación o el sentimiento para hacerlas.
11: Sí.
12: Pero hay una canción que la tenía ahí guardadas entre mis notas. Entonces cuando quería hacer una nueva canción y como que no me salía nada, entonces dije, pues voy a escuchar mis notas anteriores, ¿no? Lo que había hecho. Entonces salió esa canción y necesitaba una historia pues fuerte para hacerla. Entonces como yo creo que diría Alejandro Sanz, no es que sea mi trabajo, es que es mi idioma transmitir música.
11: Muy bien, sí.
12: En ese caso yo diría, no es que sea chismoso, es que es mi forma de contarlas.
11: De comunicarte.
12: De comunicar las cosas.
11: Sí.
12: La canción nació de una historia pues que ahí me contaron, ¿no?
11: Okay.
12: Una historia medio rara de una infidelidad. Entonces, pues yo decidí dividir esa canción en tres bloques.
11: Okay.
12: La tercera canción, que por el fin de la canción hasta ese momento, es una canción que vamos a sacar con el grupo Son de la Cruz, para que igual, haciéndole publicidad aquí.
11: Sí, claro.
12: Pero la segunda parte de esa canción, la precuela de esa canción, pues nació de cómo se conocieron esas personas. En global la historia nació de que, pues, dos personas que pues, eran pareja, pero eran amantes, por así decirlo, uh-huh. Ya se ponían celosos uno del otro de uh-huh. que por qué con tu novio te ríes más que conmigo, ¿no? Y ese tipo de cosillas que ya, que a veces esa parte de la obsesión de algunas cosas y la adicción en cualquier tipo de sentido, pues te permite, te da ese sentimiento de pertenencia y de que quieres que todo sea mío, ¿no?
11: Claro.
12: Entonces, yo dije, ¿cómo se habrán conocido, no? Y cómo se hicieron.
11: ¿Cómo empezó
12: todo, no? Entonces, pues empezó más o menos así.
11: Ok. Escuchamos a Gustavo Amarte y después vamos a una pequeña pausa promocional y regresamos.

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1: Son las 2:23.
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3: Y ya regresamos, amigas, amigos, a este último bloque de este programa favorito que se llama Aquí También Hace Aire. Y el día de hoy estamos todavía con Gustavo Amarte. Recuerden que pues a él lo pueden encontrar en todas las plataformas digitales, en todas las redes sociales también. Y pues estamos justo hablando, escuchando su música, que realmente pues está muy intensa. Y eso nos encanta, porque no hay nada más que sentirnos vivos que con la música y las historias que muchas veces superan la ficción, ¿no? Sí. Así que gracias, amigo, por compartir tu música, tus historias. Y en este último bloque, pues me gustaría hacerte un par de preguntas más sobre... Es una pregunta que también es hecho a los compositores cuando vienen aquí. Y también un poquito hablando de tus influencias musicales, tal vez puede que por ahí conozcamos también. Que es una o dos canciones que... O sea, se vale imaginar, soñar. ¿Alguna canción o dos canciones que te haya gustado a ti componer? O sea, que dijeras, no manches, esta canción, ¿por qué no me llegó a mí?
4: Ay, no sé, la verdad es que hay varias canciones que no, digo, creo que de todos los géneros que ando escuchando, hace una semana le decía a mis conocidos, es que ahora ando muy de vallenato, ¿no? Ando escuchando mucha música de vallenato, está muy chida. Uh-huh. Pero cada que escucho un género, digo, ay, esta canción me hubiera gustado componerla yo, ¿no? Y otra contraparte de que hay canciones que digo, wow, esta canción la pude haber compuesto yo, ¿no? Como que tiene mi esencia que yo pude haber hecho. Uh-huh. Tal vez en algún momento la pude haber hecho, pero ya hablando más exacto de canciones que me hubiera gustado componer...
3: Ay, en general, así.
4: En general.
3: Imagínate, algún artista que te guste mucho.

0: y que dijiste esa canción, no manches, si lo hubiera compuesto yo.
1: Bueno, de mis artistas favoritos, y yo creo que no es por sea que sea el de moda o el trend, sino que, bueno, tú me conoces, ¿no?
0: Sí, claro.
1: Desde hace un poquito más de 5 años, y mi familia me conoce. Yo he sido fan de Juan Gabriel toda mi vida, ¿no? Yo desde niño es súper mega fan de Juan Gabriel. Yo, cada que ando medio agüitado en la música y que siento que las cosas no van bien, pongo el concierto de Juan Gabriel en
0: Sí.
1: Bellas Artes y me animo. Sé que es como que mi masterclass para seguir
0: Seguir,
1: adelante,
0: seguir.
1: ¿no? Entonces yo creo que tal vez así fue, de Juan Gabriel me hubiera gustado componer, ¿no? O hasta que te conocí, y de ahí pues no sé qué otra canción me hubiera gustado componer. Digo,
0: No,
1: hay miles de canciones que hay que
0: con una de
1: son.
0: Juan Gabriel que
1: Sí, es que
0: la que
1: ya
0: sea,
1: con esa ya.
0: la que sea,
1: Ya
0: no
1: tiene,
0: manches.
1: pero yo creo que
0: Sí.
1: sería hasta que te conocí, tal vez me hubiera
0: Muy
1: gustado
0: buena, muy
1: muchísimo
0: buena canción. Sí,
1: componer.
0: son himnos que se quedan marcados en la memoria de la persona que la escuche. No, no hay como que, ay, la escuché y se me olvidó. No, no, se te queda.
1: Sí, sí,
0: Ya es
1: sí.
0: parte de ti, de tu historia, de tu cultura, y ya no la puedes negar.
1: Sí, ya no. Digo, también hay otros géneros. Por ejemplo, en la cumbia me hubiera gustado mucho componer alguna de las Yaguarú, ¿no? De Amor sin
0: Okay.
1: Primaveras, la de Morena. Hay varias canciones que a mí me hubiera gustado mucho componer. Y en salsa, tal vez, me tengo que ir, tal vez, de los Adelantes de Orquesta. Entonces,
0: Sí.
1: hay varias canciones, ¿no? Que me hubiera
0: Muy
1: encantado
0: buenas, muy
1: componer,
0: buenas.
1: pero.
0: Sí, no, y es muy interesante porque la composición es un misterio, no sabemos exactamente cómo es que, o sea, es esa raíz de tu experiencia, de lo que tú sabes, pero también siento que es como dejar que fluya, ¿no? O sea, dejar que completamente la música llegue hacia ti y no hay otra cosa más que siempre estar, como lo vi también en la película de Michael Jackson, que estar abierto a la inspiración, ¿no? O sea, que si te encuentras trabajando, es lo mejor.
1: Sí, porque la verdad, tío, pareciera chiste y parecía cliché de nada más las películas o de las historias, pero no, la verdad es que sí. A veces uno, incluso soñando, anda soñando melodías, anda
0: Sí,
1: soñando
0: sí, sí.
1: canciones, cuando anda lavando los trastes o lo que sea, siempre llega la inspiración. Hay varias personas que dicen, es que no encuentro inspiración. Digo, pues nada más date una vuelta en tu alrededor y vas a ver que hay, en
0: Sí,
1: todo el mundo
0: no.
1: hay, en todos lados hay inspiración.
0: Muy bien, amigo. Y la siguiente pregunta, amigo, pues es también para dirigirla a tus fans, a tus fans de Hueso Colorado que están contigo desde siempre. Que les puedas dirigir un mensaje, unas palabras a ellos. Y si quieres también decir nombres, pues adelante, con todo gusto. Y sobre todo para dar gracias. Creo que no hay otra cosa, un artista que pues lo pueda como describir mejor que agradecer, ¿no? Entonces, siento que las personas que siempre están ahí apoyando, con un like, con una vista, con una descarga, con los conciertos, con unas palabras de ánimo, pues no tiene comparación, no tiene precio. Así que este espacio es para que puedas darle un mensaje a esas personas.
1: Pues creo que el mensaje que sería una disculpa por alejarme tanto de sacar música propia y de
0: Claro.
1: mi estilo. Creo que sí me alejé bastante un poquito de hacer o sacar el concepto que traía, pero a final de cuentas he seguido trabajando mucho haciendo música, haciendo lo que más me gusta hacer. Y las personas que me han seguido desde siempre, se los agradezco mucho, ¿no? Porque la verdad, para uno ser músico, suele ser complicado, ¿no? Que te
0: Sí.
1: apoyen las personas. En algunos casos hay personas que te apoyan, que tu familia te puede apoyar, pero que te apoye 100% tu familia tampoco significa que a lo mejor que estés llegando a más gente, ¿no? Tal vez suena un poco crudo y se los puedo decir así, pero cuando los que te apoyan más son los de afuera, es cuando dices, lo que yo estoy haciendo lo estoy haciendo bien. Entonces, a todas las personas que se han quedado conmigo, que me han conocido como músico, que me han abierto también las puertas, como aquí en Suma Radio, en varios lados, la verdad se los agradezco infinitamente, porque ha sido un trabajo de mucha lucha, de educar puertas, de tratar de llegar a más personas, y cada mensaje que me ha llegado, cada aplauso que he recibido, la verdad lo llevo mucho en el corazón. Dicen que el mejor alimento de un artista es el aplauso, y no, ¿verdad? O sea, sí, paguen, no se pasen de lanza, pero la verdad es que para el alma sí ayuda bastante cada aplauso, cada buen momento que nos llevamos de las personas. Yo lo único que les puedo decir es muchísimas gracias a todos y cada una de las personas que han seguido ese proyecto, que me han seguido como compositor, que me han seguido como persona, más que nada. Yo creo que eso es algo muy, muy bonito y muy satisfactorio para mí, que digo, siempre me he llevado en la mente de que no importa que sea 1,000 personas, con que le pueda llegar mi música a esas personas es más que suficiente.
0: Excelente, amigo. Pues te agradecemos muchísimo tu tiempo, el espacio que nos brindaste para poder escucharte y conocer más de Gustavo y de Gustavo Amarte. Así que muchísimas gracias. Sabes que aquí están las puertas abiertas para ti y para tu música, para que podamos, siempre, siempre es bienvenido el arte y el talento. Así que pues siéntete en casa. Y pues recuerden, amigas, amigos, que nos pueden escuchar cada miércoles a las 6 p.m., y la repetición los días domingos a las 3 p.m. Así que también síganos en todas las redes sociales. Estamos como Suma Radio UH Actopan 102.1. También sintonizo para que nos puedan sintonizar cada semanita. Mi nombre es Joan Díaz. Y amigo, ¿con qué canción nos vamos a despedir el día de hoy?
1: Pues la verdad lo estaba pensando mucho. Porque ¿con qué canción me puedo despedir? Si alguna de género regional, alguna de que haya hecho por ahí. Pero la verdad hay canciones que tiene mucho que yo no canto, entonces la verdad creo que como agradecimiento y del último bloque de las personas que me han seguido, pues me voy a cantar una canción que se llama Perdón, que sí. tú conoces muy bien.
0: Mi canción favorita.
1: Muchísimas gracias. Yo creo que me despido con esa canción para todas las personas que me han seguido desde que nació esta canción, desde que decidí lanzarme al ruedo.
0: Sí.
1: Y que, pues, que sepan que sí, seguimos vivos, ¿no? Y que seguimos trabajando, seguimos haciendo mucha música. Tarde que temprano, pues con ayuda de todos, pues, lo vamos a lograr, ¿no?
0: Excelente. Entonces, pues escuchamos a Gustavo Amarte con Perdón. Ha sido un placer, amigas, amigos, tenerlos una vez más. Recuerden que nos escuchamos el próximo miércoles, si Dios quiere, a las 6 p.m. Mi nombre es Joan Díaz. Que la pasen muy bonito esta tarde.

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1: Son las 2:39.
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3: Ya me conoces, soy Pepe Canales y agradezco que estés en sintonía de esta frecuencia universitaria, pero sobre todo que me acompañes en una nueva emisión de este programa con el que buscamos alentar tu participación y motivar el hábito de la lectura. Así que si quieres ser parte de este espacio, leyéndonos algo, ponte en contacto con nosotros a través de los números de WhatsApp de las emisoras donde se transmite Fragmentos al Aire. Luego de vivir la Feria Universitaria del Libro, así como los festejos patrios, retomamos la normalidad, por decirlo de alguna manera, en nuestra programación. Y esta ocasión te traigo dos lecturas, precisamente una de ellas tiene que ver con la FUL 2026. Bueno, pues resulta que tuve la oportunidad de conocer a muchas personas involucradas en el mundo de las letras de nuestro país, entre ellas a un escritor oaxaqueño. Y justamente de él te compartiré parte de lo que nos cuenta a través de su novela titulada Por esos ojos, retratos de una realidad incómoda. Ya en la segunda parte de esta emisión te leo un poco del libro titulado Escritos en el tiempo de David Cortés. Mientras que en la música escucharemos parte de la obra de un compositor británico que pasó a la historia de la música gracias a una genialidad absoluta, una suite orquestal, de la cual escucharemos un poco en esta emisión. Antes de nuestra primera lectura, te platico sobre Manuel Antonio Ramírez, a quien, como te dije en principio, conocí en el marco de las actividades de la pasada Feria Universitaria del Libro. Escritor nacido en Zaachila, Oaxaca. Es licenciado en teatro y pintor. Ha publicado cuentos y relatos en revistas digitales e impresas de la Ciudad de México. En 2021 publicó su primera novela titulada Rafaela, inspirada en relatos y leyendas de los pueblos mexicanos. Y para la FUL 2026 trajo Por esos ojos, retrato de una realidad incómoda. En resumen, esta novela nos narra la historia de una mujer que huye. Asimismo nos habla de abandonos involuntarios. Un accidente que demanda el reemplazo de la hija por un niño para remediar errores. Una búsqueda con miedos y distracciones que atan y cierran puertas. Un trato especial y las facturas que el tiempo guarda. Todo sucede por esos ojos que fueron fortuna y alguien descubrió su valor. ¿Qué harías si tu nombre fuera la estrella que se apaga porque alguien lo decidió? Retratos de una realidad que incomoda porque se permite cuando la distracción nos conduce. Expresa Manuel Antonio Ramírez.

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1: Por esos ojos. Mismo cielo, mismo sol, misma luna. Oaxaca, México, 1996. Una niña caminaba con pasos ligeros por las calles de la ciudad de Oaxaca. Se podía adivinar, a simple vista, por sus rasgos tiernos, que rondaba los 15 años. En ningún momento imaginó lo que le traería su suerte. Ni los videntes más experimentados habrían visto que, en una de las probabilidades de su futuro, ella estaría lejos de casa, durmiendo en el desierto, al lado de una serpiente o debajo de un puente, con los labios partidos, el estómago vacío y en compañía de un cadáver, mientras el viento frío le congela la sangre y sus esperanzas agonizan. La niña no pensaba en lo que dejó atrás, ni en sus posibles destinos, porque entretenía sus pensamientos con un poema apenas audible, que inventaba mientras movía sus pies calzados con huaraches de cuero blando. Vestía una larga y amplia falda de manta con discretos bordados en la parte baja, y un blusón blanco con mangas adornadas por finos hilos marrones, rojos, verdes y negros, que dibujaban pastos y soles en los hombros y en el costado derecho. En los puños se veían dos franjas de hilo rojo y verde olivo, con el diseño de ramas cafés. El blusón se escondía dentro de la falda nívea y un cinto escarlata los mantenía sujetos. También portaba grandes aretes dorados con una piedra carmesí en el centro, y se cubría con un rebozo de seda negro que daba la vuelta a su espalda y, enrollado en ambos brazos, colgaba balanceándose al ritmo de sus pasos. A su costado izquierdo atesoraba una gallina colorada, la cual miraba para todos lados, como sorprendida por los paisajes urbanos a los que no estaba acostumbrada. La niña detuvo su marcha frente al templo de Santo Domingo de Guzmán. Subió al atrio y contempló por largo rato los magueyes que le recordaron algunos parajes de su pueblo. Admiró el recinto desde la base hasta la cúpula. Se deleitó con sus paredes de piedra, sus columnas y su campanario. Elevó la vista hasta observar las nubes grises y, de pronto, una gota de agua cayó en su nariz. Enseguida otra impactó su frente y muchas más mojaron sus orejas, sus mejillas y sus cabellos. El agua no dejó de caer. Ella cubrió a su gallina con el rebozo y entró al templo. Posó al ave sobre una de las bancas de en medio. Se sentó a su lado y sacó de su pecho una bolsa de plástico con dinero. Lo contó sin prisa. Eran 12 pesos en monedas de baja denominación. Luego sacó un envoltorio de manta y regó un puñado de maíz sobre la banca. La gallina lo agradeció. Ninguna de las dos atendió las miradas de extrañeza de quienes vieron sus acciones y, enseguida, optaron por dirigir la vista al majestuoso techo dorado, así como las imágenes en los nichos y en las repisas. En el corredor de la iglesia del Carmen Alto, ubicado a pocos metros del templo donde la niña y su gallina se resguardaban, dos jóvenes charlaban. Ambos eran delgados. Uno de ellos era güero, con ojos claros, más alto que el otro. Cada uno tenía una mochila negra y vieja en la espalda. Esperaban que la lluvia pasara mientras compartían anécdotas en común. Cuando las nubes se vaciaron y despejaron el cielo, caminaron sin prisa por el andador principal. El sol tardío pintó el horizonte de un color violáceo que contrastaba con las montañas del oeste. En ese momento salió del templo la niña. Se detuvo algunos segundos al filo del atrio, miró el atardecer y el muchacho güero la contempló desde lejos. Su rostro se llenó de asombro. Fue un deleite visual para aquel extranjero acostumbrado a la vida urbana. El tiempo se detuvo para él. No dejó de caminar, pero tampoco desistió de contemplar a la jovencita. El trance se rompió cuando chocó con un vendedor de sombreros. El moreno no paró de reír por el descuido de su amigo y él le golpeó la espalda en sentido amistoso. Contagiados por la risa, continuaron despacio. La niña bajó varios metros detrás de ellos. Se detuvo frente a la catedral. La escudriñó al tiempo que acariciaba el lomo de su gallina y después continuó su camino. Su rostro estaba sereno, aunque mostró cierta preocupación y admiración en momentos breves. Le sorprendió todo, desde los payasos en el zócalo mojado, los restaurantes, las tiendas de ropa o zapatos, los colores en las paredes de las casas y sus enigmáticas entradas, hasta los que pedían limosna o tocaban un instrumento en alguna esquina. ¿Cuándo vas a volver, niña que ya se fue? Nunca he de regresar. No tengo más que hacer. Busco tranquilidad, canto para olvidar, y recuerdo ese día que me quiso atrapar. Voy buscando mi suerte y la voy a encontrar. Cantaba la niña en silencio y sin rumbo definido. Respiró con nostalgia, cobijada por las tinieblas de la ciudad. Así llegó a la Plaza de la Danza. Miró desde la parte superior de las escaleras el Templo de la Soledad y luego examinó las luces de la ciudad en compañía de su gallina. Más adelante descendió por los escalones y dobló a la derecha. Caminó en las banquetas y atravesó las calles hasta que llegó a un amplio crucero. Los autos atravesaban y la jovencita esperaba el momento para cruzar. No obstante, su gallina se removió. La puso en el suelo y se masajeó el brazo. Un joven de piel clara escupía fuego del lado en el que los coches estaban detenidos. La niña nunca en su vida vio una cosa semejante. El muchacho tenía en la mano izquierda una antorcha y en la derecha una botella de plástico de la que tomaba un líquido que escupía y se convertía en llamas. Luego se limpiaba la boca con un trapo gris. Después de ejecutar su acto 4 veces, el muchacho caminó entre los autos estirando la mano. Al terminar, se acercó a un chico de tez morena parado en el camellón, cerca de un árbol mediano. El semáforo se puso en verde y, cuando la niña quiso levantar a su gallina, se dio cuenta de que no estaba. El ave corría en medio de los autos y su dueña, con la boca abierta, le hacía señas para que volviera. Pero, al ver el peligro en el que se encontraba su compañera, decidió meterse entre los vehículos para rescatarla. Los claxons llamaron la atención del joven que escupió fuego. Vio a la desconocida en apuros. Un coche rojo estuvo a punto de atropellar a la niña y, al esquivarla, aplastó a la gallina colorada. La chica se quedó congelada al ver a su compañera en el pavimento con las tripas de fuera. Recordó las grietas dibujadas en un huevo rojo. Ese día le ayudó al polluelo a romper el cascarón y creyó que iba a hacer un enorme gallo. Visualizó cuando tomaba agua de su mano, cuando se perdió y la encontró buscando gusanos debajo de un pino. También el instante en el que se dio cuenta de que no iba a ser un gallo, sino una gallina. Vio ante sus ojos el primer huevo que puso y cuando le dijo que si alguna vez se marchaba de casa, no la dejaría. El güero llegó hasta ella y detuvo el tráfico. La niña no rompió sus recuerdos. Se dejó llevar a la orilla, conducida por el extraño. De pronto se dio cuenta del lugar y la situación en la que se encontraba. Se jaloneó con desconfianza y, con ojos ariscos, escudriñó a su aparente salvador. Entre las luces y sombras de la ciudad, 2 miradas se encontraron en esa tarde oscura, y la chica guardó en su memoria los ojos verdes del hombre que la auxilió. Con la mirada perdida, la muchachita continuó su camino y siguió recordando a su querida amiga. Avanzó sin darse cuenta de que rodeó las manzanas. Llegó fatigada a un pequeño parque, Jardín Madero, decía un letrero verde con letras negras. A las 9 de la noche se quedó a solas. Estuvo sentada en una banca mirando una bugambilia bermellón que cortó en algún momento y luego se la llevó a la boca para entretener su hambre. A lo lejos, vislumbró a los jóvenes del crucero. Ellos se perdieron en la lejanía y, cuando desaparecieron, sacó de su pecho la bolsa de manta, vació en su mano derecha el poco maíz que le quedaba, lo presionó con todas sus fuerzas, luego abrió su puño, miró las semillas y las enterró en la tierra húmeda. Acto seguido, se quitó los aretes y los guardó en la misma bolsa. Siento que sigues conmigo, picoteando mis manos. Estuvo mejor que te fueras. Este no es lugar para ti. Quería que estuviéramos juntas, porque te vi crecer, y si te traje a sufrir, estuvo mejor que te fueras. Siento que estás en mis manos, escucho que gritas, que corres y vuelas, estuvo mejor que te fueras. No podía tenerte conmigo, aquí es diferente, las noches son peligrosas y no conozco a la gente. Susurró la niña con un ritmo lento, en memoria de su gallina. Más tarde se acomodó debajo de un volado que sobresalía en una reducida cancha ubicada en el parque, donde una estatua mocha de Francisco I. Madero pegada en una barda mediana, le daba la espalda. Era un espacio angosto, parecía un nido de conejos, como los que vio en varias ocasiones en las laderas de su pueblo. La diferencia era que ese tenía un techo de concreto, el cual la protegió del sereno. Durmió cansada y hambrienta. La noche fue generosa. No hubo más lluvia ni vientos fríos. Salió de su madriguera antes de que el sol naciera entre las montañas. Caminó hacia el sur y llegó a la central de camiones. Atravesó varios locales hasta el mercado de abastos. Encontró frutas que los comerciantes tiraban y comió las que estaban buenas. Una compasiva señora que había terminado de acomodar su puesto de flores la vio buscar entre la basura, se le acercó y le obsequió un vaso de café. La niña se resistió en un principio y antes de aceptar sacó de su pecho la bolsa de plástico. Tomó 2 pesos y ofreció el dinero a la mujer. Ella lo rechazó y la niña agradeció con un diminuto gesto. Luego siguió su recorrido. A sorbos tomó la bebida hasta que se la terminó. Hasta aquí dejamos esta lectura del libro Por esos ojos, retratos de una realidad incómoda, de Manuel Antonio Ramírez. Ahora haremos una pausa, pero no te vayas de esta frecuencia universitaria, que enseguida estoy de regreso con otra lectura.
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4: Son las 2 con 54 minutos.
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1: Gracias por continuar en sintonía de esta frecuencia universitaria. Y para complementar esta emisión, en breve te leeré parte del libro titulado Escritos en el Tiempo. Pero antes de la lectura te comparto algunos datos del autor. Se trata de David Cortés, periodista musical que estudió la licenciatura en Periodismo y Comunicación Colectiva en la Facultad de Estudios Superiores Aragón, UNAM, la maestría en Comunicación y el doctorado en la Universidad Pedagógica Nacional, donde es profesor de tiempo completo. Colaboró en diversos diarios y revistas como La Jornada Semanal, El Nacional, Milenio, Día 7, Rock and Pop, La Mosca en la Pared, Acento X de 1 más 1, Rock América, Switch, entre otros. Es autor de libros Los Pasos de la Vanguardia, La Vida en la Barranca y El Otro Rock Mexicano, Antes de que nos olviden. Algunos de sus textos fueron incluidos en el libro del Vive Latino 2007, que conmemoró los 10 años del Festival Iberoamericano en la cultura musical Vive Latino.

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1: Escritos en el tiempo. For Sentimental Reasons, Kim Crimson, Jorge Reyes, Anthony Braxton, Size. King Crimson. El rey no ha muerto. ¡Viva el rey! Los orígenes de King Crimson se remontan al año de 1967, cuando Robert Fripp y los hermanos Mike y Pete Giles grabaron The Cheerful Insanity of Giles and Fripp. Después del nulo éxito comercial de este álbum, Fripp y Mike Giles fundaron en enero de 1969 a King Crimson, sin imaginar que años más tarde el grupo sería considerado uno de los precursores del llamado rock progresivo. Para la primera formación del grupo se hicieron acompañar de Ian MacDonald, Greg Lake y Pete Sinfield. Este último, un poeta que escribió las letras de las canciones incluidas en sus primeros cuatro discos y que más tarde sería reconocido como uno de los mejores letristas que ha dado el rock. Con esta alineación grabaron su primer álbum, In the Court of the Crimson King, que inmediatamente fue aclamado por la sorprendente innovación que realizó el grupo al mezclar la música clásica y el jazz y el rock. El sonido de King Crimson se definió claramente con la aparición de este disco, y así encontramos la agresividad que raya en lo pesado en cortes como 21 Century She's on Men, la balada tranquila y apacible en I Talk to the Wine, y la perfecta amalgama efectuada entre la música clásica y el rock en melodías como Epitaph y The Court of the Crimson King. La crítica recibió con bastantes aclamaciones los inicios del grupo, y en 1970 deciden grabar un nuevo álbum, que llevó por título In the Wake of Poseidon, y que contó con la colaboración de Pete Hills, Gordon Haskell y dos jazzistas, cuya inclusión fue determinante en el sonido del grupo, Kate Tippett y Mel Collins. Este segundo disco fue menospreciado por la crítica especializada y se le consideró como una pálida sombra de su anterior placa. Fripp plasmó lo que el grupo sería en el futuro, una banda que ante todo buscaba la evolución. In the Wake of Poseidon incluye una de las composiciones que reflejan esa necesidad evolutiva y experimental, The Devil's Triangle. Tras diversos cambios, el grupo graba su tercer álbum, Lizard, con el que llegan al clímax de la fusión entre géneros tan disímiles como la música clásica y el rock. Este disco es de principio a fin la síntesis del sonido Crimson, y para Fripp es tal vez su mejor obra. Así lo muestra el hecho significativo de que ninguna pieza aparezca en la recopilación que el grupo lanzó en 1977. Después de la soberbia demostración que la agrupación hiciera en Lizard, el grupo realizó Islands, donde Fripp nuevamente realiza cambios en la formación del grupo. Pero el hecho más relevante en la realización de Islands es la última aparición de Pete Sinfield como miembro de la banda. La calidad literaria que King Crimson alcanzó con este poeta nunca pudo superarse a pesar del cuidado que Fripp puso en los textos a partir de su siguiente disco. El cuarto álbum del grupo cierra una etapa en su carrera, y de ahora en adelante, el sonido de Crimson se verá orientado con mayor fuerza hacia la música de concierto y dejará a un lado el jazz como influencia primaria dentro de su producción. Un ejemplo claro de la transición que marca Islands se encuentra en dos de los cortes más finos que el grupo logró, Prelude Song of the Ghouls y el tema que da nombre al disco. Tras la aparición de este álbum, el grupo se embarcó en una gira por los Estados Unidos, donde la fuerte personalidad de Fripp se destacó con mayor vehemencia. Después de cuatro discos, únicamente él permanecía como miembro original. Esto habla sin duda de su carácter, que muchas veces no fue soportado por los demás integrantes del grupo, que lo abandonaron tras breves estancias en el mismo. Pero la mayor crisis se desató en la gira por Estados Unidos, en la que el grupo grabó Airbound, un disco en vivo tan pobremente grabado que estuvo a punto de suscitar la desintegración de la banda. Al regresar de la gira por la Unión Americana, Robert Fripp reorganiza a King Crimson y llama a David Cross, John Wheaton, Bill Fruford y Jamie Muir, con lo que inicia una nueva etapa del grupo, que es de las más vitales y agresivas dentro del rock. Con esta nueva formación, el grupo graba otra de sus obras maestras, Lark's Tongues, Lark's Tongues in Oathspeak, que muestra un King Crimson experimental con más vida en cortes como Easy Money y Lark's Tongues in Oathspeak Part 2. Después del éxito obtenido por este álbum, King Crimson grabó dos discos más en el estudio, Starless and Bible Black Red, que, continuando en la línea trazada por Lark's Tongues, fueron obras memorables dentro de la producción crimsiana. La sencillez, la violencia y la fineza del rock que practicó el Rey Carmesí de esta segunda etapa quedaron plasmadas en composiciones brillantes como Trio, Starless, Red y The Night Watch. Si melodías como las anteriores no logran conmoverte o arrancarte un pequeño escalofrío, eso significa que careces de fibras sensibles y que tus parientes cercanos deben ser témpanos de hielo.

0: Cerraremos esta emisión con música, como siempre lo hacemos, pero para ello te cuento sobre Gustav Holst, compositor británico que pasó a la historia de la música gracias a una genialidad absoluta, su suite orquestal Los Planetas, que es lo que ya estamos escuchando, compuesta entre 1914 y 1917. Esta obra posee una fuerza colosal y revolucionaria que definió el sonido de la música épica del siglo XX. Holst distaba mucho del estereotipo del compositor rígido. Era un apasionado de otras culturas. De hecho, aprendió sánscrito de forma autodidacta solo para poder traducir directamente textos sagrados de la literatura hindú y musicalizarlos. Además, era vegetariano y amante de las caminatas largas. Aunque Los Planetas lo convirtió en una celebridad internacional, el equivalente a una estrella de rock de su tiempo, Holst llegó a aborrecer la popularidad de la suite. Le frustraba profundamente que el público y los críticos ignoraran el resto de sus más de 200 composiciones, opacadas por completo por el gigantesco éxito cósmico de Sus Planetas. En cuanto a la pieza que escuchamos, esta no habla de astronomía, sino de astrología. Holst no intentaba describir cómo se veían los planetas a través de un telescopio. Su verdadera fascinación era el misticismo, la teosofía y la astrología, a la que llamaba su vicio favorito. Cada movimiento describe el supuesto carácter astrológico y el impacto psicológico que el planeta tiene en la mente humana. Por ejemplo, Marte representa la guerra, Venus la paz y Júpiter la alegría. La obra consta de solo 7 movimientos. La Tierra no está incluida porque no forma parte del esquema del horóscopo astrológico tradicional. Por su parte, Plutón no aparece porque aún no había sido descubierto en esa época. Se descubrió en 1930, cuando la obra ya llevaba años cosechando éxitos mundiales. Bueno, pues llegamos al final de este capítulo. Soy José Canales y te invito a mantenerte en sintonía de esta frecuencia universitaria. Mientras tanto, sigamos disfrutando de Los Planetas, obra de Gustav Holst. Nos escuchamos pronto.
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8: Son las 3 con 10 minutos.
9: Temperatura 26 grados centígrados.
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11: Hola, ¿qué tal? Les saluda la maestra Deni Martínez Osorio, catedrática de la Licenciatura en Administración en la Escuela Superior de Huejutla. Es para mí un gusto poderles saludar en esta nueva edición de Formando Líderes, este espacio donde tenemos la oportunidad de llevar hasta usted todo lo relacionado con el mundo de los negocios y las finanzas en general. Como en cada edición, permítame compartirle nuestras vías de contacto en caso de que quiera hacer algún comentario o tenga alguna duda respecto al tema que estaremos abordando el día de hoy. Puede mandarnos mensajes al 771-2987-497. Puede mandarnos mensaje de texto vía WhatsApp y Telegram, o si lo prefiere también puede contactarnos en Facebook a través de nuestra página Radio UAH Huejutla 99.7. Y bueno, el día de hoy vamos a estar hablando sobre un tema muy importante, la innovación de la tecnología en los negocios turísticos, y para ello vamos a estar comentando todo lo relacionado con los negocios turísticos. En el sector turístico ha experimentado una transformación significativa en los últimos años, impulsada principalmente por el avance de la tecnología. Hoy en día, la forma en la que las personas planean, reservan y viven sus experiencias de viaje ha cambiado radicalmente. Herramientas como plataformas digitales, aplicaciones móviles, inteligencia artificial, realidad virtual y estrategias de marketing digital han permitido a los negocios turísticos innovar, mejorar sus servicios y adaptarse a las nuevas necesidades de los consumidores. La innovación tecnológica no solo optimiza procesos, sino también permite ofrecer experiencias más personalizadas, eficientes y competitivas dentro de un mercado laboral. Hoy, en Formando Líderes, hablaremos sobre la innovación de la tecnología en los negocios turísticos, analizando su impacto, sus beneficios y los retos que enfrentan las empresas del sector. Para abordar de este tema, nos acompaña la licenciada Stephanie Saldierna Cisneros, quien nos compartirá su experiencia y sus conocimientos en esta área. Y bueno, les comento, la maestra es catedrática de la Universidad Politécnica de Huejutla en la Licenciatura de Empresas Turísticas y es licenciada en Empresas Turísticas. Bienvenida, maestra.
12: Muchas gracias, Deni. Muchas gracias por la invitación. Les agradezco pues este espacio que me brindaron, a la universidad también, por su atención. Y bueno, pues estoy aquí pues para comentar un poquito lo que puedo saber o de mi experiencia sobre este tema.
11: Bueno, bienvenida, maestra, y gracias por haber aceptado esta invitación. Y bueno, para comenzar, vamos a detonar con la primer pregunta. ¿Cómo ha influido la tecnología en la evolución del sector turístico en los últimos años?
12: Bueno, yo creo que la tecnología es como ahorita ya una pieza esencial en cualquier empresa. En el sector turístico, sobre todo, pues ha sido ya una columna vertebral para el desarrollo de desde una reserva hasta visualizar una imagen, un video. Entonces, hoy en día ya los destinos turísticos pues ya están en tendencia en cuanto a la tecnología, ya conforme van, se van adaptando sobre todo a las necesidades del consumidor. Y en este caso, el turista cada año, cada experiencia se vuelve más exigente.
11: Claro, y sobre todo en este aspecto de la inclusión de la tecnología, si una empresa no se adapta a las nuevas tendencias, esa empresa turística o no, va a dejar de existir.
12: Exacto, yo creo que es importante mencionar que la tecnología pues la utilizamos todos, desde que vamos comprándonos un celular y que luego salió el nuevo y lo queremos comprar, hasta el hecho de que cuando ya queremos viajar, pues queremos que un restaurante pues tenga tal vez, no sé, el pago con tarjeta, que las reservas yo pueda, o que el menú, ¿no?, se pueda visualizar en mi teléfono. Entonces hay muchas atenciones o servicios que lo facilitan, y pues la verdad, como dices, si una empresa no se adapta a la tecnología, pues es una potencia que se va a ir a quiebra.
11: La adaptación de las empresas de lo actual a la innovación tecnológica es vital. Sin ella, pues dejan de existir. Bueno, ¿qué herramientas tecnológicas son actualmente indispensables para los negocios turísticos? ¿Cuáles son aquellas herramientas que tú dices, no, si no tienen esto, no podrían existir?
12: Bueno, yo creo que ahorita pues con el internet podemos encontrar de todo, preguntar, ver imágenes, hasta saber, ¿no? Entonces yo pienso, por ejemplo, una de las herramientas son los softwares de reservas, por ejemplo, en un hotel, ¿no? Las plataformas de las turoperadoras en cuanto a las agencias de viaje, donde puedes tú meterte a una página y ver en cuánto te sale un vuelo, en cuánto te sale el hotel tantas noches, qué hoteles hay, qué servicios, qué sumas, ¿no? Que si tienen transporte, que si hay restaurantes cerca. Entonces, todo ese tipo de plataformas ayudan y te facilitan.
11: Y sobre todo, bueno, en este aspecto permiten al consumidor poder elegir entre varias, ¿no? Porque así te dices, bueno, voy a cotizar y esa cotización le va a permitir hasta dónde puede tener el alcance su dinero.
12: Ajá, el presupuesto. Sobre todo antes, bueno, este cambio tan drástico de la tecnología, del uso de... Es que antes, cuando salíamos de vacaciones, era así como que, pues vámonos a ver qué encontramos, a ver si encontramos hotel o a ver qué comemos, ¿no? Y ahorita ya las personas no se arriesgan a irse. Digo, habrá quienes, tipos de turistas que sí, pero hay quienes van a lo seguro, porque digo, la seguridad, tu dinero, el costo que te genera viajar. Entonces, pues ya vas a lo seguro. Entonces, qué bien que tú ves antes que si tiene alberca, por ejemplo, si tienes niños, que si pues es todo incluido y no quieres salir del hotel. Entonces, son muchas facilidades en cuanto a la tecnología para implementar.
11: La tecnología permite planificar un viaje efectivo. Yo creo que sí sería la parte vital para poder tener una planificación. Como dices, si vas con tu familia, pues es un tipo de reserva. Si vas con tu pareja nada más, es otro tipo de reserva, porque las diversiones pueden ser diferentes. ¿Cómo ha cambiado el comportamiento del turista a partir del uso de la tecnología?
12: Bueno, es lo que comentaba, ¿no? En la industria del turismo, y yo creo que en muchas de las industrias que tenemos, el turismo es muy cambiante. Antes había mucho que el turismo, pues, de familia, ¿no? El sol y playa. Y hoy vemos más el turismo de aventura, el ecoturismo, ¿no? Ya la interacción con la naturaleza. Entonces van cambiando conforme van pasando tendencias, modas. Entonces eso mismo hace que el turista te exija, que tú tienes que responderle, ¿no? Entonces ya ahorita el turista te dice, no, pues si voy a ir a un hotel, pues yo quiero ver que ese hotel tenga, por ejemplo, me voy con mi mascota, ¿no? O las aplicaciones, por ejemplo, un Airbnb. Entonces dices tú, buscas esa atención de que yo tenga las comodidades, yo cocino, yo hago, yo invito. Entonces es como que más facilidad.
13: Y creo que en la actualidad muchos buscan este servicio del Airbnb. ¿Por qué? Porque se les hace más fácil poder tener esa comodidad de decir, ok, no gasto en otro lugar. O sobre todo esas personas que cuidan su alimentación, con eso tienen para tener un viaje muy placentero.
12: Sí, y bueno, también, por ejemplo, ya el turista ahorita se fija mucho en el tema de la tecnología, por ejemplo, con los comentarios, ¿no? Típico, antes era de que, pues dicen que está bueno, o el boca a boca, era la publicidad y hasta la fecha creo que es la mejor, ¿no? El de boca a boca y pues dicen que ese hotel está bueno, o que ahí se come muy rico, o donde veas más gente es donde está rico. Eso era como que la ideología de las personas. ¿Qué ha cambiado? Pues que ahora ya hay un comentario de que, bueno, pues está muy rico, pero la atención no está muy buena. O pues muy bonito el platillo, pero no era lo que parecía. Entonces ya eso también ayuda, las reseñas, los comentarios, las páginas donde tú, ¿cómo se dice? Los puntajes hacia los servicios. Entonces, todo eso ya te lo facilita y ya es muchísimo más rápido poder decir hacia dónde vas, qué encuentras o qué es lo que más común.
13: Y yo creo que en el servicio turístico es importante tener páginas, ¿no? Por ejemplo, Facebook, Instagram, TikTok, porque de ahí la gente o los mismos turistas pueden buscar estas reseñas y poder tomar decisiones de decidir quedarse o no quedarse, tomarlo o no tomarlo.
12: Sí, de hecho... bueno, reiterábamos que todas las empresas hoy en día ya tendrían que estar incorporándose con tecnologías desde una plataforma. ¿Por qué? Porque dicen que más del 55% aproximadamente de los adultos, que son los que consumimos un destino turístico, ocupamos plataformas como TikTok. Entonces, si sabes que tu mercado consume, entonces, ¿por qué no te incorporas a esas aplicaciones? Tienes que salir.
13: Muy bien. ¿Y qué beneficios obtienen las empresas turísticas al incorporar la innovación tecnológica?

0: estandarizas procesos, reduces costos y sobre todo pues sigues en tendencia con aquellas empresas que le están invirtiendo, porque en realidad no es un costo el que mejores tu empresa, es una inversión.
1: Exactamente, yo creo que aquí las personas que bueno tienen algún negocio de este tipo pudieran optimizar sus recursos en todos los aspectos, financiero, humano y tecnológico también, porque también esto influiría muchísimo para poder tener un máximo beneficio. Y bueno, ¿cuáles son los errores más comunes al implementar tecnología en este sector? O sea, ¿cuál es el error más común que pudieran tener las empresas que dicen, y ya la regó?
0: Bueno, yo creo que para empezar, toda empresa turística tendría que, si quiere incorporar las tecnologías en su negocio, que sí o sí tienen que hacerlo, pero si quieren por seguir una moda o porque haya que y no lo hacen correctamente, entonces está mal. Porque a veces debemos demostrar lo que tenemos. Y de repente, por ejemplo, si ha pasado los famosos memes, ¿no? De expectativa, realidad, quieres utilizar la tecnología como la IA, ¿no? Para poder decir, no, pues muéstrame que mi habitación está así, así, así, te hace una modificación de la imagen. Cuando llega el turista, no es. Entonces eso, al lugar de beneficiarte, te perjudica. Entonces debemos de utilizar las herramientas, pues, acorde a lo que nosotros tenemos en nuestra empresa, porque si no, pues en lugar de ir para arriba, pues vamos a volver a caer, ¿no? Porque le estamos equivocándonos. Y aparte de que, pues no, pues vamos a poner un código, pero pues también si estamos en un lugar o en un parque al aire libre, no hay internet, ¿cómo para qué pones un código? Si no va a haber, no lo van a poder leer. Entonces vamos viendo, depende de la empresa en donde está, depende qué es lo que tiene sobre todo y pues implementar lo que puedes hacer.
1: Yo creo que es el error más común, el ejemplo de usar la IA para mejorar aparentemente o ofrecer lo que tienes, pero lo superpotencializas y no es la realidad. Y yo creo que todos nuestros radioescuchas en algún momento han vivido esta experiencia de que, ay, o sea, ves la página en Facebook o en TikTok o en Instagram y yo voy a ir ahí porque se me antojó esta hamburguesa y trae papas y se ve tal, tal, tal, y llegas al restaurante y decepción total. Entonces sí, ese sí sería uno de los errores más comunes que pudieran darse en la implementación de la tecnología, ¿verdad? En los sectores. Pues bueno, muy bien, es momento de hacer una breve pausa. Le invitamos a que no se despegue de esta frecuencia universitaria porque aún tenemos bastante información para compartirle sobre el tema de hoy. Ya volvemos.
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2: Son las 3 con 28 minutos. 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

0: Gracias por permanecer en la frecuencia universitaria. Estamos de regreso en Formando Líderes. Les recordamos que en esta edición estamos hablando sobre la innovación de la tecnología en los negocios turísticos, razón por la cual hoy contamos con la presencia de la licenciada Stephanie Saldierna Cisneros. Y bien, para continuar, nos gustaría, por favor, que nos compartiera qué papel juegan las plataformas digitales en la promoción de destinos turísticos.
1: Bueno, es lo que comentábamos, ¿no? Bien dice el dicho que de la vista nace el amor, ¿no? Entonces, la verdad es que es muy sincero, y en los destinos turísticos, sí o sí, si ves una imagen de una cascada, de un riachuelo, de una montaña, pues la intención de toda esa mercadotecnia de la foto y todo, tú transmitir o generar un vínculo, ¿no? Con el espectador, con el turista. Entonces, hoy en día, las plataformas o las aplicaciones móviles que están, la mayoría son gratuitas, tú lo mencionabas, Facebook, TikTok, Instagram, entre otras, no sé, donde ya puedes tú promocionar tu empresa, ya sea un restaurante, un transporte, una agencia, o sea, hay muchísimas en el sector. Entonces, lo importante aquí es saber qué vas a mostrar, ¿no? Si tú quieres mostrar una habitación, pues vas a buscar la mejor habitación que tengas, la vas a mandar a limpiar, lo vas a hacer todo, ¿no? Vas a tratar de que todas se vean iguales, ¿no? Para que no nos pase como que esa expectativa con la realidad, ¿no? También vas a buscar, por ejemplo, que el restaurante pues se vea lo más apetitosa, pero lo más realista posible. Claro, hoy en día, pues también los diseñadores gráficos pues ayudan que un retoquito, pero está bien, al fin y al cabo la verdad es que pues nosotros también hacemos a veces mañas, ¿no? Que subimos una foto, nos mejoramos tantito, ¿no? En una fotografía que subimos, ¿pero por qué? Porque pues tú estás vendiendo, ¿no? En fin y al cabo es una empresa, lo que quieres vender. Entonces, si se puede, hay que hacerlo. ¿Por qué? Porque una empresa que no se da a conocer, pues no tiene las mismas ventas, no tiene el mismo alcance que una que, pues sí, ya la conocen ya de muchos años, pero esa empresa está estancada. No ha crecido, no va a crecer, y se la va a llegar otra más viva, ¿no? La va y se la va a tomar. Así pasa.
0: Y sobre todo esto, aquí los CEOs o los gerentes de estas empresas normalmente ya son personas grandes, tratan de no tienen esta idea de, no, nosotros de boca a boca, seguimos con lo convencional, lo que les funcionó hace 30 años, quieren continuar con esa ideología, y pues obviamente no les permite crecer. Y luego ya vienen estas nuevas generaciones, tenemos que activar las redes sociales, porque sin ellas, pues si no estás en Facebook o no estás en Instagram, no existes. Así de fácil. Ahorita sí, yo creo que las personas de 30 para arriba, buscas una referencia de algún lugar para ir a turistear, pues buscas las redes sociales, Facebook. Y si no está, ¿qué cosa vas a ver? Y ahora sí, esta parte de los destinos, las fotos son las que conectan, los que hacen, yo quiero ir aquí, porque se ve bien bonito y porque se ve bien limpio. No sé, la habitación se ve bien limpia y organizada y cubre con las necesidades que yo necesito.
1: Sí, ahorita, por ejemplo, YouTube también es una herramienta muy importante. TikTok, y menciono TikTok porque TikTok apareció de la pandemia, porque ya no podíamos salir y pues necesitamos entretenernos. Y exacto, entonces, ¿qué pasa? Surge esta plataforma donde tú podías subir mucho entretenimiento, fotos, videos, música, etcétera. Entonces, que ahora se hace viral, ¿no? Ahorita ya tú ves y que un reel, tanto en Instagram como en TikTok, ya lo vas, lo puedes, y hay un alcance mayor, ¿no? Entonces aquí lo importante es saber, primero, sobre todo, conocer tu mercado. Es algo muy independiente o muy importante en la administración, que tú tienes que saber el mercado para saber a dónde llegar. Si yo estoy diciendo que mi hotel, que es un hotel en Cancún, ¿no? Que es solo para adultos, pues no. Solo para adultos comúnmente es de más de 21 años o 18 años. ¿Por qué? Porque las actividades que realizan ahí va para otro mercado. Entonces, tal vez mi comercio o mi mercado sea para adultos de 50, 60, personas jubiladas, ¿no? Que ya tienen un sueldo ya seguro, su pensión. Entonces, vamos a buscarlos, que probablemente los señores ya anden en TikTok. Entonces, ¿para qué voy a meter tanta mercadotecnia en el TikTok? Tanta publicidad. Necesitas buscar otra estrategia, o ahí sí ya viene, pues, no sé, lo antiguo, digital, algo, un papeleo, una lona, no sé, hay muchísimas cosas, pero va de acuerdo a hacia dónde quieres ir.
0: Hacia dónde quieres dirigir esa publicidad para poder llegar a ese mercado. ¿Okay? ¿Cómo puede un pequeño negocio turístico aprovechar la tecnología sin grandes inversiones?
1: Bueno, yo creo que preguntémonos a nosotros, o sea, ¿cuánto nos ha salido tener TikTok, Instagram o Facebook? Nada, es gratis, ¿no? O sea, si tenemos esas herramientas que hoy son tendencia, pues hay que ocuparlas. No te cobran por subir contenido a Facebook, no te cobran por subir contenido a TikTok. Si tú quisieras que ese alcance fuera más, pues ahí sí ya hay un costo. Pero bueno, puedes empezar. Yo creo que la constancia, el que estés subiendo mucho contenido, tal vez decía, bueno, me comentaba, ¿no? Tal vez subes 20 videos y de esos 20 pues tengas muy poquitas vistas, pero puedes llegar a subir uno y que se vuelva viral y ya con eso te vas a dar a conocer, ¿no? Entonces, pero tiene que ser constante. ¿Qué pasa que uno es de que, no, pues bienvenido a cierto parque ecoturístico y tú, pues la imagen que tenía en la página es de hace 10 años, tú llegas y ya ni está así, ya la entrada es diferente y tú dices, ok, esto no es lo que me vendieron o esto no era. ¿Por qué? Porque no ha sido actualizado, no ha sido constante, no sabe lo que le interesa al consumidor, qué quiere ver, tal vez las personas ya no quieren ver tanto pues que la comida, sino cómo se prepara, ¿no? O sea, hay que buscar todos los frentes. Entonces vas a hacer un reel sobre cómo se prepara la enchiladita o la cecina o no sé. Entonces hay que buscar el diferente. No te cuesta incorporarte a las plataformas, no te cuesta mientras te vayas pues primero conociendo, adaptándote, porque pues también el uso de las tecnologías. No es que estamos adictos al teléfono, pero a veces muchas personas viven del teléfono. Yo eso se lo digo a mis alumnos. Si el TikTok, el Facebook te genera, inviértele 5 horas si quieres, porque te va a dar dinero. Pero si no, pues mejor busquen qué entretenerte en un trabajo que te genere dinero. Porque si nada más te está perdiendo el tiempo, entonces no es una...
2: No es una distracción, ahí ya no es una distracción saludable.
1: Exacto.
2: Okay. ¿Qué tendencias tecnológicas están marcando el futuro del turismo?
1: Bueno, el uso de la IA. Por ejemplo, tú metes a la IA o le preguntas, oye, ayúdame a hacer un itinerario para Acapulco. Ay, ya te dice opciones. Te puedes ir aquí, puedes ir allá. Tenemos estas aerolíneas o estos aviones, bla, bla, bla. La realidad virtual. Hoy algunas agencias de viajes optan por comprarse las gafas de realidad virtual y te va descargando, pues que Puerto Vallarta, ¿no? Entonces tú ya dices, a ver, quiero verme en la playa en Puerto Vallarta. Entonces ya para que tú veas si te gusta, si no te convence. Bueno, otra playa, no, pues Manzanillo o qué sé yo. Entonces así empiezas a ver con estas herramientas el potencializar los destinos también, ¿no? Entonces la verdad es que es muy, muy adaptable y a veces no es tan caro
2: como lo imaginaría la gente.
1: Exactamente.
2: Mira, súper bien esta parte de la realidad virtual, súper 10 de 10. ¿Cómo influye la tecnología en la experiencia del cliente dentro del sector turístico?
1: Bueno, yo creo que hoy en día las personas quieren vivir más la experiencia y como que olvidarse todo el tema de una planeación de un viaje. Yo vuelvo a reiterar, la tecnología te facilita, más no elimina el lado humano, ¿no? No queremos como que ahora sí más tecnología y correr gente o que se vayan las personas. Pero los turistas, pues conforme van viendo qué hay o qué podemos ver o como dices, con la realidad virtual, pues sí te va a potencializar el destino. Pero probablemente cuando llegues no sea. Pero no quiere decir que, ok, bueno, pues entonces, ¿qué voy a hacer para mejorar? Entonces ya el mismo turista te empieza a pedir que algunas actividades que incluyan, ¿no? Tal vez tengan pánico a subirse, ¿no? A las alturas. Diga, bueno, pero yo sí quiero vivir la experiencia. Entonces, préstamelos ya en Puerto Vallarta. No, a ver, préstame y me voy a aventar del bungee. Pero no voy a poder, pero quiero vivir la experiencia. Entonces, esa es la parte que interactúas con las tecnologías. Hoy el turismo incluyente, ejemplo, ¿no? El turismo, pues ya hay más accesos, pues hay un poquito más de movilidad para aquellas personas que utilizan una silla de ruedas. Hay un sello que se llama Turismo Incluyente que lo da la Secretaría de Turismo, donde te dice que deben de tener, pues, ciertas condiciones para cierto tipo de personas con enfermedades como autismo o para las personas que sufren de enanismo, o sea, que es su condición, ¿no? Entonces ya vienen como que adaptables y es una inversión para el establecimiento. Pero digo, si tú como mamá o bueno, si yo tuviera un hijo en esas condiciones, yo buscara ese tipo de lugares.
2: Porque entonces, sabes que están dando el acceso.
1: Todas las condiciones, exactamente.
2: Oh, súper bien. Y bueno, para cerrar nuestro bloque de preguntas, ¿qué retos enfrentan las empresas turísticas al adaptarse a la transformación digital?
1: Bueno, yo creo que primero sí o sí, la mentalidad de las personas, de los colaboradores en el sector. Me decías hace ratito, comentabas, ¿no? Que era como que yo lo hice hace 5 años o hace 10 años y así me ha estado funcionando, así lo voy a seguir haciendo y no pasa nada. Es ese miedo al cambio, es no querernos adaptar porque tenemos miedo a que ya mis 20 clientes que tenía los voy a perder si yo cambio. Entonces ese es la primera, el reto. El otro reto que podría yo decir es que pues necesitas innovar, necesitas utilizar y a veces eso sí te genera una inversión, ¿no? Y como CEOs en una empresa, pues lo que menos quieres es que la empresa pierda o...
2: Pero vuelvo a reiterar, tener un desembolso tan grande o significativo como esto de la adaptación
1: de la adaptación de algún establecimiento.
2: ¿Qué recomendaciones le darías a los estudiantes interesados en el turismo y la administración para prepararse ante estos cambios?
1: Bueno, yo creo que, pues sobre todo que le pierdan el miedo a las cosas. Yo sé que cuando ya estás trabajando, pues obviamente que tienes que seguir reglas, normas, hasta líneas de mando y todo eso, ¿no? Pero el que tú propongas, el que hables, el que digas que estás haciendo, ¿sabes qué, patroncito? Estás haciendo las cosas mal porque así no se va a vender. Entonces hay que perderle el miedo a hablar, a compartir lo que nosotros. Hoy los chicos, digo, desde secundaria ya están con las tecnologías, le mueven mejor a uno, ¿no? En el radio, en el teléfono, en la televisión, o sea, están más en tendencia. Entonces ellos vienen más frescos. Nosotros que estamos ahí, que ya ocupamos vicios en un trabajo, debemos de abrir un poco la mente para que las nuevas generaciones pues se adapten a nosotros, pero nosotros también nos adaptemos a ellos y que ellos nos den ideas nuevas y sobre todo también que los chicos pues tengan esto de vamos a cambiar las cosas, ¿no? ¿Por qué? Porque a veces dicen, no, pues ahí vamos, total, me van a pagar lo mismo, yo voy a ir a hacer eso y ya, o sea, si mi jefe me pregunta, yo no sé nada. Entonces, ¿por qué? Porque se van al conformismo.
2: Y aquí yo creo que se abre una gran oportunidad para todos los jóvenes para que tengan esta iniciativa de poder compartir y sugerir al jefe, patrón o gerente o quien tengan al mando, compartir esta parte de la tecnología. Y es verdad, ¿no? Los jóvenes vienen más frescos. Entonces vienen más frescos, saben cuáles son las tendencias y pueden apoyar a que una empresa realmente crezca.
1: Sí, la verdad es que sí, digo, ellos que van saliendo de una carrera, que vienen frescos, que tienen muchas ideas, pues es cuando hay que aprovecharlos.
2: Y aprovechar esa juventud.
1: Sí, sí, la verdad es que sí.
2: Estamos llegando a la parte final del programa, no sin antes agradecer a nuestra invitada la oportunidad de conocer más respecto de este tema, a la licenciada Stephanie Saldierna Cisneros. Muchas gracias por la oportunidad de esta entrevista.
1: Pues muchas gracias, Deni, a ti, a la escuela por darme la oportunidad. Yo encantada de estar aquí. Me gusta mucho hablar pues sobre los temas que me apasionan, ¿no? Que es pues también la administración y el turismo, ¿no? Y la verdad es que pues aquí en la región yo creo que es un tema que a veces se queda un poquito olvidado y nos acordamos nada más cuando viene Chantolo, ¿no? Cuando ya va a ser Navidad o la feria. Entonces, no, hay que aprovechar y también enseñar a los jóvenes que también hay mucho campo, mucha vida allá afuera que podemos aprovechar en el sector turístico.
2: Sí, en la región, en la Huasteca hidalguense, claro que sí hay mucho sector turístico que creo que con los influencers que ahorita andan en tendencia, pues han apoyado y han impulsado más este sector, pero bueno, seguir trabajando en ello estaría súper bien.
1: Como decía, generan contenido y la gente le gusta ver ese contenido porque probablemente no pueden viajar, pero pueden ver el video.
2: Bueno, muchas gracias por habernos acompañado. Nuevamente, esperamos tenerle pronto de vuelta en Formando Líderes. Agradecemos también a nuestra audiencia que nos haya acompañado en este programa y les invitamos a reencontrarnos la próxima semana en un espacio de la licenciatura en Administración en la Escuela Superior de Huejutla. Les saluda con gusto la maestra Deni Martínez Osorio. Quédese en la compañía de la Frecuencia Universitaria. Hasta pronto. 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
1: Son las 3:43.

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4: Son las 3:57.

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6: Son las 4 con un minuto.
7: Temperatura 26 grados centígrados.
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0: 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Buenas tardes, amables radioescuchas, bienvenidas, bienvenidos al lindo tercer huasteco de Suma Radio. Les saluda su servidor y amigo, Rodrigo Santiago, quien está muy contento de compartir esta bonita tarde con todas y todos ustedes, invitándolos como siempre a participar con nosotros al número en cabina 7712-987497 para que nos comenten desde dónde nos están escuchando, también si quieren solicitar algún tema en particular, si quieren mandar saludos o felicitaciones a personitas especiales que hoy festejan su santo o su cumpleaños. Con mucho gusto escríbanos o llámenos al número en cabina 7712-987497. Y avanzamos ya con los primeros saludos, porque ya son 5 de la tarde con 7 minutos y nos están marcando. Recibimos la llamada y nos vamos con el tema y el saludo con mucho gusto. Tecnima, bueno.
1: Bueno.
0: ¿Qué es tu campo?
1: Se ubica, chiquileca, ubica.
0: ¿Quién qué?
1: Se chiquileca, ubica.
0: ¿Vaga tía? Ah, ¿qué es? ¿Qué es?
1: Bueno,
0: ¿tienes mis hijas que es panorte? Ah, muy el tía Sequino, que a ti estás tan tía. Que te digan así que camanale, que te echan polvo. Ama que na, amo mía que esto.
1: Ama, chiquilabane de Shugilame, Zeta Peque.
0: Ah, que na.
1: Ah.
0: Me caen camatelia.
1: Por favor.
0: Que na, te escamate mía. O que te voy.
1: Juan Andrés Hernández.
0: Ah, que na, atapa.
1: Guasquina, atapalo, atapame.
0: Que na. Que na, te escamate mía.
1: Bueno.
0: Que apate un caballo, que te voy.
1: Ah, bueno, que na.
0: Bueno, pues saludos cordiales a todo nuestro amable auditorio de la comunidad de Atapa, Huejutla, Hidalgo, y especialmente a nuestro querido amigo Juan Andrés, que me dice, me quedaste a deber el tema de la vez pasada, así una disculpa, a veces ya no nos da tiempo, pues complacer todas las peticiones, pero hoy con mucho gusto de los primeritos de esta tarde, así que saludos cordiales a toda la gente de Atapa y especialmente a nuestro querido amigo Juan Andrés Hernández y toda su familia. Bueno, pues avanzamos ya con el saludo y nos llega otra llamada, una más, y nos vamos a música. ¿Te bueno?
2: Yo no sé cómo.
0: ¿Qué era? ¿De Chilega?
2: Bueno. ¿Quiere una música?
0: Sí, ¿cuál es?
2: No, no, todo lo quiere mi mujer.
0: Ah, bueno, ¿dónde nos escucha?
2: Aquí en la vista.
0: Ah, muy bien. Plácido.
2: La ofrenda.
0: Ah, bueno.
2: A ver, gracias.
0: Ahora le cuide mucho. Bueno, pues saludos cordiales a toda la gente de la colonia Linda Vista y especialmente al amigo Plácido y toda su familia, su señora esposa, que ya se encuentran participando en esta tarde con un tema de la ofrenda, tema de Chantolo, porque ya se siente el ambiente y es la próxima semana, el próximo martes, primera ofrenda en honor a San Miguel Arcángel, así que ya todos apurados, alistando todo lo necesario para esta bonita festividad. 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Bueno, pues avanzamos con el primer tema de esta tarde y es un son de Chantolo y se titula La Muerte a cargo de Dinastía Aquino.

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1: Y continuamos con más. Son 5 de la tarde con 14 minutos, también en esta bonita tarde. Queremos saludar especialmente a nuestro querido amigo y compañero Emanuel, que nos está escuchando allá en Panacaslán. Se encuentra trabajando, él es supervisor de la señal de esta emisora universitaria y está en su semana de descanso, aprovechándolo al máximo, trabajando allá en Panacaslán. Saludos cordiales también a su suegro, Santos Julio, que ahorita nos están escuchando, andan trabajando, echando colado en Zapatas, nos dice. Así que saludos cordiales, con mucho gusto, a toda nuestra gente de Panacaslán, Huejutla, Hidalgo, y especialmente a nuestro querido amigo y compañero de trabajo, Emanuel, quien es supervisor de la señal de esta emisora universitaria y que en esta semana se encuentra de descanso, aprovechándolo al máximo, trabajando allá en Panacaslán, en compañía de su suegro, Santos Julio. Saludos cordiales, escuchándonos mientras echan colado a las Zapatas. Muchas gracias. Más adelante les vamos a dedicar un bonito tema, pero mientras avanzamos con más saludos, porque ya son 5 de la tarde, con 15 minutos, no dije para ni tiota, hasta falose camina para Kilisti, Tohuampo 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Bueno, pues avanzamos y vámonos con otro bonito tema porque ya tenemos que irnos a corte promocional. También saludos especiales para todo nuestro amable auditorio que nos escucha allá en Tepehuacán de Guerrero. Saludos cordiales, con mucho gusto, a todo nuestro amable auditorio de Tepehuacán de Guerrero, que tempranito nos mandaron su mensaje solicitando un bonito tema titulado El sonido del silencio, a cargo de Los Consentidos.
2: Y ahora sí nos vamos.

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1: Son las 4 con 19 minutos.
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4: Continuamos con más 5 de la tarde con 22 minutos. El número en cabina 7712-98-7497. Y avanzando con otro mensaje, nos están marcando. Vamos a escuchar de quién se trata. De arriba, bueno. Gena, cague, de Chileca. Bueno, pinaje. Bueno, pues vamos avanzando con otro mensaje de lo que nos llegó temprano. Vamos a ver si no le da pena a la próxima persona. De arriba, bueno.
5: Bueno.
4: Gena. Bueno. ¿Qué nada, de Chiluica? Sí, bueno.
5: Bueno.
4: Híjole, se interrumpió, una disculpa. Ahorita trataremos de no tener suerte con las llamadas. Bueno, pues vámonos. Y ahora sí, vamos a ver si se entra la llamada. ¿Te iba? Bueno.
5: Bueno.
4: ¿Qué nada, Gaita Chinoza?
5: Me acabo de en el municipio de Atlapesco.
4: ¿Qué nada, de Chilue?
5: Vamos a tener que hacer canciones para Poatuche.
4: ¿Qué nada, Nican Camatalia?
5: Ajá. Ah, bueno, pues ni con la comunidad de Ixtacuatitla.
4: Ixtacuatitla, ¿qué na?
5: Municipio de Atapesco.
4: ¿A qué na?
5: Buenas noches, gente de Ixtacuatitla.
4: ¿Qué na? ¿Vas a quintas palos? ¿Estás cama tu mía hasta Ixmolza?
5: Bueno.
4: ¿Qué na? ¿Tú me cava? ¿No que te ubica?
5: Bueno, no queda.
4: Bueno, pues avanzamos y está llegando la otra llamada. ¿Te grima? Bueno.
6: Rodrigo.
4: ¿Qué na? ¿De Chile? ¿Qué
6: na? ¿De qué hay que te?
4: ¿A quién, a Francisco?
6: Ah, Nani Francisco. No me quedé de Chontapalos, pero no estoy a Antonia.
4: ¿Qué na?
6: Juan, me quedé de ubicarse en el choca de Calamar, casi. La leva, náhuatl.
4: ¿Qué na?
6: En Tate Hueles.
4: ¿Me quedé de Camatalia, Cetalate?
6: Más que a Cetalate, Cuauhtémoc, pero Campahuila, hasta mí.

Bueno, pues ahí están los saludos también con mucho gusto a todo nuestro amable auditorio de la comunidad de Santa Cruz. Saludos, saludos cordiales y especialmente a nuestro querido amigo Abel Hernández. Gracias por comunicarse con nosotros con el tema del cazador y este tema también lo solicitó el amigo Juan Andrés de la comunidad de Atapa. Así que saludos, saludos cordiales a todas y todos ustedes con el temita El Cazador a cargo de Serenata Hidalguense.

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1: Cinco de la tarde con 30 minutos y continuamos en la frecuencia universitaria de Suma Radio. También vamos escuchando una nota de audio que nos hace llegar nuestro querido amigo Gerardo Martínez de la comunidad de Izcatlán. Así que vamos a escucharlo.
2: Buenas tardes, Rodrigo Santiago. Ayer nunca bajaste en el radio 99.7. Quería mandar saludos y como no tenía señal, no había señal, y cómo te voy a mandar mensaje. Ahí los saludas a mi hermano Mario y también los saludas ahí mi cuñada Eli, que están trabajando en Monterrey. Y también le mando saludos a mi tía, que está en Coyotepe, está ahí con su esposo. Y los saludos a también mi mamá Mariana, que ahorita que está aquí en Izcatlán con mi hermana Yareli. Y también le mando saludos a mi hermano Jorge, porque para el 30 de cuanto primer 30 de octubre está cumpliendo su cumpleaños, está comiendo 24 años. Y que lo pases ahí en el radio 99.7. Y también quiero mandar saludos a mi abuela Cirila, que ya está solo ahorita, que vive en Tacuapa. Y también le mando saludos a mi tío Alejandro, que está de Catetizla. Y también le mando saludos a mi tía, mi madrina Lupe, con su esposo Andrés, que están allí en el Chililico. También le saludos a mi marina Tomasa, que me están pasando comunión y comación. También le mando saludos a mi padrino Seferino. Que tenga bonita tarde, sea los mensajes, me mandas un audio. No me mandes mensajes porque no se lee con audio, yo no entiendo cosas, dice. Que tenga bonito tarde. Cuídate mucho. Saludos a Rodrigo Santiago. Cuídate mucho. Que Dios lo bendiga.
1: Bueno, pues muchas gracias a nuestro querido amigo Gerardo Martínez de la comunidad de Izcatlán por siempre participar con nosotros y escucharnos. Muchas gracias. Saludos cordiales a su hermano Mario, a su cuñada Eli allá en Monterrey, también para su tía de Coyotepec y también su esposo. También para su mamá María Ana, que nos escuchan allá en Izcatlán, para su hermana Yareli y su hermano Jorge, que el 30 de octubre estará festejando su cumpleaños número 24. Así que una gran felicitación de antemano. También para su abuelita Cirila, que nos escucha en Tacuapa, para su tío Alejandro en Cacatetitla, para su madrina Lupe y su padrino Andrés en Chililico, y para su madrina Tomasa, que nos están escuchando, y su padrino Seferino. Saludos cordiales de parte de nuestro querido amigo Gerardo Martínez de la comunidad de Izcatlán. Muchas gracias por su mensaje. Y avanzamos con otro bonito tema y corte promocional. Con este tema saludando especialmente a nuestro amable auditorio de la colonia Lindavista de esta ciudad. Saludos cordiales al amigo Plácido y a toda su familia, a su señora esposa, con el tema de la ofrenda a cargo de Ausentes de Hidalgo.

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1: Son las 4:35.
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5: Bueno, pues continuamos con más 5:39 y avanzando con los saludos que ya tenemos muchos. Y nos dice amigo, buena tarde, mande saludos para San Isidro Atlapesco y si me pone un tema de Chantolo, el Coyote, con mucho gusto. Así que saludos cordiales para toda nuestra gente de la bella comunidad de San Isidro Atlapesco, Hidalgo. Saludos, muchas gracias por acompañarnos. También saludos nos dice amigo, y que te escuchamos aquí en Isla Huatempa y ya estamos decorando, dice, para ir a vender en las plazas, con mucho gusto. Dice, por favor, complázcame con un tema de Chantolo, Los Cuanegros, por favor, se le agradecería mucho que nos pueda saludar en náhuatl, con mucho gusto. 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Bueno, pues también otro saludo, quitoa, shkun tafalo no guampo, case wicker, kati toca pamba, quitoa, tatsu solani, tatsu pelcayo, tueste capa, no vacase güeyta palole, camina paquilisti, toyole, kniwa, tatsu solani. 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También saludos nos dice amigo para mi papá que ayer cumplió años de parte de sus hijos Johan, Bastián y Nasli. Dice si nos puedes poner el tema de las mañanitas con Calamar. Nos dice bueno con ellos no lo tenemos, pero si nos escucha Calamar y tiene este tema grabado, mándelo por favor. Así que mientras lo vamos a programar con otra agrupación. Así que saludos cordiales y muchas felicidades a tu papá que ayer estuvo cumpliendo años de parte de sus hijos, Johan, Bastián y Nasli, que nos están escuchando allá en Tepeolol. Muchas gracias por su mensaje. Y bueno, avanzamos con más música. Canibicacit, Quintafalose, Camilla Faquilicito, Yolikniwa, Cati Iguanis, Nepate Pestita, Toguampo Julio, Ca Itahuical Maricela, Ca Iconeguas Miriam, Gua Gabriel, Panitiota, Canilla Yexi Huicat, Cati Antatequitisque. Bueno, pues avanzamos con el tema del querreque a cargo del trío Calamar.

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1: Tenemos con Seviglice, ¿no? Y ya, Amacio Tarnowski, Towampo, Martín Alonso, Catita Chaclitos, Nepa Tepechita, Canochi, Chanewa, Fanitiotak, Bueno, y ya, Tatequitia, no pase, güey, Tafalolis, Kitua, y Ishwi, Ashley, Catino, 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va a estar para lo que me fue a Quintitanilia, Nepa Iningüey y Tanta, Martín Alonso, no, y aquí acá Itahuical, Domitila Guillén Hernández, se va a estar para lo Nepa Toyoli, Kniwa, Soquitequitini, 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Bueno, pues avanzamos con más 5 de la tarde con 46 minutos. También saludos. Nos dice amigo para la familia Martínez de Huacaxtitla, que a diario te escuchamos, y saludos para usted, muchas gracias. Así que saluditos a toda nuestra gente de la localidad de Huacaxtitla y especialmente a la familia Martínez. Muchas gracias por su sintonía. También saludos, amigo. Dice, excelente programa, lo estamos escuchando. Aquí terminando de desgranar maíz, nos dice, muchas gracias, amigos. Saludos, dice, si me puede complacer con un tema de Xantolo en la Huasteca con el trío Sentir Huasteco. Nos dice, saludos para toda la familia, para mis cuñados, para mis hermanas y vecinos de la comunidad de Ixcatepe, Cuejutla, Hidalgo. Muchas gracias. Así que ahí están los saludos con mucho gusto a todo nuestro gentil y amable auditorio de la localidad de Ixcatepec y especialmente a nuestros amigos que se encuentran desgranando maíz, sintonizando la emisora universitaria. Muchas gracias a toda la familia, a tus cuñados, a tus hermanas, a tus vecinos de esa bella localidad de Ixcatepec. Saludos. Bueno, pues es momento de irnos a corte promocional con otro bonito tema, con ese tema saludando especialmente a nuestro amigo y compañero de trabajo, Emanuel, originario de la localidad de Panacaslán, donde pues, se encuentra escuchándonos. Él es compañero de trabajo, supervisor de la señal y se encuentra en su semana de descanso. Y pues aprovechándolo, nos dice que anda echando colado en las zapatas, ahí en compañía de su suegro Santos Julio. Así que saludos, saludos cordiales a toda la gente de Panacaslán, especialmente a nuestro querido amigo Emanuel y a su suegro Santos Julio, que nos están escuchando en el colado. Así que vámonos con el tema titulado Huapangueando a cargo de la banda Emperador Azteca.

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6: Son las 4 con 50 minutos.
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Bueno, pues avanzamos con más 5 de la tarde con 54 minutos. Continuamos saludando a todos nuestros amables radioescuchas. Muchas gracias por sintonizarnos. También con mucho gusto nos dice amigo, mande saludos para la señora María Josefina y el señor Mariano Hernández y para la pequeñita Mariana que te escuchan en la comunidad de Acoyotipa y les gusta mucho escuchar tu programa, dice, bailando con Zona Chantoleros. Esa es la idea. La verdad, nos da mucho gusto que les guste este programa. Muchas, muchas gracias a todas y todos ustedes. Así que un saludito especial a la señora María Josefina y al señor Mariano Hernández y a la pequeñita Mariana que nos escuchan en la bella comunidad de Acoyotipa. Un saludito especial también a toda nuestra gente de esa bonita localidad y bien contentos bailando Zona Chantoleros, nos dice. Muchas gracias. También saludos, nos dice amigo, para la central de abastos, para el amigo Mister, Weiner y Calamardo, con el tema de ojitos mentirosos con algún trío. Ahorita lo checamos con gusto, así que saludos cordiales a toda nuestra gente de la central de abastos de esta ciudad y especialmente a los amigos Mister, Weiner y Calamardo. Gracias por su mensaje. También otro mensajito más, amigo, por favor, complázcame con las mañanitas, ya que Montserrat está cumpliendo años y te escucha en Chichiltepec, Lanchinol, Hidalgo, con mucho gusto. De hecho, ya está programado para más adelante. Con mucho gusto también se lo dedicamos a ella. Así que muchas, muchas felicidades a Montserrat de Chichiltepec, que ayer cumplió años y nos está escuchando y quiere el tema en las mañanitas. Con mucho gusto se la vamos a programar. Y también un saludito más, nos dice amigo, saludos para mi abuelita y María Magdalena Salazar Cerón y mi abuelito Juan Nicolás Hernández Serna, también para mi abuelo y abuela que te escuchan en Machetla, que se llaman Domingo Lucas Vite y Luisa Lucas Hernández. Así que saludos cordiales con mucho gusto a tus abuelitos, María Magdalena Salazar Cerón y Juan Nicolás Hernández Serna, y también allá en Machetla a tus abuelitos Domingo Lucas Vite y Luisa Lucas Hernández. Saludos. Bueno, pues vámonos con otro tema. Con este tema saludando a los amigos de Ixtacuatitla, Atlapesco, Hidalgo. Así que saludos cordiales a Ixtacuatitla, Atlapesco, con el tema de Cuatochi a cargo del maestro Joaquín Alvarado.

Ya son 6 de la tarde en punto y continuamos en la frecuencia universitaria de Suma Radio. El número en cabina 7712-98-7497. También otro saludo nos dice para toda la gente de Huacaxitla, nosotros sintonizándote desde Monterrey con un tema de la danza de inditas. Nos dice que te escuchamos. Muchas, muchas gracias. Así que saludos, saludos cordiales, con mucho gusto para toda la gente de Huacaxitla. Y especialmente a nuestros amigos que nos siguen desde Monterrey. Muchas gracias por su mensaje. También otro mensajito, amigo. Mande saludos con el tema del llorar con la banda La Santísima del Chote. Así que saludos, saludos cordiales al número con terminación 5966. Gracias por participar. Anotamos su tema. Y también saludos, nos dice el amigo Esteban. Buenas tardes, amigo. Complázcame con el tema de Alegría Hidalguense que se llama El Gallito, tema de Chantolo. Con mucho gusto, ahorita lo checamos. Así que saludos, saludos cordiales al amigo Esteban hasta Guadalajara, Jalisco, donde también nos sintoniza. Un mensajito más y nos vamos a música. Nos dice, amigo, por favor, con el tema de la ofrenda que te escuchamos aquí en Huejutla, Hidalgo. Ya la pusimos con mucho gusto, así que saludos, saludos cordiales al número con terminación 5233. Bueno, pues avanzamos con música. Vámonos con otro tema. Caribe y Katsi Tafalose, Kamiya Fakilisti, Tohuampo, Francisco, Canochi, Ishmacaba, Ichanewa, Nepa, Shikila. No iskia kaitawikal Antonia, kanochi Juan Puyo Afanitiota, Canilla y Exihuicat, Katitechtequitit. Bueno, pues avanzamos con el tema de la leva en náhuatl y se titula La leva vieja en náhuatl, a cargo del trío Calamar.

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8: Son las 5:04.
9: Temperatura 26 grados centígrados.
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11: 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Bueno, pues avanzamos con más, ya son 6:09. También escuchamos la nota de audio que nos comparte la pequeñita Ariadna, así que vamos a escucharla.
12: Hola, buenas tardes. ¿Me puede mandar un saludo para mis abuelos, Alberta y José de Postla, Izcatlán, y para mis primas, María José, Ángela y Valeria, y para mis abuelos, Sabina y Antonio, que viven en Aguacatitla, y para mis primas, Vanessa y Mari, de parte de Ariadna, que los escucha todos los días, días en Apodaca, y un saludo para usted. Gracias.
11: Bueno, pues muchas gracias a la pequeñita Ariadna por participar con nosotros y saludos especiales para sus abuelitos que nos escuchan allá en Poxtla, Izcatlán, para Alberta y José, también para sus primas María José, y Ángela y Valeria, también para sus abuelitos Sabina y Antonio que nos escuchan en Aguacatitla, y para sus primas Vanessa y Mari de parte de Ariadna que nos escucha en Apodaca, Monterrey. Muchas gracias por participar con nosotros. Y continuamos con más saludos. 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Bueno, pues avanzamos con otro bonito tema, ya son 6:10 y nos vamos sintonizando este bonito tema que solicitó el número con terminación 8623, así que saludos cordiales. Y nos piden para toda la gente de San Isidro Atlapesco, así que saludos a San Isidro Atlapesco con este bonito tema del Coyote a cargo de Halcón Huasteco.

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1: 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Bueno, pues saludos, saludos cordiales, también nos dice amigo, para mis papás en Nahuatl, segoita faloli, no tatawa, Leonardo, Juan María Carmela, Kati mista que lias ni cacita. Bueno, es que ya mis tatanías se wicat faniti otaku, acá pone esto pa weitas pa loli. 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También saludos, nos dice amigo, buena tarde, complázcame con el tema del tejoncito. Número 2 dice con el trío Dinastía Flores, ahorita la checamos y la tenemos con mucho gusto. Así que saludos, saludos cordiales a la colonia centro de esta ciudad que ya nos escuchan, muchas gracias. Saludos, saludos a todas las colonias de Huejutla, Hidalgo y especialmente en el centro. Gracias por acompañarnos. También saludos, amigo, con el tema Las Mañanitas para mi abuelito Herminio, que mañana cumple años. Lo felicitamos de parte de, dice, de mi abuelita y de su nieta Belén, también de sus hijos que lo queremos mucho y te escuchamos en Santa Cruz, Cuyuco, por favor, en Nahuatl. Vas a poner tu favorita, faloles, camina faquilisti, wey, tata Herminio. 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Bueno, pues avanzamos con más música, 6 de la tarde con 15 minutos, y nos vamos con otro bonito tema para saludar con mucho gusto al número con terminación 8932. Así que saludos, saludos cordiales, ya tenemos preparado el tema que solicitó. 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Bueno, pues avanzamos con el tema solicitado y se titula El Cuanegro Cruzadito a cargo de Tierra Huasteca.

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2: Son las 5 con 20 minutos.
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Bueno, pues continuamos con más en esta bonita tarde. Ya son 6 de la tarde con 21 minutos y seguimos con los saludos de todo nuestro amable auditorio. También continuando con los saludos, nos dice amigo Kitoa Santiago Kenkiti. 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Bueno, pues también otro saludo nos dice amigo, por favor, con los matlachines e igual un saludo para toda la comunidad de Acuapa. Así que saludos cordiales para toda la gente de Acuapa. Gracias por acompañarnos. También amigos, saludos para la panadería Isacahuí Lupita de Panacaslán, para el maestro Pánfilo, también para Manuel y el patrón Alejandro. Si nos pones el tema del caballito, son de Chantolo, con mucho gusto. Así que saludos.

Saluditos para mi esposa Leo Hernández Paloma Vinquita Sostuán.

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Bueno, pues avanzamos con el tema de las mañanitas, también para felicitar especialmente a toda nuestra gente que está de manteles largos, así que también saludos para todo nuestro amable auditorio que nos escucha en la comunidad de Tepeolol, que también pedían felicitar con mucho gusto a su papá, así que ahorita busco el mensaje y con mucho gusto lo felicitamos y nos dice, amigo, mande saludos para mi papá, que ayer cumplió años de parte de sus hijos, Johan, Bastián y Nasli. Que te escuchan en Tepeolol, así que muchas, muchas felicidades a su papá, que ayer estuvo de manteles largos. Felicitaciones de parte de sus hijos, Johan, Bastián y Nasli, que nos están escuchando. Así que muchas, muchas felicidades. 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Bueno, para todas y todos ustedes, estas son las mañanitas huastecas a cargo de Lucero Huasteco. Muchas felicidades.

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1: Son las 5:37.
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1: bueno. Bueno, buenas tardes, Rodrigo.
0: Sí, buenas tardes. ¿De dónde me marca?
1: Le marco de aquí de Ixcatlán.
0: Ah, dígame.
1: Me llamo Lucía.
0: Claro que sí.
1: Le mando un fuerte abrazo y un saludo para usted.
0: Ah, muchas gracias.
1: Y también quiero mandarle saludo a mi papá, que es Genaro Vite de Ixcatlán, el famoso cacahuatero.
0: Ah, bueno.
1: Y mi mamá, Sabina Martínez Martínez.
0: Sí.
1: Y mi hermana Margarita Vite Martínez y Carmela Vite Martínez son mis hermanas y les mando un fuerte abrazo.
0: Margarita y Carmela. Ajá.
1: Sí.
0: Muy bien, claro que
1: y...
0: sí.
1: Y le quiero dedicar a mi papá una canción que le gusta mucho, que es un son chantolero. De hecho, aquí lo está escuchando mi papá.
0: Ah, bueno, ¿cómo se llama el tema?
1: Que es La Guajolota con los líricos de Santa Rosa.
0: Ah, bueno, claro que sí, lo anotamos.
1: Bueno, muchas gracias, Rodrigo. Sí. Y que pase bonita tarde.
0: Gracias, Vince Mucho. Hasta luego.
1: Hasta luego, adiós.
0: Bueno, pues saludos, saludos cordiales para toda la gente de Ixcatlán, especialmente para Lucía y sus papás, para don Genaro Vite, el famoso cacahuatero. Saludos, saludos cordiales. También para toda la gente de esa bonita localidad, para sus hermanas Margarita y Carmela, y para su mamá Sabina Martínez también. Para toda la gente de esa bonita localidad. Así que saludos, saludos cordiales. Muchas gracias por llamarnos. Ya avanzamos con una llamada más y nos vamos al tema. Tunima, bueno. ¿Qué na? Bueno. Sí, adelante. Bueno, bueno, bueno, adelante, por favor.
2: Bueno.
0: ¿Qué na? ¿Te sirve?
2: Le quiero contarlo para Luis.
0: ¿Quién que toca?
2: Tiene a Diana Michelle de Nea Pudaca.
0: ¿Qué na?
2: Para el 8 de octubre de confirmación. Sí, sí, siempre te llevo hasta para agua.
0: ¿Qué na?
2: La escama de Lía. A Diana Michelle.
0: Ah, ¿qué na?
2: Pues no, no cuenta para la bomba, diga de Puebla, Juan Ramírez de Tepachero.
0: Juan Ramírez, ¿qué na?
2: De Huigat Negue de Chandolero de Guajolote.
0: ¿A qué na? ¿Qué cama tal?
2: Ah, bueno, es cama de Guajolote, ¿no?
0: Las camas de Miag.
2: Bueno.
0: Bueno, pues saludos, saludos cordiales también para su nietecita Ariadna Michelle de Apodaca, Monterrey, que el 8 de octubre estará llevando a cabo su, híjole, no me acuerdo si dijo comunión o confirmación, pero con mucho gusto la saludamos, de parte de su abuelito Juan Ramírez, de parte de su abuelito, que le manda saludos, ya que siempre ella se comunica con nosotros a través de notas de audio para saludar a sus abuelitos, a su familia, y también un saludo especial para su amigo Juan Ramírez, el tepachero de esa bonita localidad. Saludos, una llamada más y nos vamos a música. Tunima, bueno... Bueno, que no te seguía. ¿Qué era?
3: ¿Cuánto se te pone un rancho nuevo?
0: ¿A qué era, Santiago?
3: No, para ahí,
0: ¿quién qué? Bueno. ¿A qué era?
3: Santulo.
0: ¿Qué era? Señor Capitán, contélo, mi compita, güey. Bueno, pues saludos también a toda la gente de Rancho Nuevo y especialmente al amigo Santiago, al tocayo Santiago, porque también se llama como yo. Así que saludos, saludos cordiales a mi buen amigo y tocayo Santiago de la comunidad de Rancho Nuevo con el tema de los líricos Santa Rosa la Guajolota, como he solicitado este tema. Pero mientras avanzamos con música, porque ya son 6 de la tarde y 39 minutos y otra vez nos viene correteando el corte. Pero bueno, vámonos, vámonos con el tema para saludar especialmente al número con terminación 6410, así que saludos, saludos cordiales a nuestros amigos del número. Y nos dice, amigo, aquí terminando de desgranar maíz, que te estamos escuchando, por favor, con un tema de Chantolo. Y saludos para toda la familia y mis cuñados y mis hermanas y vecinos de la comunidad de Ixcatepe, Cuejutla, Hidalgo, con el tema Chantolo en la Huasteca, a cargo de Sentir Huasteco.
4: Seguimos con más temitas, padre, claro que sí. Otro temita de aquí de los temas de grabación, compadre. Claro que sí, aquí en Encuentro Huasteco. Se llama Chantolo en la Huasteca, compadre. Suéltala, dice.

0: Ándale, ahí quedaron estos temas, compadre. Temas de grabación. Ándale.
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2: Tenemos con Seviglise, Noegia, Kititani, Icabanal, Tuyelikni, Pilsiwa, Pilsi, Yaretsi, Panitiotas, Contaglise, Taya, Kineki, Kirech, Matiltis.
3: Buenas tardes, ¿me puedes poner la canción del llorar del trío Calamar? Y me puedes mandar unos saludos para mi tía Leti, mi tía Miriam, mi tía Estela, mi abuelo Pancho, mi abuela Estefana, mi abuela Magdalena, mi abuelo Francisco, mi tía Mayra, mi prima Defany, que se encuentran en Teacal, mi tío Carlos, mi tía Jacqueline, mi prima Montserrat, que se encuentran en la colonia de Parque de Poblamiento. También me mandaron unos saludos para mi abuela Artemio, mi abuela Juana. Por favor, gracias de parte de Yaretsi.
2: Bueno, pues muchas gracias a Yaretsi, saludos a toda nuestra gente de Machetla. En esta tarde, saluditos para sus tías Leti, Miriam y Estela, para sus abuelitos Pancho y Estefana, también para sus otros abuelitos Magdalena y Francisco, para su tía Mayra y su prima Defany de Teacal, para su tío Carlos, también para Jacqueline y Monse, que nos escuchan en la colonia Parque Poblamiento de esta ciudad, también para sus abuelitos Artemio y Juana. De parte de Yaretsi, saludos, muchas gracias con el tema del llorar, nos dice. Claro que sí, ahorita la checamos. Y mientras avanzamos con otros mensajes en esta bonita tarde también. Bueno, pues nos dicen, amigo, también manda saludos para Ana Elba Torres Mendoza, para Susana Torres Mendoza y Eugenio Torres Mendoza, también para Montserrat, que cumplió años el día de ayer, que el creador le conceda muchos años más de vida. Saludos hasta Chichiltepec, así que saludos, saludos cordiales para Ana Elba, también para Susana y Eugenio de apellidos Torres Mendoza, saludos. Y también especialmente para Monse, que ayer estuvo de manteles largos, felicitaciones y que siga cumpliendo muchos años más de vida. Saludos hasta Chichiltepec. Bueno, pues también otro mensajito, amigo, mande saludos. Esperando que se encuentre bien, dice, muchas gracias. Mande saludos para Reina Guadalupe Hernández de Acuapa Segundo y para el mecánico Jorge, que se encuentran escuchándote en tu programa. Ponles un tema de ausentes. Así que saludos, saludos cordiales para toda la gente de Acuapa Segundo y especialmente para Reina Guadalupe Hernández y para el mecánico Jorge, que ya nos escuchan. Muchas, muchas gracias. Bueno, pues es momento de irnos a otro corte y vámonos con otro tema. Para saludar especialmente a los amigos que nos escuchan desde la central de abastos de esta ciudad. Así que saludos, saludos cordiales a los amigos Mister, Weiner y Calamardo con el tema de Ojitos Mentirosos a cargo de Nueva Esperanza.

0: Regresamos.
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0: Son las 5 con 52 minutos. Continuamos.
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4: Tenemos con Sevilice, Tia Citia, Vitamin, Disney, Postal, Sutsun, Cabano, Iskia, Mocaose, Umeta, Palo, Lipani, Tiotak, Gabián, Fakilis, Tizconta, Palo, Astoyo, Likni, José, Guadalupe, Katim, Musa, Tisha, Kilisto, Guajase, Weita, Paloli, Noche, Topan, Puyua, Icha, Neguas, Nepa, Tuyo, Likni, José, Guadalupe, Katim, Musa, Tisha, Kiliatas, Kamate, Mia, Juan, Iskia, Tastani, Pawika, Tito, Kush, Kush, Amasinica, Kamatalis, Toguampu, Matastia, Tisha, Setalot, Sitmanotis, Gabián, Fakilis, Bueno, pues avanzamos ya en la recta final, 6 de la tarde con 51 minutos y vámonos con otra nota de audio del amigo Gerardo para escuchar qué nos quiere comentar.
5: De Cujerita, de Comanche, de Chantón. Buenas tardes, Rodrigo Santiago. ¿Te me puedes poner un canción de Comanche, de Chantón?
4: Kenato Guampo, Gerardo Martínez, Catisto Nepa, Ishkata, Amasita, Lice, Pauicat, Catititastani, Seguay, Tafalo, Legamias, Paquilis, Tipani, Tiotac. Bueno, pues avanzamos con otros saludos también con mucho gusto. Aquí sí le vamos a dar prisa para tratar de abarcar la mayor cantidad posible. Saludos para María Asunción Cortés, que ya nos escucha. Muchas gracias, saludos cordiales. También nos dice, amigo, mande saludos para, ¿cómo dice? Para el cacahuatero de Izcatlán, saludos también en esta tarde, así que saludos para el cacahuatero de Izcatlán. También otro saludo nos dice, amigo, por favor, con el tema Juventud a los 40, nos dice, con Guapangueros de Limón, ahorita lo checamos. Saludos para el amigo Edgar de Islahuac, así que saludos, saludos cordiales. También, amigo, mande saludos para mi papá José Gregorio y mi mamá Isabel, que te escuchan en Panacaslán, en Barrio Lindero, saludos. También otro mensaje, amigo, mande saludos para el pequeñito Juan Bernabé Hernández Domingo, que el domingo 27 de septiembre estará cumpliendo años de escucha en Coamila, así que muchas, muchas felicidades. Y un saludito más, nos dicen, para Eder de Panacaslán, de barrio Macocintla, ya que hoy cumple años de parte de su tocayo Eder, así que saludos. Bueno, pues vámonos con otro tema porque estamos finalizando programa y con este tema saludando al número con terminación 5966, que solicitó el tema del llorar a cargo de la original banda de viento, La Santísima.

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1: 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Bueno, pues llegamos ya a la parte final de este bonito programa. Muchas gracias por habernos acompañado. Un saludito especial a todo nuestro amable auditorio. Gracias por acompañarnos en esta bonita tarde. Así que mañana, si no sucede nada extraordinario, estaremos una vez más con mucho gusto con todas y todos ustedes. Nos despedimos con unos saluditos más y un tema más. Así que saludos nos dice para la familia Alvarado de Tepeolol. Nos dice así que...

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7: Son las 6:09.
8: Temperatura 26 grados centígrados.

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3: Son las 6:17.

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4: Son las 6:32.

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4: Son las 6:48.

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0: Son las 7 con 2 minutos.
4: Temperatura 27 grados centígrados.
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Hola, hola, Paqui Lislis, ¿cómo están? Buenos días, son ya las 7:07 y estoy muy contenta de estar contigo en esta mañana. Bienvenidos a Paqui Lislis, gracias por sintonizarnos a través de Suma Radio. Estamos en el 99.7, 99.5, 102.1 y 91.1 de tu FM en diferentes regiones: Pachuca, Huejutla, San Bartolo, Tutotepec, Zimapán, Actopan y Tulancingo. Y como le decía, sus alrededores. Y también estamos desde Canadá hasta Argentina a través del Instituto Latinoamericano de Comunicación Educativa, Radio ILCE. Todo, ahora sí podríamos decir casi, todo Hidalgo es territorio paquilisli. Y eso está bonito, así que bueno, cualquier paquilisli que nos escuche en cualquier lugar del estado de Hidalgo y sus alrededores, bienvenidas y bienvenidos. En controles se encuentra Luis Edgar Santos. Al micrófono te saluda Betty Barrón. A mi izquierda tenemos a Anuar Jotaro y va a estar participando en las trivias y adivinanzas. Es buenísimo, así que no sé si le puedan ganar. No es cierto, la verdad es que no lo vamos a invitar. Bueno, no sé si él quiera participar. Tiene varios personajes, varias voces. Vamos a ver cuál nos va a sacar el día de hoy. Pero hoy no la vamos a pasar bien. Hoy es viernes. Sabes que los viernes nos gusta recomendarnos películas porque está bonito tener sábado y domingo, ya sea que hagas algo, salgas, vayas, comas, o te disfrutes en casita así, acurrucadito, una película, una botanita, y así, en la paz y tranquilidad de la casa. Entonces, para aquellos que decidimos eso en algunas ocasiones, les dejamos algunas recomendaciones de película, y hoy les tenemos una, se las vamos a poner en un ratito ya que estén más paquis con nosotros, pero mientras tanto, bueno, pues decirles que si ustedes tienen alguna recomendación de película, no las pueden compartir, nos pueden contar sobre ellas y ya con gusto así tendremos muchas más opciones, ¿les parece? Vayan pensando en cuál es su película favorita y yo los voy a dejar con música, pero vuelvo contigo en unos instantes.

7:11. Ahora sí vamos a saludar a nuestros paquis. Y vamos a ver, ¿quién creen que nos mandó el primer mensaje el día de hoy? ¿Quién se imagina? Sí, abuelita Lola, bien temprano nos mandó. Buen día, señorita Betty. Hoy es viernes. No, abuelita Lola. Dice, yo lo voy a leer textualmente como abuelita Lola lo puso. Hoy es viernes de rogadera, porque no hay niños. Entonces, si fuera posible, de poner la canción de los volcanes, mil gracias y Dios les bendiga. Disfrute de su fin de semana. Yo voy a hacer una precisión en esto, porque hoy puede ser de robadera, sí. De rogadera jamás, abuelita. Jamás, abuelita Lola. Jamás tendremos días de rogadera. Pero de robadera sí podemos tener. Y yo digo que sí, que la abuelita Lola nos ha convocado el día de hoy para que todo aquel que nos esté escuchando ahora pueda compartirnos con qué canción se quiere robar el paqui el día de hoy. Recuerda, te puedes comunicar conmigo al 771-142-6712 y te vamos a estar esperando para que nos digas cuál es el tema. Mientras tanto, abuelita Lola quiere escuchar la canción de los volcanes. Le vamos a poner de aquí a que esté el corte, la de los volcanes. Así que disfrútela, cántela, bailela y que le ponga una gran sonrisa en su rostro en este día viernes.

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1: Son las 7:17.
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0: 7:20 y quiero saludar. Hola, hola.
1: Hola, buenos días.
0: Buenos
1: días. Por favor,
0: ¿le
1: podrías poner las mañanitas a nuestra hija Azucena, que el día de mañana es su cumpleaños? Esperamos que se la pase muy bonito, que disfrute mucho su día en compañía de su familia, de todos sus seres queridos. Y pues la queremos mucho y queremos que siga siendo una niña muy feliz.
2: Y decirle también que le eche muchas ganas a la escuela y que la queremos mucho y que se la pase muy, muy bien en su cumpleaños.
0: Le mandamos abrazos a Azu, esperamos que pase un cumpleaños bien bonito mañana. Y desde aquí todos los paquis le mandamos todo nuestro cariño para que mañana sea un día súper especial y que estos 7 añitos los vivas y disfrutes mucho, pero mucho, mucho. Que celebres con todo y nos vengas a contar el día lunes qué onda, cómo la pasaste, qué hiciste y todo. Queremos saberlo todo y te mandamos todo nuestro cariño. Ahorita te ponemos unas mañanitas y... A ver, vamos.
3: Hola,
0: a ver.
3: Hola, Miskli. Soy Caleb.
0: Caleb, ¿cómo estás?
3: La canción del soldado Trifaldón. Gracias. Adiós.
0: Te la ponemos en un momentito, Caleb. Antes vamos a ir con unas mañanitas. Pero también nos dicen... Ah, Betty Paqui, Miskli. Dice Caleb que él recomienda la de Interestelar. Saludos. Ándale, sí. Ay, es que bueno, Interestelar tiene un lugarcito en el corazón de muchos de nosotros. Entonces esa va como de cajón, como si estás revisando y dices, ¿y ahora qué pongo? No sé. No, esta ya la vi, no, esa no se me antoja. Y ya en la búsqueda, ya el lugar seguro siempre va a ser, voy a poner Interestelar, le das play, fin del asunto. Siempre. Entonces, sí, es como un plus que debe de tener, ¿eh?
4: Hola, Paquis.
0: Hola.
4: Soy Regi Liskli con Daniela Liskli y Alexa Liskli.
0: Ay, hola, ¿cómo están
4: Le
0: las tres?
4: Quiero recomendar una canción a los niños que no han visto esta película.
0: A ver.
4: Sí, yo digo que ya todos lo han visto, pero por si acaso.
0: Por si. Ajá.
4: Se llama Wall-E. Se trata de un robot que está en la Tierra.
0: Ajá.
4: Y tiene que juntar todos los desechos que está, ya que los humanos se fueron al espacio, ya que la Tierra ya está muy contaminada. Pasan muchos días y conoce a una robot llamada Eva. Y ya es todo. Ok. Saludos, buen día, Betty.
0: Y viven muchas aventuras y es una película súper linda. Yo creo que si a mí me preguntaran en algún punto, ¿cuál es la película romántica que tú consideras que es la más romántica del mundo mundial, de todos los tiempos? Yo siempre voy a contestar, es Wall-E. Fin. O sea, la película que se me hace de lo más romántica en la vida será Wall-E. No alguna otra, no Diario de una Pasión o cualquiera que les vayan a decir sus papás. La película más romántica que existe en el mundo se llama Wall-E. Los dejamos con esta canción que pertenece al soundtrack. Y recuerden, hoy nos pueden recomendar algunas películas para ver este fin de semana.

0: 7:26 y quiero saludar. Hola.
1: Hola, Paqui Discri, soy Frankie Discri.
0: Hola. ¿Cómo están?
1: Ya vamos directo a la casa de mi abu. Hoy no hubo clases. ¿Me puedes poner la canción de El Solano Trifarón? Gracias. Que tengas un bonito día. Bye.
0: Que tengan también un bonito día ustedes, Frankie y Leo. Les mando muchos besitos y abrazos, También nos dicen, hola Betty, buenos días, soy Matías. Hoy no voy a la escuela, pero voy a casa de mis abuelitos. ¿Me podrías poner la canción de Calurosa Navidad de 31 minutos? Muchas gracias. Oye, disfruta mucho a tus abuelitos. Sí, yo sé que muchos de ustedes hoy que es consejo técnico, pues aprovechan para que se vayan con sus abuelitos o a casa de sus tíos o incluso al trabajo de mami o de papi. También les quiero recordar que aquí en nuestra Fundación Hidalguense tenemos los cursos de viernes de consejo técnico. Obviamente en este pues ya hicieron reservaciones y demás, pero les recuerdo para que la siguiente semana, el siguiente mes, ustedes aparten con tiempo su lugar y pues, se van a divertir mucho, van a hacer muchas cosas, van a conocer a muchos amiguitos. Así que bueno, es como una opción también para papis que digan, híjole, yo no sé qué voy a hacer con mi hijo o con mi hija este viernes de consejo técnico. Ah, pues aquí en la fundación, además de que se van a divertir, van a aprender un montón de cosas y pues tal vez, o sea, estamos a 3 pasos de distancia. También se dan una vuelta y nos visitan. Ya cuando vengan a recoger a sus pequeños, nos visitan y les damos un tour por la radio. 7:28. Le mando saludos a mis primos Dana y Caled. Y la música de Adivina Quién Soy. Ok, Gibran. Le mandamos muchos abrazos tanto a Dana como a Caled. Y los dejo con Soldado Trifaldón. Vuelvo contigo en unos instantes.

0: No te vayas, solo vamos a un breve corte. En un momento te seguimos acompañando con más de Paquilistli.
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8: Son las 7:31.
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7:33, calurosa Navidad. Es que, a ver, ya pasamos las banderitas, está muy bien, pero nos falta lo más importante, bueno, de las cosas más importantes, que es el pan de muerto. Denle chance, un espacio especial, sofisticado y reservado como debe de ser para el pan de muerto. Ya después de eso nos vamos con campanitas y Navidad y todo lo que implica, que nos fascina, ¿no es cierto? Pero qué bueno, porque también esta canción, que es Calurosa Navidad, es porque en la parte del sur de nuestra Latinoamérica, pues nosotros siempre hemos tenido como en claro que la Navidad incluye invierno e incluye nieve, y todo con lo que hemos crecido ha sido con nieve, cascabelitos, casas rojas con techitos blancos de nieve, muñecos de nieve, tal, tal, tal, ¿no? Pero en la parte del sur, pues no. Ahí cuando nosotros estamos en invierno, ellos están en verano, creo. Creo que si no tengo equivoco el dato. Entonces, allá hace bastante calor para cuando es diciembre, ¿no? Entonces, también nos hace esa referencia a esa calurosa Navidad. Y bueno, oigan, quiero leer un mensajito que me llegó. A ver, vamos a ver, porque andamos en robadera. Señorita Betty, buen día. Le escribe César Istli. ¿Me podría poner la pepocumbia? Voy rumbo a mi escuelita y recomiendo la película Paddington. Dos cosas, César Istli. Es un mal día para pedir la pepocumbia, porque Edgar está en controles y yo no tengo control ahí. Entonces fue un buen día para ti, fue un mal día para mí. Segunda cosa es que te agradezco mucho la recomendación de Paddington para los paquis. Tercera cosa es que sé que también no estás mintiendo, porque sí vas rumbo a tu escuelita. Entonces tampoco me puedo permitir el decir, no, está mintiendo, está desayunando. Sé que vas para la escuela y que quieres ir con buen ritmo con la pepocumbia. Pues le vamos a terminar que hacer lo que dijo la niña de ayer. Yo le voy a bajar el volumen. Gary va a bailar en la cabina. Yo me quitaré los audífonos y ahorita vuelvo contigo.

0: Estamos de regreso, son las 7:37 minutos. Gary el más feliz del otro lado. Anuar y yo de este lado, pues nos toca solo respirar y continuar. Porque a veces en la vida, una lección que hoy queremos aprender, o enseñarte más bien, Paqui, es que a veces en la vida, nada más respiras y continúas. Así te vas a encontrar millones de escenarios y de momentos en tu vida y te vas a acordar de este momento. Este es un momento Pepo Cumbia, exacto. Cuando todo se está cayendo, cuando es el peor momento de tu vida, un día de Pepo Cumbia implicaría respirar y continuar. Entonces, son ya las 7:38 minutos. Hola. Hola, Jime.
1: Tía de oso, por favor. Y a Pema, la saludo a mi prima Romina y a mi tía, sí, tía Ale y a mi primo Adolfo y a, sí, mi mamá y a mi papá.
0: Sí.
1: Y también a mi abuelita Tele y aquí.
0: Sí.
1: Y a mi hermano y a Lobo, le excepto a su y a San. Poner la canción de Tierra de Osos.
0: De Tierra de Osos, la de En Camino Estoy. Ándale, y esa también es una recomendación. Tierra de Osos es una buena recomendación de película. Y oigan, ya son 7:38 minutos. Yo digo que después de saludar a Regilisli, ahora sí vamos a escuchar la recomendación que Mitch y nosotros les preparamos para que tengan una opción de película.
2: Hola Betty, soy Regilisli. ¿Me puedes poner la canción del vampiro Chimuelo, por favor? Gracias. Y Betty, ¿me puedes poner un gallito para mi papá Mini? Gracias.
0: Un besito y abrazo, Regi. ¿Y qué les parece? Les damos nuestra recomendación del día de hoy.
3: Cuando te vas a dormir, ellos salen de su escondite y se escabullen entre tus cosas, buscando pequeños dulces, pañuelos o terrones de azúcar, lo que sea que les pueda ser útil en su diminuta vida. Hola, Paqui. El día de hoy te quiero presentar a una amiga muy especial. Su nombre es Arrietty y está a punto de cumplir 14 años. Al igual que nosotros, a Arrietty le fascinan las aventuras, especialmente en las que tiene que romper algunas reglas. Pero Arrietty tiene un secreto. Su vida no es como la de cualquier niña de su edad, pues es diminuta. Así es, Paqui. Arrietty es chiquitita, chiquitita. Tan chiquita que podría caber en la palma de tu mano. Y es que ella no es humana. Es una borrower. Pero, entre tú y yo, Paqui, también podemos llamarla a ella y a los de su especie, los diminutos. Ella vive oculta con su familia debajo de las tablas de una antigua casa de campo en un pueblito de Japón, con un hermoso jardín lleno de flores y árboles. ¡Ya es hora! Esta noche, Arrietty por fin podrá acompañar a su papá arriba, a la casa de los humanos. Esta es su primera misión oficial, pues ya es lo suficientemente grande para ayudar a buscar provisiones. ¡Vamos! Hay que acompañarla. Pero para eso, hay que hacernos diminutos. ¿Estás listo, Paqui? ¡Mira nuestro cuerpo! ¡Es pequeñísimo! Ahora nosotros también formamos parte de los diminutos. Arrietty se ve hermosa. Lleva un vestido rojo de mangas largas y unas botas cafés con cordones. Su cabello está sujetado con una pinza de ropa, como las que tu mamá usa para colgar los calcetines en el tendedero. ¡Es momento, Paqui! Toma tu bolso y una correa porque tendremos que trepar por las paredes para llegar al piso de arriba. ¡Listo! Ya estamos en la casa. ¡Mira los muebles! ¡Son gigantes! ¿Te imaginas vivir así para siempre? Las galletas y dulces nos durarían muchísimo y nuestras casas serían como mansiones. ¡Vamos! Que Arrietty y su papá se dirigen a la cocina. Los terrones de azúcar se ven espectaculares. Arrietty va a tomar uno prestado porque los diminutos no robamos. Solo tomamos lo necesario. Es momento de ir por un pañuelo a otra habitación. Pero, shh, hay que guardar mucho silencio, Paqui, porque los humanos de esta casa están durmiendo y no se pueden enterar de la existencia de los diminutos. Es nuestro secreto. ¡Vamos! Hay que ayudarles a sacar el pañuelo. ¡Oh, no! ¡Se nos ha caído el terrón de azúcar! Pero no hay problema mientras ningún humano se haya despertado. ¡No puede ser, Paqui! ¡Un niño humano nos está viendo! ¡Ahora sabe de la existencia de los diminutos! ¿Crees que se lo cuenta a sus papás? ¿O mañana cuando despierte, crea que todo esto ha sido un sueño? Para conocer la respuesta, no te puedes perder de... ¡El mundo secreto de Arlie! Esta es una película que no te puedes perder este fin de semana en compañía de tu familia. Así que prepara unas deliciosas palomitas, ponte muy cómodo y prepárate para vivir una gran aventura junto a Arrietty y los diminutos. ¡Nos escuchamos pronto, Paqui!
0: Gracias a Mitch, que siempre nos tiene muchas opciones para que conozcamos. Por ahora, el de película, pero también nos ha compartido algunas recetas y a los libreros. Acuérdense que esta semana también tuvimos Ana de las Tejas Verdes. Y bueno, si tú tienes alguna recomendación que quieras hacernos y que digas, ah, yo le quiero contar a Mitch algo y que ella lo vuelva mágicamente en un producto que todos los paquis puedan disfrutar, mándanoslo, ¿va? Oigan, tengo una felicitación para Isabela Muñoz, porque nos dicen, hoy es su cumpleaños. De parte de tu familia que te ama muchísimo, Isa, es tu cumple. Te abrazamos con mucho cariño, te mandamos besitos y abrazos y deseamos que hoy te consientan mucho, bueno, todos los días de tu vida, pero hoy más. Hoy tengas la coronita de eres cumpleañera, o lo que tú quieras digas y mandes. Así que bueno, Isa, te abrazamos con cariño. Te mandamos una felicitación de parte de todos los paquis y debíamos unas mañanitas. Entonces, ¿les parece? Ponemos un pedacito de las mañanitas, vamos a un corte y en unos instantes volvemos contigo.

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4: 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Son las 7:46.
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0: 7:48, recomendarles que también vean Tierra de Osos, qué gran película, y qué buen mensaje tiene además. Entonces, creo que también esto podría ser, híjole, sí les estamos dando para desde hoy, que ya no fueron a la escuela y que pueden llegar en la tardecita, todo el sábado, todo el domingo, para que disfruten así una mantita y sí, tienen muy buenas opciones. Hoy sí, de verdad que les estamos dando buenas opciones, pero los paquis se están rifando en darnos las recomendaciones de película, así que mil gracias. Oigan, me llegó un mensajito de la terminación 8345 que quiero compartirles. Nos dice: bueno, Betty, velo por el lado amable. Si siguen pidiendo la Pepo Cumbia, jajaja, para que así Betty respire mejor. No, no pasa nada. O sea, a nosotros nos gusta no respirar bien, no pasa nada. Igual no pasa nada. Pero te agradezco muchísimo la preocupación y todo. Si es por eso, pues a lo mejor puedo respirar mejor con, no sé, cuál podría ser, pues no, cualquier otra canción, no pasa nada. 7:49, hola.
1: Hola, Betty, soy Valentín Scrime. ¿Podrías
0: hola,
1: la
0: hola.
1: Canción de Perro Salchicha? Y si no se puede, la de Caminito a la Escuela. Y te mando una foto de mi perrita.
0: Ajá.
1: Y quiero que la saludes, por favor.
0: Ay, está bien linda tu perrita. Te mando saludos también a ti. Y deseo que hoy tengas un día bien hermoso. Oigan, ¿se acuerdan que Leo Capi estaba de cumpleaños? Vamos
2: hola,
0: a ver qué nos dicen.
2: Bonito día a todos.
0: Hola.
2: Días.
0: Buenos
2: Solo
0: días.
2: Quiero desearle a mi Leo Capi un feliz y hermoso cumpleaños. Capi, eres increíble, hijo. Te amo muchísimo. Pasa un bonito día.
0: Esperamos que pase, Leo, un cumpleaños bien hermoso, que sepa que le queremos muchísimo, que es un niño extraordinario, con un ángel bien bonito. Ah, y además en la full se hizo amigo de Chuchín. No saben lo maravilloso que es tener a Leo y a Chuchín al mismo tiempo. Son divertidos, son graciosos, me encantaron. Y es un niño súper inteligente, así que Leo, pasa un cumpleaños bien hermoso, disfruta mucho, te mandamos todo nuestro cariño, todos los paquis, y deseamos de verdad que hoy sea un día extraordinario, que te apapachen mucho. Ay, por cierto, yo sí quiero saber qué pasó, cómo estuvo la fiesta de tu escuela, la pasaste bonito, cómo se divirtieron. Me acuerdo que el cumpleaños pasado, porque la verdad es que con Leo Capi tenemos oportunidad de, pues ya algunos años siendo paqui, el pasado creo que fue de Michael Jackson, ¿sí? ¿Estoy en lo cierto? Creo que sí, ¿verdad, Leo? Bueno, entonces, para Leo le vamos a poner estas mañanitas, porque además de que le guste Michael Jackson, de que ahora le guste este Squishy de Puder, pues también sabemos que le gusta Star Wars. Y por eso, estas mañanitas especiales son para ti, Leo.

0: mañanitas que te cantaba el rey David. Y que hoy, en tu cumpleaños, te las cantamos todos aquí. Despierta, mira que ya amaneció, ya los pajarillos cantan, ya la luna se metió, y todos queremos festejar. Porque es tu cumple y estas son tus mañanitas.
1: 7:52, estas son tus mañanitas, Leo Capi, pasa un cumpleaños bien bonito y que la fuerza esté contigo siempre. Te queremos, Capi. 7:52.
2: Muy especial. Hola, Betty, ¿cómo estás?
1: Hola, nena, ¿bien? ¿Y tú?
2: Yo muy bien.
1: Ay, qué bueno.
2: Te enseñé el video de mi casa de muñecas de cartón.
1: Oye, él te quedó bien padre,
2: Betty,
1: ¿eh?
2: ¿Me puedes poner la canción de Chipi Chapa?
1: Uy, gracias. Tiene tiempo que no la ponemos, ahorita la buscamos.
2: Un cuento es Blancanieves, Nieves, Nubes. Bye, Betty.
1: Marijo, oye, me gusta tu casa de muñecas. Quiero contarles, Paquis, que nos mandó con unas cajitas. Ella hizo una casa de muñecas, la decoró, le puso stickers, adentro están sus muñequitas. Entonces también opciones para que durante este fin de semana realicen cosas para que puedan jugar, estará bien bonito. Gracias, Marijo, por contarnos un poquito sobre ti y sobre tus muñecas y por divertirte con nosotros en los Paquis.
3: Hola, Betty.
1: Hola, chiquita.
3: Soy Inarinsky.
1: Hola, Inarinsky.
3: ¿Puedes mandar saluditos a Edric y a Diego, que son mis mejores amigas del Paquis? Gracias.
1: Sí.
3: ¿Me pones una canción de Lara Campos de Todo Tiene Tambor?
1: Ahorita te la buscamos, Inarinsky. Te mando un besito y un abrazo y también a tus mejores amigos.
4: Y soy Rodríguezky.
1: Hola, Rodri.
4: Hola, Paqui.
1: Hola.
4: ¿Cómo estás?
1: Súper, ¿y tú?
4: Ahora a mí no puede hablar porque está durmiendo.
1: Ah,
4: ok. ¿Me puedes poner la y volumbo a casa de ellos, abuelitos?
1: Ay, qué bonito.
4: ¿Y me puedes poner la canción de de Vampiro Negro?
1: Ok, Rodri.
4: Adiós.
1: Rodri, te pido un favor, ¿me puedes saludar a Romy para que cuando despierte le digas que, aunque no estuvo en los Paquilislis, nosotros sí nos acordamos de ella, y que le mandamos un besito y que decimos que pase un día bien bonito? Sale, porfa, me saludas a Romy. Abrazos para ti, Rodri, y para tus abuelitos.
5: Hola, Betty, soy Miran Lisley.
1: Hola, Miran
5: Lisley. A los Paquis les recomiendo la película de Santa Claus Antiguo del cine.
6: Del cine mexicano.
5: Del cine mexicano. ¿Me puede poner?
1: Ahora sí me agarraste en curva,
5: poner,
1: no sé
5: la
1: cuál
5: canción
1: es.
5: De del rap de los Michis. Les mando saludos a todos los del espacio lúdico. Bye, Betty.
1: Abrazos.
5: El espacio lúdico,
1: Andy,
5: es el trabajo de mi mamá. Iban todos los niños que sus papás trabajan en gobierno.
1: ¡Ay, qué padre! Pues hoy que se diviertan mucho. ¡Qué bonito! Miran, Disley, tú también te diviertes, ¿eh? Y ahora sí me agarraste en curva, no sé cuál es. ¿Cuál es la del Santa Claus? Santa Claus. Santa Claus antiguo de mexicano. Oh, la voy a buscar, la voy a buscar, la voy a buscar. Y ya, si la veo, te aviso, ¿te parece? Abrazo, chiquita. Buenos días, Betty, yo soy Migue y mi abuelo está malito. ¿Le puedes mandar un saludo y me puedes poner la canción de Como mi papá, por favor? Y además yo recomiendo la película de Spider-Man y su canción, si me la puedes poner. Bueno, primero le vamos a mandar la mejor de las vibras a tu abuelito. Muchos cariñitos de parte de todos los Paquis para que se sienta mejor. Y Miguel, cuando tú también veas a abuelito, bueno, cuídalo mucho, abrázalo, dale besitos, cuéntale cosas, y que él sepa que lo amas inmensamente, que te escuche, que lo amas mucho y que lo vas a cuidar y lo vas a esperar para cuando ya se sienta mejor, para que vivan muchas aventuras, ¿sale? Te mando un abrazo, Migue. Que tengas hoy un día bien bonito. Y también esta mañana, hola.
7: Buenos días, Betty. ¿Cómo estás?
1: Hola, muy bien. ¿Y tú?
7: Muy bien. Espero que tú también estés
1: bien. Ando muy bien. Súper.
7: Ayer no escuché mi saludo porque lo mandé un poquito tarde.
1: Un cachito tarde, sí.
7: ¿Podrías poner la canción de Amigos para Siempre? Por siempre.
1: Amigos por siempre, ok.
7: Y hoy no hay clases.
1: Pues no, hoy no hay.
8: Buenos días, Betty. Hoy no tuvimos clases. Uh-huh. Pero vamos a ir a la escuela. Porque mi maestra nos citó en la mañana.
1: Ok, vas con cuidado, Calle.
8: Espero y hoy mi saludo.
1: Claro que sí. Te mando un abrazo. Disfruta muchísimo tu día. Y aquí está tu canción de Amigos por Siempre.

7:59, qué buena vibra siempre tendrá esta canción. Y oigan, nos vamos a dejar con un clásico del Paquilistli, que además le prometimos desde el inicio a Anuar Jotar, y está aquí a mi lado. Entonces, ¿cómo es posible que tantas complacencias, tantas pagaderas y robaderas, y hoy rogaderas? Y nada. Entonces, Anuar, esta canción es para ti. Me permito los últimos segunditos. Amaranta será para Anuar. Y porque además no está aquí diariamente. Entonces, Paquis es nuestro invitado. Esta canción es para él. Y te deseo que tengas un extraordinario fin de semana. Que lo disfrutes con todo. Y no te olvides, tenemos una cita el próximo lunes aquí en Paquilistli.

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8: Son las 8 con 3 minutos.
9: Temperatura 31 grados centígrados.
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0: ¿Qué tal, amigas y amigos nuestros? ¿Cómo están ustedes? Muy buenos días, les saludamos con el gusto de siempre en nombre de todas y todos quienes, gracias a usted, participamos en este ejercicio de comunicación en nombre de quienes laboramos orgullosamente para la Universidad Autónoma del Estado de Hidalgo. Son en este momento ya las 8 de la mañana con 5 minutos de este día, viernes 25 de septiembre de 2026, y como siempre, para nosotros es un extraordinario placer el poder agradecer a ustedes profundamente la gentil atención de su preferencia, agradecer el que nos acompañen, el que nos permitan acompañarles, agradecerles el que sean ustedes parte de nosotros y nos permitan ser parte de ustedes durante estas casi dos próximas horas en las que estaremos comentando y compartiendo información que usted quiere, merece y debe saber. Esta es, amigas y amigos nuestros, la tercera llamada, tercera.
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2: Buenos días. En este cierre de semana, viernes 25 de septiembre, te presentamos los titulares de la información más destacada hasta el momento. La Secretaría de la Defensa Nacional publica links para participar en la consulta sobre trámites de registro de armas. Desde cada una de las emisoras de Suma Radio, te compartiremos la información más destacada de la entidad. Nuestra universidad inaugura el 11º Congreso Internacional de Investigación en Ciencias Económico-Administrativas. En la perspectiva del día de hoy, la doctora Elvira Hernández Carballido nos habla sobre el cineasta Pedro Almodóvar. Desde el canal 13.1, te compartimos la programación que podrás disfrutar a través de tu pantalla este fin de semana. Y en los deportes, Rafa Márquez debutará con el tricolor ante estadio lleno en Baltimore. Todo esto y mucho más en los próximos minutos. Iniciamos.
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0: Gracias a Marifer León por el avance de la información de esta mañana y gracias también a Cele Bautista, quien tiene ya listo para ustedes el pronóstico para este día. Con el gusto de saludarte siempre, Cele, buenos días. Adelante, por favor.
1: Gracias, Anuar. Te saludo con mucho gusto en este día, al igual que a la audiencia y a la producción de Suma Noticias. Comenzamos con el pronóstico del estado del tiempo para este viernes, y es que de acuerdo con el pronóstico del Servicio Meteorológico Nacional, este viernes 25 de septiembre continuará un potencial de lluvias en Hidalgo, con el cielo de medio nublado a nublado y posibilidad de chubascos, principalmente hacia las regiones norte y oriente del estado. Las precipitaciones podrían estar acompañadas de descargas eléctricas, por lo que se recomienda tomar precauciones durante los traslados. Y ahora les compartimos el pronóstico de los municipios donde Suma Radio tiene presencia, y comenzamos con la capital de nuestro estado, y es que en Pachuca se espera una temperatura mínima de 11 grados y máxima de 21 grados. Durante las primeras horas del día podría presentarse niebla, mientras que por la tarde se espera un incremento de nubosidad y posibilidad de lluvia ligera. Si va a salir temprano, maneje con precaución y utilice las luces de su vehículo ante posibles bancos de niebla. Para Tulancingo se pronostica una temperatura mínima cercana de 12 grados y máxima de 22 grados. El ambiente será fresco durante la mañana, con cielo parcialmente nublado y posibilidad de precipitaciones durante el día. Si tiene actividades fuera de casa, lleve una prenda para el fresco y considere un paraguas ante posibles cambios en las condiciones del tiempo. En Actopan se espera una temperatura mínima de 13 grados y una máxima de 23 grados. Predominará un ambiente de fresco a templado, con nubosidad variable y baja probabilidad de lluvia durante gran parte del día. Si realiza actividades al aire libre, aproveche las primeras horas, pero manténgase atento al desarrollo de la nubosidad hacia la tarde. En Huejutla, en la Huasteca Hidalguense, se pronostica una temperatura mínima de 23 grados y una máxima de 30 grados. El ambiente será cálido y húmedo, con periodos de cielo mayormente despejado y posibilidad de lluvia débil hacia la tarde o la noche. Aunque el cielo se mantenga despejado durante buena parte del día, manténgase hidratado y tenga a la mano un paraguas si sus actividades se prolongan hasta la tarde. Y en Huichapan se espera una temperatura mínima de 12 grados y una máxima de 24 grados. El ambiente será fresco por la mañana y templado durante el día, con nubosidad variable. Si viaja por carretera, salga con tiempo y mantenga la precaución ante posibles cambios repentinos en la visibilidad y condiciones del pavimento. En Zimapán se prevé una temperatura mínima de 12 grados y una máxima de 23 grados. También será un ambiente de fresco templado durante la mañana y cálido hacia mediodía, con posibilidad de nubosidad y algunas lluvias durante la tarde. Si tiene previsto salir, revise las condiciones meteorológicas antes de emprender el recorrido y evite cruzar zonas donde pudiera acumularse el agua. Y en San Bartolo, Tutotepec, se espera un ambiente fresco y húmedo, con una mínima de 11 grados y una máxima de 24 grados, con posibilidad de nubosidad y lluvias en algunos momentos del día. En los caminos de la sierra, conduzca con especial cuidado y reduzca la velocidad si encuentra niebla o lluvia, ya que la visibilidad puede disminuir. Recuerde que las lluvias pueden ocasionar encharcamientos, reducción de visibilidad y aumento en los niveles de ríos y arroyos, por lo que se recomienda mantenerse atento a los avisos del Servicio Meteorológico Nacional y de Protección Civil. Regresamos contigo, Anuar, y nos escuchamos en otro momento. Seguimos con más en Suma Noticias Radio.
0: Que así sea. Gracias, gracias por la información, Cele. Gracias, que tengan un extraordinario fin de semana. Seguimos.
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0: La información la tiene para ustedes, amigas y amigos, nuestro Sergio Martínez. Sergio, qué gusto saludarte. Buenos días.
3: Buenos días, Anuar. Tenemos la información desde la capital hidalguense. Comenzamos mencionando un tema que desafortunadamente no es sorpresa, y es que el transporte público en la zona metropolitana de Pachuca sigue dando de qué hablar. Comenzamos en el Boulevard Nuevo Hidalgo, a la altura de los Prismas, donde un automovilista captó el momento en que un autobús, hay que decirlo, de la línea ODZ con concesión federal, casi golpea un vehículo que retorna al intentar pasarse el alto, lo cual finalmente hace. También en un segundo video, una combi con concesión estatal también ignora la luz roja a toda velocidad, poniendo en riesgo a quienes retornan. Por un lado hablamos de los daños materiales y de las faltas que esto implica, pero también y sobre todo la parte más importante, el valor humano, quienes se encuentran transitando en estos vehículos, ya sea porque van al trabajo, a la escuela o simplemente se están moviendo por la ciudad, y no es su decisión el poner su vida en riesgo al tomar el transporte público. Sabemos que quienes están al volante probablemente tienen tienen que responder a cuotas de tiempo, a cuotas de distancia. Sin embargo, deben de entender que quienes están abordando llevan pues consigo la vida de muchas personas. Así es que ojalá y este llamado de atención sea para quienes están al frente del volante, pero también a las autoridades que de alguna forma también lo han permitido a través de estos espacios que pues se quedan probablemente sin vigilancia. Aún así, también hay que decirlo, las autoridades no podrían vigilar todas las vialidades de nuestra entidad o del estado, así es que pues esto también es una responsabilidad ciudadana, Anuar. Y en más información, cambiamos el orden de las ideas, se está haciendo un recuento. Específicamente hablamos sobre el nuevo Hospital General de Pachuca, seguramente usted lo recuerda bien, y es que ya van 4 años a la espera. Este proyecto del nuevo hospital, pues que en su momento en San Agustín Tlaxiaca se convirtió en uno de los casos más representativos de fallas de infraestructura pública en nuestro estado. Recordamos que fue inaugurado, sí lo podemos decir con bombo y platillo, en septiembre de 2022, durante los últimos días de la administración anterior, y que este edificio prometía ser un complejo de vanguardia, con una inversión inicial de más de 1.600 millones de pesos. Esta obra fue promocionada como una solución integral que superaría dos veces el tamaño del antiguo hospital, elevando el número de consultorios a 56, los quirófanos a 10 y ampliando la capacidad a 361 camas. Sin embargo, a 4 años de aquella ceremonia oficial, la realidad del inmueble es el abandono y el deterioro. El edificio se encuentra rodeado de vegetación crecida, acumulación de basura, también signos de vandalismo como cristales rotos en sus niveles superiores. Aunque en junio del 2023 se dio una apertura parcial, más bien apurada por algunos temas administrativos, y era únicamente para consulta externa, el servicio suspendió actividades a los pocos meses. La falta de operación continua se ha atribuido a vicios ocultos en la construcción, instalaciones inconclusas e inconsistencias en la adecuación del equipo médico. Incluso a través de las redes sociales también se informó algunas denuncias ciudadanas de quienes aseguraban que laboraban en otros hospitales y que justamente se había equipado este hospital con equipos de otros hospitales únicamente para las inauguraciones. Este fue el comentario que se hizo a través de las redes sociales. Y bueno, hablamos de que es un presupuesto que se invirtió, que se prometió que sería para el uso de los ciudadanos, y desafortunadamente sigue detenido, probablemente por una inauguración precipitada que tenía más que ver con temas políticos, probablemente, como ya lo escuchábamos, estos vicios ocultos y sobre todo la transición que siempre llega a ser complicada en las administraciones y que pasa factura con estas entregas a medias o directamente con equipos que se encuentran totalmente fuera del uso cotidiano y del uso ciudadano, que a fin de cuentas sería el uso principal, Anuar.
0: Fíjate, mi querido Sergio, gracias nuevamente, buenos días, amigas y amigos nuestros. Este fenómeno de entregar obras sin terminar, pues es este fenómeno recurrente, lamentablemente, en nuestro país. La política mexicana nos ha enseñado malamente durante mucho tiempo que para los políticos es más importante priorizar los tiempos precisamente de la política y de entrega sobre la viabilidad técnica. Entregar un edificio de 1.600 millones de pesos, amigas y hermanos nuestros, después de 4 años nos damos cuenta que mucho dinero de ese fue tirado a la basura, porque habrá que hacer mucho, mucho, mucho, mucho trabajo para poder recuperarlo y para poderlo poner a funcionar. ¿Qué es lo que podríamos decir que es la buena noticia de todo esto? Pues lo que nos acabas tú de mencionar, que las autoridades estatales y las autoridades federales pues están ya en el asunto, y se espera que pronto pueda estar rindiendo los frutos para lo cual fue pensado, porque hay algo que es una realidad, y es el hecho de que mientras las instalaciones físicas en San Agustín Tlaxiaca cumplieron 4 años inutilizadas, la demanda real de salud pública sigue recayendo en el saturado y antiguo Hospital General de Pachuca. El costo social de esto es incuantificable. Miles de familias hidalguenses sin seguridad social han perdido la oportunidad de atenderse en un espacio proyectado para ser 2-3 veces más grande, con quirófanos modernos, áreas de especialidad que continúan simple y sencillamente acumulando polvo o deteriorándose, mi querido Sergio.
3: Sin duda, justamente lo decías, el sistema de salud saturado actualmente en todo nuestro país y por supuesto en la entidad sigue siendo el resultado de estas fallas en cuanto a la planeación, porque sí, el dinero ya se invirtió, sin embargo, pues aparentemente no fue suficiente para poder habilitar en las condiciones óptimas este lugar, que a 4 años sigue acumulando polvo y se sigue quedando en el olvido, Anuar.
0: Muy bien, pues seguiremos hablando de esto, amigas y amigos nuestros, reconociendo que el reto ya no es la construcción, sino la reparación física de los daños acumulados por el abandono. Gracias, Sergio.
3: Igualmente, Almar, para ti que tengan un excelente día. Nos escuchamos en una próxima emisión.
0: Que así sea. Seguimos.
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0: La información con Carla Tobar. Carlita, buenos días. Adelante, por favor. Estamos contigo.
4: Hola, ¿qué tal, Anuar? Muy buenos días, con el gusto de saludarte, por supuesto, a nuestra audiencia y también a la producción de Suma Noticias en este viernes. Y bien, empezamos con la información de la Huasteca y como bien lo comentamos hace unos días en este mismo espacio informativo, con el inicio de los trabajos para el escenario principal del Xantolo 2026, como parte de todos los preparativos de esta celebración, que es la más importante en esta región, pues autoridades municipales y representantes del sector educativo sostuvieron una reunión de trabajo para establecer las actividades en las que participarán instituciones educativas durante esta festividad. Durante esta reunión, evidentemente se intercambiaron algunas propuestas para definir la colaboración del sector educativo y de esta manera pues fortalecer la participación de las escuelas en estas actividades programadas, bueno, con motivo de las celebraciones del Xantolo. Uno de los objetivos es que los planteles de los diferentes niveles educativos pues cuenten con el tiempo suficiente para preparar sus exposiciones, demostraciones de cuadrillas y otras actividades culturales que tradicionalmente pues forman parte de las festividades de esta celebración. El ayuntamiento también dio a conocer que en los próximos días se estará realizando la presentación oficial de la maqueta del escenario que será utilizado para los festejos de este año. También en ese mismo acto se dará a conocer toda la programación de las actividades culturales, espectáculos artísticos que se tienen contemplados para la celebración del Xantolo 2026. Más información y también dando seguimiento a la situación registrada por el presunto envenenamiento de animales en situación de calle y algunas mascotas en la colonia Parque de Poblamiento aquí en Huejutla, pues autoridades iniciaron ya las investigaciones por este hecho en al menos 7 animales, que luego de que vecinos solicitaran el esclarecimiento de los hechos y el seguimiento de las denuncias presentadas. De acuerdo con el Comité Delegacional de Mascotas y Bienestar Animal de Parque de Poblamiento, hasta el momento se han presentado 2 denuncias ante la Procuraduría General de Justicia del Estado de Hidalgo. La primera carpeta corresponde a los hechos registrados el pasado 18 de septiembre, donde se reportó la muerte de 6 animales, y la segunda está relacionada con un caso ocurrido el pasado 19 de septiembre, en el que murió una perrita comunitaria y que era resguardada por integrantes de la comunidad universitaria de esta Escuela Superior de Huejutla. También durante estos encuentros, pues las autoridades entrevistaron a vecinos, quienes pues lamentablemente perdieron a su mascota, y bueno, también solicitaron dar el seguimiento a la petición de campañas de esterilización presentadas desde mayo. Hasta aquí la información más importante de la Huasteca. Regresamos los micrófonos a cabinas.
0: Gracias, Carlita, que tengan un extraordinario fin de semana. Nos escuchamos pronto. Seguimos.
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0: La información la tiene para ustedes Cecilia Pacheco. Ceci, buenos días, adelante por favor, estamos contigo.
5: Gracias, Anuar, muy buenos días para ti y toda la audiencia de Suma Noticias Radio. Si nos están escuchando desde Ixmiquilpan y nuestros oyentes, pues son de los que se preocupan por lo que van a pagar en trámites el próximo año, pues la siguiente información les interesa, y es que durante el análisis del anteproyecto de ley de ingresos del municipio, la asamblea local recibió algunos planteamientos para modificar las tarifas que cobra la administración a la ciudadanía. El proyecto entregado al ayuntamiento contempla una proyección total de ingresos por más de 385 millones. Frente a esta cifra, un regidor del Cabildo presentó nuevas propuestas específicas para eliminar o reducir diversos impuestos y derechos municipales. El objetivo es apoyar a la economía local. Entre las medidas planteadas destaca suspender únicamente durante el próximo año el cobro por licencias de funcionamiento. La propuesta abarca también los derechos por placas de funcionamiento para la apertura y la renovación de establecimientos comerciales. Además, se sugiere eliminar o disminuir de forma sustancial el costo de las actas de nacimiento, un documento que actualmente cuesta 140 pesos y que las familias requieren constantemente para trámites escolares. Asimismo, se contempla cancelar el cobro de 35 pesos por la expedición de constancias de radicación e identidad. En el sector comercial y educativo, la iniciativa propone que los dictámenes de protección civil para apertura de negocios sean gratuitos, al igual que trámites para abrir o renovar licencias de escuelas particulares. Todas estas propuestas ingresaron formalmente al proceso de análisis dentro de las comisiones del ayuntamiento. Y si bien los gobiernos locales requieren ingresos para brindar servicios públicos eficientes, los cobros administrativos deben guardar una relación razonable con la capacidad económica de la población. Documentos tan básicos como un acta de nacimiento, una constancia de identidad, pues no deberían convertirse en alguna barrera financiera para el ciudadano de a pie. Y es que estas discusiones presupuestales en el Cabildo exigen un análisis riguroso y objetivo. Hay que equilibrar las finanzas del municipio con la protección al bolsillo de las familias. Esa es la responsabilidad central de las autoridades locales. La revisión de este anteproyecto de ley de ingresos, pues sí representa una oportunidad para demostrar que la administración pública trabaja con un sentido social y una eficiencia presupuestal. Así que vamos a estar muy pendientes de lo que pueda surgir en este tema. Y con esto la información esta mañana desde el Valle del Mezquital.
0: Gracias por la información, Ceci. Tú lo has dicho muy bien, eficiencia presupuestal. Ojalá fuera eso, pues, una frase que inspirara y a la que aspiraran todos los ayuntamientos, no solamente de Hidalgo, sino del país. Muchísimas gracias, Ceci. Nos escuchamos muy pronto. Seguimos.
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0: La información la comparte a ustedes Paulina Rosales. Pau, buenos días. Adelante, por favor, te escuchamos.
6: Hola, muy buenos días, Anuar, a ti, a toda la audiencia.

0: que está localizada en el centro histórico en la calle José Chávez Macotela número 7. Para mayores referencias, pues a un costado de la tienda ISSSTE. Y bueno, esta convocatoria pues justamente tiene la intención de que se entreguen juguetes justamente pues en el marco de esta celebración importante y también para reconocer pues la importancia de la diversidad cultural en el pues en el país. Y bueno, por otra parte, y ahora hablando de noticias relacionadas con el emprendimiento, en el municipio de Tecozautla se dio a conocer que hubo 4 emprendedores beneficiados con estos apoyos productivos que se entregaron como parte del programa Emprendedores Paso a Paso y que se lanzó a nivel estatal. A nivel estatal, este consistió en la entrega de 700 apoyos de 25 mil pesos para cada uno de los emprendedores. Y en el caso de Tecozautla, pues fueron 4 los pequeños empresarios que fueron beneficiados con estos apoyos. Recordar que justamente, pues mucho de estos alicientes económicos, pues buscan que desarrollen y fortalezcan sus proyectos productivos. También busca que se vea como a estos pequeños negocios como fuentes de trabajo, de crecimiento y de generación de empleos. Pues sin duda, esperemos que este apoyo pues pueda también traducirse pues en mejoras en esas pequeñas empresas que ya están surgiendo y que se están consolidando en la región. Y que sin duda alguna, pues también son una fuente de empleo, también es algo muy importante tomando en cuenta pues justamente las carencias de toda esta zona. Y bueno, por otra parte, pues hablando también de emprendimiento, si están en la comunidad de San Sebastián Tenochtitlán, ubicada en Nopala de Villagrán, pues justamente pueden inscribirse a talleres de autoempleo que van a ser totalmente gratuitos y que van a estar enfocados en 3 ejes: en bordado regional, específicamente en la creación de tenango, así como en la repostería y la pintura en madera. Este viernes se van a llevar a cabo estos talleres a las 10 de la mañana en la Casa del Adulto Mayor. Y bueno, hasta aquí la información. Nos escuchamos la siguiente semana.
1: Muchísimas gracias por la información, Pau. Nos escuchamos la próxima semana. Son ya las 8 de la mañana con 27 minutos, amigas y amigos, son las 8 con 27. El próximo 3 de octubre, la Universidad Autónoma del Estado de Hidalgo estará conmemorando un año más de su autonomía. Y es importante tenerlo presente, amigas y amigos nuestros, porque la defensa de la autonomía de la Universidad Autónoma del Estado de Hidalgo se divide en 3 momentos constitucionales históricos fundamentales. Uno, 1948, el nacimiento del ICLA. El 1 de abril de ese año, el entonces Instituto Científico y Literario, ICL, obtiene legalmente su autonomía bajo la gestión del gobernador Vicente Aguirre, transformándose en el Instituto Científico y Literario Autónomo. Ese año, amigas y amigos nuestros, se siembra la primera semilla del autogobierno de la Universidad Hidalguense. 1961, elevación a rango universitario. Fue el día 24 de febrero de 1961 cuando se promulgó el decreto número 23 que crea formalmente la Universidad Autónoma del Estado de Hidalgo. Esto consolidó su capacidad para autogobernarse, para administrar su patrimonio y definir sus planes de estudio sin interferencias políticas externas. Y el tercero es el 2018, una batalla legal contemporánea, vamos a decirlo así, el fallo de la Suprema Corte de Justicia de la Nación. El Congreso del Estado de Hidalgo aprobó reformas a la Ley Orgánica de la Universidad que pretendían imponer un órgano interno de control, es decir, un contralor, amigas y amigos nuestros, designado externamente por el poder legislativo. Esto vulneraba flagrantemente la facultad constitucional de autogestión de la Universidad Autónoma del Estado de Hidalgo. La universidad, con una estrategia legal donde el doctor Emanuel Rosales Guerrero, nuestro actual director del Instituto de Ciencias Sociales y Humanidades, fungió como abogado postulante principal.

0: interpuso un juicio de amparo y fue el 3 de octubre del 2018 cuando la segunda sala de la Suprema Corte de Justicia de la Nación dictó una sentencia definitiva y también histórica a favor de la Universidad Autónoma del Estado de Hidalgo, declarando inconstitucional dicha reforma y ratificando que la autonomía universitaria es intocable. Son ya las 8 de la mañana con 30 minutos, 8 con 30, amigas y amigos nuestros. No se vaya, quédese con nosotros después de esta pausa promocional. Suma Noticias Radio regresa.
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3: Son las 8 con 33 minutos.
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0: Compartimos a ustedes a continuación información de carácter nacional. Lluvia Trejo le comparte a usted lo relacionado con la defensa pública. Escuche usted, links para participar en la consulta sobre trámites de registro de armas.
1: Es un gusto saludarles y acompañarles en este espacio. Damos paso a la información nacional. La Secretaría de la Defensa Nacional dio a conocer en el Diario Oficial de la Federación las ligas electrónicas de consulta del Manual de Servicios al Público de la Dirección General del Registro Federal de Armas de Fuego y Control de Explosivos, así como el listado de 38 trámites que se pueden realizar en esta materia. Lo anterior como complemento a lo publicado el pasado 8 de junio a través del acuerdo por el que se elimina y se establecen acciones de simplificación y mejora administrativa de trámites que se realizan ante la Secretaría de la Defensa Nacional. Estas direcciones permitirán que autoridades, personas servidoras públicas y público en general, para todos los efectos legales y administrativos que haya lugar. Precisó que la difusión de la Liga Electrónica del Manual es otorgar la publicidad, legalidad y certeza jurídica a los 76 trámites restantes, presentándose la vigencia de lo establecido en los trámites publicados, y que la publicación del manual no altera ni modifica el contenido ni los efectos jurídicos del acuerdo referido, el cual mantiene su plena vigencia y aplicación legal. Entre los trámites a los que se hace referencia se encuentran la manifestación de compraventa entre particulares en sus diferentes modalidades, baja de un arma de fuego por diferentes motivos, defunción, donación, extravío, robo y garantía, y registro de un arma de fuego en sus diferentes modalidades, protección de parcela, caza, tiro, portación de arma de fuego, colección, charrería y registro. Así concluimos la nota nacional del día de hoy. Lluvia Trejo informó para todos ustedes.
0: Son en este momento ya las 8 de la mañana con 36 minutos, 8:36. En información institucional, Cristian Trejo le comparte a usted la inauguración que en la Universidad Autónoma del Estado de Hidalgo se hizo del 11º Congreso Internacional de Investigación en Ciencias Económico-Administrativas.
2: La Universidad Autónoma del Estado de Hidalgo abrió un nuevo espacio para compartir conocimiento, ideas y experiencias en el ámbito de las ciencias económico-administrativas. Así es, se trata del 11º Congreso Internacional de Investigación en Ciencias Económico-Administrativas, que reúne especialistas, docentes y estudiantes de México, Ecuador y Colombia. El encuentro comenzó en el audiovisual Carlos Sepúlveda, donde durante el mensaje de apertura, el rector de la máxima casa de estudios de nuestra entidad, el doctor Octavio Castillo Acosta, destacó la consolidación de este congreso como un importante punto de encuentro entre distintas disciplinas. Y es que, más allá de compartir investigaciones, este tipo de espacios permiten generar vínculos y fortalecer la colaboración entre instituciones y comunidades académicas. En este sentido, el rector resaltó la importancia de tejer alianzas y redes de colaboración que contribuyan al progreso científico y permitan avanzar hacia una comunidad educativa global mucho más integrada. Este congreso es organizado por el Instituto de Ciencias Económico-Administrativas, y sus actividades se desarrollarán hasta el 25 de septiembre bajo una modalidad híbrida. El programa contempla foros, conferencias magisteriales, ponencias y exposición de carteles. De esta manera, la Universidad Autónoma del Estado de Hidalgo continúa generando espacios para que la investigación, el intercambio de ideas y la colaboración trasciendan fronteras. Para Suma Noticias Radio, informó Cristian Trejo.
0: Gracias, Cristian Trejo. Gracias a Lluvia Trejo también por la información. Vamos a escuchar a continuación, le invito a hacerlo, amiga, amigo nuestro, Adán Zúñiga. Honra la Universidad Autónoma del Estado de Hidalgo, el legado de el ingeniero Adrián Pereda López, pilar de la educación y la radiodifusión en México.
3: Honor a quien honor merece en las páginas de la historia universitaria y de la radiodifusión en México. Saludamos a toda nuestra audiencia que sintoniza Suma Noticias Radio en una cobertura de profundo orgullo e identidad Garza. La Universidad Autónoma del Estado de Hidalgo rindió un homenaje póstumo al ingeniero Adrián Pereda López, ilustre egresado benefactor de la educación y pilar fundamental en el nacimiento de la radiodifusión institucional de nuestra alma mater. La ceremonia conmemorativa tuvo como marco el histórico Salón de Actos Cuadros, Ingeniero Baltasar Muñoz Lumbier, del Centro Cultural Universitario La Garza, donde el rector Octavio Castillo Acosta destacó la inquebrantable vocación altruista de Pereda López, subrayando que su legado permanece vivo en las generaciones que continúan beneficiándose de la beca y presea que lleva su nombre. En un momento de profunda emotividad, doña Ana María Gómez, esposa del homenajeado, y sus hijos Edgar y Enrique Pereda Gómez, directivos de la red Radiorama, acompañaron la entrega de la presea Adrián Pereda López a los jóvenes estudiantes Diego Franco Durán, Adán Vera Durán y Dana Sofía Ortiz Martínez, reconociendo en ellos la excelencia académica y el compromiso social. Posteriormente, las autoridades universitarias y la familia Pereda se trasladaron a las instalaciones centrales del Sistema Universitario de Medios Autónomos. Allí, el director general de SUMA, Ignacio Cárdenas Roldán, develó una placa conmemorativa en honor al ingeniero Adrián por ser una figura clave que cobijó y creyó en los medios públicos universitarios desde la primera emisión. Enrique Pereda celebró que esta visión siga dando frutos, con una red de 7 estaciones de radio que hoy cubren el 90% del territorio hidalguense. El acto contó además con la presencia de la presidenta del patronato universitario, Lidia García Anaya, culminando con una exposición documental que rememora los años de estudio de don Adrián Pereda en las aulas del histórico Instituto Científico y Literario Autónomo. Expresamos nuestro sincero agradecimiento a la Dirección de Comunicación Social por brindar la información para esta cobertura. Para Suma Noticias Radio, reportó Adán Zúñiga. Nos escuchamos en la siguiente emisión, cambiamos de frecuencia y devolvemos los micrófonos a la cabina principal.
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0: La información con Fidel García. Fidel, buenos días, estamos contigo, adelante, por favor.
5: Buenos días, Anuar, con el gusto de saludarte en esta mañana y a nuestra amable audiencia. Déjenme comentarles que debido a las diversas anomalías detectadas en el informe anual de áreas de detención del municipio de Tasquillo, mismo recibió pues una recomendación por parte de la Comisión de Derechos Humanos del Estado de Hidalgo. Las violaciones acreditadas derivan de las deficiencias institucionales en la operación, supervisión y funcionamiento del inmueble. Durante la inspección, el personal de justamente de la Comisión de Derechos Humanos contestó que los espacios interiores y exteriores pues, presentan malas condiciones de infraestructura y mantenimiento, además también de que cuestiones de higiene se limita también sobre la plancha del concreto. Justamente, asimismo, se detectó que el personal carece de capacitación necesaria para elaborar un informe policial homologado al momento de una detención. Esto, pues también, esta omisión, digamos, afecta pues la veracidad de la información y compromete la trazabilidad, así como la seguridad jurídica de las personas detenidas. Comentarte, Anuar, que a pesar de que las observaciones fueron notificadas al edil desde principio de este año, la falta de pues acciones, digamos, que propicia la emisión de esta medida, la Comisión de Derechos Humanos solicitó pues formalmente la aprobación y la implementación también de un programa integral para la regularización, modernización y corregir también de esta manera progresiva pues las fallas en el área de detención. Comentarte más información esta mañana, como parte del segundo informe del gobierno presentado por el municipio de Pacula. El gobierno municipal presentó pues el pasado 15 de septiembre pues anunció, mejor dicho, la licitación de 30,779,500 pesos para llevar a cabo el reencarpetamiento de un tramo carretero que va de la estancia a Llanitos, ubicados en este municipio de Zimapán. El inicio de los trabajos pues está previsto para este fin de semana, aunque la obra beneficiará directamente a 3 comunidades de Zimapán. El impacto también pues trasciende los límites territoriales de los 2 municipios, particularmente para los habitantes de Pacula, quienes utilizan pues esta vía como uno de los principales accesos para desplazarse pues hacia otros puntos de Hidalgo y distintos estados del país. De acuerdo con esta información, municipal, digamos, alrededor de 5,470 habitantes utilizan este tramo como uno de los principales rutas de comunicación. Para ello, contar con una carretera en mejores condiciones puede significar pues traslados más seguros y eficientes. La rehabilitación pues también favorece pues a estudiantes, comerciantes, trabajadores, productores y familias y pacientes, sobre todo, ¿verdad?, que diariamente pues transiten y trasladan pues a diferentes municipios y la capital del país. Es parte de la información que quiero compartir con ustedes en esta mañana. Anuar, regreso contigo y desearles un excelente fin de semana.
0: Que lo sea también para ustedes, Fidel. Muchísimas gracias y nos estaremos saludando y escuchando muy pronto. Seguimos.
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0: La información con José Canales. Pepe, buenos días. Adelante, por favor.
6: Buenos días, Anuar. Te saludo con gusto, asimismo a mis compañeros y compañeras en cada una de las estaciones de Suma Radio. Por supuesto, el saludo es también para toda nuestra audiencia. A continuación, escucharemos información sobre las fechas y horarios de atención que brindarán los módulos itinerantes del INE en municipios de esta región. La voz que escucharán es de la maestra Blanca Estela Tolentino Soto, vocal ejecutiva de la Junta Distrital Ejecutiva 04 con cabecera en Tulancingo. Escuchemos.

0: 53 cubre lo que es Acasochitlán, Agua Blanca, Metepec, San Bartolo, Huehuetla y Tenango de Doria. Y por lo que respecta al módulo que va a estar en Agua Blanca, el 5, 6, 22 y 23 de octubre estará ahí en ese horario de 9 a 4 de la tarde, porque ese es un módulo itinerante. Ahí estarán presentes. Y para el municipio de Metepec, el 1, 2, 20 y 21 de octubre. Para el municipio de Huehuetla, 7, 8, 26 y 27 de octubre. Y para el auditorio municipal de aquí de San Bartolo, estarán el 9, 12 y 30 de octubre. También estarán el 25 y 28 de septiembre. Esas fechas todavía están muy cerca, que estará aquí en nuestro módulo. En Tenango de Doria, el 16 y 19 de octubre. Y todavía tenemos otro para Tenango de Doria de las fechas 29 y 30 de septiembre. Son las fechas más cercanas, que si gustas las dejamos aquí para compartirlas, para claro. Que la ciudadanía, si tiene alguna duda, pueda llamar y pueda preguntar cuándo sí, claro. Tiene el módulo más cercano para realizar sus trámites. Me gustaría mencionar que tenemos un nuevo modelo de credencial de elector, que si los ciudadanos quieren hacer su cambio de la nueva credencial de elector, pues en esa credencial cuenta con más información. Consideramos también que es más segura, más inclusiva y tiene más protección de datos personales. Además, hay un apartado donde pueden ingresarle si es persona indígena o se considera persona indígena, o el género, que puede ser no binario o lo que considere. Entonces ya esto es muy importante. Si no quieren por cambio de domicilio, por vencimiento, pues por cambio de credencial, para que ya tengan la nueva, ya está actualizada. Y como lo decía, repetir rápidamente, son tres documentos los que tienen que llevar. Son acta de nacimiento original, identificación con fotografía original vigente y comprobante de domicilio con no expedido mayor a 3 meses, ¿no? Y la CUR solo en caso de inscripción o reincorporación, para que puedan realizar cualquier trámite. O si ya está vencida al 31 de diciembre de 2026, es importante que realicen su cambio.
1: Bueno, Anuar, mencionar rápidamente que la conversación completa con la maestra Blanca Estela Tolentino Soto la podrán escuchar más tarde en la emisión vespertina de Suma Noticias Radio, aquí para la región Otomitepegua, a través de Suma Radio San Bartolo. También, ya para cerrar, mencionar que la noche de ayer llovió con intensidad en la región y únicamente se reportaron afectaciones en Zicatlán, en Huehuetla, donde personal de seguridad pública municipal mantuvo monitoreo en el lugar, y pues ante el aumento de los niveles del río, el paso fue suspendido. Al momento no hay actualización sobre ello, es así que podemos pensar que continúa la suspensión de tránsito por esa zona. De esa manera invitamos a nuestra audiencia a mantenerse pendientes de los distintos canales de información, así como de nuestros distintos espacios informativos. Así concluyo con este reporte desde la Otomitepegua. Agradezco la oportunidad que se me brindó Anuar a lo largo de esta semana para compartir la información de la región. Les deseo excelente fin de semana y nos saludamos pronto.
2: Los agradecidos seremos siempre nosotros, mi querido Pepe. Gracias a ti y a todos los extraordinarios equipos de trabajo de Suma Radio Huejutla, Suma Radio San Bartolo, Tototepec, Suma Radio Actopan, Suma Radio Tulancingo, Suma Radio Pachuca y Suma Radio Huichapan. Gracias siempre a todas y a todos ustedes, mi Pepe. Un abrazo grande y nos saludamos pronto. Seguimos.
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2: La información con Salvador Avilés. Sal, qué gusto saludarte. Buenos días, adelante, por favor.
4: Hola, Dor, muy buenos días para ti y para todo nuestro auditorio de Suma Noticias Radio. Y vamos a comenzar con la información de Tulancingo, y es que nuestro municipio se perfila para albergar un nuevo centro de datos públicos del gobierno federal. Como parte de la estrategia de la Agencia de Transformación Digital y Telecomunicaciones para ampliar la infraestructura tecnológica del país, el proyecto busca concretar y procesar información de distintas dependencias federales mediante infraestructura pública, con la intención de fortalecer las capacidades digitales del Gobierno de México. De acuerdo con la información presentada por la Agencia de Transformación Digital, el centro se proyecta para Tulancingo, tendrá una capacidad aproximadamente 5 veces mayor a la infraestructura que actualmente opera en Aguascalientes. El proyecto todavía se encuentra en fase de planeación. Información publicada recientemente señala que la primera etapa contempla una inversión inicial estimada de 1.100 millones de pesos y que se busca iniciar los trabajos hacia finales de este año. La infraestructura estará ubicada en terrenos de la estación terrena de Tulancingo y formaría parte de una estrategia para contar con capacidades propias de almacenamiento y procesamiento de información gubernamental. Y como sabemos, cuando hablamos un poco de este centro de datos, quizá pensamos que es simplemente un edificio lleno de computadoras, pero en realidad se trata de una infraestructura tecnológica que permite almacenar, procesar y proteger grandes cantidades de información. Además, el proyecto plantea que buena parte de los servicios digitales del gobierno federal puedan apoyarse de infraestructura pública, lo que también abre una conversación sobre seguridad de la información, conectividad y capacidad tecnológica. Y ahora vamos con otro tema relacionado con la protección de niñas, niños y adolescentes. Y es que durante el 2026, el Sistema Municipal de Protección Integral de Niños, Niñas, Adolescentes, SIPINA de Tulancingo, no ha recibido denuncias directamente relacionadas con trata de personas o explotación sexual de menores. Sin embargo, esta ausencia de denuncias no significa que existan factores de riesgo. De acuerdo con la información proporcionada, entre los principales puntos de atención se encuentra el uso de Internet y las redes sociales, donde los menores pueden ser contactados mediante perfiles falsos, ofertas de empleo, becas, patrocinios, oportunidades de modelaje e incluso relaciones sentimentales. Ante este panorama, el SIPINA mantiene acciones preventivas, entre ellas la campaña Punto Seguro, Aquí Está Protegido, dirigido principalmente a hoteles y restaurantes con el objetivo de capacitar a sus trabajadores para identificar posibles situaciones de riesgo y fortalecer una red de protección. También se ha llamado a madres, padres y tutores a mantenerse atentos ante cambios repentinos de conducta, aislamiento, nuevas amistades con personas mayores de edad, regalos costosos o modificaciones inusuales en el comportamiento relacionado con dispositivos electrónicos. Por eso la prevención y la comunicación con niñas, niños y adolescentes sigue siendo fundamental, especialmente en un entorno digital donde muchas veces resulta complicado saber con quién están interactuando. Y con esto, Anuar, me despido. Hasta aquí la información del Valle de Tulancingo.
2: Gracias por la información, Sal, y muchísimas gracias, por supuesto, a Salvador Avilés, Pepe Canales, Fidel García, Paulina Rosales, Cecilia Pacheco, Carla Tobar, Sergio Martínez, Cele Bautista, Marifer León, que han acompañado y enriquecido los contenidos de este espacio informativo, diseñado para todas y todos ustedes, amigas y amigos nuestros. Son en este momento ya las 8:53 a.m. 8:53, tenemos cada semana la oportunidad de compartir a ustedes la colaboración de extraordinarias y extraordinarios universitarias y universitarios. Este día tenemos la colaboración de la doctora Elvira Hernández Carballido, quien estará reflexionando y compartiendo a ustedes el análisis de lo que es el director de cine Pedro Almodóvar, considerado el niño terrible del cine español y que tuvo una trascendencia muy importante y la sigue teniendo a nivel internacional. Esta es la colaboración de la doctora Elvira Hernández Carballido. Le invito a escucharla.
5: Pedro Almodóvar. Sus películas siempre dejan una marca profunda en nuestra vida. Si bien he visto muchas de sus películas, siempre tengo una favorita. Almodóvar es un cineasta español, un hombre con sensibilidad femenina y mirada llena de sororidad, que descubre el mundo de las mujeres. Así las muestra y nos muestra, las descubre y nos descubrimos. En la pantalla estamos todas y ninguna. El guión siempre es como un diario personal. Todas somos chicas Almodóvar. Entonces, en otras producciones que he disfrutado mucho, he descubierto que las mujeres estamos al borde de un ataque de nervios, título de una de sus primeras películas. Posiblemente, pese a mi feminismo, alguna vez he soñado con que un hombre me diga lo que le dijeron a Victoria Abril de Atami. Los diversos perfiles maternos son un verdadero mosaico de historia en todo sobre mi madre. Y sabiamente este gran cineasta le ha aconsejado a los machines de nuestra vida que no nos ignoren, que aprendan a hablar con nosotras y nos sugiere, como en su película, Hable con ella. Por supuesto, he citado varias películas que son evocadoras de Pedro Almodóvar. Sin embargo, quiero confesarles que mi preferida es Volver, donde se puede recuperar a una Penélope Cruz, actriz y una estrellita de Hollywood. Nos embelesamos con la actuación de Carmen Maura, describimos la sensibilidad de Lula Durán, podemos conmovernos con el personaje que interpreta Marta Portillo o advertimos la frescura juvenil de Juana Cobb. ¿Solamente mujeres? ¿Únicamente actrices? ¿Solo personajes femeninos? Sí, solamente mujeres en la historia. Los hombres, como a veces pasa en nuestra vida, aparecen de manera momentánea para dejarse amar, para engañarnos, para ser solidarios, para lastimarnos y a veces también para desaparecer para siempre de nuestras vidas. Volver es un espacio femenino captado con toda naturalidad por una mirada masculina auténticamente sensible a la manera de sentir de las mujeres. Es así como la solidaridad femenina, los secretos, los pleitos y hasta el perdón entre mujeres no les resultan ajenos a las espectadoras. Estas pueden representar claves para que los hombres que están a nuestro lado logren ser más perceptibles a nuestra manera de ser, de sentir y de atisbar la vida. Raimunda, la protagonista, y las demás personajes de la película representan una verdadera alabanza a la amistad femenina, a ese sabor agridulce en nuestras vidas, porque en ocasiones las amigas son absolutamente solidarias y otras fatalmente críticas y severas, pero siempre están ahí cuando las necesitas. Raimunda y sus amigas demuestran que pueden estar juntas para burlarse de la muerte, para aceptar el destino mortal, para llorar por un hombre y hasta para enterrarlo de manera clandestina. Sin duda, Almodóvar no inventa mujeres, nos descubre con respeto, no las arrincona en un mundo femenino, sino que las deja transitar por un laberinto de obsesiones, de mentiras, de horrores, de odio, de tropiezos, pero también de verdades, de espejos que nos permiten admirarnos y querernos, sin cautiverios ni estereotipos. Por eso, feliz cumpleaños, querido Pedro Almodóvar.
2: 8 de la mañana ya con 57 minutos, 8:57, después de lo que nos ha compartido nuestra querida doctora Elvira Hernández Carballido. Comentarle a usted que hay varias películas de Pedro Almodóvar en diversas plataformas, que si usted tiene contratado el servicio de algunas de estas, pudiese apreciar alguna de las películas a las que ha hecho referencia la doctora Elvira Hernández Carballido. La Ley del Deseo, por ejemplo, fue una de las primeras, si no mal recuerdo, que llegó a México cuando muy joven Antonio Banderas protagonizaba esta película, que a la postre se convirtiera él, junto con actrices como Victoria Abril, efectivamente, pues en los fetiches, así se les llamaba, los actores y actrices fetiches de Pedro Almodóvar. Alguien no menos importante también en el panorama internacional, Bigas Luna. Bigas Luna hacía lo que Almodóvar con Antonio Banderas y Victoria Abril. Bigas Luna lo hacía nada más y nada menos que con Javier Bardem y con Penélope Cruz. Dos grandes cineastas españoles que dieron un nuevo aliento al cine de aquella época y posiblemente hayan sido influyentes en lo que, en términos de la trayectoria cinematográfica de jóvenes directores de aquel tiempo de cine, veían en ellos pues una inspiración y una aspiración precisamente para conseguir sus éxitos cinematográficos a nivel internacional. Ahí queda la recomendación, amigas y amigos nuestros. Todas las películas de Almodóvar son, por supuesto, algunas de estas para mayores de 16 y otras incluso llegaron a clasificarse como para mayores de 18 años. Las 8 de la mañana ya prácticamente con 8 de la mañana con 59 minutos y 60 segundos, es decir, las 9 de la mañana. Amigas y amigos, allá en la Huasteca Hidalguense, no nos despedimos, les mandamos un gran abrazo y les invitamos a que regresemos y nos permitan hacerlo alrededor de las 9:30. Entre tanto, a nuestras queridas audiencias en todas las demás áreas de cobertura de las señales de las radiodifusoras de la Universidad Autónoma del Estado de Hidalgo, permítanos ir rápidamente a un corte promocional e inmediatamente regresamos con ustedes. Gracias.
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17: Son las 9:02.
18: Temperatura 32 grados centígrados.
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0: Hola, ¿qué tal? Muy buenos días. Continuamos con más información en Suma Noticias Radio, en su emisión matutina. Matutina ahora con información local y regional. Así que le damos la bienvenida a este espacio informativo y, por supuesto, agradecer su sintonía y sobre todo el permitirnos acompañarle en esta mañana con toda la información que tenemos preparada para usted. Al micrófono le saluda con mucho gusto Carla Tobar y los estaré acompañando en este viernes ya, viernes 25 de septiembre, por supuesto, iniciando el fin de semana y claro, completando una semana más del noveno mes del año 2026, ya a pocos días de finalizar este mes, por supuesto, y darle la bienvenida a octubre y ya de aquí pues dos meses prácticamente estaríamos finalizando el año 2026, meses que bueno se van a pasar súper rápido y bueno pues también para comentarles que en el centro de la ciudad de Huejutla, compartirles esta información, como usted ya lo ha visto al transitar por el primer cuadro de la ciudad, pues los preparativos para el Chantolo 2026 ya iniciaron y bueno, pues estos días se van a pasar muy, muy rápidos. Así que bueno, pues a estar preparándonos también para todas las celebraciones que se acercan. Y bueno, antes de comenzar con toda la jornada informativa que tenemos preparada para usted en este día, quiero aprovechar este espacio, el momento también y claro que los minutos para saludar a todo el equipo que conforma esta estación universitaria y quienes hacen posible que esta señal llegue hasta donde ustedes se encuentran en cada rincón de la región de la Huasteca y también parte de la Sierra Alta donde llega la frecuencia universitaria. En el área de operación y de controles está mi compañero José Federico Hernández, quien se encuentra del otro lado de la cabina y a quien saludamos en este día. También en la supervisión de la señal se encuentra mi compañero Antonio Leonel, mientras que en los procesos administrativos también se encuentra mi compañera Alia Fayata, a quien saludamos a la distancia, por supuesto, y también enviamos un saludo a la directora de Suma Radio Huejutla, Natalia Martínez. Así que lo invitamos para que se ponga cómodo los siguientes minutos que tenemos información importante que compartirle y también que usted necesita saber para comenzar muy bien informado para este día. Principalmente con el estado del tiempo, ¿qué pronóstico tendremos para hoy en la ciudad de Huejutla? ¿Llegarán o no llegarán las lluvias? Pues también en un momento más se lo compartiremos, así que agradecemos su sintonía y por supuesto los saludamos con mucho gusto a toda nuestra audiencia, a todos nuestros radioescuchas que nos acompañan día a día en la sintonía de esta frecuencia universitaria y que han convertido en este espacio de sus favoritos, sobre todo para mantenerse informado. Así que comenzamos con el pronóstico del estado del tiempo.
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0: Y bien, comenzamos con el pronóstico del estado del tiempo para este viernes 25 de septiembre, comenzando a las 9 de la mañana, a la hora que usted nos está sintonizando en estos momentos. La temperatura que se registra es de 25 grados, con una sensación térmica de 28. Cielo, pues a momentos parcialmente nublado, con algunos claros de sol, también a momentos despejado, también soleado en algunos puntos de la ciudad de Huejutla, y con el 10% de probabilidad de precipitaciones pluviales, esto muy bajas o nulas en algunos puntos de la región. Para las 12 del mediodía, la temperatura ya será de 28 grados a la sombra, con una sensación térmica de 33. También el cielo continuará a momentos nublado, con algunos claros de sol, y en algunos otros momentos ya del mediodía se estará despejando. Las lluvias se tiene pronosticado el 20% de probabilidad de precipitación pluvial, esto también muy bajas o nulas en algunos puntos de la región. Para este día, pues se tiene contemplada una temperatura máxima que estará llegando a los 30 grados a la sombra, y con una mínima de 22 grados, así como una sensación térmica la más alta registrada con 38 grados. Así que pues hay que mantenernos muy bien hidratados para este día. La temperatura, aunque no estará tan elevada, la sensación térmica sí. Estos días, que a pesar de estar nublados, aún se sienten calurosos, bochornosos principalmente, así que hay que mantenerse muy bien hidratado. También proteger a los más pequeños de casa, a las niñas, a los niños, a los adultos mayores, por supuesto, y también personas que tengan alguna enfermedad crónica, quienes son parte de la población más vulnerable y susceptible pues a algún síntoma, ya sea de deshidratación o bien un golpe de calor. Así que hay que cuidar a los más pequeños de casa. En cuanto al pronóstico a nivel tanto nacional como estatal, pues continúan las lluvias en toda la República Mexicana, al menos en 30 estados se estarán registrando diferentes intensidades de lluvia. Para este día, el huracán de categoría 5, Polo, en la escala de Saffir-Simpson, continuará desplazándose al sureste de las costas de Jalisco. Su circulación mantendrá la probabilidad de lluvias puntuales muy fuertes en estas zonas, además en Nayarit y Sinaloa. Lluvias puntuales fuertes en zonas de Baja California Sur, Michoacán y Colima, además de oleaje elevado y fuertes rachas de viento en sus costas. Asimismo, el monzón mexicano más una inestabilidad atmosférica estarán ocasionando lluvias puntuales muy fuertes en zonas principalmente hacia el norte del territorio nacional. Además, los canales de baja presión en el interior del país, más una inestabilidad atmosférica, una zona baja de presión con probabilidad para desarrollo ciclónico frente a las costas del Pacífico Sur mexicano, y una vaguada en altura sobre la península de Yucatán, nuevamente estarán originando lluvias puntuales intensas, principalmente en el sur, sureste y también hacia el noroeste de la República Mexicana. Hidalgo nuevamente se tiene pronosticado lluvias puntuales muy fuertes, junto con en algunos estados de Tamaulipas, San Luis Potosí, Querétaro, Puebla, Guerrero, Campeche y Quintana Roo. Además, se suma Hidalgo, donde se estarán presentando lluvias puntuales muy fuertes y una circulación anticiclónica en niveles medios de la atmósfera, pues también mantendrá el ambiente vespertino caluroso en algunos estados del noroeste. Este es el pronóstico del estado del tiempo a nivel regional, también nacional y estatal, donde Hidalgo nuevamente pues estará presentando lluvias puntuales fuertes, a salir con el paraguas principalmente en la capital hidalguense y también en los municipios cercanos y aledaños a la zona metropolitana. Mientras que en la Huasteca, pues bueno, las lluvias también se están pronosticándose, sí, Sin embargo, pues derivado también de los diferentes sistemas meteorológicos que se encuentran en el territorio nacional, pues las lluvias se han ausentado. Para este día se tiene o se prevé lluvias al 85%, comenzando desde la 1 de la tarde. Así que pues ante cualquier eventualidad, pues no olvide salir de casa con el paraguas para poder protegerse de las lluvias en caso de que se lleguen a presentar. Si no, pues aún así el paraguas también lo estará ayudando a protegerse de la intensidad de los rayos del sol, que en su mayoría se presentan a partir de las 12 del mediodía. Es el punto máximo y más intenso de los rayos del sol, que los pueda proteger también en caso de que salga a hacer alguna actividad fuera de casa y o que ya tenga programadas sus actividades. Pues le recordamos salir de su hogar con el paraguas o también con alguna sombrilla que lo pueda proteger. Este es el pronóstico del estado del tiempo a nivel regional, estatal y nacional. Y luego de compartirles toda la información con el pronóstico del estado del tiempo, es momento de hacer una breve pausa de este espacio informativo, pero sigue en sintonía de la frecuencia universitaria.
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3: Son las 9:16.
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Y bien, después de esta breve pausa, continuamos con más información en este espacio informativo de Suma Noticias Radio. Y ya son las 9 de la mañana con 17 minutos de este viernes 25 de septiembre. Y es momento de compartirle toda la información de carácter local y regional, lo que se ha suscitado en las últimas horas y minutos en esta ciudad de Huejutla y también en sus alrededores. Y bien, le compartimos que la encargada de la Subdirección de Servicios Regionales de Huejutla, Graciela Rodríguez, dio a conocer sobre el cambio de domicilio de las oficinas de atención a la población. Compartió que anteriormente las oficinas se encontraban en la calle Pablo Anaya, cerca del parque ecológico. Sin embargo, debido a un dictamen de infraestructura emitido por el Área de Protección Civil, tuvieron que trasladarse de manera temporal a las instalaciones del SGART, donde permanecieron aproximadamente un año. Actualmente, las oficinas se encuentran en proceso de mudanza a su nueva ubicación, la cual será en la colonia Adolfo López Mateos, frente a la escuela Fidel Rodríguez. Esto como referencia, pues el inmueble se encuentra en la parte superior de las oficinas de la CFE. Rodríguez Cisneros también reiteró la invitación a la población para acudir a esta nueva dirección y realizar los diferentes trámites y servicios que brinda la dependencia. Asimismo, también dio a conocer sobre los uniformes y calzado escolar que ya han sido entregados en su mayoría a las escuelas. También señaló que se lleva a cabo toda una logística para completar la distribución y se espera que próximamente queden entregados en su totalidad. También comentó que los libros de texto y útiles escolares fueron entregados a las supervisiones antes del inicio del ciclo escolar, con el objetivo que desde el primer día todos y todas las alumnas contaran con estos materiales. También mencionó que los horarios de atención son de lunes a viernes a partir de las 8 de la mañana y hasta las 3 de la tarde. También se prevé que a partir del próximo lunes 28 de septiembre los servicios ya se estén brindando con normalidad en las nuevas instalaciones que estarán ubicados en la colonia Adolfo López Mateos. Así que bueno, pues le compartimos esta información para que también usted esté al tanto y bueno, pues pueda ubicar estas nuevas oficinas que estarán muy cerca de donde se encuentran estas instalaciones de esta estación universitaria y que bueno, cualquier trámite que necesite hacer en la Subdirección de Servicios Regionales de Huejutla, pues ya podrá hacerlos en sus nuevas oficinas.

Y bien, continuamos con más información y le compartimos también que aquí en la ciudad de Huejutla, pues ante los cambios del clima, también claro por la llegada del otoño, los avistamientos de serpientes pues se han vuelto más constantes y comunes dentro de los domicilios. Esto lo dio a conocer elementos del heroico cuerpo de bomberos de Huejutla, que el día de ayer jueves acudieron a un domicilio para capturar una serpiente de la especie maguaquite. Sin embargo, pues también hacen la invitación a toda la población para que eviten manipularlas con el fin de evitar alguna mordedura, así como también pues evitar matarlas. Esto también fueron dado a conocer por elementos de la corporación, que en lo que va del mes al menos se han reportado una serie de avistamientos de serpientes. También pues comentan que recientemente se han tenido algunos llamados por el avistamiento de este tipo de reptiles, lo que recomiendan a la población, en especial por esta temporada, sobre todo cuando empieza pues a ser un poco más de fresco por los cambios de temperatura, pues tanto las serpientes como víboras tienden a salir más de su hábitat, buscar el calor, entonces pues se hacen más comunes estos avistamientos. Así que hicieron la invitación para toda la población a que si usted en algún momento llega a tener un avistamiento con alguna serpiente dentro de su domicilio, pues llamar al heroico cuerpo de bomberos para que pues puedan manipularla, con esto pues también capturarla y entregarla principalmente al herpetario que se encuentra en el Instituto Tecnológico de Huejutla. Así que bueno, pues también le hacemos la invitación para que en caso de que llegue a encontrar algún tipo de reptil en su domicilio, pues lo primero que haga es mantener la calma, mantener también a su familia reunida en un punto y bueno, pues hacer el llamado a los bomberos para que puedan realizar la captura de este reptil y entregarlo a los elementos correspondientes.

En más información le compartimos que ya se encuentra todo listo para que este viernes se lleve a cabo el bazar organizado por la Instancia Municipal de la Mujer, donde mujeres emprendedoras y que forman parte de un grupo podrán realizar pues una vendimia en este bazar, así como ofertar algunos servicios que realizan, ya que se pues estarán a partir de este viernes y estarán el fin de semana. También comentan que el próximo lunes se contará con una sesión de yoga para mujeres y que a cambio de esto pues también podrán entregar algunos productos de higiene íntima. Esto lo dio a conocer la directora de la instancia, quien externó que este viernes se realizará el Bazar de las Mujeres con motivo del día 25 de cada mes, en conmemoración del Día Internacional de la Lucha contra la Violencia hacia las Mujeres. Y en esta ocasión se pretende visibilizar el esfuerzo que realizan quienes acuden a solicitar la ayuda para salir de los círculos de violencia. También dieron a conocer que serán 18 mujeres quienes colocarán sus puestos en la parte del techado de La Palma que se encuentra en la Plaza Revolución y en donde habrán de ofrecer además sus productos de diversos productos.

Continuamos con más información y también aquí en la ciudad de Huejutla, pues el área de prevención del delito de la Dirección de Seguridad Pública y Tránsito Municipal, así como en coordinación también con algunas áreas de educación, pues llevaron a cabo algunos talleres en los preescolares Rosario Castellanos de la localidad de La Cruz de Xocuiteco, además de el preescolar Niños Héroes en Atapa y en la telesecundaria 126 de la comunidad de La Candelaria. Esto con el objetivo de, pues también, de tener informados a toda la infancia con algunos temas que abordaron sobre los de crianza positiva, prevención en el uso de redes sociales y prevención de la drogadicción, los cuales forman parte del programa educativo municipal. Así que esta estrategia, pues que también estarán impartiendo en diferentes preescolares, así como también primarias, secundarias y telesecundarias, con el objetivo de llegar no solo a las niñas y niños, sino también a los jóvenes y adolescentes para que tengan pues una vida saludable y también lejos de las adicciones.

Ahora nos trasladamos al municipio de Tlanchinol, donde la Secretaría de la Defensa Nacional pues emitieron una convocatoria tanto para todo el público en general y que invitan tanto a mujeres como hombres que estén interesados en formar parte del ejército mexicano. Esta convocatoria que salió ya hace algunos días y que bueno, tendrán también la oportunidad de tener algún servicio o formar parte del ejército mexicano. Entre los requisitos que solicitan, pues de primera instancia piden tener entre 18 y 29 años con 11 meses, una estatura mínima de 163 de 1 metro con 63 centímetros en caso de las mujeres, también contar con una buena salud y no haber pertenecido a fuerzas de seguridad pública, además de no contar con tatuajes visibles ni perforaciones en el cuerpo, además de aprobar todos los exámenes, tanto médico, psicológico, axiológico y también algunos estudios de laboratorio. Habrá un módulo de atención en la presidencia municipal de Tlanchinol, el cual estará hasta las 6 de la tarde para brindar toda la información correspondiente y resolver las dudas que tengan hacia las personas interesadas. También para mayor información proporcionan un número telefónico el cual podrá solicitar detalles e información sobre esta convocatoria en una plataforma de mensajería de WhatsApp, el cual es el 81 30 87 69 87. 81 30 87 69 87. O bien, también comunicarse mediante la página oficial del municipio que se encuentra en Facebook y también pueden pues dejar algún mensaje o comentario para solicitar alguna información correspondiente a esta convocatoria de la Secretaría de la Defensa Nacional y que invita a mujeres y hombres a formar parte del Ejército Mexicano.

0: Continuamos con más información y nuevamente los invitamos a que formen parte de esta jornada médica de subespecialidades que estarán otorgando cirugías estéticas y también cirugías oftalmológicas, esto en el municipio de Tlanchinol. Estas jornadas médicas también se están llevando a cabo en coordinación con el sistema TIF, tanto municipal como estatal, e invitan a toda la población a participar. Está dirigida a menores de hasta 17 años y 7 meses. Estas jornadas se estarán llevando a cabo el próximo mes de noviembre, del 8 al 14. Y bueno, también tendrán que realizar un registro previo en donde tendrán que entregar una copia de la CURP, el INE también del padre o tutor, comprobante de domicilio y el diagnóstico médico por especialista y fotografías del padecimiento para formar parte de estas jornadas médicas de subespecialidad de cirugías estéticas y oftalmológicas en el municipio de Tlanchinol. Y mientras escuchar la información de carácter local y regional, es momento de hacer sí una breve pausa, pero también de despedirnos por este día. Al micrófono se despide Carla Tobar, agradeciendo como siempre su sintonía y también el permitirnos acompañarle en esta mañana. En unos momentos más regresaremos con mucha más información a través de la frecuencia universitaria, donde continuará este espacio informativo de Suma Noticias bajo la conducción de mi compañero Anuar Jotar, donde nos estaremos enlazando nuevamente hasta la capital hidalguense. Que tengan un excelente día.
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15: Son las 9 con 36 minutos.
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17: La información para ustedes la tiene Ceci Pacheco. Con el gusto de saludarte nuevamente, Ceci, adelante, por favor, gracias.
18: Gracias, Anor, muy buenos días, y ahora arrancamos con la información deportiva, y es que la Liga MX varonil tendrá actividad desde el día de hoy. A las 7:00 p.m. Atlante se enfrenta a Monterrey, a las 9:00 p.m. Xolos se enfrenta a Atlas, y el día de mañana a las 4:50 p.m. arranca la actividad deportiva con Cruz Azul enfrentándose a Toluca. A las 5:05 Chivas recibe a Querétaro, y a las 9:05 p.m. Santos tendrá la visita de Pachuca. A las 9:10 Tigres se enfrenta a Puebla, y ya para el día domingo a las 12:00, como es costumbre, Pumas recibe a San Luis. A las 7:00 p.m. León se enfrenta a Juárez, y cerramos esta jornada número 10 con el Necaxa enfrentándose al América. Y en actividad también del fútbol mexicano, pues la selección mexicana se va a medir frente a Colombia este sábado 26 de septiembre. El compromiso representa el primer partido del seleccionado nacional Rafael Márquez en el banquillo. Es una nueva etapa en esta era del conjunto azteca. La presentación de Rafa será contra un sinodal importante, es Colombia, un rival que históricamente no ha sido fácil, además de que ambas escuadras se conocen bien debido a la fuerte relación que existe entre el fútbol mexicano y el colombiano. Para Rafa Márquez, pues es un partido, digamos, relativamente complicado, porque además tuvo que convocar a varios jugadores jóvenes debido a que no va a contar con algunas estrellas por lesión, lo que significa que habrá jugadores que podrán aprovechar su oportunidad en esta serie de partidos amistosos. El esperado encuentro entre estas dos selecciones se va a disputar este sábado a las 7:00 p.m. tiempo del centro de México, y vamos a ver pues cómo le va a la selección mexicana después de todo lo que fue este Mundial 2026. En más información del fútbol internacional, el Manchester City acaba de ser declarado culpable de 114 de las 115 infracciones financieras que la Premier League presentó en su contra. Esto de acuerdo con información publicada por medios extranjeros. La resolución fue emitida este 25 de septiembre, hace unos minutos, por la Comisión Independiente, aunque todavía no se han determinado las sanciones. Este caso se remonta a una investigación iniciada por la Premier League sobre posibles violaciones cometidas en las temporadas 2009-2010 y 2017-2018, relacionadas con información financiera, pagos a jugadores y entrenadores, normas de rentabilidad y sostenibilidad, así como la cooperación del club durante la investigación. De los 115 cargos, solo uno fue considerado como una infracción. El Manchester City ha negado estas acusaciones, ya prepara una apelación contra la resolución, y el proceso, hay que decirlo, se prolongó durante varios años debido a la complejidad del expediente y la cantidad de documentación que debía ser analizada. Las posibles sanciones incluyen multas económicas, deducción de puntos, restricciones en el registro de jugadores, suspensión de partidos, incluso la expulsión de la competición, dependiendo todo de la gravedad de estas infracciones. También se ha planteado la posibilidad de una sanción deportiva que tenga efectos retrospectivos sobre temporadas anteriores, aunque esto va a depender de la resolución definitiva y de las apelaciones. Por ahora no existe una fecha oficial para conocer el castigo, y el caso pues entra en una nueva etapa en la que se van a determinar las consecuencias deportivas y económicas para el Manchester City. Sin duda, pues un momento bastante oscuro para el fútbol internacional y para el fútbol en general, porque demostrar que un club es culpable de tantos cargos pues habla del manejo que se está llevando sobre este deporte. Y cambiando radicalmente de las canchas a la pista, pues Checo Pérez llega al Gran Premio de Azerbaiyán con la esperanza de repetir grandes momentos en este circuito de Bakú. o en espera también de encontrar una histórica unidad para Cadillac. El mexicano arrancó su participación en el trazado callejero del país euroasiático en la segunda práctica libre del día. Terminó en el lugar 13, el resultado más alto hasta el momento para la escudería estadounidense. Y las dos victorias de Pérez en Bakú lo hacen reforzar esta esperanza de firmar una destacada actuación en la carrera de este fin de semana para poder sacudirse ya todo lo negativo que ha sumado hasta el momento. Los tres pilotos más veloces de la segunda práctica fueron Russell de Mercedes, Antonelli de Mercedes y Verstappen con Red Bull. Debido a la diferencia de horas entre México y Azerbaiyán, las actividades pues se han recorrido un día en esta República Mexicana. Digamos que la información llega pues para nosotros un poco tarde, por lo que la carrera está programada para el sábado y no en domingo, como es que esto suele suceder. Así que para quienes gustan de este deporte, el sábado 26 de septiembre a las 5 horas van a poder disfrutar de este gran premio de Azerbaiyán y pues disfrutar del piloto mexicano. Con esto, Anuar, de información deportiva para este fin de semana. Si van a disfrutarlo en cualquier estadio o desde casa, recuerden hacerlo con responsabilidad y respeto.
17: Gracias, Ceci. Si Checo Pérez, si me permites el comentario, si Checo Pérez logra mantener el paso que se mostró en las prácticas, esta sería pues de entrada la histórica pasada de la quali 3 a la quali 2, cosa que no ha conseguido en todo el campeonato, y eso ya sería pues, aunque ligero, un pequeño avance, pero grande también para la escudería y para él.
18: Sí, la verdad es que se viene bastante complicado. Me parece que para Checo tampoco ha sido, pues, digamos que la mejor temporada. Entonces, podríamos ahí suponer algunas situaciones. La verdad es que no le vería tanta positividad en este premio. Y, pues, lo platicábamos, ¿no? De hecho, no pasó de la quali 3, entonces yo creo que sí sería complicado en este momento para Checo.
17: Pues vamos a ver qué es lo que nos trae este fin de semana, pues repleto de actividades, y de ello ya estaremos platicando muy pronto. Ceci, gracias por toda esta semana, gracias por todo, nos escuchamos y nos saludamos muy pronto.
18: Que tengan un excelente fin de semana.
17: Que lo sea también para ustedes. Gracias, Cecilia Pacheco, compañera, amiga desde Suma Radio Actopan. Nos vamos, amigas y amigos, con información de carácter nacional. México, escuche usted, por favor, ocupa el nada positivo tercer lugar a nivel internacional. ¿Sabe usted en qué? En estrés laboral. Escuchemos a Guillermo Soto.
19: Los saludo con gusto en esta mañana. Y en información nacional, México ocupa el tercer lugar a nivel mundial en estrés laboral, con un 62% de la fuerza laboral afectada por niveles moderados a severos. Esto lo reporta la Salud Mental de AXA. Todos hemos sentido ese cambio de humor, alteraciones en nuestro estilo de vida y principalmente el querer escapar. Estos son síntomas de estrés o síndrome de burnout, también conocido como desgaste profesional. Trabajar bajo mucha presión, y quién no, en este ritmo de vida cotidiana en México puede afectar el rendimiento, las relaciones laborales y dinámica de los equipos. Por ende, repercutirá en la salud, con insomnio, dolores de cabeza, problemas musculares e irritabilidad. La población más afectada se ubica en el rango de los 35 a los 45 años, alcanzando un 71%. De acuerdo con el informe Gallup, el estado del lugar de trabajo global 2026, el 45% de los jefes y gerentes reporta experimentar estrés diario. ¿Y quién no podría sufrir de estrés con un jefe bastante estresado? Esto contribuye a comportamientos que afectan el ambiente laboral, incluso puede derivar en conductas de violencia laboral, liderazgo deficiente, falta de reconocimiento cuando hay que motivar al trabajador, afectando también la estabilidad financiera. Esto definitivamente deteriora su relación con el equipo. El identificar estos factores no es el problema, sino atenderlos de forma adecuada. La NOM o la Norma Oficial Mexicana 035, publicada por la Secretaría de Trabajo y Previsión Social el 23 de octubre de 2018, obliga a las empresas a identificar, analizar y prevenir los factores de riesgo psicosocial en el trabajo, promoviendo entornos favorables. Ya lo sabe, si el día no resulta ser grato, respire. Esta simple acción ayuda a liberar emociones y relaja el sistema nervioso. Los dejo esperando puedan realizar esta técnica en su jornada laboral para que pasen un excelente día. Se despide Guillermo Soto.
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0: Y ya está con nosotros, amigas y amigos, la licenciada Daniela Villegas. Ella es compañera amiga, quien desde Suma TV viene a platicar con ustedes y a compartirle las novedades que la televisión universitaria le ofrece para este y para los próximos días. Con el gusto de saludarte, Dani, bienvenida, gracias, buenos días.
1: Gracias, Anuar, muy buenos días, te saludo también con gusto y por supuesto a quienes sintonizan esta mañana Suma Radio. Les compartimos precisamente lo que estaremos disfrutando a través del 13.1 en Suma TV. Hace ya unos días que nos estábamos, que nos saludábamos en este espacio, precisamente hablábamos sobre Rumbo al Ariel, un espacio donde veremos a quienes están nominados y nominadas a mejor cortometraje, tanto de animación como de documental y también ficción. Esto pues nos lleva precisamente Rumbo al Ariel en su edición 68, que se celebrará el próximo mes de octubre. Estamos muy ligados a las diferentes actividades que se están realizando y por supuesto hasta ese día tan especial para el cine nacional. Como siempre, Suma TV, aliado de la Academia Mexicana de Artes y Ciencias Cinematográficas, y presentando todo el trabajo que se ha realizado en el último año. Por ello es que les invitamos a seguir conociendo de estos cortometrajes. Hoy, por ejemplo, estaremos disfrutando a las 22 horas Rumbo al Ariel con los cortometrajes de ficción. El día de ayer veíamos a los nominados al cortometraje, a mejor cortometraje de documental, y el miércoles a mejor cortometraje de animación. Pero para quienes pues también no pudieron disfrutar de estos espacios, la siguiente semana también estaremos transmitiendo nuevamente a estos grandes nominados y nominadas, porque pues es importante también poder compartir todo este gran trabajo que realizan grandes realizadores y realizadoras mexicanas con estos con diferentes temáticas y grandes producciones. Así que pues los invitamos a estar muy pendientes de esta transmisión. Esto, como les comento, será la siguiente semana, el 30, el 1 y 2 de octubre, 30 de septiembre y 1 y 2 de octubre. Estaremos viendo nuevamente a las 22 horas estos espacios. Así que bueno, pues los invitamos a estar también pendientes de lo que acontece con el mundo del cine en nuestro país y la edición 68 de los premios Ariel. Compartirles pues también lo que nosotros transmitimos día con día a través de la programación de Suma TV, con diferentes espacios que pueden disfrutar. Por ejemplo, Sumando Voces, que está iniciando su temporada número 11, un programa que aborda y da a conocer las experiencias y perspectivas de diversos protagonistas de nuestro entorno. Y también en esa barra que ofrece nuestra programación está En la Línea de Juego, un espacio creado para conocer la agenda deportiva internacional, nacional y local. Encontraremos también a El Lobby, un talk show que ofrece un espacio en el cual se exponen y resuelven inquietudes acerca de temas sociales en tendencia. Diagnosis, un programa enfocado en temas médicos, guiado por un profesional de la salud y en compañía de diversos especialistas que atenderán diversos cuestionamientos más frecuentes de la salud. Y les comparto estos espacios porque, si bien pues ya los reconocemos y los vemos también a través de las redes sociales y cada semana a través del 13.1, bueno, pues es importante quienes nos van descubriendo o quieren encontrar algo que ver a través del 13.1, bueno, pues nos pueden sintonizar precisamente de lunes a viernes a las 19 horas y estarán pues conociendo cada uno de estos espacios. También les recordamos que hoy a las 19 horas estaremos transmitiendo el concierto de la Orquesta Sinfónica de la Universidad Autónoma del Estado de Hidalgo, y también una experiencia pues que vivimos cada semana, que enriquece nuestra programación, por supuesto, y que lleva precisamente toda la magia de la OSUAEH hasta sus pantallas. No se lo pueden perder este viernes a las 19 horas. Un poco antes, también les invitamos a ver nuestras redes sociales porque tenemos también material muy especial para todas y todos ustedes. Compartirles también, Anuar, que bueno, esta semana no solamente el Sistema Universitario de Medios Autónomos, por supuesto la Universidad Autónoma del Estado de Hidalgo, vivió un momento muy importante, muy emotivo, y hablamos sobre el legado del ingeniero Adrián Pereda López, pilar, por supuesto, de la educación y la radiodifusión. Y de esta manera se llevó a cabo un reconocimiento muy especial para el gran compromiso con el que se desarrolló académicamente y también socialmente. Por ello, este impulso hacia nuestra universidad y, por supuesto, hacia SUMA. Es por ello que formamos parte también de este reconocimiento y queremos que ustedes puedan vivir nuevamente este momento tan único y tan especial para quienes formamos parte de SUMA y nuevamente para quienes formamos parte de la Universidad Autónoma del Estado de Hidalgo, un referente, sabemos, nacional y un gran un gran ser humano que no solamente apoyó a los medios de comunicación, en este caso la radiodifusión, sino también a los alumnos y alumnas a través de una beca. Entonces, eso realmente es de reconocerse, de aplaudirse y de agradecer también por todo lo que realizó el ingeniero Adrián Pereda López. Así que los invitamos este sábado a las 17 horas, donde estaremos viviendo nuevamente este gran homenaje que se realizó durante la semana. Pues esto es un poco de lo que estaremos viendo a través de las pantallas del 13.1 y nuevamente recordarles que nos pueden encontrar en redes sociales. Estamos en Facebook, estamos en Instagram, estamos también en Dailymotion, estamos por supuesto en TikTok. Vean nuestros contenidos, sean parte de ellos. Para nosotros es muy importante. La página web www.uaeh.edu.mx/suma/tv y la aplicación, donde pues siempre hacemos esta invitación porque no solamente conocerán lo que pasa a través de Suma TV, sino también en Suma Noticias y por supuesto en Suma Radio. Así que pues ahí está, un poco de lo mucho que se oferta cada semana a través de Suma TV, Anuar. Para nosotros, de verdad que es muy importante este espacio y les agradecemos siempre por la difusión y poder compartir a través de Suma todo lo que se realiza día con día.
0: Al contrario, los agradecidos somos nosotros, Dani, de que vengan a compartirnos, como tú bien lo señalas, lo poco de lo mucho que ofrece la televisión universitaria. 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Muchísimas gracias, Dani, que tengas un extraordinario día, un mejor fin de semana y un saludo cordial para todas y todos en Suma TV.
1: Gracias, igualmente, pasen un excelente viernes y nos saludamos la próxima.
0: Que así sea, gracias, licenciada Daniela Villegas. Y nos vamos precisamente con más información desde Suma TV. Usted lo sabe que nuestros amigos, nuestros compañeros reporteros están trabajando directamente en campo y tienen información actualizada para ustedes de lo que sucede en el estado de Hidalgo. Gonzalo González tiene información esta mañana.
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0: Gonzalo, con el gusto de saludarte, amigo. Gonzalo González, buenos días. Adelante, por favor, ¿dónde estás y qué es lo que está sucediendo?
8: Amigo Anuar, muy buenos días. Yo me encuentro en la calle 16 de septiembre de la colonia Periodistas de la ciudad de Pachuca, justamente una calle que está a un costado de la famosa avenida Revolución de nuestra querida capital hidalguense, donde desde el pasado mes de julio se encuentran realizando labores de rehabilitación en el suministro, en la toma de tubería de agua potable y también de drenaje. A su vez, que una vez finalizadas estas mismas rehabilitaciones, pues tendrá lugar una repavimentación con concreto hidráulico. Pero es que ya es muy conocido que en esta calle 16 de septiembre, hay que recordar, el año pasado tuvo presencia dos socavones al inicio del año 2025, mismos que pues también fueron intervenidos, pues también lamentablemente tuvo distintos dolores de cabeza, principalmente para locatarios de la zona, ya que pues se han visto la necesidad de cerrar sus mismos locales derivado de estas mismas obras de rehabilitación. Prácticamente pues estarán suspendidos hasta el próximo mes de enero del año 2027, cuando se estima que finalicen estas mismas obras. Pero no solo eso, también a través de redes sociales circuló una información donde denunciaban algunas personas, principalmente vecinos, pues un mal trabajo que se realiza dentro de esta misma rehabilitación, ya que a través de esta misma publicación ellos supuestamente afirman que se está llevando a cabo la rehabilitación del mismo tubería de drenaje arriba de el de agua potable, lo que en algún momento pues pudiese crear alguna problemática, ya que si se llega a tener pues alguna problemática la red de suministro de agua potable de esa calle 16 de septiembre, pueda llegarse a colar el agua de drenaje o el la red de las mismas aguas residuales. Pero bueno, con ello, lamentablemente, mi querido Donar, no hemos tenido suerte entrevistando a algunos vecinos, si bien si algunos locatarios principalmente externan que la gran problemática es de que pues ya es bastante tiempo la que lleva esta obra y los dolores de cabeza subsecuentes, pues ellos siguen aferrados a algunos locales en no cerrar, no suspender sus actividades, porque ello representa pues limitar su ingreso económico, mi querido Anuar.
0: Pues efectivamente el ingreso económico es un factor determinante para la vida de cualquier persona, pero vaya, lo que tú nos refieres, esta inconformidad por los malos trabajos que se están realizando, asumo que existe una autoridad, una entidad dentro de la administración pública municipal que debe de encargarse de la supervisión de estas obras y que no pase lo que está sucediendo, que quedan trabajos mal hechos, a la postre viene la inconformidad por parte de la ciudadanía, y bueno, pues a las autoridades, como dicen en mi pueblo, ya se la saben, el día de mañana no lo deseamos, pero sabemos que puede venir la reacción de la ciudadanía con bloqueos, con manifestaciones, con mítines, en fin. Creo que es importante que las obras se hagan bien y se hagan a la primera. No sé qué trabajo cueste para que se pueda lograr esto, mi querido Gonzalo.
8: Así es, mi querido. Esperemos que se lleven a bien estos trabajos y que también pues estos dolores de cabeza terminen muy pronto. Finalmente quiero decirte que la parte media de esta calle 16 de septiembre que conecta hacia el río de las avenidas ya fue rehabilitada, principalmente también con el pavimento hidráulico, aunque eso sí, quiero comentarte, vemos algunos registros de cableado y también de tubería que siguen abiertos, por lo que también hacemos este llamado a las autoridades, ya casi conectando a la esquina con Río de las Avenidas, hay una zona escolar, por lo que también pues evitar cualquier problemática, no vaya a ser la de malas, esperemos de verdad que no una infancia llegue a caer dentro de estos mismos registros abiertos, pues bueno, vaya a ocurrir alguna eventualidad, mi querida, ¿no?
0: Vaya que sí, pues estaremos atentos, porque sabemos que la Secretaría de Obras Públicas, Desarrollo Urbano y Movilidad, bueno, pues tiene a nivel técnico y operativo, pues dentro de la misma Dirección de Obras Públicas, la Subdirección de Obras, que designan supervisores y residentes de obra. Está también la Secretaría de la Contraloría del Estado de Hidalgo a través de la Dirección General de Inspección y Vigilancia de Obras. Y bueno, pues por si fuera poco, sé que deben existir, por lo menos así lo mandata la ley, comités de Contraloría Social, es decir, que cada obra pública municipal debe contar con un comité integrado por los propios vecinos y beneficiarios de la zona. Hay capacitación, hay todo, en fin, hay mecanismos suficientes para decir esta obra no está bien, no la queremos y necesitamos inmediatamente que se hagan las cosas, decía yo, bien y a la primera, mi querido Gonzalo.
8: Así es, mi querido Leonardo, pues estamos saludando muy pronto a través de este medio. Buen día para ti, también para el auditorio de Suma Noticias Radio.
0: Que lo sea también para ustedes, y como lo decimos siempre, querido Gonzalo, buen regreso a Suma TV y en su momento buen regreso a casa. Cuídate mucho, nos escuchamos pronto.
8: Gracias, igualmente, Anuar.
0: Gracias, Gonzalo González, desde Suma TV. Y gracias a todas y a todos ustedes, amigas y amigos, por habernos acompañado una vez más en este su espacio informativo de Suma Noticias Radio. La recomendación de siempre, haga absolutamente todo lo que sea necesario para asegurarse de regresar a casa sana y sano. ambos a salvo. Nosotros le invitamos para que el próximo lunes, si usted no tiene inconveniente y la vida nos lo permite, nos volvamos a encontrar aquí en este su espacio informativo de Suma Noticias Radio. Entre tanto, a todas y todos, en nombre de todas y todos, por todo, muchísimas gracias. Nos escuchamos siempre. Hasta el lunes y tan tan.
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11: Son las 10:04.
12: Temperatura 32 grados centígrados.

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2: Son las 10:22.

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3: Son las 10:34.

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2: Son las 10:46.

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8: Son las 11:02.
9: Temperatura 33 grados centígrados.

0: en Suma Radio Actopan, Federico Hernández en Huejutla, Sara Castañeda en Huichapan, Edgar Santos en Pachuca, Fidel García en Zimapán, aquí en Tulancingo muchas gracias a Salvador Áviles y de igual manera a José Jesús Santos en la Sierra Otomitepegua, quien en un horario diferido pero también comparte esta emisión con su valiosa audiencia en Suma Radio San Bartolo Tutotepec. Agradecemos en la producción a nuestro compañero Daniel García, al micrófono le saluda Erika Guevara y es así como nosotros iniciamos una emisión más de En Vanguardia.
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0: Nos vamos hasta la Huasteca Hidalguense con mi compañera Carla Tovar, quien desde Suma Radio Huejutla nos comparte una entrevista con la coordinadora de la licenciatura en enfermería de la Escuela Superior de Huejutla para hablarnos sobre una actividad realizada con adultos mayores, así como la importancia del acompañamiento y la atención que brinda la comunidad estudiantil a este sector de la población. Adelante, Carla, te escuchamos.
3: Hola, ¿qué tal, compañeros de En Vanguardia? Los saluda con mucho gusto desde la Huasteca, Carla Tovar, y en estos momentos nos encontramos en las instalaciones de la Escuela Superior de Huejutla con la maestra Virginia Argüelles, quien es coordinadora de la licenciatura en enfermería de esta escuela y quien pues nos va a compartir algunos detalles sobre una actividad que tuvieron muy importante en este plantel académico de la Universidad Autónoma del Estado de Hidalgo. Así que, maestra, bienvenida.
4: Hola, ¿qué tal? Soy la maestra Virginia, es coordinadora de la licenciatura en enfermería. Es un gusto poder saludarles y claro que sí comentarles. Cada semestre las docentes de la asignatura enfermería en el adulto mayor y los alumnos de sexto semestre se organizan y recibimos aquí a todos los adultos mayores del centro gerontológico. Hay una buena coordinación, un buen trabajo. Nuestros alumnos salen a campos clínicos. De hecho, este semestre a partir del 28 y se integran también actividades en el centro gerontológico, pero cada semestre hacemos la invitación y tenemos la visita de ellos aquí en la Escuela Superior de Huejutla. Tenemos todo el apoyo también de la dirección, de los directivos, vamos por ellos, gracias a nuestro apoyo con el Garzabús, vamos por ellos, los traemos y aquí las enfermeras y los alumnos son los que se encargan de realizar actividades, de los esquemas de vacunación, la higiene bucal, toma de signos vitales, todas esas actividades, incluso alguna actividad física, activación física que también se da aquí con el acompañamiento de una de las maestras, la maestra Lili, y pues bueno, es como desde las 9 hasta las 12 del día la estancia de ellos aquí en la escuela, son bien recibidos.
3: Bien, maestra, nos comenta que dentro de estas actividades pues hubo esa activación física con los adultos mayores, también información en cuanto a salud bucal. ¿Qué otro tipo de actividades participaron? Y si nos podría mencionar más o menos la cifra de adultos mayores que se dieron cita en este día.
4: Claro que sí, fueron alrededor de 40 adultos mayores que llegaron a la escuela. Aquí también se ve lo que es la parte físico-mental, se ve también la hidratación, recomendaciones de uso y manejo, por ejemplo, de algunas enfermedades como lo es la diabetes en ellos, cómo irla controlando, cómo manejarla. Esas son algunos de los temas que tocan los jóvenes aquí con ayuda de sus docentes. Y sí mencionarles, cada semestre tenemos esta actividad, creo que es una visita muy grata para nosotros y la verdad ellos también lo disfrutan mucho, porque aparte de toda la información que se le da por parte de los alumnos sobre esa asignatura, también es la parte de activación física, que eso les ayuda también a que ellos tengan la movilidad y se vayan cuidando de hacer ejercicio a lo largo de esta edad y vayan teniendo pues una vida saludable, un envejecimiento saludable, digno y de acompañamiento.
3: Perfecto, dentro de estas actividades, pues también se tiene que realizar una coordinación, tanto en alumnos como también maestros y usted como coordinadora. ¿Cómo se dio toda esta coordinación y quién estuvo al frente de estas actividades?
4: Pues mire, sí se hace toda una coordinación, y aparte de, bueno, la coordinación del programa educativo, las docentes, los alumnos, el director de la escuela, subdirector, o sea, intervienen toda la parte institucional, además de las docentes y de los alumnos, que bueno, yo creo que es a los que les toca la mayor parte, porque pues son los que preparan el escenario, preparan sus maquetas, llevan semanas preparando los stands que tienen ellos aquí, preparando sus materiales. Los estudiantes con mucho entusiasmo esperan esta fecha cada semestre, pero sí es un arduo trabajo. Llegaron algunos desde las 6 de la mañana, pueden ver la entrada, también estuvo bien adornada para recibirlos, les hicieron también sus collarcitos. Entonces el mayor trabajo yo creo que está en los estudiantes y las enfermeras, que se preparan con mucho entusiasmo, con mucho cariño para recibirlos, pero sí hay una coordinación entre todas las áreas que conforman la escuela. Y pues hoy agradecerles a ustedes que también nos están haciendo este espacio para dar a conocer las actividades que se hacen. También quiero agradecer al Centro Gerontológico, porque estamos en permanente comunicación y contacto para los campos clínicos. Entonces es ahí donde se ha dado esta colaboración de ellos con nosotros, con el programa y con la escuela, además para otras actividades también. Pero sí hay una buena colaboración con el doctor Reyes, que es el coordinador del Centro Gerontológico, y del demás personal que siempre viene acompañando a los adultos mayores.
3: Perfecto, maestra Virginia. Pues, ¿algo más que desea agregar?
4: Pues yo agradecerles el espacio y agradecerle, pues, ahora sí que a los jóvenes, a las maestras, al gerontológico, a los directivos que hacen posible que nosotros hagamos este tipo de actividades y podamos servir y dar un poquito a nuestra sociedad, como son los adultos mayores, que son parte fundamental. Y creo que a raíz de este centro hoy están teniendo tratos dignos, atenciones bonitas, y yo creo que eso es de valorarlo. Y pues un saludo a todos ellos.
3: Y con estas palabras de la maestra Virginia Argüelles es como finalizamos esta entrevista, compañeros de En Vanguardia. Un gusto saludarles. Regresamos los micrófonos a cabina.
0: Muchísimas gracias, Carla Tobar, por compartirnos la información y parte de las actividades que se realizan en la Huasteca Hidalguense. Y nosotros continuamos con más aquí en Vanguardia.
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0: En los siguientes minutos escuchará una nota radiofónica con un tema muy interesante sobre la creación de plástico biodegradable a partir de la raíz del lirio acuático. Para conocer más al respecto, le invitamos a escuchar el siguiente material.
5: Desde la Universidad Autónoma del Estado de Hidalgo se impulsa una investigación que busca dar un respiro al planeta. La doctora Rosa Ángeles Vázquez García, profesora investigadora del Área Académica de Ciencias de la Tierra y Materiales de esta institución mexicana, desarrolla una investigación para crear plástico biodegradable a partir de la raíz del lirio acuático, una planta invasora que abunda en la presa Endo, una de las más contaminadas del país.
6: En el momento en el que empezamos a estudiar el lirio acuático, también empezamos a estudiar la raíz, porque es algo que no se había tocado y son fibras que se pueden estar utilizando. Entonces, al momento de hacer los estudios, nos dimos cuenta pues de la gran importancia que tiene el lirio en las comunidades, porque es una planta fitorremediadora. Entonces, en sus raíces ella absorbe metales que pueden ser tóxicos para la comunidad. Entonces, en algunas zonas donde lo están viendo como un gran problema, primero se tendrían que eliminar los contaminantes que hacen que ella esté existiendo aceleradamente.
5: La investigadora Garza asegura que el nuevo material podría emplearse como embalaje para productos tecnológicos y de construcción. Este avance busca reducir la toxicidad de los plásticos convencionales y al mismo tiempo recuperar ecosistemas afectados por el lirio acuático, siendo una ventaja su degradación en tan pocos días.
6: Nosotros empezamos para hacer el estudio de residuos con lo que es la hoja de maíz, con lo que es el tule. Estamos con cítricos como la naranja, en donde también la basura pues cambia el pH y ataca suelos. Y al momento en el que nos propusimos estudiar el lirio, aquí surge algo importante porque el bioplástico que conseguimos lo pusimos a ver cómo se degradaba en un biodigestor casero y pues sorprendentemente desaparece a los 12 días. El proyecto que nosotros proponemos, si bien va hacia la creación de los bioplásticos, nosotros generamos el bioplástico y los polímeros de procesamiento los podemos ir incorporando para darles otras propiedades y que vayan modificándose su degradabilidad, ¿no? Y la temperatura de procesamiento, la toxicidad, hacerlos más amigables y que puedan también constituir un desarrollo sustentable que sea ambientalmente amigable, económicamente viable y socialmente aceptado.
5: La doctora Rosa Ángeles Vázquez García demuestra que la sostenibilidad también puede florecer incluso entre lirios.
0: Para En Vanguardia, con información de la Universidad Autónoma del Estado de Hidalgo, México. Es momento de hacer una pequeña pausa promocional, pero sigue en sintonía de esta frecuencia universitaria porque tenemos más información que compartirle.
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16: Son las 11 con 16 minutos.
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0: Estamos de regreso después de esta pequeña pausa promocional y desde Suma Radio Pachuca, Paola Juárez nos comparte una entrevista con el doctor Enrique Atilano, coordinador de la maestría en Historia en la Universidad Autónoma del Estado de Hidalgo, para hablarnos sobre la convocatoria de ingreso a la maestría y todos los requisitos. Adelante, Pao, te escuchamos.
17: Saludo con gusto al auditorio de En Vanguardia. Este día me encuentro con el doctor Enrique Atilano, coordinador de la maestría en Historia en la Universidad Autónoma del Estado de Hidalgo, para que nos hable sobre la convocatoria de ingreso a esta maestría que aún se encuentra abierta. Bienvenido, doctor.
18: ¿Qué tal, Paula? Muy buenos días. Muchísimas gracias y todo un honor acompañarte a ti aquí en tu espacio de trabajo y escuchar las noticias que vamos a platicar, la información que estaremos dialogando ahorita.
17: Queremos conocer acerca de la convocatoria que se encuentra activa de la maestría en Historia. ¿En qué consiste esta maestría para quienes nos están escuchando en radio y estén interesados?
18: Claro que sí, sobre todo pues a todos los interesados en los estudios de Historia y Antropología, porque estamos la maestría en Historia sale como proyecto de posgrado del área académica de Historia y Antropología del ICSU. Y su servidor desde el 2024 está como coordinador. Entonces, yo tengo formación historiadora y antropóloga, ¿no? Salgo de la Escuela Nacional de Antropología e Historia. Entonces, ahora hemos estado funcionando pues estas dos áreas junto con mis colegas historiadores y antropólogos para la formación de estudiantes que estén interesados, número uno, en la cuestión historiográfica. ¿Qué quiere decir la historiografía? Pues cómo se ha escrito la historia a través del tiempo, la cuestión de la antropología en el sentido de estudiar las costumbres, tradiciones y procesos cotidianos, no solamente de México, sino a nivel internacional, y la cuestión de fusión, la antropología histórica, que bueno, ya es un asunto más complejo para cada uno de estos estudios. Ejemplos, historia de las emociones, historia del cuerpo, teoría de la historia. Entonces, esta convocatoria se lanza para que todos aquellos estudiantes de licenciatura que pueden ver en la convocatoria en el micrositio de la maestría, en la página de la universidad, continúen con sus procesos de estudios de licenciatura, ¿no?
17: Y también nos podría compartir cuál es la duración y también en qué consiste el plan de estudios.
18: Sí, claro que sí. Son 2 años. Y afortunadamente también tenemos el reconocimiento por parte de la Secretaría de Ciencia, Tecnología e Innovación, de CECITI, y esta nos apertura o nos da la posibilidad de que el estudiante, una vez que hace su proceso de inscripción, de ingreso, tenemos ahorita la convocatoria abierta hasta el 7 de octubre y a partir de ahí, durante el mes de octubre y noviembre, hay un proceso de entrevista, un proceso de entrega de protocolo y evaluación de ese protocolo de investigación y al final un curso de homologación en donde el estudiante va a recibir pues una especie de formación general para que, como aceptamos historiadores, antropólogos o a carreras afines a las ciencias sociales y humanidades, pues todos comulguen con la formación o los objetivos de la maestría. Y esa maestría tiene duración de 2 años y está reconocida en el Sistema Nacional de Posgrados de CECITI.
17: Muy completo, se escucha todo esto, situación de la maestría. Uh-huh. Y para quienes nos están escuchando, ¿a dónde se pueden comunicar los interesados? ¿Dónde pueden encontrar más de la convocatoria?
18: Sí, la convocatoria está en el micrositio de la página de la Universidad Autónoma del Estado de México. En concreto, ustedes ponen en su buscador maestría en Historia UAEH, sale el micrositio y ustedes van a encontrar ahí en la sección del proceso de selección un infograma en donde están correos, por ejemplo el de su servidor jose-atilano@uaeh.edu.mx o el correo de la maestría maestría-historia@uaeh.edu.mx. Ahí pueden mandarme un correo para cualquier duda o se les comparta el enlace de la universidad, del micrositio de la historia, y ellos ya con mayor calma puedan revisar los requisitos de la convocatoria.
17: Pues ahí tienen los medios de contacto para quienes están interesadas o interesados en ser parte de esta maestría. Y para finalizar con esta charla, doctor, ¿algún mensaje que le gustaría compartir con nuestra audiencia?
18: No, muchísimas gracias. La oportunidad de el espacio y poder llegar a cada uno de tus oyentes, de tus escuchas, y animarlos a que este estudio, esta especialización de la historia, pues siempre es una historia viva, una historia que parte desde el cuerpo, de los imaginarios, de las identidades, y que cualquier tema que ustedes estén interesados, por lo menos aquí en el Instituto de Ciencias Sociales y Humanidades de la Universidad Autónoma del Estado de Hidalgo, tendrán, ya sea en la licenciatura en Historia, en Antropología Social o en la misma maestría, oportunidades de encauzar esas inquietudes y generar un proceso académico interesante.
17: Gracias, doctor Enrique Atilano, coordinador de la maestría en Historia en nuestra máxima casa de estudios, por compartirnos esta charla. Del micrófono se despide Paola Juárez y nosotros volvemos con más en Vanguardia.
0: Muchísimas gracias, Pao, por compartirnos esta información tan importante. Y nosotros continuamos con más aquí en Vanguardia.
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0: Y antes de culminar con este espacio, hacemos un enlace con nuestro compañero José Canales, quien se encuentra listo en la Sierra Otomitepegua en Suma Radio San Bartolo para compartirnos lo más destacado del quehacer sustantivo de nuestra casa de estudios a lo largo de esta semana. Adelante, Pepe, te escuchamos.
19: Hola, es un gusto saludarte, así también a toda la audiencia de Suma Radio. A continuación, les compartiré información correspondiente a una serie de actividades que se han desarrollado en recientes días al interior de nuestra universidad. Y comienzo platicándoles que, con el objetivo de afrontar los retos contemporáneos en la enseñanza de nivel superior, la Universidad Autónoma del Estado de Hidalgo realizó un foro de consulta especializado para nutrir la actualización de su modelo educativo Garza. El encuentro, efectuado en la Torre de posgrado, licenciado Gerardo Sosa Castelán, estuvo encabezado por el rector Octavio Castillo Acosta y la presidenta del patronato universitario, Lidia García Anaya. Durante la apertura de esta actividad, Orlando Ávila Pozos explicó que este proceso busca fortalecer los pilares académicos de la máxima casa de estudios mediante la incorporación de nuevos enfoques tecnológicos, sumando las voces de la comunidad universitaria y las experiencias de exponentes externos. Como parte de las actividades, Pablo Pruneda Cross, titular del Consejo Coordinador de la Universidad Nacional Autónoma de México, impartió la conferencia Uso de la Inteligencia Artificial en la Educación. En su intervención, subrayó que esta herramienta genera oportunidades inéditas en la investigación, docencia y gestión al facilitar la personalización del aprendizaje. En más información originada desde nuestra universidad, ahora les cuento que, con la participación activa del alumnado y de distintas áreas de la UAEH, inició Garzas por el Planeta, una campaña permanente que fomenta la adopción de hábitos cotidianos para preservar el medio ambiente mediante el uso responsable de los recursos naturales y materiales, tanto dentro como fuera de las aulas. Sobre esto, Gabriela Mejía Valencia, directora general de Planeación, explicó que la propuesta surgió a partir de reuniones encabezadas por el rector Octavio Castillo Acosta, quien planteó la necesidad de generar estrategias para aprovechar de manera eficiente y sostenible los servicios que recibe la comunidad universitaria. Entre las primeras acciones, se destaca la implementación de códigos QR en las unidades académicas de la zona metropolitana, esto para registrar el consumo hídrico y eléctrico, así como reportar fugas o necesidades de mantenimiento. También se están reforzando las labores de reciclaje y se incentiva la desconexión de aparatos electrónicos tras su uso. De manera complementaria, les cuento que la máxima casa de estudios está trabajando de la mano con la Secretaría de Medio Ambiente y Recursos Naturales de Hidalgo para reforestar y establecer espacios para polinizadores en las instalaciones Garza. Asimismo, se habilitará un micrositio abierto al público para recibir ideas que enriquezcan esta estrategia. De Garzas por el Planeta, hablemos ahora.

0: así como visitas guiadas de la exposición fotográfica Derivas Visuales, teniendo como sedes las instalaciones del Instituto y el Museo Casa Grande. De este simposio, ahora nos movemos al 11º Congreso Internacional de Investigación en Ciencias Económico-Administrativas, que con la participación de especialistas, docentes y estudiantes de México, Ecuador y Colombia, la Universidad Autónoma del Estado de Hidalgo lo realiza en el audiovisual Carlos Sepúlveda. Sobre esto, el rector Octavio Castillo Acosta celebró la consolidación de este encuentro como un valioso punto de convergencia multidisciplinaria. Asimismo, nuestro rector destacó la trascendencia de tejer alianzas y redes de colaboración que impulsen el proceso científico a fin de formar una comunidad educativa global y mucho más integrada. Bajo la organización del Instituto de Ciencias Económico-Administrativas, las actividades se extienden hasta este día en modalidad híbrida. El programa ha contemplado foros, conferencias magistrales, ponencias y exposición de carteles. Y finalmente, como reconocimiento a su inquebrantable compromiso con el desarrollo académico y social, la Universidad Autónoma del Estado de Hidalgo realizó un homenaje póstumo al ingeniero Adrián Pereda López, figura cuya historia estuvo estrechamente ligada a esta casa de estudios, de la cual egresó y a la que enriqueció mediante el impulso de la radiodifusión institucional y la creación de la beca que hoy lleva su nombre. Durante la ceremonia conmemorativa efectuada en el Salón de Actos Ingeniero Baltasar Muñoz Lumbier del Centro Cultural Universitario La Garza, el rector Octavio Castillo Acosta subrayó que el homenajeado fue un benefactor que dedicó gran parte de su vida profesional a la comunidad Garza. Su herencia de trabajo, principios y empatía, dijo, permanece intacta entre quienes lo conocieron y las personas a las que apoyó. Posteriormente, las instalaciones del Sistema Universitario de Medios Autónomos, particularmente en Suma Radio Pachuca, se develó una placa conmemorativa en su honor. Ahí, nuestro director general, Ignacio Cárdenas Roldán, evocó que el ingeniero cobijó a la emisora desde sus inicios, justo cuando comenzó a operar la primera estación. La jornada concluyó con una exposición de documentos originales que narran el paso de don Adrián Pereda por el Instituto Científico y Literario Autónomo. Bueno, pues es así como concluyo con mi participación en este espacio. Reciban un saludo desde Suma Radio San Bartolo. Les deseo un excelente fin de semana y nos escuchamos en una próxima ocasión.
1: Muchísimas gracias, Pepe Canales. También saludos a todo el equipo de la Sierra Otomitepegua en Suma Radio San Bartolo. Nos escuchamos muy pronto. Y es así como llegamos al final de una emisión más de En Vanguardia. Por supuesto, agradecimientos especiales a nuestros compañeros en controles de transmisión de cada una de las estaciones pertenecientes a Suma Radio, quienes logran que podamos conectar con diferentes regiones del estado de Hidalgo. Gracias a Quintulancingo, a Salvador Áviles y, por supuesto, a nuestro compañero Daniel García en la producción. Al micrófono se despide Erika Guevara. Que pasen un excelente fin de semana.
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7: 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Son las 11:47.

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6: Son las 12 con 3 minutos.
7: Temperatura 33 grados centígrados.
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10: Hola, buenas tardes y bienvenidos nuevamente a su programa que lleva el nombre de Diálogos en Comunidad, un espacio para hablar con las diferentes organizaciones, colectivos, asociaciones civiles o instituciones públicas o privadas dedicadas a pelear por los derechos y defender a las personas con discapacidad. El día de hoy tenemos un programa muy especial, pero primeramente quiero hacerles el conocimiento que nos encontramos desde la cabina de Suma Radio Huejutla para ser escuchadas en las diferentes emisoras que conforman el Sistema Universitario de Medios Autónomos, a quienes agradecemos enormemente que nos brinden estos espacios para llevar estos temas de suma interés a todos ustedes. Me presento, soy el licenciado Jesús Martínez del colectivo Mis Manos Hablan Huejutla, y el día de hoy estaré acompañándolos en la conducción de este subprograma. Antes de dar inicio al programa de Diálogos en Comunidad, quiero recordarles que muchas veces conocemos personas, las ubicamos, conocemos lo que nos cuentan, pero no siempre nos llegamos a cuestionar qué tuvieron que pasar para llegar hasta este punto. Y personalmente considero que es esta parte humana, esta parte de humanidad y empatía, lo que nos hace muchas veces lo que somos nosotros. Vamos a dar inicio y les presento a nuestras queridas invitadas, y como siempre es un gusto tenerla aquí, a la licenciada Leticia Vite Aquino, fundadora del colectivo Mis Manos Hablan Huejutla. Es un gusto, licenciada.
11: Muy buenas tardes, el gusto nuevamente es mío, ¿verdad? El estar presente en este programa, ¿verdad? Y en esta entrevista muy hermosa, ¿verdad? Y tan esperada.
10: Hemos esperado esta entrevista con tantas ganas que estamos emocionados para conocer esta parte humana y esta historia que muchas veces nos han contado, pero que ahora con nuestra invitada especial será mucho más profunda. Está con nosotros también Araceli García Pérez. Ella es mamá de Juana Sael Ontiveros García, parte del equipo de trabajo de Mis Manos Hablan Huejo. Que recordarle que Juana Sael es una persona sorda, pero no solamente eso, es futuramente un gran universitario y sobre todo será un gran chef. Buenas tardes, señora Araceli, es un gusto tenerla con nosotros.
12: Hola, muchas gracias por la invitación, este licenciado y Leti, me da mucho gusto estar aquí con ustedes.
10: Es un gusto, verdad, que esté con nosotros. Queremos agradecerle primeramente que nos abra este espacio para tocar un tema que probablemente es muy importante para ustedes, tanto como usted como mamá, como familia, y le agradecemos demasiado. Quisiera que ir directamente a una pregunta que creo que es la detonante para muchos de nosotros. ¿Cómo se entera usted de un diagnóstico de discapacidad auditiva?
12: Bueno, mira, en primer lugar, cuando Sael tenía un año y medio, tuvo una cirugía de riñón. Entonces, a partir de ahí, yo me doy cuenta que no escucha o que no reacciona a los ruidos comunes que todos los niños tienen, o que por ejemplo no puede decir mamá, no puede decir papá. Y entonces mi mamá me dice: Ara, el niño no escucha. Y yo así como que, ay ma, ¿cómo crees? Y entonces me empieza como que a rodar eso en la cabeza de que no escucha, y voy con su pediatra, y la pediatra me manda a hacerle estudios evocados de tallo cerebral. Y entonces ya yo así como que, pues esperando que no tuviera nada, me dan el diagnóstico junto con mi esposo y nos dicen que tiene sordera profunda bilateral. Fue así como que nos quedamos en shock, ¿no? Porque no esperas, o dentro de la familia nunca había habido un caso de discapacidad, y para nosotros fue así como que un shock.
10: Puedo equivocarme con el miedo de decir esto, pero como usted lo comenta, no había sucedido en su familia, entonces podemos llegar a cuestionarnos, tal vez como personas, qué pasó, qué no hice, qué faltó, o qué cuidado no tuve. ¿Cuál fue su mayor miedo en ese momento? ¿O cuál fue su mayor duda? Porque estamos hablando, como usted nos dice, que es una discapacidad auditiva, pero muchas veces no conocemos qué es.
12: Fíjate que a raíz de eso, yo me evoqué mucho a saber por qué tenía esa discapacidad, ¿no? Siendo que en mi familia nunca había habido ninguna persona con discapacidad. Entonces nos mandan a genética a hacerle estudios. Y ya te empiezan a explicar y a decirte que tal vez por esto, tal vez por esto. Pero a ciencia cierta, nunca nos dijeron cuál fue la cuestión.
10: ¿Cuáles fueron de las primeras preguntas que se hizo usted? Porque estoy seguro que nos están escuchando también padres de familia o familiares, hermanos, que también debieron haber estado en su misma posición. ¿Qué es lo primero que se pregunta?
12: Bueno, lo primero que me pregunté fue que por qué a mi hijo le había tocado tener esa discapacidad. Que, o sea, habiendo gente indigente, alcohólicos, drogadictos, ¿por qué me había tocado? ¿Por qué nos había tocado vivir esa situación? Pero bueno, conforme fue pasando el tiempo, pues te das cuenta de que pues es una situación que al final del día tienes que afrontar, que no puedes quedarte con esa sensación de que ¿por qué? ¿Por qué me pasó esto a mí? ¿Por qué me tocó esto a mí? ¿Por qué está pasando esto? ¿No? Al final del día, pues tienes que superar esa situación y no quedarte solamente enfocado en el del ¿por qué a mí?
10: Y tiene mucha razón. Creo que en esta parte, de en vez de cuestionar muchas veces el ¿por qué a mí?, creo que buscar las mejores herramientas, o en este caso, buscar la información adecuada para poder ayudar en este caso a su hijo, creo que eso es lo que realizó usted. En este vínculo familiar, porque tengo entendido que han sido mucho de respaldo y han apoyado en todo momento a Juan Azael, ¿cómo cambia la dinámica de la familia?
12: Fíjate que a raíz de esto, no nos centramos tanto en su discapacidad. Como papás y como tiene una hermana menor, tomamos terapia psicológica, porque pues al final del día sí es un shock tener un hijo con discapacidad, porque no sabes cómo va a ser su vida a partir de ahí en adelante, porque sabes que pues no hay escuelas especiales que se dediquen a darles atención a los niños con discapacidad. Entonces algo que nos hizo ver la psicóloga es que pues teníamos en primer lugar que aceptar su discapacidad para poder ayudarlo, porque si tú como papá desde el primer momento no aceptas que tu hijo tiene una discapacidad, no lo vas a poder ayudar.
10: ¿En qué momento usted aceptó la discapacidad de su hijo? Porque sí, creo que muchas personas no me van a dejar mentir, creo que es una clase de duelo o una clase de un proceso que llevan en este caso las familiares.
12: ¿Qué crees? Que ni siquiera me dio tiempo de tener duelo, porque yo en cuanto supe que él tenía una discapacidad, dije no. ¿Qué prosigue? Bueno, unos auxiliares auditivos, terapia audioverbal, escuela especial, estimulación temprana. Ni siquiera tuve tiempo de tener duelo. Yo me enfoqué luego a la escuela. Empezó al año 6 meses a ir a la escuela de educación especial.
10: ¿Quién Huejutla de Reyes Hidalgo?
12: Estuvo aquí en Huejutla en el CAM, el que está sobre...
10: ¿El CAM número 8?
12: Ándale, ese. Y también estuvo teniendo terapia en el Instituto Nacional de Rehabilitación, el que está en Calzada de Tlalpan.
10: Creo que esto nos lleva a una pregunta muy importante, bajándonos un poco en la educación que tuvo Juan Azael. Entendemos, ¿en qué momento él aprende la lengua de señas mexicana? Hay que recordar que Juan Azael conoce, aprende y sobre todo sigue mejorando la lengua de señas mexicana. Es su primera lengua a la que él ha tenido acceso, porque en todo momento recibió el apoyo de ustedes. ¿En qué momento llega la LSM a su vida?
12: ¿Qué crees? Que él aprendió hasta que tenía como 7 años, porque durante el tiempo en el que estuvo yendo a terapia, mi idea era de que él leyera los labios, pudiera tener contacto verbal con las demás personas, y entonces no me centré tanto en de que pues tiene que aprender lenguaje de señas, porque yo había visto otros casos de otros sordos en donde están oralizados y pueden llevar su vida normal. Pero después entendí que su lengua materna era el lenguaje de señas, porque de ahí parte que él empiece a entender muchos conceptos que no entendía. qué te parece? Y yo le decía, mesa, cama, pero ya una explicación más amplia no se la podía dar. Entonces, cuando él tenía como 6 o 5 años, empezó a adquirir la lengua de señas.
10: Y aquí es donde, bueno, vamos a retroceder un poco en el tiempo, diría alguien por ahí. Pues, como usted lo comenta, él aprendió la lengua de señas mexicana hasta los 7 años. Ustedes como familia o sus cercanos, ¿cómo se comunicaban con él? ¿Cómo tenían ese acercamiento, esa comunicación con él? Creo que muchos de nuestros queridos radioescuchas necesitan saber eso.
12: Era mímica. Mímica solamente.
10: A lo que muchas veces llamamos las famosas señas caseras.
12: Ajá, exactamente.
10: Y aquí es donde, maestra, creo que le hago una pregunta directamente ya, maestra Leticia, dentro de su expertise. ¿Cómo es la comunicación al principio antes de que aprendan la lengua de señas mexicana? ¿Es correcto que aprendan a través de señas caseras, mímica? ¿Cómo es el proceso ahí?
11: Mire, pues lo más correcto es que empiecen con las señas mexicanas, la lengua de señas mexicanas. Sin embargo, como decía Araceli, mamá de Juan Azael, pues es muy, muy complicado porque no tienen el acceso a la lengua de señas, ¿verdad? No conocen. Entonces, lo más, pues ahora sí, lo que tienen en sus manos es lo que ocupan, ¿verdad? O sea, lo que tienen a su alcance, ¿verdad? Y empezarles a enseñar señas caseras, ¿verdad? Lo que se, bueno, voy a decirle cómo se dice gato, ¿verdad? Y hacer la mímica de gato. De esa forma se han esforzado como familia y es algo muy bonito, ¿verdad? En el caso de Araceli, de su esposo, de su hija, que hasta él formara parte de esa familia, ¿verdad? Y que no que él se adaptara a ellos, sino ellos se tenían que adaptar a él, ¿verdad? A que es sordo, ¿verdad? Y cómo podían comunicarse, ¿verdad? Cómo se ponía a pelear también, ¿verdad? Porque no solamente es decirle vas a comer o platicar, ¿verdad? O alguna cuestión, sino que también el cómo se peleaban, ¿verdad? Yo recuerdo que de niños, ¿verdad? Con su hermanita, pues peleaban en la lengua de señas, o sea, es algo, y a la vez se ve muy chistoso, pero en realidad la familia es la primera que está al frente de ellos, ¿verdad? No nos dejas mentir, Ara, que es muy importante que los padres de familia aprendan la lengua de señas, no solamente el niño, ¿verdad? Que es sordo, sino también toda la familia el aprender, y eso le ha ayudado a Juan Azael, ¿verdad?
12: Sí, claro, o sea, tienes que integrarte como familia a la necesidad que él tiene, que te digo, al final del día, pues su hermana también tuvo que aprender. De hecho, cuando ella entró al kinder no sabía hablar, porque hablaba señas, nada más te señalaba, o sea, no sabía hablar, pero gracias a que después, te digo, Azael tomó terapias, lo primero que Azael dijo fue Ashali, no mamá, fue el nombre de su hermana.
10: Y esta parte me detengo aquí porque creo que es muy importante resaltar este dato que usted nos está informando en este momento. Toda la familia aprendió lengua de señas mexicana. Tanto usted, su esposo, la hermana de Azael, todos aprendieron lengua de señas. ¿En qué momento deciden tomar esta decisión? Hay que recordar que la hermana de Azael es menor. ¿Por cuántos años, perdón?
12: Un año.
10: ¿En qué momento ustedes tomaron esta decisión de aprender? Porque usted comenta que él lo comenzó a aprender a los 7 años. ¿Y en qué momento ustedes como familia dijeron, nosotros tenemos la responsabilidad de aprender la lengua de señas mexicana para apoyar, en este caso, a su hijo o a la hermana?
12: En el CAM, hace cuenta que aprendió lo mínimo. Mamá, papá, colores, lo mínimo. Pero ya llega un momento en que, como te digo, tiene 7 años y que dices, ¿y ahora cómo le explico esto? ¿Y ahora cómo le extiendo esta palabra y cómo le voy a hacer para explicarle un tema de su edad? Entonces ya de ahí vimos la necesidad de que entendimos que su lengua materna era señas para que él pudiera tener un amplio conocimiento de la vida de los de voz.
10: Antes de entrar al interesante tema de cómo aprende Azael, sí quisiera dedicarme un poco más ahorita al vínculo familiar. Porque ustedes decidieron aprender por cariño, por amor, porque querían que él se sintiera parte de la familia. Creo que siempre lo he dicho, la familia es un pilar importante en el aprendizaje de toda persona. ¿Pero qué significó para usted como madre aprender la lengua de señas mexicana? Porque muchas veces, esto es uno de los mitos que creo que tenemos que comenzar a romper, que ya no quieren aprender que porque ya son grandes, que porque son adultos y que ya no necesitan aprender nada más, o que simplemente el típico de que es que lo tiene que aprender mi hijo porque él es el único que lo va a utilizar y yo para qué lo aprendo. ¿Qué significó para usted como madre aprender la LSM?
12: Mira, fue un reto difícil porque tenía una amiga que me enseñaba. Entonces yo me sentaba de este lado, o sea, él se sentaba de este lado y Ashali del otro lado. ¿Pero qué crees? Que él no quería. Yo sé que él no iba a aprender lenguaje de señas. Entonces para mí era un reto estarme sentada ahí con ella y que me explicara lo que significaba cada palabra o que me explicara no sé, un tema grande y él sentado en su mundo como que no le importaba porque decía, pues ¿para qué, no? Entonces yo era la que tenía que poner de mi parte cuando realmente al que le iba a beneficiar era él.
10: O a todos.
12: A todos. Pero las que más aprendimos, en primer lugar, fue mi hija y después yo. Porque un día estábamos viendo un video y ella me empieza a explicar, ah, el video dice esto, esto y eso. Yo me quedé así, ¿qué? Tenía 4 o 5 años y ella explicándome el video que habíamos visto en señas. Y Asael no, Asael estaba en su mundo. Parecía que no aprendía, pero sí aprendió.
10: Esta dinámica del aprendizaje de la LSM, siempre lo hemos dicho, para todos es diferente. El aprendizaje para todos es diferente. Otros son visuales, otros aprenden viéndolo, otros ejecutándolo. No podemos decir o asegurar, o si nos puede asegurar usted cómo lo aprendió a hacer, pero de que aprendió y que todo se debe a su vínculo familiar que siempre lo respaldó, eso sí es un hecho para todos. Y antes de irnos a un pequeño corte, quisiera que nos comentara, nos acaba de decir que Asael tiene una hermana menor, ¿cómo fue la relación de ambos?
12: Fue difícil, porque también tuvimos que ir a terapia. ¿Por qué? Porque su hermana sentía que como que la hacíamos a un lado, como que ella era así como que, pues a mí no me prestan atención. Entonces tuvimos que ir a terapia psicológica con ella para hacerle entender de que Asael tenía una necesidad especial y que a ella yo le puedo decir, oye nena, haz esto, oye nena, haz lo otro. Siempre la mandaba a ella, porque para mí era más fácil ella que escucha decirle, ve a hacer esto, ve a hacer lo otro. Pero después cambió la dinámica. La psicóloga dijo que tenía que ir hacia él y decirle, oye, ¿y ir hasta dónde está? Tocarle y decirle, ven, vamos a hacer esto. Igual ella tuvo que aprender eso. Ya no, no darle como la responsabilidad solamente a ella, sino que pues yo como mamá y él como papá, siempre tratar de dirigirnos hacia él y ir hasta donde esté. Oye, ven, tocarle siempre. Oye, ven.
10: Sí, porque esta dinámica familiar obviamente no es igual en todos los hogares. Es adaptable sobre todo. Maestra, sobre este punto, ¿qué nos puede comentar sobre las dinámicas familiares en relación a las familias que tienen algún familiar que tiene discapacidad auditiva?
11: Sí, que así como los demás hermanos, ¿verdad?, tienen responsabilidades y también tienen derechos, ¿verdad? Así se, bueno, en el caso de Juana Sayer, ¿verdad?, también la familia se tuvo que ahora sí empezar a saber que también, así como tienes derechos, tienes responsabilidades en casa, ¿verdad? Y es algo de lo que los papás, pues, deben trabajar, no porque tenga una discapacidad, no, yo no lo voy a mandar, o yo no lo voy a decir, o yo no lo voy a regañar, ¿verdad? Pobrecito, no, tiene todas las oportunidades, así que en esa dinámica se debe trabajar y creo que, bueno, no, estoy segura que les funcionó, ¿verdad? Y hasta el momento, ¿verdad? Pues esta estrategia, ¿verdad?, que les dijo la psicóloga, ¿verdad?, de mantener también responsabilidades sobre Juana Sáez, le ha ayudado en toda su vida, porque vemos que es un chico muy responsable, ¿verdad? Pues tiene muy buenas cualidades Juana Sáez.
10: Es muy importante este punto, y agradezco la verdad a Araceli que nos estés compartiendo esta información, porque para muchas personas conocen, tal vez la conocen a usted, conocen a Juana Sáez, pero están viendo a la Araceli actual y están viendo al Juana Sáez actual, pero muchas veces no se preguntan cómo es el proceso. Entonces, queridos amigos, es el momento de ir a un pequeño corte de aquí de su programa Diálogos en Comunidad. Pero sigan con nosotros para que sigamos escuchando esta historia que nos está contando Araceli García Pérez. Y asimismo, seguir platicando con la licenciada Leticia Viteaquino del colectivo Mis Manos Hablan Huejutla. Sigan con nosotros, por favor.
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6: Son las 12 con 19 minutos.
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10: Hola y buenas tardes, gracias por continuar con nosotros aquí en su programa de Diálogos en Comunidad. Seguimos aquí con la licenciada Leticia Viteaquino del colectivo Mis Manos Hablan Huejutla. Asimismo, estamos con Araceli García Pérez, quien es mamá de nuestro querido miembro Juan Asael Ontiveros García. Estamos platicando un poco de la vida de Juan Asael, desde el contexto familiar, desde los esfuerzos, desde todo lo que realizaron para que Asael pudiera aprender sobre la lengua de señas mexicana y sobre todo no dejarlo solo, que creo que es uno de los puntos más importantes. Estamos hablando un poco sobre la educación de Juan Asael. No sé si nos pueda decir cuáles son estos mayores retos o el mayor reto en el contexto de educación, porque como nos comentó, estuvo en el CAM número 8 y posterior. ¿Fue una escuela regular? ¿Fue una escuela especial? ¿Cómo fue su educación?
12: Mira, cuando él empieza a ir a la escuela, tiene como 1 año 9 meses, ingresa al CAM, empieza primero con educación inicial, donde les dan estimulación temprana. Después de ahí ya pasa a otro grado donde pues empieza a aprender un poco del lenguaje de señas con la maestra Gude. La maestra Gude le empezó a enseñar señas, pero te digo, él no quería, entonces nada más aprendió lo básico. Cuando ya empieza, que ya se vienen las prescripciones para el kinder, yo le digo a la maestra, ¿sabe qué, maestra? Quiero que Asael ingrese a una escuela de educación regular. Y me dijeron, sí, Asael, su único problema es que no escucha. Bueno, que ya de ahí, pues dije, vámonos al kinder. Pero ¿qué crees? Que cuando llego al kinder, el obstáculo es que las maestras sienten tal vez miedo porque no están preparadas para atender a un niño sordo y no saben cómo enseñarle.
10: Muchas veces la pedagogía o la metodología que se debe utilizar para el aprendizaje de una persona sorda no es la misma que con una persona oyente. Entonces, no digo que en todas, pero en ciertas instituciones educativas no existe esta metodología especializada para el aprendizaje de personas sordas. Y creo que existe una gran responsabilidad por parte de las instituciones públicas de educación cuando aceptan a una persona con la discapacidad auditiva. No solamente están aceptando a una persona solamente para parecer incluyente, sino realmente están aceptando una gran responsabilidad que deben ejercer de la mejor manera.
12: Exactamente, fíjate qué es lo que hicieron las maestras de su preescolar. Las maestras, aunque de cierta manera tenían miedo de que qué van a hacer con un niño sordo, siempre lo acobijaron, siempre lo incluyeron en todas las actividades y fueron unas maestras siempre al pendiente de lo que él hacía. Siempre estuvieron al pendiente de él y te digo, de ahí él aprendió muchas cosas también, porque ir a una escuela regular pues les cambia totalmente la expectativa de vida a ellos. Mi idea era siempre, bueno, termine educación especial, que se vaya a una escuela regular. Yo no toda la vida quiero que esté en la escuela especial, porque sé que tiene la capacidad de poder hacer mucho más cosas. Que sí fue un reto, te digo, porque a veces no es fácil que los incluyan, pero afortunadamente en el kinder lo incluyeron súper bien.
10: Y eso es muy bueno, porque ya lo decíamos en programas pasados, muchas veces hay cierto sector de la población que piensa que por ser una persona sorda no va a poder realizarse, no va a poder hacer algo más o se va a limitar solamente de aquí para acá.
12: Pero ¿qué crees? También está en uno como papá, de que tú pierdas ese miedo de que, ay, pobrecito, ¿cómo lo van a tratar? Es que es sordo. ¿Cómo lo van a ver los demás niños? Obviamente que pues sí, ¿no? Sí preguntaban, ¿y por qué utiliza este aparato? ¿Y para qué le sirve? Entonces los niños se fueron encariñando con Asael y todavía hasta la fecha ahorita hay amiguitos del kinder que todavía lo ven en la universidad.
10: Y eso es muy interesante, que el aprendizaje que tenemos todos o que tienen todos, claro, como usted lo comenta, se llegaban a preguntar, oye, ¿para qué sirve el aparato? ¿Por qué eso? ¿O por qué no habla? ¿O por qué no escucha? Hay muchas preguntas que vienen cuando uno conoce a una persona, en este caso una persona sorda, pero sí, mientras siempre se hagan desde el respeto y desde el querer aprender, creo que es muy válido, como usted lo comenta siempre, enseñarles o responderles de la mejor manera. Y aquí es esta pregunta, creo que sí es necesaria que yo la realice. Diría alguien, la pregunta incómoda probablemente. Muchas veces en el contexto de Asael, con usted como mamá, ¿cuál considera que es el contexto que pesa más? ¿El laboral, el de educación, el actitudinal o el social?
12: Al final de cuentas pienso que es el de la educación, porque te digo, muchos maestros no están preparados para ayudarles. Asael afortunadamente contó con la ayuda de Leti. Leti, cuando empezó a ayudar a Asael, de ahí despuntó hasta donde sigue. Porque realmente que una maestra se enfocara a hacer o a querer enseñarle lo que le tocaba en su tiempo, pues no lo había. Entonces Leti le ayudó bastante a ver las cosas desde otra perspectiva.
10: Y aquí me dirijo ahora directamente a usted, maestra Leticia. Escuchamos por la mamá de Asael que él aprendió la lengua de señas a los 7 años. Fue su primer contacto, por así decirlo, donde aprendió. ¿En qué momento entra usted a la vida de Juan Asael, maestra? Creo que es muy importante también saber ese contexto. O sea, tenemos el contexto de la familia, pero creo que también el contexto de la enseñanza y el aprendizaje, y sobre todo la interpretación que usted hizo en su momento.
11: Sí, recuerdo que Araceli, y lo digo así directamente, no le hablo de usted porque pues es parte de la familia, y aparte de que Juan Asael es parte del colectivo, ellos son parte de la familia. Vimos cómo es que tuvieron todos esos retos, ¿verdad? Vivieron como familia, el papá, la mamá, su hermana, fueron muchos retos, ¿verdad? Araceli estaba muy preocupada porque su hijo tuviera un intérprete para los exámenes, porque si ahorita, a este tiempo, ¿verdad?, no hay tantos intérpretes, ahora imagínense cuando Juan Asael estaba chiquito, entonces era más difícil, ¿verdad? Y algo que sí a Araceli le preocupaba era de que él pudiera hacer los exámenes, Pero, ¿sabe? Juan Azael siempre ha sido muy inteligente, no es por nada, ha sido muy inteligente, han tenido muy buena educación, ¿verdad? Porque los padres se han enfocado en él y lo han dirigido por un buen camino, ¿verdad? Algo que me sorprendió una ocasión que yo le iba a interpretar su examen, era de matemáticas. A veces hasta nosotros se nos dificulta las matemáticas o no nos gusta, ¿verdad? Sin embargo, Juan Azael, yo le estaba explicando, ¿verdad? Y cómo tenía que elaborar todo el examen y todo, dice, no, ya déjame, yo solito puedo, ¿verdad? Ya no me expliques, yo ya sé. Y fíjese que desde ahí me di cuenta que Juan Azael ya no necesitaba tanta ayuda. ¿Por qué? Porque la ayuda más grande era de papá y mamá, era de la familia. Y entonces, como habían hecho un buen trabajo ellos, ¿verdad? Entonces ya no requería tanto de que Juan Azael le estuvieran explicando y explicando. ¿Por qué? Porque él buscó las maneras también de salir adelante y de estar pues en mucha comunicación, tanto con sus amiguitos del salón como con la maestra. Él mismo se iba adaptando, ¿verdad? Cosa que no se debería de la persona sorda. Nosotros nos debemos adaptar a ellos, no ellos a nuestra sociedad, ¿verdad? Y Juan Azael lo ha hecho espléndido, ¿verdad? Ahorita está en la universidad, sabemos que a veces sí nos preguntan cosas, pero algo que tengo en cuenta o que recuerdo, ¿verdad? Es que a una persona sorda no se le tiene que tratar como que, ay, pobrecito, no puede, o si yo le hablo de esta manera, él se va a ofender. No, creo que el ser también estricta como maestra y decirle, ¿sabes qué, Juan Azael? Esto es así, así, así, hablarle claro, y él entiende, ¿verdad? Y él dice, no, pues, es cierto, tengo que ahora nivelarme sobre esto, ¿verdad? Si yo estoy

0: Universitario, ¿verdad? Que pronto va a terminar la universidad, licenciado en gastronomía, ¿verdad? Pronto. Y nos sentimos orgullosos, la verdad. Esta entrevista nos aporta mucho y es de mucho sentimiento, ¿verdad? Porque hemos visto cómo Juan Asael, pues, ha evolucionado, ¿verdad? Y para bien, para ser un joven, no una carga para la sociedad como se está manejando ahorita, ¿verdad? No, las personas sordas no son una carga para la sociedad, al contrario, nos enseñan.
1: Leti, gracias a ti que siempre pues estuviste desde los inicios de Asael dándome estrategias de cómo enseñarle matemáticas, cómo leer, porque aunque es sordo, no todos los sordos saben leer, pero ¿qué crees? Que Asael sabe leer bien, sabe escribir mensajes de texto. Algo que le agradezco a Leti, que también siempre estuvo al pendiente de que Asael, no, esto se escribe así, no, esto se hace así, y siempre me dabas estrategias para ayudarle. Muchas gracias, Leti.
0: Gracias a ustedes por compartir con familia.
2: Y esto es súper relevante, esta red de apoyo que Asael tuvo en todo momento desde que nació, tanto en la familia, tanto el acceso a la educación que tuvo, tantas las metodologías que ustedes tuvieron que hacer para que él pudiera tuviera un aprendizaje y una adaptación mucho mejor. Entonces, esto es de respetar y desde aquí, desde Diálogos de Comunidad, les damos un reconocimiento tanto a usted, maestra, porque al final del día son esa red de apoyo que muchas personas o muchas familias deberían tener. Y no solamente quedarse, como dirían en algunos lugares, que no sea solo un discurso, que en realidad se esté ejecutando como se ejecutó aquí con usted de esta forma. Ahorita acabamos de escuchar que Asael ya está por graduarse de la universidad, ¿no? Es un universitario, futuro licenciado en gastronomía. Y yo creo que esta pregunta es para usted, Araceli. Hoy que está por graduarse, Juan Asael, ¿este logro qué significa para ustedes como familia, para usted como mamá, qué significa este logro?
1: Como papás, todo lo que nos propusimos lo logramos. Y pues ahí está Saer, a punto de terminar su carrera.
2: Y es un gran logro, sobre todo eso. Sabemos la emoción que probablemente esta plática está generando. Y agradecemos, la verdad, agradecemos sinceramente que nos abra un poco una parte de su alma para contarnos esta historia. Porque estoy seguro que nos están escuchando familias, personas que probablemente estén en la misma posición que usted o que probablemente apenas van a emprender este camino. Entonces, una pregunta que me gustaría, si es que nos pueda responder, ¿qué mensaje le daría a aquella mamá, a aquella persona o a aquella familia que apenas está iniciando este camino?
1: Que pues no se pongan obstáculos, que todo es posible, pero que pues como decías hace un rato, ¿no? Que tengan una red de apoyo que los acompañe para que todo lo que sueñen, todo lo que piensen y todos los proyectos que tengan para sus hijos los puedan lograr.
2: Sobre todo eso, me quedo con esta frase que usted acaba de decir, que tengamos esa red de apoyo para que todo lo que se propongan lo puedan lograr. Estoy seguro, una frase poderosa al menos para esta plática. Maestra, un mensaje, maestra Leticia, un mensaje que le quisiera dejar a todos nuestros queridos amigos y amigas que nos están escuchando en este momento.
0: Sí, que pues se unan, ¿verdad?, al colectivo Mis Manos Hablan Huejutla, ya que es muy importante que como padres de familia aprendan la lengua de señas. Vimos cómo es que en el caso de Asael, durante toda su vida, sí le ha ayudado la lengua de señas y como papás, también aprender la lengua de señas. Les invitamos a que puedan unirse, incluso acercarse a Araceli, ¿verdad? Ella que tiene experiencia ya de tener un hijo sordo y cómo poder seguir ayudando a sus hijos, ¿verdad? Eso es muy importante. Es que aquí estamos disponibles, ¿verdad, Ara? Para apoyar a aquella persona que pues apenas empieza, pues ahora sí, a batallar, por así decirlo.
1: Sí, por supuesto que sí. Gracias por la invitación y la verdad me siento muy halagada de poder estar aquí.
2: Para nosotros es un gusto que esté aquí con nosotros. Queridos amigos, nos encontramos en nuestros últimos minutos de este su programa de Diálogos en Comunidad. Araceli, queremos reconocer enormemente desde este programa todo el esfuerzo, toda esa red de apoyo que usted ha realizado. Y estoy seguro que está siendo también inspiración para el sector de la población que probablemente apenas está entrando en este camino y en este mundo de la discapacidad auditiva. Y como usted nos ha dicho, no nos creemos obstáculos, propongámonos soluciones y sobre todo en beneficio de las personas que amamos en todo momento. Muchas gracias, en serio es un gusto que esté aquí con
1: Gracias por la
2: nosotros.
1: invitación.
2: Y por favor, amigos y amigas, es un gusto que nos estuvieran escuchando en este momento, es un gusto, gracias a Araceli, gracias maestra Leticia.
1: Un gusto.
2: Sigan con nosotros porque en próximas emisiones seguiremos compartiendo más historias de vida, más información súper importante que se debe seguir replicando día tras día. Recuerden que pueden comunicarse con nosotros a través de las diferentes cabinas de Suma Radio Recibiremos sus mensajes y créanme que los tomaremos demasiado en cuenta. Agradezco el apoyo de la producción a la licenciada Carla Tobar de Suma Radio Huejutla. Se despide de ustedes el licenciado Jesús Martínez del colectivo Mis Manos Hablan Huejutla. Y como siempre, hasta la próxima.

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6: Son las 12:35.

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3: Son las 12:51.

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3: Es la 1:01.
4: Temperatura 33 grados centígrados.
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0: Siempre es un gusto saludarlos mediante la señal de Suma Radio del Sistema Universitario de Medios Autónomos de la Universidad Autónoma del Estado de Hidalgo a lo largo y ancho de nuestra entidad hidalguense. 91.1 FM en la región de Tulancingo, 102.1 FM en el Valle del Mezquital, 99.5 FM en la Sierra Gorda, a través del 103.7 FM en el occidente del Valle del Mezquital y por el 99.7 FM en la capital hidalguense, la Huasteca, y por supuesto en la región Otomitepegua, desde donde les saludo en esta ocasión. Mi nombre es Alejandro Mendoza y siempre es un gusto saludar a la familia universitaria, a alumnos, investigadores y catedráticos quienes participan en nuestros espacios de interlocución. En esta emisión es un gusto poder saludar y dar la bienvenida a los micrófonos de Suma Radio al maestro Luis Arístides Rodríguez Solís, a quien recientemente le fue asignado el cargo de director del Festival Internacional de la Imagen. Maestro, bienvenido a los micrófonos de Suma Radio y enhorabuena.
1: Muchas gracias y un saludo a toda la audiencia de Suma Radio UAEH. Muchas gracias por esta entrevista y esta charla.
0: Maestro, leyendo un poco de su larga trayectoria, su preparación y todo lo que tiene que ver pues justamente con las letras, con los poemas y todo ello, pues quisiera primeramente iniciar esta entrevista y que nos platique para todos nuestros radioescuchas un poco de usted, de su formación académica y de todo lo que ha hecho pues en todo este andar en cuanto a su preparación.
1: Muchas gracias. Pues mira, yo estudié filosofía, hice una pequeña investigación respecto a la Comisión Nacional de los Derechos para los Pueblos Indígenas en aquel tiempo, conceptualizado desde el horizonte de la idea de campos de significación, y luego hice una maestría y una especialidad en ciencias de la complejidad, con una tesis sobre el concepto de autogestión y sistema social en José Revueltas, comparado con Niklas Luhmann. Y más recientemente hice una maestría en ciencias sociales en nuestra universidad, con una tesis que aún estoy trabajando, que tiene que ver precisamente con la autonomía de las instituciones educativas y con conflictos al interior de estas instituciones también.
0: Y bueno, pues también mencionar, ¿no?, los premios que ha tenido. Sabemos que también escribe, sabemos que también recientemente tuvo participación en la Feria Universitaria del Libro. ¿Nos podría platicar un poquito de ello? Porque, bueno, pues hay que decirlo que esta edición pasada, edición 39 de la Feria Universitaria del Libro, pues tuvo muchas sorpresas, tuvo sin duda a grandes escritores como lo es usted. Platíquenos un poco sobre su participación.
1: Muchas gracias igual por la pregunta. Pues en ese otro ámbito me he dedicado ya algún tiempo a escribir fundamentalmente poesía y he tenido la fortuna de ganar algunos premios y algunas becas que me han dado la oportunidad de acercarme al ámbito de manera más profunda, más cercana, con escritores y escritoras a quienes yo he leído y admiro mucho y a quienes, a muchos de ellos, considero ya amigos míos. Y bueno, cuando me dieron el encargo de la vicepresidencia de la FUL, pues yo estaba muy contento, por supuesto, por estar de manera cercana con los libros y las editoriales y poder convivir durante estos 10 días con, pues eso, con gente que he leído, con obras a las cuales yo tengo como referente de mi propia escritura y de mi propia lectura. Y bueno, de la mano con el coordinador de Extensión de la Cultura y presidente de la feria, el licenciado Marco Antonio Alfaro Morales, pues se llevó a cabo esta edición en la que de verdad me sentí muy contento de haber participado. Y como dices, fue una edición con personalidades y obras y editoriales muy interesantes y pues seguramente fue del agrado de las personas que asistieron. Y sí, hubo muchas sorpresas y muchas cosas muy interesantes.
0: Perfecto, y cuando tenía ese encargo pues en la FUL todavía, pues ¿cuáles considera que han sido y también, pues digo, para la edición 40, que será sin duda más especial, ¿cuáles considera que han sido los retos y los logros en este importante, pues, evento cultural, pues, más importante de nuestro estado de Hidalgo, pero también de nuestra universidad?
1: Sin duda, el logro más grande de la FUL es precisamente eso que dices, que dijiste al último, que es haberse consolidado a lo largo ya de tantos años como el evento referente a nivel cultural en el estado de Hidalgo. Pero ahí creo que vale la pena dimensionar un poco lo que significa no solo para la entidad, no solo para el estado, sino lo que significa para la posición de Hidalgo en el ámbito literario frente al resto del país, ¿no? México tiene una historia literaria y editorial admirable, ¿no? Y en esa historia hay momentos muy significativos de consolidación, digamos, del universo literario y editorial propio del país. Y las ferias del libro han funcionado como un punto de concentración, digamos, de esos diferentes momentos, ¿no? Son eventos que concentran, digamos, la dimensión epocal de la literatura y de las editoriales de nuestro país, ¿no? Son como termómetros de la situación cultural literaria, ¿no? Y por eso han sido fundamentales a lo largo de la historia. Y bueno, el hecho de poder decir desde nuestra universidad que tenemos una de las ferias más importantes del país quiere decir eso, que la Autónoma de Hidalgo cuenta con este punto nodal, digamos, de consolidación, de construcción de la literatura, de un horizonte de lectura del presente literario nacional, y que además se lleva a cabo en Pachuca, ¿no? A hora y media de la Ciudad de México, con lo cual pues se convierte también, o más bien se ha consolidado también como un punto o un evento a la altura de los más relevantes, que son por supuesto los que se ubican en la Ciudad de México, ¿no? Eso es ya de por sí un motivo de orgullo, ¿no? Y creo que ese es su mayor logro, y por supuesto al mismo tiempo su mayor desafío, que es el poder continuar a la altura de esa misión, de esa vocación, digamos, a los próximos años. Y la número 40, ¿no?, que ya mencionabas, pues es una cifra importante, ¿no? Es una cifra muy significativa de ediciones, perfectamente celebrable, ¿no?, conmemorable, y que pues eso representa también el reto mayúsculo de ponernos como institución a la altura de esa celebración de 40 años de haber construido el evento cultural que posiciona a Hidalgo frente al país y frente al mundo en el ámbito literario y editorial.
0: Así es, sin duda tendrá que ser una muy buena celebración, maestro. Y bueno, pues comentarle que en esta edición 39 de La FUL, nosotros como medio de comunicación tuvimos la oportunidad de entrevistar y de platicar a infinidad de escritores, de editores, y muchos de ellos coincidían en que esta feria de que la FUL, de la Universidad Autónoma del Estado de Hidalgo, es una feria muy particular porque hace ese clic, ese match y esa conjunción, porque pues ven mucha participación de la comunidad universitaria. ¿Cuál es su comentario ante ello, y cómo considera que pues ha sido la participación y articulación justamente de la juventud universitaria a lo largo de pues esta feria que se ha realizado pues ya durante 39 años?
1: Una particularidad, como bien lo refieres, de la FUL frente a otras ferias de libro, es que nuestro público, o nos hemos interesado en nuestro público estudiantil, en el público estudiantil de nuestra propia institución, y también de nuestra comunidad universitaria toda, ¿no? Es decir, pensamos también en el sector académico y el administrativo de nuestra comunidad. Esa quizás sea una particularidad muy bella, muy loable, muy incluso admirable como vocación de nuestra propia feria, que es que insistamos tanto y que estemos tan apegados en convocar a la comunidad universitaria a estos eventos, ¿no? Por otra parte está el público general, ¿no? que también se interesa o ha mirado ya nuestra feria como ya lo decía antes, como uno de esos eventos significativos en el año calendario cultural del país, ¿no? Como, es decir, un evento esperado, pues, para el público general que viene a Pachuca a asistir a las actividades. Pero el hecho de que nos hayamos durante tantos años preocupado por convocar a la comunidad universitaria, pues le da otra atmósfera, y creo que los participantes lo notan, ¿no? Notan la disposición de nuestros estudiantes a conocer, digamos, el panorama literario y editorial que ofrece la FUL. Los profesores y profesoras que también esperan a conocer el programa con ansias, ¿no? Y además ser invitados a participar también con absoluta disposición. Y bueno, es un ambiente, pues, es un ambiente particular el que se genera, se nota y se disfruta muchísimo, ¿no?
0: Estamos platicando con el maestro Luis Arístides Rodríguez. Los invitamos para que sigan en sintonía de Interlocución. Hacemos una pausa y en breve regresamos.
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4: Es la 1:14.
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0: Continuamos en esta emisión de Interlocución. Gracias por mantenerse en sintonía. Maestro, cambiando un poquito de tema, dejando de lado la FUL, y ahora, bueno, pues hablando del Festival Internacional de la Imagen, que ya, bueno, pues le adelantábamos hace un momento la felicitación por este nuevo encargo. ¿Cuáles son Gracias. Los retos que considera, los cuales, pues, tiene en puerta? Y bueno, pues el saber que ya el año pues que viene otra edición del Festival Internacional de la Imagen, y ahora pues a sumando.
1: Mira, el festival, tanto como la FUL, se ha consolidado perfectamente en su ámbito, ¿no? Es un festival ya muy valioso y muy importante en el ámbito de la imagen y las artes visuales. Mi opinión es la misma que con respecto a la FUL. O sea, el reto más importante de estos dos eventos culturales que tiene nuestra universidad es mantenerse a la altura de su propia historia, ¿no? A la altura de lo que han logrado a lo largo de sus ediciones y seguirse proyectando como lo que son hoy en día, ¿no? Eventos culturales que posicionan al Estado y a nuestra universidad frente al panorama cultural del país y al presente cultural del país, ¿no? Uh-huh. Ese es el reto, digamos, más grande, y además el que mejor motiva nuestro trabajo, porque quienes se benefician de eso naturalmente y directamente, pues es nuestra propia comunidad universitaria. No podemos olvidar que este trabajo está necesariamente anclado al aspecto educativo, ¿no? Necesariamente adscrito, digamos, al universo de la educación media superior y superior, de la cual nosotros somos parte, ¿no? Entonces, nuestra preocupación y nuestra principal misión es que esto incida de manera evidente y significativa en la formación de nuestros estudiantes, ¿no? Del estudiantado, en propia proyección de nuestras áreas académicas, en la proyección de nuestros planes, programas de estudio, ¿no? En las discusiones y debates que se llevan a cabo en el aula, en nuestros espacios universitarios. Principalmente eso es lo que generan estos dos eventos. Y bueno, el FINI lo tenemos muy claro, Es un festival que se ha preocupado además por plantear pautas de discusión, ¿no? Es muy importante dentro del Festival Internacional de la Imagen el tema, ¿no? El tema que estructura el concurso internacional, que pone, digamos, a la luz las discusiones y debates en torno a la producción visual, artístico-visual, ¿no? Temas de urgencia mundial, ¿no? Temas verdaderamente urgentes para el debate. Y entonces nos compromete como comunidad universitaria a poner todo lo que tenemos en nuestras manos como universitarias y universitarios, es decir, portadores del conocimiento y de una formación profesional, para participar en un debate global, ¿no? Que además tiene sede en nuestra propia universidad, ¿no? Y que eso, pues, debe ser un motivo de orgullo para nosotros.
0: Dos eventos muy importantes y sobre todo que han posicionado muy bien a nuestra Universidad Autónoma del Estado de Hidalgo, no únicamente a nuestro estado, sino que también a nivel nacional e internacional.
1: Así es.
0: Y bueno, pues maestro, pasando a otros temas, sabemos que ya se acerca el mes de octubre y con ello esta fecha muy especial de el 3 de octubre, una fecha muy importante también para nuestra Universidad Autónoma del Estado de Hidalgo, porque, pues bueno, el concepto de autonomía universitaria pues suele escucharse frecuentemente en el discurso institucional, ¿no? Pero desde su punto de vista, ¿qué significa realmente la autonomía universitaria hoy en día?
1: Bueno, esa es una pregunta que la planteaste de manera bien interesante, ¿no? ¿Qué significa realmente la autonomía? Algo importante que siempre que me hacen esta pregunta insisto, ¿no? Es que la autonomía tiene diferentes niveles y acepciones, ¿no? En el caso de la universidad, digamos que tiene categorías y funciona de una manera muy específica, pero sobre todo tiene un horizonte histórico y de conflictos que la han estructurado como concepto, ¿no? En la actualidad, esas categorías, digamos, y esos elementos, pues también tienen su propia dimensión, su propia especificidad, ¿no? Y a lo mejor dentro de los campos de estudio de la autonomía y de la universidad como eso, como objeto de estudio, porque los hay, ¿no? No hemos alcanzado todavía a identificar todos los ángulos con los que se puede practicar cada vez de manera más amplia esta autonomía. En la actualidad creo que hay factores que disminuyen nuestra autonomía y que quizás no hemos sido plenamente conscientes de ellos, ¿no? Uno de ellos es precisamente el propio concepto de desarrollo, ¿no? Implantado dentro de las instituciones educativas. Las estructuras del tipo de prácticas estandarizadas y de calidad y de evaluación y de acreditación, etcétera, digamos, limitan en cierto sentido la libertad con la que la institución puede trabajar y se subordina a un proyecto social más amplio y estandarizado, ¿no? Nosotros hemos entrado en este proceso por diferentes razones de acreditación y que benefician en mucho, digamos, nuestras prácticas, pero quizás debemos ser cada vez más conscientes de que este tipo de estructuras también reducen nuestra autonomía. Y por lo tanto, aprovecho, digamos, esta entrevista para decir algo que me interesa mucho, que es que solemos entender la autonomía como la independencia de la institución frente al gobierno. Pero eso no es del todo cierto, ¿no? Hay diferentes razones por las que dependemos tanto del programa social vigente o el programa social hegemónico como del gobierno y de las estructuras estatales, ¿no? Hay diferentes razones y factores por las que dependemos de ese mismo marco. Quizás la autonomía hoy nos conviene más entenderla como una capacidad de negociación. La capacidad que tenemos nosotros mismos como institución de procurar nuestra normativa, nuestra salud financiera y nuestras buenas prácticas para estar en las condiciones de negociar de manera horizontal, es decir, al mismo nivel y de manera directa con el gobierno. ¿Negociar qué? Pues la práctica de la orientación educativa que nosotros queremos implantar en nuestra institución. No es el acceso, digamos, a nuevas plazas docentes, nuestros métodos de evaluación, nuestros métodos de evaluación no solo para quienes contratamos, sino también a quienes egresamos, ¿no? Nuestros procesos de evaluación de la formación de nuestros estudiantes, el diseño y rediseño de nuestros programas, nuestras políticas, medidas, normas, estatuto, leyes, etcétera. Todo eso se negocia, ¿no? Se tiene que negociar, sobre todo considerando que somos una institución pública, se negocia, digamos, directamente con las estructuras estatales, con el gobierno, ¿no? Entonces, la autonomía o la práctica plena de la autonomía está en que conservemos esa capacidad de negociación. Muy diferente es la perspectiva de la independencia, en donde podemos o corremos el riesgo de caer en una visión de dos instancias confrontadas, ¿no? Como el gobierno contra la universidad, ¿no? O la universidad contra el gobierno, ¿no? La autonomía significa que sí, hay una dimensión de libertad y de independencia que tiene la universidad frente al gobierno, pero no es necesariamente de conflicto, no es necesariamente de oposición, ¿no? Claro, lo ha sido en diferentes momentos de la historia, pero también ha sido, digamos, en otros momentos de la historia también ha sido de conciliación y de cooperación, ¿no? Pero bueno, a nuestro ver como universidad, lo importante sería precisamente que tengamos esa amplia observancia de nuestras propias acciones dirigidas a procurar que estemos siempre, siempre, indefectiblemente en posibilidades de plantarnos y posicionarnos frente a lo que se venga en términos políticos, ideológicos, económicos y principalmente determinaciones que desde el gobierno impliquen o incidan de un modo u otro en lo que nosotros queremos hacer como institución educativa, ¿no? ¿Qué es realmente la autonomía? Yo diría más bien cómo debemos entenderla actualmente. Yo creo que lo más importante es eso, es entenderla hoy como nuestro principio más alto y poder de negociación libre en favor de nuestros intereses y de la orientación de nuestras normativas, de nuestro gobierno, del universo académico, digamos, de nuestro sector de docente, de investigación, por ejemplo, que nada, ningún tercero venga y pueda imponer horizontes de investigación. Imagínate qué sería eso para nuestra universidad, que nos dijeran qué es lo que tenemos que producir en términos del saber, ¿no? Sería devastador, ¿no? ¿Qué es lo que tenemos que enseñarle a nuestros estudiantes? Y en ese sentido, pues bueno, también está esta otra parte, que mientras nosotros conservemos ese poder de negociación, también estamos protegiendo la libertad más amplia del conocimiento, que nuestros profesores puedan enseñar con todo el peso de la actualidad del saber a nuestros estudiantes y formarlos y prepararlos para el mundo en el que viven, ¿no? Y el mundo que ellos quieran construir, no el que algo o algún tercero les imponga por intereses que les son ajenos, ¿no? A nuestra institución y a nuestra comunidad.
0: Así es, maestro, sin duda interesante e importante pues análisis el que nos acaba de regalar en torno a este tema de la autonomía universitaria. Ya casi para finalizar con esta charla, maestro, quisiera pues que nos regalara un mensaje de acción para la comunidad universitaria para mantener viva y sólida la autonomía para las futuras generaciones.
1: Creo que sí es importante insistir desde mi convicción más personal, pues la autonomía no es solo valiosa para conservar a la institución como es valiosa para la sociedad en su conjunto, porque la autonomía resume, digamos, o simboliza, concentra más bien el valor propio de las universidades, todas, de lo que hacemos como profesionales, de lo que hacemos como universitarias y universitarios, artistas, investigadoras, investigadores. Y si nos quitan eso, pues estaremos en una situación que ya no conllevaría solamente la procuración de nuestra institución, sino pues ya una verdadera lucha social en contra de la imposición de discursos hegemónicos, etcétera, ¿no? Es decir, si es una cuestión de libertades sociales, la autonomía, y que es importante que no olvidemos eso.
0: Pues maestro, le agradezco mucho el tiempo que nos ha regalado y sobre todo pues este mensaje de pues de poder reflexionar y de saber, ¿no? Y de conocer. Y bueno, pues sin duda este día, el 3 de octubre, lo estaremos festejando pues siempre, porque es sin duda un tema importante que debemos de conservar como universitarios. Maestro, le agradezco mucho el tiempo. Gracias por compartirnos a través de la señal de Suma Radio. Y bueno, pues deseamos mucho éxito en su nueva encomienda.
1: Te lo agradezco mucho y gracias también por esta conversación.
0: Amigos de Suma Radio, de Interlocución, acabamos de platicar con el maestro Luis Arístides Rodríguez. Y es así como llegamos al final de una emisión más de Interlocución, agradeciendo primeramente a todos nuestros radioescuchas por el favor de su sintonía en la capital hidalguense, en el Valle del Mezquital, en la Huasteca, en la Sierra Gorda, en el Valle de Tulancingo, en el occidente del Valle del Mezquital y por supuesto en la región Otomitepegua, desde donde les saludo en esta ocasión. Muchas gracias a todas las y los operadores, quienes con su trabajo logran que nuestra señal llegue perfectamente hasta su aparato receptor. Mi nombre es Alejandro Mendoza. Nos escuchamos en una próxima oportunidad.
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10: Es la 1:33.
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3: Es la 1:48.

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12: Son las 2 con 2 minutos.
13: Temperatura 33 grados centígrados.
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0: Hola, ¿qué tal? Muy buena tarde. Sean bienvenidas y bienvenidos una vez más a este espacio de Suma Noticias Radio, transmitiendo completamente en vivo desde las cabinas universitarias de Suma Radio Huejutla, que usted conoce y que están ubicadas en la colonia Parque de Poblamiento, al interior de la Escuela Superior de Huejutla. Al micrófono les saluda con mucho gusto Carla Tobar y los estaré acompañando ya en esta tarde de viernes 25 de septiembre, prácticamente finalizando una semana más del noveno mes del año 2026 y por supuesto también dándole paso a el fin de semana, aprovechar estos días para poder realizar alguna actividad en compañía de la familia y de amigos. Por supuesto, todavía se vale celebrar el mes patrio, todavía estamos a 5 días de finalizarlo, así que puede todavía celebrar y continuar con el mes patrio. Así que antes de iniciar con toda la jornada informativa que tenemos preparada para usted, para nuestra audiencia en este día, pues quiero aprovechar este momento, también el espacio, por supuesto, y algunos minutos para poder saludar y agradecer a todo el equipo que conforma esta estación universitaria y que hacen posible que esta señal también llegue hasta donde ustedes se encuentran, en cada rincón de la Huasteca y de la Sierra Alta hidalguense, donde llega la frecuencia universitaria 99.7 FM. En el área de operación y de controles está mi compañero Rodrigo Santiago, quien se encuentra del otro lado de la cabina y a quien saludamos con mucho gusto en este viernes, ya iniciando el fin de semana. Por supuesto que también saludamos a mi compañera Alia Fayad, un saludo a la distancia, por supuesto, quien se encarga de los procesos administrativos. Mientras que en el área de producción también se encuentra mi compañero Cele Bautista, a quien también saludamos. Mientras que en la supervisión de la señal saludamos con mucho gusto a mi compañero Antonio Leonel. En el área de mantenimiento también saludamos a mi compañero Gerardo Hernández. Y por supuesto también enviamos un saludo a la directora de Suma Radio Huejutla, Natalia Martínez. Claro que el saludo más importante siempre será para usted, para nuestra audiencia, nuestros radioescuchas que nos acompañan día a día a través de su aparato radiofónico y desde la comodidad de su hogar, por supuesto, también incluso quienes están en su centro de trabajo, en su local, en su negocio también, o quizás mientras se traslada hacia algún punto de la ciudad de Huejutla, también hacia alguna comunidad o localidad perteneciente a la cabecera municipal, y a quien también se traslada hasta algún municipio que conforma la Huasteca o la Sierra Alta hidalguense. Gracias por su sintonía, también por el permitirnos acompañarle cada tarde, incluso también mientras nos sintoniza o nos escucha desde el dispositivo móvil, que gracias con el acceso a internet móvil, pues también puede sintonizarnos y escucharnos no solo esta estación, sino también las 7 estaciones que conforman el Sistema Universitario de Medios Autónomos y que también pues están ubicadas a lo largo y ancho del estado de Hidalgo. También tiene acceso a todo el contenido que se genera en el canal 13.1 de Suma TV. Desde la palma de su mano, en un solo clic, puede tener el acceso tanto a Suma Radio como a Suma TV. Y bien, antes de comenzar con toda esta jornada informativa que tenemos preparada, pues también lo invitamos para que se ponga cómodo, le suba el volumen también a su aparato radiofónico y se quede con nosotros en los siguientes minutos, porque aquí comienza la información y vamos con el estado del tiempo.
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0: Y bien, comenzamos con el pronóstico del estado del tiempo para este viernes 25 de septiembre. Desde las 2 a la hora que usted nos está sintonizando y bien hasta las 4 de la tarde, la temperatura que se estará registrando y será la máxima para este día es de 30 grados a la sombra, con una sensación térmica de 38, mayormente nublado, con algunos claros de sol. Por supuesto, también estarán aumentando las probabilidades de lluvias, algunos chubascos claros con lluvias ligeras y dispersas en algunos puntos de la región, el 50% de probabilidad de precipitaciones pluviales. Ya para las 6 de la tarde, la temperatura pues estará bajando y hasta llegará a los 28 grados, con una sensación térmica de 32. El cielo también continuará mayormente nublado y con el 40% de probabilidad de lluvias. También habrá lluvias ligeras o chubascos claros en algunos puntos de la región de la Huasteca y también de la Sierra. Ya para las 9 de la noche, la temperatura bajará y llegará a los 26 grados con sensación térmica de 29. El cielo mayormente nublado y también con el 30% de probabilidad de lloviznas ligeras, estas dispersas también en algunos puntos de la región. Finalmente, entre las 10 y las 12 de la medianoche, la temperatura seguirá bajando y esta llegará a los 25 grados con una misma sensación térmica. Cielo parcialmente nublado y con el 20% de probabilidad de precipitaciones pluviales, también bajas o escasas en algunos puntos de la región. Incluso para este día, pues también se tiene pronosticado el 75% de lluvias, comenzando ya desde las 3 de la tarde aproximadamente con alguna llovizna ligera. Así que bueno, pues también estas condiciones climáticas podrían cambiar en el transcurso de este día, ya que pues se pronostica a partir de las 3 y estarán hasta las 10 de la noche. Sin embargo, pues estas condiciones pueden cambiar derivado de los sistemas meteorológicos que se encuentran en este momento en el territorio mexicano. Y así como se ha tenido el pronóstico de lluvias a lo largo de la semana, pero estas han estado ausentes, pues también para este día puede ocurrir misma situación. Sin embargo, pues hay que estar preparados y recuerde salir de casa con un paraguas, una sombrilla que lo pueda proteger de las lluvias que se lleguen a presentar ya por la tarde noche en esta ciudad de Huejutla. Lluvias que se estarán registrando al 75% con 11 milímetros de lluvia, además acompañadas por descargas eléctricas y también algunas ráfagas de viento que van entre los 2 y 10 kilómetros por hora. En momento, si usted puede salir de casa o si observa, pues también el viento ha estado un poco intenso, ha estado moviendo algunos árboles. Sin embargo, nada que preocuparse, pero sí para poder programar todas sus actividades, sí va a salir de su casa. También a nivel tanto nacional como estatal, pues el huracán Polo continúa en categoría número 5 de acuerdo a la escala de Saffir-Simpson y continuará desplazándose hacia el suroeste de las costas de Jalisco. Su circulación mantendrá la probabilidad de lluvias fuertes a muy fuertes en zonas del noroeste y occidente del país, además del oleaje elevado y rachas de viento en dichas costas. Ante una inestabilidad atmosférica más una zona de baja presión con probabilidad para desarrollo ciclónico al sur también del territorio mexicano y una vaguada en altura sobre la península de Yucatán, estarán ocasionando lluvias intensas en algunos puntos del territorio mexicano, donde estarán afectando a los estados de Oaxaca, Chiapas y Tabasco. También lluvias muy fuertes en Puebla, Veracruz, Campeche y Quintana Roo. Además de lluvias fuertes en Tamaulipas, San Luis Potosí, Hidalgo, principalmente hacia el norte y el este del territorio hidalguense, además de Yucatán, y lluvias con chubascos en algunos estados del norte, tales Coahuila, Nuevo León, también en Zacatecas, Aguascalientes, Guanajuato, Querétaro, Tlaxcala, el Estado de México, Ciudad de México y Morelos. Este se extiende hacia el norte, al noroeste y también al centro del país. Así que, pues también las lluvias estarán presentes a nivel nacional, alrededor de 30 estados estarán con lluvias que estarán continuando con algunas afectaciones. Sí, en algunos estados ha habido algunas inundaciones derivado de estas lluvias que se han estado presentando desde ya hace algunas semanas. Así que pues hay que seguir con las recomendaciones que emiten las autoridades, tanto municipales, estatales y también federales. Y por supuesto, pues no intentar cruzar los ríos o arroyos a pie o ni siquiera en vehículo. Así que bueno, pues son algunas de las recomendaciones. Cuidar también a los más pequeños de casa, a las niñas, a los niños, a los adultos mayores y también personas con enfermedades crónicas. Ante estos cambios bruscos de temperatura, los días continuarán sin nublados. A momentos estará despejado el sol, pero también serán días muy calurosos y bochornosos. Cuidar también a las familias y mantenerse principalmente hidratados. Hidratados, salir de casa también con una botella o un termo de agua. Y bueno, pues evitar algún síntoma, ya sea de golpe de calor o también problemas de deshidratación. Así que este es el pronóstico del estado del tiempo para este viernes 25 de septiembre. Es momento de hacer una pausa, pero nosotros regresamos con mucha más información en Suma Noticias Radio.
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6: Son las 2 con 18 minutos.
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Y ya estamos de regreso en este espacio informativo de Suma Noticias Radio y es momento de compartirle toda la información de carácter local y lo que ha acontecido en las últimas horas y minutos, no solo en la ciudad de Huejutla, sino también en sus alrededores. Y bien, comenzamos en el municipio de Xochatipan, donde el día de ayer se realizó pues la entrega de nombramientos y constancias a nuevos guardianes de la salud en Xocotitla. Esto con el objetivo también de cumplir y de fortalecer la prevención y promover el bienestar de la población. Fue que el área de salud municipal coordinó esta reunión comunitaria en la localidad perteneciente al municipio de Xochatipan, donde se llevó a cabo pues el nombramiento y también la entrega de constancias de los nuevos guardianes de la salud. La actividad también contó con la presencia de diferentes representaciones del Servicio Nacional de Salud Pública, es decir, del IMSS Bienestar, así como también de la Jurisdicción Sanitaria de Huejutla, cuyo propósito pues también fue establecer bases para impulsar las futuras acciones en materia de prevención, atención y promoción de la salud. Claro, todo esto en beneficio de los habitantes de la comunidad. También durante esta jornada, personal del área de epidemiología de la jurisdicción sanitaria a cargo de la enfermera Olegaria Hernández realizó pruebas rápidas para la detección de VIH y sífilis, también como parte de las acciones de prevención y cuidado de la salud. Además, se impartió una plática de concientización bajo el lema "Piensa y lleguemos a salvo", el cual está enfocada a la importancia del uso correcto del casco al conducir motocicletas y que también tiene el objetivo de fomentar pues una cultura de prevención y contribuir a la reducción de lesiones y accidentes viales. Toda esta jornada prácticamente que se vivió el día de ayer en el municipio de Xochatipan.

Continuamos con más información y ahora en el municipio de Yahualica, la Unidad de Servicios Estatales perteneciente a la Secretaría de Gobierno del Estado, pues le invita a toda la población a visitar esta unidad móvil que estará el próximo martes 29 de septiembre, esto en la Presidencia Municipal de Yahualica, y en donde usted podrá realizar algunos trámites correspondientes, entre ellos la expedición de actas del registro del estado familiar, tanto estatales como también foráneas. Comparten un número telefónico para que también usted se ponga en contacto si tiene alguna duda o requiere mayor información acerca de estos trámites que ofrecen las unidades móviles que pues están en diversos puntos de la Huasteca hidalguense. Este teléfono se lo comparto y es el 7898-960490. 7898-960490. Este martes estará la unidad móvil en el municipio de Yahualica, justo en Presidencia Municipal, y donde algunos de los servicios que ofrecen estas unidades es pues que usted podrá recibir toda la atención en cuanto a los trámites, programas y también servicios que cuenta el gobierno del estado, además de la impresión de las actas de nacimiento, de función, también actas de matrimonio o divorcio, incluso de otros municipios o también de otros estados, la impresión de la CURP, constancia de no derechohabiencia, tanto del IMSS como del ISSSTE, y también podrá realizar el pago de trámites estatales con formato F7. La atención es para todo el público, se dará atención preferente a personas con discapacidad, mujeres embarazadas y también adultos mayores. Este servicio que ofrece la unidad móvil y que estará el próximo martes 29 de septiembre en el municipio de Yahualica.

Continuamos con más información y ahora nos vamos hacia el estado vecino de Veracruz, ya que en el municipio de Chalma arrancó una nueva obra de infraestructura vial, esto en la comunidad de Palo Alto. Esta obra, que estará beneficiando también a toda la población, pues contempla la construcción de 138 metros lineales por 5 metros de ancho, además de una cuneta de 1 metro de ancho en el lado izquierdo. Y esta infraestructura pues también permitirá conducir adecuadamente tanto el agua como también contribuir a la protección y conservación de la vialidad. En el inicio de esta nueva obra, que es una infraestructura vial, también estuvieron presentes y el acto protocolario estuvo encabezado por diferentes autoridades, tanto municipales como también delegacionales, y que bueno, pues mencionaron que esta obra pues estará beneficiando a todas las familias de esta localidad de Palo Alto y que facilitará principalmente los tiempos en los traslados y también pues va a generar mejores condiciones para las familias tanto de esta comunidad como también de algunas otras comunidades cercanas, esto en el municipio de Chalma, en Veracruz. En más información, nuevamente en el municipio de Yagualica continúa con esta convocatoria que salió ya desde hace algunos días y que es una estrategia impulsada por el sistema municipal, así como también estatal, donde invitan a todas las personas, a todas las familias que requieran el apoyo para mejorar su movilidad y funcionalidad, a inscribirse al programa de movilidad y funcionalidad que contempla también pues la entrega de silla de ruedas y algunos otros apoyos funcionales. La recepción de documentos comenzará a partir de este lunes 28 de septiembre y estará culminando hasta el viernes 2 de octubre en la Casa de Salud de Tepetitla. Acudir con la documentación correcta para poder formar parte de este programa de movilidad y funcionalidad que pues brinda algunos apoyos, como son pues silla de ruedas, por ejemplo, andaderas, bastones o también sillas especializadas. Los requisitos es una copia de su INE, de la persona que estará siendo beneficiada, así como también la CURP, un comprobante de domicilio y el dictamen médico. En caso de que se requieran este tipo de apoyos para menores de edad, pues deberá presentar el acta de nacimiento del menor, el INE, tanto del padre, la madre o del tutor, así como comprobante de domicilio. Esta convocatoria pues es para las personas que requieran pues también bastones de 1 y de 4 puntos, así como silla de ruedas, andaderas y también sillas de ruedas especializadas. Y bien, compartimos más información ahora de la ciudad de Huejutla, donde este viernes ya comenzó el Bazar de Mujeres Emprendedoras, esto en el marco del Día Naranja, por supuesto. Este bazar, que está ubicado justo en la Plaza Nicandro Castillo y que también es impulsado por la institución de las mujeres, por la dependencia de las mujeres, y que bueno, pues esta estará a partir ya de este viernes y que también estarán ofreciendo alguna clase de yoga que se estará llevando a cabo también en estos días. Además, durante la jornada, mujeres emprendedoras también ofrecen una variedad de productos, entre ellos pues hay ropa, artículos también de belleza, bolsas y bueno, muchos artículos que usted podrá encontrar.

Y antes de irnos a una breve pausa, ya la segunda de este espacio informativo, pues le compartimos que en el municipio de Huautla están impulsando el emprendimiento y también el autoempleo. Esto con el objetivo de contribuir al desarrollo social y económico de este municipio, por lo cual pues también autoridades municipales acompañaron a las beneficiarias y beneficiarios a la entrega de tarjetas del programa Fortalecimiento de la Vinculación y Movilidad Laboral. Esto, pues esta actividad se llevó a cabo en este municipio Huautla, donde pues todos los beneficiarios recibieron este apoyo como parte también de las acciones orientadas a fortalecer el autoempleo y generar mejores oportunidades para quienes buscan emprender o consolidar una actividad productiva. Fueron autoridades también municipales y también que estuvieron a cargo del acto protocolario y que también dieron el acompañamiento a todos las y los beneficiarios de este programa, que es a nivel también estatal, y que bueno, pues lo que busca es tener este acercamiento con las y los beneficiarios para que también formen parte de este programa de apoyo laboral y que sea también a su vez productivo para habitantes de este municipio. Y bien, con esta información es que hacemos una breve pausa de este espacio informativo de Suma Noticias Radio, pero sigue en sintonía de la frecuencia universitaria.

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1: Son las 2:35.
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0: Y ya estamos de regreso en este espacio informativo de Suma Noticias Radio y ya son las 2 de la tarde con 36 minutos de este viernes 25 de septiembre. Y bien, es momento de compartir toda la actividad, la información institucional de la máxima casa de estudios de la entidad. Y le comentamos que inaugura la Universidad Autónoma del Estado de Hidalgo el noveno Congreso Internacional de Investigación en Ciencias Económico-Administrativas. Perdón, el onceavo Congreso Internacional. Así que vamos a escuchar los detalles con Cristian Trejo.
1: La Universidad Autónoma del Estado de Hidalgo abrió un nuevo espacio para compartir conocimiento, ideas y experiencias en el ámbito de las ciencias económico-administrativas. Así es, se trata del onceavo Congreso Internacional de Investigación en Ciencias Económico-Administrativas, que reúne especialistas, docentes y estudiantes de México, Ecuador y Colombia. El encuentro comenzó en el audiovisual Carlos Sepúlveda, donde durante el mensaje de apertura, el rector de la máxima casa de estudios de nuestra entidad, el doctor Octavio Castillo Acosta, destacó la consolidación de este congreso como un importante punto de encuentro entre distintas disciplinas. Y es que, más allá de compartir investigaciones, este tipo de espacios permiten generar vínculos y fortalecer la colaboración entre instituciones y comunidades académicas. En este sentido, el rector resaltó la importancia de tejer alianzas y redes de colaboración que contribuyan al progreso científico y permitan avanzar hacia una comunidad educativa global mucho más integrada. Este congreso es organizado por el Instituto de Ciencias Económico-Administrativas y sus actividades se desarrollarán hasta el 25 de septiembre bajo una modalidad híbrida. El programa contempla foros, conferencias magisteriales, ponencias y exposición de carteles. De esta manera, la Universidad Autónoma del Estado de Hidalgo continúa generando espacios para que la investigación, el intercambio de ideas y la colaboración trasciendan fronteras. Para Suma Noticias Radio, informó Cristian Trejo.

0: En más información universitaria, honra la Universidad Autónoma del Estado de Hidalgo el legado de Adrián Pereda López, un fuerte pilar de la educación y también de la radiodifusión. Así que escucharemos los detalles a continuación en voz de Adán Zúñiga.
1: Honor a quien honor merece en las páginas de la historia universitaria y de la radiodifusión en México. Saludamos a toda nuestra audiencia que sintoniza Suma Noticias Radio en una cobertura de profundo orgullo e identidad Garza. La Universidad Autónoma del Estado de Hidalgo rindió un homenaje póstumo al ingeniero Adrián Pereda López, ilustre egresado benefactor de la educación y pilar fundamental en el nacimiento de la radiodifusión institucional de nuestra alma mater. La ceremonia conmemorativa tuvo como marco el histórico Salón de Actos Ingeniero Baltasar Muñoz Lumbier del Centro Cultural Universitario La Garza, donde el rector Octavio Castillo Acosta destacó la inquebrantable vocación altruista de Pereda López, subrayando que su legado permanece vivo en las generaciones que continúan beneficiándose de la beca y presea que lleva su nombre. En un momento de profunda emotividad, doña Ana María Gómez, esposa del homenajeado, y sus hijos Edgar y Enrique Pereda Gómez, directivos de la red Radiorama, acompañaron la entrega de la presea Adrián Pereda López a los jóvenes estudiantes Diego Franco Durán, Adán Vera Durán y Dana Sofía Ortiz Martínez, reconociendo en ellos la excelencia académica y el compromiso social. Posteriormente, las autoridades universitarias y la familia Pereda se trasladaron a las instalaciones centrales del Sistema Universitario de Medios Autónomos. Allí, el director general de Suma, Ignacio Cárdenas Roldán, develó una placa conmemorativa en honor al ingeniero Adrián por ser una figura clave que cobijó y creyó en los medios públicos universitarios desde la primera emisión. Enrique Pereda celebró que esta visión siga dando frutos, con una red de 7 estaciones de radio que hoy cubren el 90% del territorio hidalguense. El acto contó además con la presencia de la presidenta del patronato universitario, Lidia García Anaya, culminando con una exposición documental que rememora los años de estudio de don Adrián Pereda en las aulas del histórico Instituto Científico y Literario Autónomo. Expresamos nuestro sincero agradecimiento a la Dirección de Comunicación Social por brindar la información para esta cobertura. Para Suma Noticias Radio, reportó Adán Zúñiga. Nos escuchamos en la siguiente emisión. Cambiamos de frecuencia y devolvemos los micrófonos a la cabina principal.
0: En más información institucional, avanza la Autónoma del Estado en renovación de su modelo educativo con respaldo de expertos nacionales. Escucharemos los detalles con Federico Hernández.
2: Es momento de compartir información sobre la actividad que se genera al interior de la máxima casa de estudios de la entidad para este viernes. Como parte de las acciones de actualización del modelo educativo Garza, la Universidad Autónoma del Estado de Hidalgo albergó la ponencia virtual Transformación Institucional, a cargo de Óscar Omar Ovalle Osuna, coordinador de Planeación y Desarrollo Institucional de la Universidad Autónoma de Baja California. Durante su participación, el especialista destacó la necesidad de que las instituciones de educación superior revisen de manera permanente sus paradigmas de enseñanza y gestión ante un entorno social y global caracterizados por cambios constantes. Señaló que si bien las universidades requieren construir una visión de futuro, también deben mantener su capacidad de respuesta ante las condiciones del presente, con el propósito de preservar su pertenencia social y atender las necesidades de las comunidades a las que sirven. En ese sentido, Ovalle Osuna explicó que la transformación institucional no implica abandonar la identidad o misión de una universidad, sino desarrollar nuevas formas de cumplir sus objetivos y mantener su relevancia social. Asimismo, enfatizó que uno de los principales desafíos de cualquier proceso de modernización consiste en convertir la estrategia en decisiones y acciones concretas, para lo cual es necesario reconocer alcances y limitaciones, establecer prioridades y optimizar los recursos disponibles. Durante la conferencia también se abordó la importancia de evitar que los procesos de innovación se limiten a la implementación de proyectos aislados. De acuerdo con el especialista, las nuevas iniciativas deben integrarse a las dinámicas cotidianas de las dependencias universitarias, de manera que puedan consolidar consolidarse como prácticas sostenibles y generar resultados a largo plazo. En materia de gestión académica, resaltó que la mejora continua requiere una revisión permanente de la oferta educativa a fin de valorar su actualidad, pertenencia e impacto en los distintos sectores de la sociedad, particularmente en el ámbito productivo. Sin embargo, precisó que cualquier proceso de actualización debe mantener congruencia con la vocación, identidad y misión institucional, evitando modificaciones que no respondan a objetivos académicos y sociales claramente definidos. Finalmente, el ponente subrayó que los procesos de transformación institucional se concretan principalmente a través de las personas, por lo que consideró fundamentalmente promover la participación de los distintos sectores universitarios, así como en la construcción de acuerdos colectivos que permitan convertir las estrategias y planes de trabajo en acciones duraderas. Con este tipo de actividades, la Autónoma de Hidalgo continúa generando espacios de reflexión y análisis que contribuyen al proceso de actualización del modelo educativo Garza, con una perspectiva orientada a fortalecer la pertenencia y capacidad de respuesta de la institución ante los desafíos actuales de la educación superior. Con información del área de comunicación social de la Universidad Autónoma del Estado de Hidalgo, para Suma Noticias Radio.

0: Y bien, tras escuchar la información institucional, toda la actividad que se genera al interior de la máxima casa de estudios, es momento de hacer una breve pausa de este espacio informativo, pero quédese en sintonía de la frecuencia universitaria que continuamos con mucha más información.
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12: Son las 2:47.
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0: Y bien, continuamos con más información. Y es momento de cambiar el orden de la información y vamos a escuchar la siguiente sección de voces y temas, que en este día escucharemos la perspectiva de la doctora Elvira Hernández Carballido y que nos habla sobre el director cineasta Pedro Almodóvar. Escucharemos a continuación.
13: Pedro Almodóvar. Sus películas siempre dejan una marca profunda en nuestra vida. Si bien he visto muchas de sus películas, siempre tengo una favorita. Almodóvar es un cineasta español, un hombre con sensibilidad femenina y mirada llena de sororidad, que descubre el mundo de las mujeres. Así las muestra y nos muestra, las descubre y nos descubrimos. En la pantalla estamos todas y ninguna. El guión siempre es como un diario personal. Todas somos chicas Almodóvar. Entonces, en otras producciones que he disfrutado mucho, he descubierto que las mujeres estamos al borde de un ataque de nervios, título de una de sus primeras películas. Posiblemente, pese a mi feminismo, alguna vez he soñado con que un hombre me diga lo que le dijeron a Victoria Abril de Átame. Los diversos perfiles maternos son un verdadero mosaico de historia en todo sobre mi madre. Y sabiamente, este gran cineasta le ha aconsejado a los machines de nuestra vida que no nos ignoren, que aprendan a hablar con nosotras, y nos sugiere, como en su película, Hable con ella. Por supuesto, he citado varias películas que son evocadoras de Pedro Almodóvar. Sin embargo, quiero confesarles que mi preferida es Volver, donde se puede recuperar a una Penélope Cruz, actriz y no estrellita de Hollywood. Nos embelesamos con la actuación de Carmen Maura, describimos la sensibilidad de Lula Durán, podemos conmovernos con el personaje que interpreta Marta Portillo o advertimos la frescura juvenil de Juana Cobo. ¿Solamente mujeres? ¿Únicamente actrices? ¿Solo personajes femeninos? Sí, solamente mujeres en la historia. Los hombres, como a veces pasa en nuestra vida, aparecen de manera momentánea para dejarse amar, para engañarnos, para ser solidarios, para lastimarnos y a veces también para desaparecer para siempre de nuestras vidas. Volver es un espacio femenino captado con toda naturalidad por una mirada masculina auténticamente sensible a la manera de sentir de las mujeres. Es así como la solidaridad femenina, los secretos, los pleitos y hasta el perdón entre mujeres no les resultan ajenos a las espectadoras. Estas pueden representar claves para que los hombres que están a nuestro lado logren ser más perceptibles a nuestra manera de ser, de sentir y de atisbar la vida. Raimunda, la protagonista, y las demás personajes de la película representan una verdadera alabanza a la amistad femenina, a ese sabor agridulce en nuestras vidas, porque en ocasiones las amigas son absolutamente solidarias y otras fatalmente críticas y severas, pero siempre están ahí cuando las necesitas. Raimunda y sus amigas demuestran que pueden estar juntas para burlarse de la muerte, para aceptar el destino mortal, para llorar por un hombre y hasta para enterrarlo de manera clandestina. Sin duda, Almodóvar no inventa mujeres, nos descubre con respeto, no las arrincona en un mundo femenino, sino que las deja transitar por un laberinto de obsesiones, de mentiras, de horrores, de odio, de tropiezos, pero también de verdades, de espejos que nos permiten admirarnos y querernos, sin cautiverios ni estereotipos. Por eso, feliz cumpleaños, querido Pedro Almodóvar.

0: los acontecimientos más recientes del estado de Hidalgo.
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2: Bien, es momento de continuar con todo el acontecer a nivel estatal, qué es lo que sucede en las diferentes regiones y también puntos del estado de Hidalgo. Y le comentamos que dos personas resultaron lesionadas la mañana de este viernes luego de un choque entre una unidad del transporte público colectivo y una unidad, un automóvil particular. Esto sobre el tramo urbano de la carretera federal México-Tuxpan en Tulancingo. El accidente ocurrió alrededor de las 7 de la mañana en la bajada de San José, a la altura del semáforo del acceso al conjunto de la colonia conocida como Las Habitacionales. Este accidente, pues, que desafortunadamente dejó a dos personas lesionadas y que también, pues, ya en redes sociales y también en algunos medios digitales ya circula un video sobre este percance, el cual captó el momento en que el automóvil compacto impactó a la colectiva cuando ésta ingresaba a un retorno. Elementos de la Guardia Nacional asistieron al lugar y realizaron, pues, las investigaciones correspondientes, así como también el deslinde de responsabilidades.

0: En más información estatal, dos perritos fueron rescatados luego de caer a un canal de aguas negras ubicado en una de las colonias sobre el ejido en Tlaxcuapan. El reporte fue realizado por los propietarios de los animales, quienes solicitaron el apoyo al percatarse de que sus mascotas pues habían quedado dentro de este cauce. Así que al lugar acudieron elementos de Protección Civil de Tlaxcuapan, quienes realizaron todas las maniobras necesarias para sacar del canal a los dos animales y ponerlos a salvo. Tras el rescate, pues los lomitos fueron entregados también a sus dueños, y el hecho también pudo manifestar el riesgo que representan los canales abiertos tanto para animales como para personas que transitan por las inmediaciones, por lo cual también se hizo un llamado a los propietarios de mascotas para mantenerlas bajo supervisión y evitar que se acerquen a zonas que puedan representar un riesgo para su integridad.
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0: Y bien, es momento de escuchar la información nacional, el acontecer y lo que sucede en el territorio mexicano. Defensa Pública, links para participar en la consulta sobre trámites de registro de armas. Así que escucharemos la siguiente información con Lluvia Trejo.
1: Es un gusto saludarles y acompañarles en este espacio. Damos paso a la información nacional. La Secretaría de la Defensa Nacional dio a conocer en el Diario Oficial de la Federación las ligas electrónicas de consulta del Manual de Servicios al Público de la Dirección General del Registro Federal de Armas de Fuego y Control de Explosivos, así como el listado de 38 trámites que se pueden realizar en esta materia. Lo anterior como complemento a lo publicado el pasado 8 de junio a través del acuerdo por el que se elimina y se establecen acciones de simplificación y mejora administrativa de trámites que se realizan ante la Secretaría de la Defensa Nacional. Estas direcciones permitirán que autoridades, personas servidoras públicas y público en general, para todos los efectos legales y administrativos que haya lugar. Precisó que la difusión de la Liga Electrónica del Manual es otorgar la publicidad, legalidad y certeza jurídica a los 76 trámites restantes, presentándose la vigencia de lo establecido en los trámites públicos. Y que la publicación del manual no altera ni modifica el contenido ni los efectos jurídicos del acuerdo referido, el cual mantiene su plena vigencia y aplicación legal. Entre los trámites a los que se hace referencia se encuentran la manifestación de compraventa entre particulares en sus diferentes modalidades, baja de un arma de fuego por diferentes motivos, defunción, donación, extravío, robo y garantía, y registro de un arma de fuego en sus diferentes modalidades, protección de parcela, caza, tiro, portación de arma de fuego, colección, charrería y registro. Así concluimos la nota nacional del día de hoy. Lluvia Trejo informó para todos ustedes.
0: En más información, también escucharemos a Guillermo Soto, que nos habla sobre el estrés laboral en México. Escucharemos los detalles.
2: Y en información nacional, México ocupa el tercer lugar a nivel mundial en estrés laboral, con un 62% de la fuerza laboral afectada por niveles moderados a severos. Esto lo reporta la Salud Mental de AXA. Todos hemos sentido ese cambio de humor, alteraciones en nuestro estilo de vida y principalmente el querer escapar. Estos son síntomas de estrés o síndrome de burnout, también conocido como desgaste profesional. Trabajar bajo mucha presión, y quién no, en este ritmo de vida cotidiana en México puede afectar el rendimiento, las relaciones laborales y dinámica de los equipos. Por ende, repercutirá en la salud, con insomnio, dolores de cabeza, problemas musculares e irritabilidad. La población más afectada se ubica en el rango de los 35 a los 45 años, alcanzando un 71%. De acuerdo con el informe Gallup, el estado del lugar de trabajo global 2026, el 45% de los jefes y gerentes reporta experimentar estrés diario. ¿Y quién no podría sufrir de estrés con un jefe bastante estresado? Esto contribuye a comportamientos que afectan el ambiente laboral, incluso puede derivar en conductas de violencia laboral, liderazgo deficiente, falta de reconocimiento cuando hay que motivar al trabajador, afectando también la estabilidad financiera. Esto definitivamente deteriora su relación con el equipo. El identificar estos factores no es el problema, sino atenderlos de forma adecuada. La NOM o la Norma Oficial Mexicana 035, publicada por la Secretaría de Trabajo y Previsión Social el 23 de octubre de 2018, obliga a las empresas a identificar, analizar y prevenir los factores de riesgo psicosocial en el trabajo, promoviendo entornos favorables. Ya lo sabe, si el día no resulta ser grato, respire. Esta simple acción ayuda a liberar emociones y relaja el sistema nervioso. Los dejo esperando puedan realizar esta técnica en su jornada laboral para que pasen un excelente día. Se despide Guillermo Soto.
0: Y bien, antes de finalizar este espacio informativo, le comentamos y compartimos también para quienes transitan por la carretera estatal de San Felipe Orizatlán-Coahuilco y viceversa, que se recomienda extremar precauciones justo a la altura de Mazaquilico, ya que se encuentra personal de conservación de carreteras y están realizando algunos trabajos de bacheo, por lo que están realizando pues algunas maniobras sobre la vía. Elementos de seguridad pública de San Felipe Orizatlán ya se encuentran en el lugar realizando las labores de abanderamiento para prevenir incidentes. Así que le compartimos la información y exhortamos también a todos los conductores de vehículos particulares, de transporte público y de carga, quienes transiten por esta carretera, a reducir la velocidad, a atender las indicaciones del personal que se encuentra en la zona de trabajo y también manejar con mucha precaución. Y bien, de esta manera es como finalizamos una emisión más de este espacio informativo de Suma Noticias Radio, pero también le invitamos a que siga en sintonía de la frecuencia universitaria. Agradezco el apoyo de mi compañero Rodrigo Santiago, quien se encuentra del otro lado de la cabina en el área de operación y de controles. Al micrófono se despide Carla Tobar y nos estaremos reencontrando con la información muy pronto. Que tenga una excelente tarde y un muy buen provecho.
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9: Son las 3:04.
10: Temperatura 31 grados centígrados.
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13: ¿Qué tal? Muy buenas tardes. Les saluda Karen Ixta desde la Dirección de Vinculación con Egresados, con el gusto de saludarlos como cada semana. En este su espacio de Egresados Garza, espacio disponible en las 7 estaciones que conforman Suma Radio y espacio para compartir las historias de éxito de nuestros egresados y egresadas. Contamos con el apoyo, como siempre, como en cada semana, de la producción en Radio Huejutla y es momento de presentar a la egresada de esta semana.
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13: Esta semana en Egresados Garza nos acompaña Denise Sánchez Hernández, egresada de la licenciatura en Administración, empresaria, inversionista, mentora en prosperidad y cofundadora del Círculo de Ganadores Bienes Raíces en Hidalgo. Es creadora del sistema El Juego del Dinero, presidenta del Club Toastmasters Coparmex Hidalgo y participa en el desarrollo de la Universidad Ancestral. Es también madre, facilitadora de temazcal y ceremonias holísticas, convencida de que el verdadero éxito surge cuando existe este equilibrio entre empresa, familia, bienestar, espiritualidad y propósito. Así que sin duda, un gusto compartir este espacio contigo y que nos puedas hablar más de esta visión holística. Denise, bienvenida a Egresados Garza. ¿Cómo estás?
14: Muchísimas gracias, Karen, por esa presentación tan hermosa. Estoy feliz, agradecida por la oportunidad de poder compartir mi experiencia laboral, pero también mi experiencia personal aquí en Egresados Garza. Gracias por ese espacio.
13: Perfecto. Para iniciar, Denise, platícanos de dónde eres originaria y qué conocías de la Universidad Autónoma del Estado de Hidalgo antes de iniciar tus estudios.
14: Nací en Pachuca, Hidalgo, hace algunos ayeres y básicamente cuando pasaba por aquí, por la carretera Tulancingo con mis papás, hace pues yo creo que ya tiene ahí cuando tenía 8 años de edad, ellos siempre me decían, mira hija, aquí en esta universidad vas a estudiar. Entonces, para mí creó esa visión de unas ganas de llegar a ese momento y de cumplirles en ese momento esa meta, ¿no? Otra de las cosas que también me pareció interesante es que toda mi familia, algunos eran profesores, pero yo quería hacer algo diferente. Desde chiquita dije, yo no quiero ser profesora, yo quiero ser algo más. Y entonces la universidad me va a permitir realizar esta carrera, ¿no? Y estaba buscando esa elección y fue en el momento en que después pude elegir cuál fue la carrera que necesitaba para poder desarrollarme en la vida.
13: Cuéntanos de cómo fue tu primer acercamiento con la administración y qué te motivó para elegir esta licenciatura.
14: Cuando tenía 9 años, mi papá puso una tienda. Entonces era la única de mis hermanos que administraba, tan chiquita, el dinero. Y muchas de las personas, vecinos que se encontraban ahí, decían, ¿cómo una niña de 9 años puede administrar el dinero, negociar con los proveedores? Y era algo para mí en ese momento muy normal. Pero para los adultos era increíble que una niña pudiera hacerlo. Entonces siempre me encaminé por el tema de administrar los recursos. Incluso a veces le decía a mi mamá cómo tenía que realizar algunas compras y pues incluso ella también me decía cómo ahorrar, ¿no? Desde ahí empezó esas raíces. Sin embargo, hubo un momento en el que en la preparatoria mi papá se salió de la empresa y con su liquidación pudo adquirir un tráiler, un tractocamión. En ese momento el tractocamión salió súper malo y entonces todo se vino abajo. Todo el bienestar familiar que veníamos construyendo, mi papá entró en crisis, empezó el tema de vender casas, vender propiedades para salir y hace cuenta que era como tapaba un hoyo y destapaba otro y era un bucle de deudas que en su momento nosotros como tal de verdad veíamos y eso me frustró tanto que entendí que era importante saber administrar los recursos. Y entonces dije, voy a estudiar la carrera de administración porque yo quiero crear una empresa y yo quiero ser empresaria en algún futuro, pero también quiero que todas las personas que en este caso se encuentren conmigo puedan aprender a administrar sus recursos financieros y que no padezcan lo que en este momento estamos padeciendo. Esa fue mi inspiración.
13: Una vez que logras esta sugerencia familiar de incorporarte a la UAEH, cuéntanos también de esta primera impresión como estudiante.
14: Dentro de la universidad, la primera vez que la vi, recuerdo el edificio de cristal, qué increíble, fue para mí un compromiso. Cuando vi la universidad, vi a los docentes, Dije, estoy en un lugar donde puedo crecer, donde puedo hacer diferencia de mi familia, pero también del promedio de las personas. De salir de, en este caso, ese bucle de deudas para poder realizarme exitosamente. Y entonces, cuando entré el primer día de clases, me dije, soy privilegiada porque muchos de los niños, en este caso adolescentes que también pues tomaron como tal el examen, fui seleccionada. Y es ahí donde me dije, soy privilegiada porque muchos se quedaron en el camino. Y hoy tengo la oportunidad de estar aquí sentada y no en lista de espera como algunos de mis amigos que se encontraron. Entonces voy a dar lo mejor que puedo ser y demostrar a mí misma que puedo y merezco estar en esta institución.
15: ¿Hay algún recuerdo en las aulas, alguna experiencia con compañeros, docentes o alguna materia que haya marcado tu formación?
14: Una de las cosas que me gusta mucho compartir es que en una de las materias que se llama dirección, empezamos a generar consultorías. Y entonces en esa consultoría pudimos indagar a varias empresas y a diagnosticarles. En ese momento, cuando hicimos todo el proyecto de investigación de ciertas empresas, nos dimos a la tarea de hacer este tipo de consultoría, de darle recomendaciones y sugerencias a la empresa. Y una de ellas sí nos hizo caso. Y entonces, literal, pasó, se apalancó de esos conocimientos de personas que todavía estamos estudiando, pero esta persona se apalancó y continuó su empresa y actualmente a la fecha todavía está y todavía me agradece porque algunos formatos, dice, tú me indicaste qué formatos utilizar para administrar mejor. Y entonces fue cuando dije, esto va para más, yo quiero ser consultora para sanar a las empresas de México y también poder generar estabilidad en ellas. Eso es algo que recuerdo mucho, que me marcó en la licenciatura, por supuesto, y que hoy comparto con mucho gusto.
15: En este sentido, Denise, vivimos la etapa de estudiante sin duda con gran entusiasmo y llega una nueva al concluir esta etapa de los semestres e iniciar con los trámites de titulación, que es la etapa de egresados. En este sentido, ¿qué consejo te hubiera gustado recibir cuando concluyes tu licenciatura y que el día de hoy puedes compartirnos?
14: Uno de los consejos que me marcó demasiado, pero no fue como consejo como tal, pero sí fue una sugerencia y un comentario tal vez incluso en buena manera. Y fue cuando egresé, dije, yo como te decía, yo quiero crear mi propia empresa. Entonces, uno de los negocios de mi novio, actualmente esposo, entré a trabajar ahí con él. Y entonces empecé a generarle esta consultoría. Pero ese mismo día que empecé yo a darle algunas sugerencias de cómo pudiera funcionar, me dice, y esto va para todos, algo que tienes que aprender de mí es que la vida real no es como la escuela, que a veces uno como estudiantes la idealizan, incluso hasta me dijo la romantizan. Sin embargo, te puedo decir que ahí tienes que ser más práctica, así, literal. Y entonces fue cuando me cayó así como un bote de agua fría y entonces dije, al principio estaba muy enojada, pero después entendí que tenía razón. Y esa humildad de tenía razón fue la que me llevó a buscar un empleo. ¿Por qué? Porque entendí que tenía que primero hacer pragmática estas herramientas que me había entregado la universidad. Y estas herramientas las tenía que poner al servicio de una empresa de renombre. Así lo viví y entonces fue como empecé a trabajar, pero eso sí, me prometí, este va a ser mi primero y último trabajo, solamente vengo a aprender. Y fue como entonces ese consejo me catapultó, pero también quiero que sepas que entré. Cuando estás como empleado, entras en un nivel de comodidad. Entras en ese sentido de que todo está bien, pero al final, ¿dónde está tu pasión? ¿Dónde está tu propósito? Y entonces para eso tuvieron que pasar 8 años de mi vida en esa empresa, porque te digo que estaba muy a gusto. para poder entender. Sin embargo, los últimos 2 años empecé a generar esa conciencia de está perfecto, sé muchas cosas, puedo administrar los recursos de otros, pero ¿y mis recursos? ¿Cómo administro mis emociones? ¿Cómo administro mis pensamientos? ¿Cómo administro el tema de incluso de entender cómo hacer un negocio para mí? Y eso era algo difícil. Y fue que empecé a crear en conjunto con otras personas al mismo par que estaba trabajando una empresa de papelería, también una de tacos de canasta y al final un food truck de comida saludable. ¿Y qué crees? Todos, absolutamente todos, los troné, así literal. Pero cuando entendí, parecía que estoy destinada al fracaso de crear empresas. Sin embargo, esos errores que tuve en ellas, los entendí, los integré y entonces hice que pudieran en mí buscar un aprendizaje. Porque he entendido que en esta vida a veces se gana, pero a veces se aprende. Nunca, nunca se pierde. Y fue como comprendí que ese consejo, pues fue uno que me catapultó y transformó mi relación con mi vida profesional.
1: Sin duda tú tenías claros tus objetivos de emprender y justo platícanos cómo surge Círculo de Ganadores y también qué recomendaciones puedes compartir con los egresados que nos escuchan y que al igual que tú buscan una trayectoria laboral diferente desde el emprendimiento.
14: Fíjate que algo muy interesante que yo pude entender es que muchas veces ahorita hay personas que me estarán escuchando que terminan su carrera de 5, 10, que tienen 20 años egresados, pero todavía siguen esperando a que su título les diga qué hacer con su vida. Y entonces no les hablo para que disminuyan el valor de estudiar, al contrario. Muchas veces nosotros tenemos la universidad, te entrega esta caja de herramientas, pero el error de cada uno de nosotros es que a veces dejamos de agregarle herramientas a la caja. Y entonces, cuando dejamos de entregarle esas herramientas, por supuesto nuestra profesión pues puede morir. Y que nuestro propósito, pues también, no trascendamos esa parte. Y entonces hoy entiendo que el título es el comienzo de la preparación, pero no es el final. Y muchas veces pensamos que ya con tener una carrera ya nos solucionamos la vida, ya tenemos todo arreglado. Sin embargo, te das cuenta que no, en esta vida ya cumpliste estas metas, pero al final estas metas no te han entregado lo que de verdad viniste a hacer en este mundo, con esos dones, con esos talentos que viniste a servir. Y es como comenzó la historia, porque te decía yo, troné estos emprendimientos. Sin embargo, pude, gracias igual a la ayuda de mi esposo, salirme de esta empresa, pero a su vez tuve que aprender a desarrollarme. Adicional a la carrera, tuve que agregar herramientas a mi caja. Y esas herramientas fue la programación neurolingüística, el liderazgo, la oratoria, la filosofía de nuestros ancestros, que fue una de las cosas que me catapultó y que explotó todos mis resultados. Ahora toda mi prosperidad se la debo a que cada uno de esos conocimientos que yo aprendí y que los integré y que los puse en práctica, porque no es nada más de pues tomar esos cursos, sino que también ponerlos en práctica en tu vida, hizo que por supuesto me moviera de contexto y que al moverme de contexto generara una empresa en conjunto con mi esposo. Y que actualmente Círculo de Ganadores nace de ese resultado, de ese cambio de conciencia, de ese movimiento de contextos, porque nos tuvimos que mover de contexto, mover con gente que sabía más que yo en programación neurolingüística, en el club de inversionistas, gente que sabía de finanzas personales, de invertir en la bolsa de valores. Entonces eso de verdad te hace volar tu cabeza y entender que estamos aquí para algo más grande, que es el servir. Porque ellos también tenían esa capacidad de mostrarnos que el servicio es compartir lo bueno. Y fue como nace Círculo de Ganadores. y el círculo de ganadores, Bienes Raíces, nuestra misión es generar esa prosperidad verdadera en las personas.
13: Ya lo escucharon, estamos con Denise Sánchez. Nos vamos a un corte y los invito a seguir en la frecuencia de los egresados Garza.
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9: Son las 3 con 21 minutos.
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13: Ya estamos de regreso en Egresados Garza. Hoy nos acompaña Denise Sánchez Hernández, egresada de la licenciatura en Administración. Ella es empresaria, inversionista y mentora en prosperidad, cofundadora del Círculo de Ganadores Bienes Raíces en Hidalgo y creadora del sistema El Juego del Dinero. Previo al corte, Denise nos platicaba precisamente de su elección por la carrera de Administración, de algunas vivencias personales que la orillan a emprender, a crear estos sistemas enfocados en el juego del dinero, en la abundancia. Y bueno, platicando también sobre estas habilidades que bien nos refieres, platícanos de esta experiencia como presidenta en el Club Toastmasters Coparmex Hidalgo. Cuéntanos en qué consiste este club.
14: Algo muy importante que todos tenemos que comprender es que nuestra carrera no pierde valor cuando aprendes algo diferente. Al contrario, todo esto que aprendes adicional son herramientas que multiplican el valor de tu carrera. Y una de las cosas que actualmente estoy perfeccionando, puliendo, es el tema de la oratoria, es el tema del liderazgo. Como te decía, es un club en el que tú aprendes a transmitir. No es lo mismo comunicar a saber cómo transmitirle a las personas a través de esa conexión que tienes con tus sentimientos, con tus emociones, pero también esto es una herramienta que no nada más te ayuda en tu equipo de trabajo, sino que te ayuda en tu pareja, te ayuda con tus hijos, porque puedes generar una comunicación asertiva, una comunicación en la que tú puedes dar una retroalimentación a las personas de manera tipo, aquí le dicen tipo sándwich, porque son retroalimentaciones constructivas, no son críticas, no es juzgar. Y en este club es lo que hacemos. Buscamos, en este caso, personas que quieran encontrar este punto de mejorar su comunicación a través de la oratoria, pero también aprendemos a liderar, aprendemos a servir, y hoy me encuentro en servicio. Y cuando tú te encuentras en servicio, muchas de las cosas, hay muchos líderes en ese club, mucha gente, grandes empresarios, que dicen, ¿a poco tú me vas a venir a mandar? Pero nosotros lo que hacemos es no mandamos, aprendemos uno de otros. Y eso es hermoso, porque entonces hay una retroalimentación muy productiva que te ayuda a crecer, que te ayuda a impulsar, que te ayuda a hacer negocios en conjunto. Y entonces este tipo de contextos lo que ayuda es que nosotros podamos inspirar a otros a través de nuestro ejemplo. El estar siendo presidenta de este club a mí me compromete a ser coherente y congruente con lo que digo, con lo que hago, porque al final yo soy el ejemplo de estas personas, estos socios, y por supuesto soy inspiración, entonces me hace ser mi mejor versión.
13: Sin duda, como bien lo refieres, desarrollar habilidades desde la oratoria, desde el liderazgo, nos suman mucho a la vida personal y también profesional. Y bueno, en este sentido, tú nos comentas que se puede lograr este equilibrio entre empresa, familia, bienestar. Y sin duda, para quienes trabajamos y quienes nos escuchan, que también se dedican al hogar, que también trabajan, que son padres, madres de familia, cuéntanos cómo desarrollas esta faceta integral y también qué actividades realizas para promover la parte holística.
14: Una de las cosas que nace del Círculo de Ganadores es porque creamos una metodología. Esta metodología es generar prosperidad en las personas. Cuando tú, por ejemplo, muchas personas son exitosas, pero solamente en algún área de su vida. Pero, ¿qué significa prosperidad? Y prosperidad es generar éxito o un equilibrio armónico en cada una de las áreas de tu vida. Esa metodología que creé conjunto con mi esposo se llama los 7 pilares de la prosperidad. Y para mí es como si fueran mis cimientos como persona para que pueda yo generar ese equilibrio en estas áreas que te voy a comentar. La espiritual, la pareja, la familia, la riqueza, la salud, los amigos y por supuesto los amantes. Aquí no hablo de amantes de los que ustedes están pensando en este momento, no. Son lo que amas hacer, lo que te gusta hacer sin que te paguen, eso que alimenta, que da color a tu alma, como el correr, como el nadar, el pintar en óleo, el leer, el estar con tus hijos, en bailar, en cantar. Cuando tú desarrollas un equilibrio y haces conciencia de que cada uno de estas áreas son importantes, tu vida explota de una manera significativa. Vives en plenitud. Entonces fue cuando entendí que lo importante nunca choca con lo importante. Ser madre de familia no choca con el ser una profesional. Y te lo digo porque yo lo viví. Y primero, por supuesto, dices, ¿cómo lo vas a hacer en paralelo? No, no lo hice en paralelo. Primero, atendí a la prioridad, que en este caso era mi hijo. Por supuesto, estuve educándolo durante 2 años, lo que me necesitaba, porque literal fue leche a libre demanda. Pero posteriormente, empecé a desarrollar poco a poco y con paciencia y con constancia el tema del desarrollo de mis habilidades para que pudiera continuar con mi profesión. Entonces, este equilibrio me permitió y me permite actualmente en mi vida vivir con gozo, vivir con plenitud. Y no te voy a decir, ¡ay, soy perfecta!, ¿no? Porque al final todos tenemos errores y sigo continuando con errores, pero estos errores y cuando me cae, este nivel de conciencia hace que me cache, hace que vuelva y retorne y conviva de nuevo con lo que quiero y estoy destinada a ser. Y entonces así nace este equilibrio entre la empresa, entre la familia y entre el bienestar. Esta metodología la compartimos con muchas de las personas que están aquí a nuestro alrededor y les ha servido y han estado muy a gusto con esta metodología. Porque yo te voy a decir algo, me gustaría que igual las personas que nos estén escuchando detecten

es la que tienes más abandonada, yo te puedo decir de qué careces. Pero también, eso que careces es lo que te resistes. Y lo que te resiste, persiste. Y entonces, ahí en esa persistencia, en esa cicatriz, en esa herida, está tu mayor luz. Está tu verdadero propósito. Y cuando tú encuentras el verdadero propósito, es como lo que hice yo, encontré mi propósito a través de mostrarle a las personas cómo vivir en plenitud. Y eso me llena más, porque eso lo hago sin que me paguen, así.

0: evento de cierre de año. Lo llamamos círculo solar. Y este círculo es porque integramos en un círculo la unidad, la unificación de todos. Porque en un círculo nadie es más, nadie es menos. Y solar, porque somos personas solares, somos personas de luz. Simplemente lo que necesitamos no es cambiar nuestra esencia, sino cambiar esos pensamientos, esa perspectiva, para que podamos iluminar a más personas. Y empecemos a iluminarnos nosotros para que todos los de nuestro alrededor se iluminen. Porque al mundo le falta eso, que más personas nos iluminemos. Por eso en este círculo solar, ese encuentro contigo mismo. Es fuera de la ciudad, es en el bosque, y te voy a decir que tenemos un lugar privilegiado aquí en Hidalgo. La montaña sagrada de obsidiana. El bosque que tiene el banco de obsidiana dorada más importante del mundo. Así te lo digo. Y así lo han hablado los abuelos de la ancestralidad, pero también estadísticamente. En ese lugar, energéticamente nos vamos a conectar en estos espacios donde va a haber talleres de formación de siete pilares, también talleres, ceremonias de cacao, ceremonias de fuego, todo eso va a haber temazcales, que son las cosas que a mí me detonaron. Adicional a los cursos, esto fue lo que a mí me detonó, porque ayudó a entender y hacer clic a muchos de los conocimientos. Y en este evento de Círculo Solar, básicamente tú tienes la oportunidad de cambiar tu perspectiva, de entender cómo va tu vida hasta este momento y poder darle un nuevo giro, porque siempre se puede volver a empezar, siempre.
1: Pues bien, ya lo escucharon, está la invitación a que formen parte de este evento de Círculo Solar, sin duda un evento de grandes conexiones, de networking también, pero de mucho aprendizaje a nivel personal. Y bien, nos gusta compartir estas historias de éxito de nuestras egresadas. Como bien lo sabemos, el éxito es muy amplio y puede ser lograrlo desde el emprendimiento, desde el tema laboral, desde un tema holístico como este que nos compartes. Así que sin duda la invitación a quienes nos escuchan a que formen parte de este evento de Círculo Solar. Y ya para finalizar, ¿algún mensaje que te gustaría compartir con nuestra comunidad universitaria?
0: Claro que sí, con mucho gusto. Y algo que quiero compartir es que antes de cerrar, 28 y 29 de noviembre va a ser este evento, este encuentro de saberes ancestrales. 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Y con esto, básicamente, termino. Cuando tú, en tu carrera, el título abre puertas, pero nosotros tenemos que continuar en ese camino del desarrollo personal, el desarrollo humano, el desarrollo de la espiritualidad. Porque cuando tú pones tus dones y talentos al servicio de alguien mayor, del universo, de Dios, de quien tú creas, todo en esta vida se expande. Y tú tienes una razón de ser y encuentras el propósito de tu vida, que tanto en este momento de la actualidad muchos carecemos. Aquí, en este evento de Círculo Solar, o en donde seas, en el bosque, ve, encuéntrate a ti mismo. Eso es lo que yo te invito a hacer, a que te encuentres para que puedas reconocer tu valiosa esencia, tu verdadero ser y estar en este mundo, tu mejor versión.
1: Con esto llegamos al final de Egresados Garza. Nos acompañó en esta ocasión Denise Sánchez Hernández, egresada de la licenciatura en Administración, a quien le deseamos el mejor de los éxitos en su vida personal y su vida profesional. Gracias también por estos tips sobre cómo podemos tener una vida más integral y no solo enfocarnos en lo profesional, sino también pulirnos en otras áreas, en otros pilares, como bien lo refieres. Así que la atenta invitación a que puedan seguir compartirla y formar parte de esta

0: este evento próximamente, el Círculo Solar. Y bien, agradecer al equipo que nos acompaña en la producción semana con semana en Radio Huejutla y a ustedes también quienes nos escuchan por su preferencia. Soy Karen Ixta, me despido de ustedes y los espero en la próxima emisión de Egresados Garza.
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8: Son las 3:38.

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4: Son las 3:51.

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4: Son las 4 con 2 minutos.
5: Temperatura 30 grados centígrados.
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0: Muy buenas tardes a todos, estamos en un episodio más de Te Presto Mis Zapatos. El día de hoy vamos a abordar una historia en donde pues va a haber muchas cosas, va a haber esperanza, va a haber incertidumbre, va a haber espiritualidad y para eso tenemos una fantástica invitada, es una mami que vivió el cáncer infantil de su pequeño y viene a contarnos de manera muy amable y valiente su historia. Bienvenida.
1: Claro, mucho gusto. Yo soy Corina Rodríguez Uribe, a tus órdenes y a las órdenes de todos. Aquí estoy para compartir mi experiencia, esperando que al escuchar a alguna persona le haga eco y si les puede ser de utilidad. Yo soy maestra de formación, maestra de primaria. Actualmente trabajo en la Escuela Vespertina Cadete Vicente Suárez, aquí en Pachuca, Hidalgo. Soy docente, tengo 30 años de servicio. He dado clases en muchos niveles educativos, también el superior. Muchos de los exalumnos hoy incursionan como diputados, etcétera, ¿no? Son grandes profesionistas. Soy hija de Juana y Gustavo. Soy la mayor de tres hermanos. Y soy mamá de un adolescente hoy de 14 años, Mauricio.
0: Muchas gracias, Corina. ¿Qué presentación? Fíjate, me dejas pensando lo importante que es la educación, ¿no? Y el impacto que tienen nuestros formadores, ¿no? No solo nuestras familias, sino nuestros profesores, para cómo avanzamos en la vida. Mauri, dices que tiene 14 años el día de hoy.
1: Así es.
0: Cuéntanos un poquito de él.
1: Bueno, Mauri es un niño... Bueno, habla la mamá.
0: Por eso le dices niño, sí. Aunque sea un adolescente.
1: Aunque sea un adolescente. Él dice que es prepuber, pero no, efectivamente, y es un adolescente. Es un chico muy sensible, de un corazón de oro, que tiene talentos innumerables. Él, a los 4 años, participó en una exposición de pintura colectiva en la ciudad de Tulancingo. Por supuesto, guiado por el maestro Armando Peñafiel en su academia. Él desde los 4 años estudió pintura, pero además también canta. Pues es muy inquieto desde pequeño, ¿no? Soy madre soltera, es hijo único. Ha sido, digamos, el motor, la razón, desde hace 14 años de mi vida. Es un chico juguetón, le encanta hoy los videojuegos, como a muchos adolescentes y niños. Y tiene muchos deseos de ser y hacer.
0: Oye, ¿y actualmente todavía pinta y canta o ya cambió por los videojuegos?
1: Pues ya cambió por los videojuegos, desgraciadamente. Y también por la etapa y la experiencia de vida en la que estuvimos sometidos. Pues difícilmente tenía el ánimo y o la energía para poder pintar, ¿no? En el caso en específico. La gran mayoría de los niños y niñas que atraviesan una enfermedad como esta, pues lo más fácil es que en el hospital o en la antesala del hospital, pues ya sea con la tableta o con el celular, pues ellos en ese momento evaden su realidad y se meten al mundo de los videojuegos.
0: ¿Nos puedes contar un poco de ese momento y de esa experiencia? Me recuerdo que me habías dicho que más o menos fue cuando estaba en quinto de primaria. Entonces hablamos que fue hace 4 años aproximadamente esto. ¿Nos sí. puedes remitir en esa edad? ¿Tenía más o menos 10 años, Mauri?
1: Tenía, recién había cumplido 11, estaba a finales del quinto año, efectivamente. Estábamos terminando mayo, lo recuerdo muy bien. Hubo una festividad a principios de junio en la escuela. Él se moja y pues la mamá tradicional asume a que el cambio de temperatura, el haberse mojado, el no haberse quitado a tiempo la ropa mojada, pues originó pues una enfermedad de vías respiratorias. Y él comienza ahí con tos, al principio nada más, y después con fiebres, ¿no?
0: Pero tú asumiste que era un tema por la enfermedad respiratoria.
1: Así es, yo dije, ya es la garganta o ya es un catarro, ¿no? Algo así yo lo asumí. Inmediatamente nosotros nos fuimos con el pediatra, para que lo checara y viéramos qué le pasaba, porque como a todas las mamás, la fiebre siempre da miedo, ¿no? Porque sí.
0: Puede implicar un riesgo importante. Exacto. Para la salud del niño. Si sube a más de 39, pues ya es un riesgo.
1: Sí, ya hay repercusiones. Y bueno, lo revisaron, le dieron tratamiento antibiótico para poder atender estos síntomas, asumiendo que era una enfermedad de vías respiratorias. Pero desgraciadamente no fue así. Mi muchacho comenzó con la enfermedad y de ahí no paramos hasta 3 meses más.
0: ¿Qué síntomas tuvo, Corina? O sea, ¿mantuvo este tema de la enfermedad respiratoria o se diversificaron los síntomas?
1: Iniciamos con tos. Después de la tos continuó la fiebre. En su momento decían que era una fiebre oscura porque no había un diagnóstico evidente que se le asumiera pues esa reacción en su cuerpo. Pese a que había tomado ya todo un esquema de antibióticos. Después de la tos y la fiebre, pues ya empezamos con temas de nutrición, porque por la tos no podía comer y empezó a bajar de peso. Y entonces era la tos, la fiebre que nunca cedía, es decir, se le daba lo que nos indicaban, se le quitaba unas horas y otra vez, y así, ¿no? Una pesadilla terrible. Y él empezó a bajar de peso, me lo diagnostican con anemia. Inmediatamente de eso, pues yo empecé a asustarme aún más, ¿no? Porque no veía yo ninguna mejoría. Ya teníamos una propuesta de un esquema nuevo de antibióticos más fuertes, pero yo lo platicaba en familia y les decía, es que no creo que sea lo conveniente, porque si ya tenemos anemia y el primer tratamiento de antibióticos no resultó, uno más fuerte, pues a mí me daba más temor, ¿no?
0: ¿En ese momento tú buscaste ya una segunda opinión?
1: En ese momento, cuando me dan el segundo esquema de antibióticos, sí. Ahí comencé a buscar otras opiniones, ¿no? Y recorrí muchos lugares, a muchas personas, a muchos especialistas. En ese inter, a mi hijo se le manifiesta una reacción en su cuerpo, unas manchitas en todo su cuerpo, como si fuese varicela, pero sin que fuesen ámpulas.
0: Okay.
1: Y bueno, acudimos con la hematóloga pediátrica, etcétera, y no había una explicación. Empezamos a hacer exámenes de todo tipo de virus. Se confirmó que él tuvo en algún momento Epstein-Barr, que es un virus, como muchos otros, muy fuerte. Pero no teníamos la certeza de que eso era lo que le estaba pues provocando todo el cuadro, ¿no?
0: Y qué frustrante, porque ya mencionaste que estuviste con varios especialistas, ¿no?
1: Así es.
0: Entonces, ver que solo va sumando sintomatología y que realmente no te dan un diagnóstico como tal, y pues empiezan a aventar tratamientos casi casi azarosos o de acuerdo a su especialidad, seguro fue muy frustrante, Corina.
1: La verdad sí, fue una pesadilla, fue lo peor que nos pasó, porque veíamos a mi hijo en verdad padecerla muy feo y nosotros con él, y que no importaba la especialidad. Es más, nos fuimos a la Ciudad de México a buscar más especialistas, pero pues en ningún lado encontrábamos solución. Un día llegó una tía, la tía Gina, la tía Georgina, dado a que el origen de todo había sido la tos, y también ella sugería que se pudiera hacer un análisis de flema, pues por la practicidad, fuimos inmediatamente a hacer una placa. Para entonces ella ya había agendado una cita con el doctor Gómez Tagle, que es infectólogo pediatra, y acudimos, fuimos mi hijo con fiebre. Fuimos a tomar la placa, de la placa nos fuimos con el doctor. El doctor, en ese momento, pues yo ya llevaba todas las recetas, todo el historial, los resultados de los análisis, y diciendo que tenía fiebres obscuras, porque eso es lo que me habían dicho, ¿no? el tema del virus y las fotos de cómo estuvo, cómo había estado su cuerpo.
0: Y qué bueno que tomaste toda esa evidencia y sí, que compendiaste todo sus estudios, ¿no? Su expediente clínico, eso es importante.
1: Así es. Sí, es muy, muy, muy importante. Desde que nuestros pequeños empiezan a estar enfermos, pues hay que acercar la libreta y el lápiz, sí, y tomar nota,
0: sí, llevar
1: de las horas. Como si juegan o no juegan, importante.
0: Sí, porque son señales que pueden ayudar al médico a dar un diagnóstico correcto.
1: Efectivamente. Y bueno, cuando estábamos ya con el doctor, en ese momento nos llegan los resultados, la interpretación de los resultados de la placa. Y bueno, ahí él hace a un lado todo lo que yo le llevaba, ve la placa y sobre todo lee la interpretación. Y entonces me dice, aquí hay dos posibilidades. O una de dos es una infección, que sería lo mejor. O dos, estamos hablando de otra cosa, pero él no me decía, ¿no? De otra cosa. Cuando yo veo las imágenes de la placa, pues yo veía en su pulmón muchas bolitas. Y ahí yo me asusté, ¿no? En ese momento yo dije, ¿qué tiene mi hijo?
0: Me gustaría que nos detuviéramos un momento aquí, porque vamos a hacer una breve pausa. Regresamos y nos cuentas cómo fue ese diagnóstico y ese parteaguas en tu vida y en la de tu niño.
1: Sí, claro.
0: Estamos de regreso en un momento.
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3: Son las 4 con 17 minutos.
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6: Ya estamos de regreso. Estamos platicando con Corina. Y nos estabas contando, Corina, de cómo fue ese primer acercamiento al diagnóstico tras 3 meses de un montón de síntomas y un recorrido infinito de especialistas y estudios.
7: Y un desgaste terrible, ¿no? Sí. Económico, emocional, físico, pero sobre todo de una impotencia de no saber qué pasaba y qué teníamos que hacer. Porque como papás normales, uno está acostumbrado a que si tu hijo se pone mal, vas con el médico, te da un medicamento, ese medicamento se lo suministras y fin de la historia, ¿no?
6: Sí.
7: Pero en este caso no. En este caso pasaron efectivamente 3 meses, no teníamos diagnóstico, estábamos ahí en la sala, en el consultorio con el doctor Gómez Tagle, y al cual pues siempre le estaré eternamente agradecida, porque él me dijo: tenemos 2 opciones. Urge que lo vea una neumóloga, mi neumóloga, porque él tiene un lugar en donde hay varias especialidades de pediatría, no se encuentra aquí, pero te voy a dar su número. Necesito que saliendo de aquí le llames, le platiques y escuches las indicaciones que ella te va a dar. Necesito que lo internes, para que lo revise, ¿no? Uh-huh. Entonces yo ahí entré en shock. Y lo único que hice fue dejarme llevar. Hice exactamente lo que él me indicó. Hablé con la neumóloga. Ella me dijo: ¿tiene fiebre? Y yo: sí, tiene fiebre. Bueno, pues esa fiebre no se le va a ir. Y no se le ha ido porque no es una fiebre de infección. Es una fiebre de actividad tumoral. Entonces necesita internarlo en este momento, llevarlo al hospital para que él comience a recibir la atención que necesita. En ese momento, pues fue complicado convencer a mi hijo, porque ya no era un bebé, de que teníamos que ir al hospital. Fuimos al hospital del niño DIF. Uh-huh. Llegamos desde hacer el registro y todo, porque nosotros nunca habíamos acudido a esa instancia. Hice el registro. Lo vio un médico pediatra general, por decirlo de alguna forma. Cuando ve la recomendación del doctor Gómez Tagle, que llevaba fiebre, en ese momento nos pasa a urgencias. En urgencias me reciben y me dicen: no puede ser atendido su hijo aquí, porque pues usted es derechohabiente y tiene que acudir a su instancia para que lo puedan atender.
6: Qué complicadas esas barreras burocráticas de las instituciones, ¿verdad?
7: Una pesadilla. Yo en ese momento dije: pues renuncio. Si el problema es que mi hijo, para poder ser atendido, es que yo soy una madre trabajadora, pues yo renuncio, ¿no? Uh-huh. Yo renuncio para que lo puedan atender a él. En ese momento me manda una servidora de ese hospital, escucha, me alcanza y me dice: vaya a la dirección, exponga usted su situación para que lo atiendan. Y eso fue lo que hice. Me fui a la dirección, expuse mi situación, por supuesto pagué todo lo que se necesitaba para que le hicieran a mi hijo los primeros acciones de diagnóstico formal. Uh-huh. Y le hicieron en esa institución una biopsia y ahí salió que, bueno, mi hijo tenía linfoma.
6: ¿Cómo fue el momento en el que te dicen el diagnóstico y qué sentiste en ese momento?
7: Bueno, estábamos nosotros en antesala para que si nos quedábamos ahí o nos trasladaban al ISSSTE, que es la instancia para para de un hijo de una madre trabajadora del estado, y coincidentemente había una pantalla en donde se hablaba del linfoma. Mi hijo lo leyó y dice: mamá, entonces yo tengo cáncer, yo tengo todo eso que dice ahí. Y entonces pues yo intuía que ese era el diagnóstico después de haber visto la placa, ¿no?
6: Qué difícil, Corina.
7: Pero que yo no podía decirle a él, porque además todos estamos acostumbrados a que cuando nos dicen tienes cáncer o tengo cáncer, pues es sinónimo de muerte, ¿no?
6: Es que hay un montón de ideas en torno al cáncer y la primera es esa: me voy a morir.
7: Así es. Entonces, si yo le decía a mi hijo sí, tienes linfoma, era decirle sí, vas a morir. En ese momento yo le dije: bueno, mira, no sabemos hoy cuál es el diagnóstico. Estamos aquí para que te hagan todas las pruebas que se necesiten para tener pues la certeza de qué es cuál es la enfermedad que tú tienes y cuál será el tratamiento que nos va a permitir que tú vuelvas a estar sano. Pues lo convencí de ello, pero pues él ya tenía pues la idea inicial de que era linfoma. Le hacen la biopsia, el estudio, así es. Y bueno, pues nos enfrentamos un montón de situaciones porque pues un primer quirófano, una primera anestesia, las canalizaciones, él jamás se había roto un hueso, ¿no?
6: Sí, o sea, pasamos de estar muy sano a experimentar todo lo más alto en el nivel que puedes experimentar en una internación, ¿no?
7: Y un niño normalmente le tiene temor, les aterran las agujas. Bueno, pues estar en un internado en un hospital, sentirse pues como se sentía, pero y además todo lo otro, pues sí fue una pesadilla. Cuando termina esa primera parte de diagnóstico, pues que efectivamente era linfoma, que no era otra, que no era una infección, desgraciadamente, en ese momento pues hubo que tomar las decisiones. Mi hijo, por ser hijo de trabajador, de una trabajadora de gobierno del estado, no podía ser atendido en esa institución. Se me ayuda para que fuera trasladado a una instancia del ISSSTE. En nuestro estado no hay oncólogos pediatras por la parte del ISSSTE, ¿no? Afortunadamente en
6: Ciudad de México,
7: en el Hospital del Niño de aquí del estado,
6: sí lo hay.
7: Es un hospital de tercer nivel, pero pues aquí el ISSSTE no había esa subespecialidad de pediatría. Entonces, pues en México pues hay muchas opciones. Se me sugiere el Hospital 20 de Noviembre, el Centro Médico Nacional, como una posibilidad, pero pues aunado a ello habían otras más, ¿no? El Hospital de Tláhuac, Primero de Octubre.
6: ¿Y ese tú lo elegías o te asignaban ya?
7: Digamos que el estado dice: tengo un enfermo con estas características, nosotros nos declaramos que no somos competentes para poder atenderlo y pedimos auxilio a estos otros hospitales para que quien tenga la posibilidad y el espacio lo puedan atender,
6: ¿no? ¿Y finalmente en qué hospital lo atienden, Corina?
7: Pues los padrinos de mi hijo son médicos también y ellos viven y trabajan en la Ciudad de México. Ellos pues nos ayudaron mucho para conseguir los subespecialistas allá al inicio, pero su madrina cuando se entera del diagnóstico y todo, ella se traslada al Centro Médico Nacional 20 de Noviembre a tocar puertas, a pedir favores, a rogar que pudieran recibir a mi hijo. De tal forma que pues se da el primer milagro, ¿no? Mi hijo tiene en menos de 5 horas, ¿no? Por decirte un número, la posibilidad de ser atendido en esta institución. Nosotros no teníamos ninguna otra persona que nos ayudara para poder llegar allá. Ella fue la que gestionó. Y de esa forma llegamos ahí. Gracias a su gestión. Y entonces nos trasladan en la ambulancia. Y llegamos al Centro Nacional 20 de Noviembre y ahí retoman todo el historial y retoman las parafinas de la biopsia que se hizo para volver y confirmar el diagnóstico.
6: Me gustaría que nos quedáramos en esa parte y ya nos cuentas cómo fue este trayecto del tratamiento y cuánto duró. Vamos a hacer una breve pausa y volvemos en un momento.
7: Sí, claro.
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3: Son las 4 con 28 minutos.
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6: Ya estamos de regreso. Vamos a platicar cómo fue esa etapa del tratamiento, Corina. Cómo lo vivió Mauri, cómo lo viviste tú y cuánto tiempo duró. ¿Nos puedes contar un poquito al respecto?
7: Claro. Bueno, ingresamos al hospital a los 11 años. Hoy Mau tiene 14 y a Dios gracias hemos tocado campana y hemos logrado el año post-transplante porque él fue, por la enfermedad, un candidato para trasplante de médula ósea. Entonces estamos hablando que son 3 años
6: de tratamiento.
7: Tuvimos 3 ciclos de quimios, un ciclo de radioterapia, un trasplante de médula ósea y un año de aplicación de inmuno. Es un químico, pues digamos que es lo nuevo que
6: la inmunoterapia.
7: Exactamente. Lo nuevo que se les está suministrando con gran efectividad para estos casos.
6: ¿Cómo vive un niño estos tratamientos? Porque la quimio tiene muchos efectos secundarios, Corina. Quienes hemos estado cerca de alguien que ha padecido esto, sabemos que les da náusea, vómito, dolor, igual la radio, los trasplantes que implican pues que estés aislado un tiempo. ¿Cómo vive un niño estos tratamientos?
7: Fíjate que cuando iniciamos este trayecto, una hermanita de una amiga muy querida, la doctora Bertila Sagaón Palazuelos, que es anestesista del Hospital del Niño de aquí en Hidalgo, me decía, bueno, tu niño tiene linfoma, el único tratamiento efectivo que hay es quimioterapia, no hay otra cosa. Te van a decir que el zopilote, que la víbora, que un montón de remedios que la gente de pronto cree que así se va a curar. Bueno, nada de eso te va a servir.
6: ¿Y tú qué piensas de eso? ¿Qué pensaste en ese momento?
7: No, bueno.

0: enfrentando pues un malestar físico, un decremento de energía, nunca se sintió bien en todo ese, en esos meses, y aunado ya con el empezar con el tratamiento, nos ingresan al hospital y de ahí nos salimos hasta que a mi hijo le habían metido al quirófano para poderle meter un reservorio en el pecho y no tuviera tema con las agujas y las canalizaciones.
1: Sí, un catéter.
0: Exacto. Él tiene actualmente el reservorio y ahí lo enchufan, ¿no? Uh-huh. Como se dicen normalmente. Ahí llegamos al hospital y lo enchufan del reservorio. Entonces, las primeras quimios son las temibles y llamadas quimios rojas, que son las que primero barren con todo lo que hay en el cuerpo. Y uno de los primeros efectos visibles, además es del tono de piel, pues es el cabello. Y se le empezó a caer el cabello. Yo, fíjate que antes de esta experiencia, yo no entendía cómo el cabello es. Para algunas es como Sansón, ¿no? Su fuerte, la fuente de fuerza, sí, de belleza, etc.
1: Sí, también lo tenemos asociado a diferentes ideas, ¿no?
0: Así
1: tener
0: es.
1: Nuestro cabello.
0: El marco, ¿no? De tu rostro, de parte de tu personalidad. Pero yo siempre pensaba en ese entonces, pues que era algo secundario, ¿no? No era algo tan, tan importante o tan trascendente. Cuando a mi hijo se le empieza a caer el cabello, bueno, no se cae de la noche a la mañana, ¿no? Empiezan poquitos y después son mechones y después son grandes partes de la cabeza que ya no tienen cabello. Pero lo más impactante es mirar que en el baño o en la almohada, pues ahí se queda el cabello. Uh-huh. Entonces, mi hijo entra en una crisis hasta ese momento cuando empieza a ver que se le caía. Y yo no sabía qué decirle, ¿no? Ahí entendí lo importante que es el cabello y sobre todo para los niños y las niñas. A veces pensamos que pues lo más importante es vivir, y para ellos el que se les caiga el cabello es reconocer ante todos que se están muriendo, y no les gusta sentirse mal, ni que la gente los ve enfermos, ni tampoco que la gente sepa que se están muriendo. Entonces fue muy doloroso para los dos, y me di a la tarea de buscar pelucas, ¿no? Y es terrible, terrible, porque los costos de las pelucas son altísimos, cuestan muchísimo dinero. Pero yo dije, bueno, igual y vendo algo y te compro la peluca. Uh-huh. Encontré que en el Teletón, por cierto, son muy accesibles, obviamente con menos estética. Pero finalmente es tapar o cubrir un poco ante los otros pues lo que tú estás viviendo.
1: Y que te hace más llevadero el proceso, ¿no?
0: Efectivo.
1: O sea, cosas pequeñitas, pero que pueden hacer llevadero el proceso de alguien que vive esto.
0: Sí. Y ser señalado, ¿no? Uh-huh. Porque es...
1: ¿Él continuaba yendo a la escuela?
0: No, en ese momento no íbamos a la escuela, pero pues íbamos a la calle, ¿no? O que fuésemos en el mismo hospital donde hay otras personas igual que él. No le gustaba que lo miraran, que lo señalaran, sentirse y saberse, pues como ya te comentaba, ¿no? Entonces esas fueron de las cosas más fuertes. Él me decía, mamá, es que me siento débil. Mamá, no tengo ánimos de nada. Y pues ir mermando su energía, uh-huh, pues las ganas, porque él me decía, yo quiero, pero no puedo, mamá.
1: ¿Y qué le decías tú, Corina? ¿Cómo lo sostenías en esos momentos?
0: Pues fue muy complicado, muy, muy complicado, porque pues uno da la vida por los hijos, ¿no? Pues yo lo escuchaba, porque además esa era la recomendación que se me había hecho, ¿no? Tú tienes que dejarlo que él llore, que él se enoje, que él grite, que él reclame, que saque toda la emoción. Tú tienes que escucharlo y tienes que darle amor, es decir, no, nunca lo vas a poder entender porque solo es él el que lo está viviendo, uh-huh, pero el saber que tú estás con él, que el amor que tú le tienes siempre va a estar ahí, que ese no va a cambiar, eso va a hacer que él sea, que tenga el soporte emocional que necesita para seguir el tránsito, ¿no?
1: ¿Tuviste algún tipo de asesoramiento o acompañamiento psicológico en este tránsito?
0: Formal, no. Tengo una amiga que es psicóloga,

0: Catalina, ella pues me ayudó mucho en este proceso, pero no solo ella, sino además de ella, mi familia, yo les digo la familia de sangre y la familia de corazón, que yo no quisiera nombrar a uno en especial, pero sin ellos ni mi hijo ni yo hubiésemos podido llegar hoy a los 14 años libres de linfoma, ¿no?
1: Ellos fueron tu sostén, esa red de apoyo.
0: Sí, la red de apoyo es súper importante. La familia es, y nos lo dicen desde chicas o chicos, ¿no? La familia es lo más importante. Cuando el novio, el esposo, la novia, la esposa o el trabajo se acaba, siempre lo único que va a estar ahí es la familia. En efecto, nosotros lo vivimos, la familia estuvo ahí todo el tiempo apoyándonos anímicamente, económicamente, hicimos una gran red de oración, mis amigas, mis amigos, mis compañeros y compañeras de trabajo, fueron esa red que permitió que todos los días tuviéramos un pequeño milagro que nos fue conduciendo al resultado que vivimos y tenemos hoy.
1: ¿Tú dirías que esa parte espiritual te sostuvo en momentos que decías, híjole, yo creo que no vamos a salir?
0: Sí, sí, sí, es un sí rotundo. Yo soy creyente, soy católica, sin Dios y la Virgencita, que fue a quienes nos encomendamos desde el día uno, no lo hubiéramos logrado, en verdad. Muchas amigas y amigos me decían, ¿necesitas dinero? Y yo no, necesito de tu oración. Porque si sin las oraciones de todas ellas y de todos ellos, en verdad te lo digo, yo hubiera perdido el sentido de la cordura.
1: Sí.
0: Y no sé qué hubiésemos pasado, porque para llegar a este punto, en el primer ciclo de quimios y de radios, el resultado fue bueno, pero no fue total. Un segundo ciclo, el resultado no solo no fue bueno, fue devastador, porque el linfoma no se fue, regresó y se multiplicó al doble de como inicialmente habíamos iniciado.
1: Qué difícil.
0: Sí, ahí fue terrible.
1: ¿Dirías que fue el momento más difícil de todo este trayecto?
0: Yo creo que se fue el segundo. El primero fue cuando nos diagnostican y nos dicen que era linfoma. El segundo fue que no había un resultado favorable. Todo mundo me decía que al primer ciclo mi hijo va a sanar. La doctora Farina, que es la jefa del área de oncología pediátrica del Hospital 20 de Noviembre, me decía, tranquila, tu hijo se va a curar, tu hijo va muy bien. Y yo pues me animaba, ¿no? Y me reconfortaba, sabía que ese era el camino. Pues cuando encontramos el primer resultado, yo dije, bueno, pues hay que hacer lo que tengamos que hacer, por eso que falta. En el segundo ciclo de quimios, pues resulta que no, que no era por ahí. Pero además este segundo ciclo de quimios fue terrible, porque nos teníamos que internar una semana en el hospital para poderle suministrar los químicos y lo pudieran monitorear para que no tuviera falla renal, hepática, etcétera, ¿no?
1: Qué complicado, porque estás hablando de 3 años de internamiento, entradas y salidas, ¿verdad?
0: Sí.
1: Me gustaría que nos contaras cuando todo esto se materializa en una franca recuperación de tu niño. Pero antes de que me lo cuentes, vamos a hacer un breve espacio de pausa y volvemos.
0: Sí, claro.
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8: Son las 4:43.
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11: Ya estamos de regreso. Estamos en un episodio más de Te presto mis zapatos. Estamos platicando con Corina. Corina, ¿qué pasa después de este tiempo en donde experimentan diferentes tratamientos y llega el día en que te dicen tu niño está libre de cáncer?
12: Pues fue fantástico. Fue un sueño esperado, en verdad, tan añorado, no solo por mí, no solo por mi familia, sino por todas las personas que se nos unieron en este proceso. Era un sueño. No lo creíamos, ¿no? Pero por fin llegó. Pero llegó a... con una condición, ¿no? Por así decirlo. Porque el tipo de linfoma que Mauri tuvo requería el trasplante de médula ósea para poder tener un poquito más de certeza de que no regrese, ¿no? Entonces, pues cuando nosotros escuchamos hablar de trasplantes, pues parece hasta como que paso una planta y la pongo en otro lugar, ¿no? A nosotros se nos explicó cuál era el proceso. Nos hablaban de otra quimio, la más grande, la peor que su cuerpo iba a poder soportar. Y después de eso, la llegada de las células madre, ¿no? En este caso, Mauri tuvo un trasplante, un autotransplante.
11: Uh-huh. Autólogo.
12: Autólogo, ajá. A él se le extraen las células. Se llevan a un proceso, él entra a la quimio, esa fortísima que nos dijo la hematóloga, la doctora Raquel, que la queremos mucho, y después se le regresan las células que se le habían sacado. Y después de eso, un proceso en verdad hasta como de terror, ¿no? De cada día que él comía era un logro. Era como un pasito, porque los niños que sufren este proceso, pues, que están en este proceso, que no todos son candidatos a hacerlo, digamos que ese es algo muy bueno, tener la posibilidad, ¿no?, de ser candidato, pues aún tienen que luchar en ese proceso, ¿no? Las ganas, el deseo de vivir, de a pesar de que no tengo hambre, tienes que comer, de estar en un ambiente esterilizado por completo, porque pues está cero defensas, y empezamos poco a poco, ¿no? Poco a poco, poco a poco. Estuvimos nosotros en el hospital viviendo aislados un mes. De ahí nos trasladamos a un lugar cerquita del hospital. Estuvimos 3 meses y de ahí pues ya nos regresamos a Pachuca y estuvimos yendo y regresando hasta pues hace poquito que cumplimos el año y que a Dios gracias, pues Mau, pues está bien.
11: Qué afortunados, qué afortunados. Y me pregunto que durante esos 3 años conociste muchas historias, Corina, muchas familias que tuvieron desenlaces muy distintos. Algunos lograron tocar la campana, otros, como me decías, trascendieron. ¿Qué aprendieron tú y Mauri en ese trayecto de conocer estas comunidades? Porque al final se genera una comunidad, ¿no?
12: Sí.
11: Papás, mamás, niños, jóvenes que están viviendo cosas muy similares a ti y que seguro te comprenden como nadie.
12: Sí, bueno, el cáncer infantil es la causa de muerte, la segunda causa de muerte en México. Y sí, hay distintos tipos de cáncer, ¿no? Y nos toca convivir con los que tienen cáncer de hueso y que tuvieron que
11: amputar
12: brazo, pierna, ¿no? Los chicos que tienen cáncer en la sangre y que luchan por subir un gramito de peso, ¿no? Los chicos de linfoma y, en fin, todos efectivamente hacemos una comunidad del dolor. El dolor de tener a un enfermo te hace más sensible y más empático. Nosotros tenemos un grupo de mamás y papás. Yo pertenezco a dos. Uno, así se nos llama, el grupo del quinto piso de hematología. Y otro que se llama grupo de mamás y papás orando por nuestros hijos. A los cuales les mando muchos saludos.
11: ¿Y dónde tienen ese grupo? Porque igual alguien nos está escuchando y le ayudaría mucho unirse a una comunidad como esa.
12: El grupo es por WhatsApp. Uh-huh. Y bueno, si hay alguien interesado en que se le comparta, pues ahora sí que yo les agradecería que ustedes fueran el medio para poder contactarlos y, por supuesto, ¿no? Porque entre nosotros siempre habrá el consuelo, el apoyo, pero sobre todo el consejo a partir de las vivencias. Ahí en ese hospital confluyen pacientes de todo el país, de Chiapas, de Chihuahua, de todos lados, ¿no? Y todos con las mismas problemáticas: ¿a dónde nos vamos a quedar? ¿Dónde vamos a comer? Bueno, cuando se puede comer, ¿no? Uh-huh. ¿Cómo le hago? ¿Qué atención especial debo tener, sí, para el medicamento?
11: Porque, los procedimientos.
12: Exacto. ¿No? ¿A qué enfermera le tengo que sonreír? ¿Con qué médico tengo que ser más seria? En fin, todas esas cosas entre los papás nos lo vamos pasando y nos vamos apoyando. Y en efecto, en este tiempo nos hemos encontrado con chicos y chicas que lograron alcanzar sus alas y trascendieron, que no lo lograron. Y da mucho dolor porque pues pudo haber sido mi hijo. Y que esos desvelos, ese dolor, esa lucha, pues llega a un fin, pero desgraciadamente y egoístamente para nosotros no es el que nosotros esperamos. Pero para ellos, y también lo hemos platicado, por fin se acabaron los sufrimientos, ¿no?
11: Son desenlaces muy distintos, pero que en uno de ellos pues hay paz. O sea, porque estas comunidades se unen por el dolor, pero también por la esperanza.
12: Así,
11: ¿no?
12: Es.
11: Y la paz que buscan tener en la gente que aman, ¿no?
12: Sí, por eso te decía que en uno de los grupos en los que yo estoy es orando por nuestros hijos, porque lo único que nos sostiene es eso, la fe y la esperanza de que en algún momento nuestros chicos van a sanar y van a ser normales, por así decirlo. Pues que Dios con su infinita misericordia se acordará de ellos y se los llevará.
11: Pasar una etapa así de cáncer infantil con tu pequeño y tú como ese soporte, ¿no? Te cambia.
12: Totalmente.
11: Te cambia totalmente, pero no te define, ¿verdad, Corina?
12: No.
11: ¿Cómo estás hoy y cómo está Mauri hoy? ¿Qué cosas rescatan de ese proceso y que los hacen mejores hoy?
12: Fíjate que eso se lo dije en el segundo ciclo de quimios, que nos teníamos que internar y que él padeció una pesadilla ahí adentro, y yo le decía eso: hijo, de las cosas más terribles que nos da la vida, siempre hay algo bueno, hay algo que aprender. Y él no me creía. ¿Cómo me dices tú que de cómo me siento, de que estoy aquí todo pinchado, todo mal, adolorido, hay algo bueno. Y yo, claro que sí lo hay. Y si tú lo piensas, ahorita igual y no me lo das, me das la razón, pero piénsalo más y vas a encontrar. Y bueno, en este proceso, Mauri tuvo la posibilidad de convivir más con su papá. Su papá vive en Jacala y digamos que no ha sido un padre presente, ¿no? Pero la enfermedad lo hizo hacerse presente. Y él nos llevaba a estos tres ciclos de quimios. Uh-huh. Él era, digamos, el chofer, uh-huh. el que nos llevaba, porque yo era la que tenía que estar al 100 con él, ¿no? Porque al regreso, después de una quimio, pues hay vómito, ¿no? Y demás. Entonces el niño tiene que estar 100% atendido. Y entonces cuando él me dijo, bueno, quizás tienes razón, quizás esta enfermedad trajo que yo haya podido convivir un poco más con mi papá. Y yo, ¿ves? Todas las cosas que la vida que Dios nos presenta tienen algo bueno y algo de lo cual tenemos que aprender. Y yo, efectivamente, él y yo lo nombramos como una experiencia en nuestra vida, una experiencia que nos marca, que nos deja marcados, que nos da una gran responsabilidad, sobre todo por todos y todas aquellos que no lo lograron, por todas aquellas madres y padres que hoy sufren la ausencia de sus hijos, a vivirlo con más responsabilidad, con más amor, ser más solidaria, sorora de lo que era antes, porque en este mundo hay mucha gente buena, somos más los buenos que los malos. Y si somos más los buenos, pues hay que hablar de estas cosas para que cada día haya más y más y más y más. Y no tengamos que vivir experiencias como esta para verlo, ¿no? Para valorarlos. Mauri quiere darle vuelta a la hoja y seguir viviendo, pero con la responsabilidad y dando y rindiendo honor a todas las niñas y los niños que, por ejemplo, en su proceso de trasplante no lo lograron, murieron. O los que no llegaron a las quimios que se les habían marcado como parte de su proceso, tampoco lo logran, ¿no? Entonces, por todos ellos, yo le digo a él que los honramos. Y los honramos viviendo intensamente el día que tenemos, que es lo que hoy tenemos. Mañana no sabemos qué vamos a hacer, qué nos espera Dios, pero que además... Y es algo que yo quisiera que quien escucha y quien vive una situación como la nuestra, que por lo más oscuro y más doloroso que sea, siempre hay algo bueno. Y no se cansen de agradecerlo, porque el agradecimiento de esas pequeñas cosas que nos pasan en esos días más oscuros son los que nos permiten ir poco a poco encontrando el camino hacia la luz.
11: Muchas gracias, Corina. Muy profundo lo que nos transmites. Nos tocas a todos y... Ojalá este tipo de testimonio nos vuelva justamente eso, más empáticos, ¿verdad? Muchas gracias por compartirlo y también le mandamos saludos a Mauri, gracias. Que aunque hoy no se animó a venir,
12: sí.
11: Seguro te va a escuchar y va a vivir de una manera diferente toda esta historia contada, ¿no? Desde el hoy. Entonces, pues saludos, Mauri, y saludos a todos los que viven una situación similar. Les mandamos afecto, apoyo y oración.
12: Sí, sí, claro que sí.
11: ¿Algún mensaje final, Corina?
12: Pues primero, sí quisiera decir un par de cosas. Primero, nunca me cansaré de agradecer a todas esas personas que al enterarse de la situación con Mauri, no dejaron de brindarnos su amor, su apoyo, a mi familia de sangre, mi madre, mi hermano, mi hermana, mis sobrinos, todos. A mis amigas, que hicimos un grupo para que yo les informara de la situación que vivía Mau y que no dejaban de hacer oración y de involucrar a más y más y más y más y más personas. Alguien me decía, Mauri se volvió como el de la película de Cadena de Favores, pero era como cadena de oración. Y sí, así fue. Y gracias a todas ellas, gracias Vero, gracias Bere, gracias Lee, gracias las amigas de mi mamá, gracias Maribel, gracias Madrina Chayito, gracias todos, gracias en el trabajo mis amigas que fueron a donar sangre para el proceso de trasplante, gracias Mimi, gracias Mari, gracias, Miss Erika, que tenía a su papito, a Dios, que Dios lo tenga en su gloria, porque tampoco ya logró continuar y se lo llevó, pasando por un cáncer también. Gracias, Miss Isa. Gracias, mi supervisor. Gracias, maestro Jorge. Me falta ahorita en la cabeza todos los nombres, pero gracias a todos. Gracias, Padre Jesús Mejía, por ser el soporte espiritual en vida de mi hijo. Gracias a todos, porque sin ustedes ese milagro no se hubiese concretado. Y dos, mamitas y papitos que enfrenten una enfermedad tan grave y tan fea como esta, agradézcanla, arrópenla y vívanla. No sabemos cuál sea el propósito, pero Dios es bueno y siempre los propósitos y las cosas son para bien. Nunca pierdan la fe.
11: Muchas gracias, Corina. Muchas gracias, Mau, por compartirnos esta historia. Gracias, amable auditorio, por escucharnos en este episodio más. Se despide en la voz Orquídea Arellano, en los controles Edgar Santos y en la producción Betty Barrón. Reciban un afectuoso abrazo.
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6: Son las 5 con un minuto.
7: Temperatura 30 grados centígrados.
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0: 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Buenas tardes, amables radio escuchas. Bienvenidas, bienvenidos al lindo tercer huasteco de Suma Radio. Les saluda a su servidor y amigo Rodrigo Santiago, quien está muy contento de compartir esta bonita tarde de día viernes con todas y todos ustedes, invitándolos como siempre a participar con nosotros al número en cabina 7712-98-7497 para que nos escriban o nos marquen y nos comenten desde dónde nos están escuchando. También si quieren mandar algún saludo, si quieren solicitar algún temita en particular o si quieren felicitar a alguna personita especial que hoy festeja su santo o su cumpleaños, con mucho gusto escríbanos o llámenos al número en cabina 7712-98-7497. Ya avanzamos ya con los primeros saludos que tempranito nos encargaron, así que con mucho gusto felicitamos a nuestro amigo Santos Vite, que hoy festeja su cumpleaños y nos escucha en Chichiltepec. Así que muchas, muchas felicidades a nuestro querido amigo Santos Vite, de parte de toda su familia, que lo felicita hoy en su día. Así que muchas, muchas felicidades hasta Chichiltepec, Lanchino, le mandamos pues muchas felicitaciones y con mucho gusto le vamos a dedicar el tema de las mañanitas, pero mientras avanzamos con unas llamadas porque ya nos están marcando, vamos a escucharlos. Bueno, vamos a ver. Bueno, híjole, no pude enlazar ninguna de las dos llamadas, se cicló el celular. Pero ahorita hacemos un segundo intento, pero mientras vámonos a tema, les decía para felicitar. Ahí está la llamada, vamos a ver los dos marcando otra vez, a ver si no se traba esto, ya se trabó otra vez. Híjole, una disculpa, a ver si esta puede responder. Diriba, bro.
1: Sí, buenas tardes.
0: Buenas tardes.
1: Por favor, ¿me conoce? Soy Santolero, por favor.
0: ¿Cuál es?
1: Pues el trío Tierra Huasteca, el tema del Caminito de las Ánimas.
0: Ok.
1: De parte de Rafa, aquí de Las Lajitas, se los eche.
0: Ah, muy bien, claro que sí.
1: Estamos a todo volumen.
0: Gracias. Hasta luego.
1: Alegra. Hasta luego.
0: Bueno, pues saludos, saludos cordiales a nuestra gente de Las Lajitas, Santoyuca, Veracruz, y especialmente al amigo Rafa, que ya se comunica con nosotros. Y ahora sí, esperemos que podamos contestar la segunda llamada, que no he podido. Tecnico, bueno.
2: Bueno, San Rodrigo, ¿qué es eso?
0: ¿Cuál es?
2: ¿Cuál
0: es? Ay, de Sonosa.
2: Sonosa, de Liga Santa Cruz.
0: Ah, de Chile.
2: ¿Cuál
0: es el Nicas Novejía. Anija Santa Chiva.
2: Qué bueno.
0: ¿Quién?
2: Ah, la bendición de Dios, se va a estar.
0: ¿Quién? ¿Cuáltito?
2: Ajá, dale, se va
0: a estar.
2: Trío Nueva Esperanza, el Caimán.
0: ¿Quién?
2: Ajá.
0: ¿Quién? ¿Cabatalia? ¿Quién toca?
2: Liliana.
0: ¿Liliana?
2: Viviana.
0: Ah, Viviana. ¿Quién?
2: Liga Santa Cruz.
0: ¿Quién?
2: Ajá.
0: ¿Alguien me toca?
2: Sale, ¿cuál es su baja? No, bueno, toca ni a ver.
0: Ah, ¿qué nada? Escámate, ¿qué me tocaba? ¿Cómo está, güey? Ajá. ¿Qué
2: nada? Sale, igual.
0: Bueno, pues saludos, saludos cordiales a toda nuestra gente de Santa Cruz y especialmente al amigo Abel, a su señora esposa Viviana, que ya nos están escuchando y piden un tema a cargo de Nueva Esperanza, el Caimán. Una llamada más y nos vamos a música. Tecniva, bueno.
3: Bueno.
0: ¿Qué nada, Gaita Schnoza?
3: Nica, Antichi Pepe.
0: Ah, ¿qué nada, Antichi Pepe?
3: Santa Fe, nombre María Antonia.
0: ¿Qué nada?
3: Agua, José Santos.
0: José Santos, ¿qué nada?
3: Agua, cerca de Secuiga te tocan lágrimas tontas.
0: ¿Ya me citemos?
3: ¿Qué
0: nada? ¿Qué nada, Antichi
3: Pepe?
0: ¿Qué nada, Jumita Vica?
3: ¿Qué nada, cuál es? ¿Qué nada?
0: Bueno, pues saludos, saludos también a toda la gente de Chichiltepetlán, Chinol, y especialmente a María Antonia y a José Santos que nos están escuchando. Muchas gracias. Y vámonos ya al tema para felicitar una vez más al amigo Santos Vite de Chichiltepetlán, Chinol, que hoy festeja su cumpleaños. Así que muchas, muchas felicidades de parte de toda su familia con el tema Las Mañanitas Huastecas a cargo de Tierra Hidalguense. Cambiando, no es el tema, sí son las mañanitas, pero a cargo de Dulce la Huasteca. Una disculpa.

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1: 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Bueno, pues avanzamos con más. Ya son 5 de la tarde con 12 minutos. El número en cabina 7712-98-7497. Avanzando con otro saludo. Nos dice amigo, buena tarde. Por favor, con el tema de la malagueña con banda de viento. Ahorita la checamos. Así que saludos al número con terminación 5966. Gracias por participar con nosotros. También otro saludo. Nos dice, buenas tardes amigo. ¿Puedes saludar a mi esposa? Claro que sí. Nada más dígame cómo se llama y donde los escucha, y con mucho gusto, amigo. Así que saludos a los cordiales. Bueno, pues un mensajito nos dice, amigos, saludos para mi abuelita Linda Torres, que te escucha en Tianguis y siempre le gusta su bonito programa. Muchas gracias. Así que saludos a los cordiales a tu abuelita Lidia Torres, que nos escucha allá en Tianguis. Saludos a los cordiales. Un mensaje más y nos vamos a música. También saludos nos dice, amigo, con el tema Flor de Muerto, a cargo de Serenata Hidalguense, que te escuchamos aquí en el trabajo, en el Ojite Huejutla Hidalgo, tu amigo de siempre, Julio Reyes. Y saludos a la familia, saludos y bendiciones, muchas gracias. Así que saludos, saludos cordiales a toda la gente del Ojite Huejutla Hidalgo. Y en especial a nuestro querido amigo Julio Reyes y toda su familia. Muchas gracias por acompañarnos en esta y todas las emisiones. Bueno, pues avanzamos con otro bonito tema. Y nos vamos con el tema solicitado por la pequeñita Yaretzi, que nos compartió tempranito su nota de audio para los saludos y el tema solicitado. Vamos a escucharla.
2: Buenas tardes, ¿me puedes poner la canción de la ofrenda? Y porque ya se acerca Shantolo, ¿me puedes mandar unos saluditos para mi tía Estela, mi tía Leti, mi tía Miriam, mi abuelo Pancho, mi abuela Estefana, mi abuelo Artemio, mi abuela Juana? Por favor, gracias, que escuchamos a Machetla de parte de Yaretzi.
1: Bueno, pues muchas gracias a Yaretzi por participar con nosotros. Saludos cordiales a toda la gente de Machetla y en especial a su tía, a sus tías Estela, Miriam y Leti, a sus abuelitos Pancho y Estefana, y Artemio y Juana de parte de Yaretzi. Saludos, saludos cordiales. Con el tema de la ofrenda lo escuchamos a cargo del trío familiar Ostoa.

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0: Son las 5 con 19 minutos.
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Y seguimos con más, son 5 de la tarde con 19 minutos y continuamos en la frecuencia universitaria Suma Radio. También con mucho gusto, saludos nos dice amigo. Buenas tardes, quiero mandar saludos muy especiales para la familia Hernández Rivera. Así que saludos cordiales, con mucho gusto para la familia Hernández Rivera. Gracias por acompañarnos. Un saludo más nos dice amigo, saludos para mi mamá Antonia de Xochitzintla, que está escuchando su bonito programa, dice, pelando cacao, porque mañana lo van a moler, dice, para la primera ofrenda, y complázcame con un tema de Chantolo, con mucho gusto. Así que saludos cordiales a toda la gente de Xochitzintla, y especialmente a tu mamá Antonia, que ya está listando todo para la primera ofrenda en esta tarde, escuchándonos, mientras, pues, prepara el cacao para llevarlo a moler el día de mañana y que esté todo listo para la primera ofrenda, que será el próximo martes. Así que saludos cordiales, gracias por sintonizarnos. También nos dice amigo, mande saludos, por favor, para... ¿Cómo dice aquí? ¿Para qué? ¿Cómo dice? ¿Huacuatla o Huautla? Ahorita me corrigen porque a lo mejor el corrector cambió la palabra porque dice Huacuatla. Y saludos, nos dice con el tema de No te enojes. La busqué, pero no la tengo, amigo. Así que saludos. Atentamente, Luis de Tzacuala. Así que saludos al amigo Luis de Tzacuala, que nos está escuchando con mucho gusto. Otro tema, si gusta, porque este tema me lo encargó esa vez y yo no lo conseguí. De hecho, lo anduve buscando y no lo encontré. Una disculpa, amigo. Bueno, pero mientras avanzamos con más música, vámonos con otro bonito tema de lo que nos solicitaron desde temprana hora. Nuestro amable auditorio que nos sigue desde la colonia azteca de esta ciudad. Saludos cordiales a todas las colonias de Huejutla de Reyes, Hidalgo, y en especial a nuestros amigos de la colonia azteca que solicitaron el tema del Xochipitzahuatl con Banda de Viento. Lo escuchamos a cargo de la Banda de Viento, El Padrino.

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1: Y continuamos con más 5 de la tarde con 26 minutos aquí en Suma Radio. Y vámonos con otro saludo que nos comparte una nota de audio nuestro amigo Gerardo Martínez de la comunidad de Izcatlán. Así que vamos a escucharlo.
2: Buenas tardes, son Divo Santiago. Tiene que mandar a José un beso a Paloli, nos dio una Cecilia. Y tiene que mandar a José un beso a Paloli, Fabi, Fabiola, a Mati, de Motoaquía, de Nita, de Colada de Sesión. Y nos mandaron a hacer saludos, no Agui Cata, no tío Félix, de Istone Tacaifa, no Nica Istone Escata, no ni que mandaron a hacer un estapalón, y no mi hermano Mario, no mandiste que tiene más Monterrey, igual ya mi esposa, Eli, tiene que mandaron a hacer un estapalón, y no hermano, y con Verúa y con Beaños, en 30 de septiembre, de octubre, tiene que irse mañanitas y talica se este wicca de jolote, de secumanche.
3: Buenas tardes, Rodrigo Santiago. Mando saludos a mi maestra Patti, que está dando en la escuela oficial con la maestra Lili Naves, que está allá. Chile de Satocán. También quiero mandar saludos a mi maestra Chet, se llama Laura, que vive en Dejutla, que está escuchando también aquí en Dejutla, está trabajando en Meraquiasi, y es buena gente, es la maestra, y nomás ese, y le manda saludos a mi maestra Patti. Gracias y quiero un canción de Comanche.
1: Bueno, pues saludos cordiales a nuestro querido amigo Gerardo Martínez de la comunidad de Izcatlán por participar con nosotros pidiendo saludos especiales para su madrina Cecilia, también para Fabi y la danza de Inditas que ahorita se encuentra ensayando, también para su tía Cata, para su tío Félix, para su hermano Mario y su cuñada Eli, que nos están escuchando allá en Monterrey, ya que el próximo 30 de octubre estará cumpliendo años su hermano, así que una gran felicitación. También nos pide el tema del Comanche, también para saludar especialmente a sus maestras, Patti y Lili, y también Nave, que nos escucha allá en Jaltocán, y Laura en Huejutla de Reyes Hidalgo. Así que saludos cordiales de parte del amigo Gerardo Martínez de la comunidad de Izcatlán. Bueno, pues avanzamos con más música. Ya son 5 de la tarde con 29 minutos. También saludos. Nos dice amigo, ¿qué tal? Dice, te estamos escuchando aquí en Acuatempa. Y quiero que ponga un tema de Chantolo, la guajolota, con mucho gusto. Así que saludos cordiales a toda la gente de Acuatempa. Muchas gracias por sintonizarnos. Alistamos su tema. También para el amigo Abel Ventura, Jatino Vizquia, Amatsi Ponatech Taclitos, Nepa Piedra Incada, Segoita Faloli, Canagua Tastoli, que es Neyak Pachtia Canochi Chanewa, Canochi Itatagua, Nopa Luis Hernández, Va María Otilia Hernández, Campa Techtaiclia Momosta, Segoita Faloli, Camia Paquilis, Tinochi Toyoliknigua, Nepa Piedra Incada, Campa Amatsi Kititani Amatasquilolis, Toyolikni Abel Ventura, Kaitatagua, Luis Hernández, Va María Otilia Hernández, Azcamatimia Tuiknigua. Bueno, pues avanzamos con más música. Vámonos con otro bonito tema para saludar especialmente a los amigos de la Ceiba Chililico que tempranito nos mandaron su mensaje. Así que saludos cordiales a toda la gente que nos escucha en Chililico y especialmente en Barrio La Ceiba, solicitando este bonito tema titulado El Perro a cargo de La Nueva Ilusión.

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5: Son las 5:35.
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Y seguimos con más. El número en cabina, 7712-98-7497. Y avanzando con más saludos. David nos dice, amigo, mande saludos. Nos dice, amigo, don Rodrigo, nos dice, mande saludos para toda mi familia que se llaman José Santos, María Antonia. Y podrías poner el tema Las Mañanitas que te escuchamos en Chichiltepetl. De hecho, comenzamos con ese tema porque ya lo habían felicitado desde temprana hora. Así que saludos cordiales, con mucho gusto. Para toda tu familia, para José Santos y María Antonia, que cumplen años y nos escuchan ahí en Chichiltepetl. Una gran felicitación de antemano. También nos dice, amigo, mande saludos para mis abuelitos Justo y María Guadalupe, que hoy cosecharon maíz. Dice, te están escuchando. En Teacal nos dice, de parte de su tocayo, con el tema del borrachito o el huerfanito. Nos dice, Canagua Tastolis, Quinón Tafalo, Huascasegüey Tafalo, Ligamia Faquiliste, Vanitiota, Kmuey Tatawa, Justo, Juanoesquia, María Guadalupe, Katy Amas, Nopaquicuito, Sinti, Quistoa,

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Bueno, pues avanzamos con más saludos también. Nos dice, amigos, saludos para los panaderos fantásticos que trabajan con Don Nacho Salguero en Tepexititla. Ellos son Gabriel, Román, Beto, Lencho y Santoy. Por favor, dice, porque siempre andamos al millón desde temprana hora. Si me pones un tema de Chantolo a cargo de Lírico Santa Rosa, también salúdanos en Nahuatl. 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Bueno, pues también saludos nos dice, amigo, para mi esposo, ya que el 4 de octubre estará cumpliendo años, y salúdalo en Nahuatl. Si le pones un tema de calamar, el canario, dice, ya que siempre te anda escuchando en tu programa, muchas gracias. Acá pone el tono de Kamia Fakilis, dice, güey, tafalole, mogüewe. Gati pané tonali, pané mes de octubre, que más nahuatl tonati, que achitis y shiwi. Se güey, tafalole, Kamia Fakilis, tiquititanilias noche y chanewa fanitiotak. Bueno, pues avanzamos con música, vámonos con otro bonito tema. Para saludar especialmente al amigo Rafa, que nos sintoniza desde Las Lajitas, tanto Yuca, Veracruz. Saludos, saludos cordiales con el tema titulado El Camino de las Ánimas a cargo de Tierra Huasteca.

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2: Cinco de la tarde con 43 minutos y avanzando con más saludos. También nos dice, amigo, por favor, saludos para Huizotlaco y ojalá nos puedan acompañar y comparta la invitación con su auditorio, por favor, con mucho gusto. A la letra dice, invitación de la tradicional cuadrilla Herencia Huasteca, nuestra primera ofrenda, fecha el día 26 de septiembre, lugar, galera pública de la comunidad, la hora es a las 6 de la tarde e invita el Comité de Cultura y Tradición de la cuadrilla de Huizotlaco. Así que ya lo saben, amable auditorio, gran pues representación de la primera ofrenda en la comunidad de Huizotlaco. Invita a la tradicional cuadrilla Herencia Huasteca. Esto será mañana sábado 26 de septiembre en la galera pública de la comunidad a partir de las 6 de la tarde. Los esperan, invita el Comité de Cultura y la tradicional cuadrilla de Huizotlaco. Así que muchas gracias por la invitación. Y avanzamos con otro saludo. Nos dice, profesor, por favor, compártalo y está invitado de antemano. Muchas gracias. A la letra dice, cuadrilla de Cola Alambre los invita a su primera ofrenda en honor a San Miguel Arcángel el 29 de septiembre a las 7 de la noche en la escuela primaria Fausta Careta de la Vega en la colonia Cola Alambre. Habrá cuadrillas invitadas, así que muchas gracias. Y ya lo saben, al auditorio también, representación de la primera ofrenda en honor a San Miguel Arcángel por parte de la cuadrilla de Cola Alambre el 29 de septiembre a las 7 de la noche en la escuela primaria Fausta Careta de la Vega de la colonia Cola Alambre. Y habrá cuadrillas invitadas, así que están todas y todos invitados a esta grandísima festividad. Y bueno, pues avanzando con más saludos en esta bonita tarde. Vámonos con otro mensajito, porque ya son 5 de la tarde con 45 minutos. Y también saludos, nos dice, amigo, aquí escuchándote en la comunidad de Chililico. Y por favor, pase el aviso y ojalá nos pueda acompañar. Muchas gracias. A la letra dice, San Miguel, cuadrilla Yanquic Tonati, ven y disfruta de la primera ofrenda de Chantolo 2026. El martes 29 de septiembre iniciamos a la 1:30 de la tarde desde el Panteón de Chililico y la ofrenda será a las 7 de la noche en la galera de la Ceiba Chililico. Los esperamos. Bueno, pues también ya lo saben, una representación más para toda nuestra gente que guste acompañarlos. Esta ofrenda es en honor a San Miguel Arcángel. Le invita a la cuadrilla Yanquic Tonati y será el martes 29 de septiembre a partir de la 1:30 de la tarde desde el Panteón de Chililico y la ofrenda será a las 7 de la noche en la galera de la Ceiba Chililico. Están todas y todos invitados. Muchas gracias. Bueno, pues avanzamos con música. Vámonos con otro bonito tema para saludar especialmente a nuestra gente que nos escucha en Santa Cruz. Cámpate con Tafaloa, Camilla, Paquiliste, Tocuampo, Abel, Canoche, Chanewa, Ca, Isiwa, Viviana, Catibona, Techa, Clistoque, Canigui, Cat, Cati, Anta, Tiki, Tije. Bueno, pues avanzamos con el tema del caimán a cargo de Nueva Esperanza.

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5: Son las 5:51.
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0: Tenemos con Sebiklise, Panitiotas, Novigia, Camillas, Paquilistit, Kinon, Tafalobas, Noche, Tuwan, Puyuan, Katy, Techtaclias, Nepa, Phoenix, Arizona, Estados Unidos, Quito, Tuwan, Pose, Tafaloli, Canagua, Tastole, Novigia, Noche, Noche, Anegua, Katy, Novigia, Mistad, Aquilistit, Panitiotas, Nepa, Shalto, Cajuaca, Segoy, Tafaloli, Novigia, Noche, Toyoli, Knegua, Katy, Stokes, Nepa, Estados Unidos, Phoenix, Arizona, Novigia, Noche, Muchanegua, Nepa, Shalto, Tascamatibias, Novigia, Puna, Titani, Amatasquilolis. Bueno, pues avanzamos con más después de este corte promocional. Ya son 5 de la tarde con 52 minutos. Y también nos dice, nos llega otro mensaje. Amigo, por favor, un saludo para mi esposa Mari Carmen Cisneros, que te escucha en la colonia Aviación Civil y arriba Atardecer Huasteco, de parte de Lalo. Así que saludos cordiales con mucho gusto para tu señora esposa Mari Carmen Cisneros, que nos sintoniza en la colonia Aviación Civil, de parte de Lalo. Saludos cordiales, muchas gracias por escribirnos. Bueno, pues avanzando con más mensajes, también nos están compartiendo una nota de audio, así que vamos a escucharla.
1: Rodrigo Santos, ¿cuál y te mandaros de saludos para Casilda? Que cumplieron años, Juan Pablo, Nicolás, Casilda. Nene que se yo chupizaba, te voy a hacer las mañanitas. Vamos a ir para el último, no anuncios así, quito y nombre, va. Tal vez en las mañanitas va a ser Xochipitzahuat.
0: 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Bueno, pues avanzamos, nos están marcando, vamos a escuchar de quién se trata. Y otra vez ya se trabó el celular, una disculpa. Ahorita que reaccione, avanzamos. Pero mientras, vámonos con otro bonito tema para saludar al número con terminación 6643. Saludos cordiales. Y ahora sí nos está llegando la llamada, vamos a recibirla. Teclía, bueno. ¿Qué era antes, Teclía? Bueno. Bueno, híjole, no se pudo concretar, pero mientras, vámonos con el tema que les había comentado, y lo solicitó el número con terminación 6643, saludos cordiales para el amigo Esteban, Katy de Shaklitok, Nepa, Guadalajara, Jalisco, Juapaniti, Yotaki, Ontafaloa, Camilla, Fakliste, Itatagua, Katy de Shaklitok, Nepa, Acuapan, y a Juan Tinintoca, Fortunato Hernández, Juan María Catarina Hernández, Juan Ojía, Nepa, Guadalajara, Tafaloa, Camilla, Faclisti, Ichanegua, Toyolikni, Esteban, Isigua, Pilhua, Karin, Yasbeidi, Juan Ojía, Yamileta, Ailín, Juan Isigua, Magda, Tascamatibias, Ojía, Puna, Antechtaquiltoque. Bueno, pues avanzamos con el tema del venado a cargo de Nueva Esperanza.

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1: Cinco de la tarde con 58 minutos y continuando con más y más saludos para todo nuestro amable auditorio que ya nos sintoniza. También nos dice, amigo, por favor, saludos para Chichiltepetlanchinol, por favor, con el tema de alma huasteca. Para mi papá, dice que quiere escucharlo en esta tarde con mucho gusto, así que saludos, saludos cordiales para toda la gente de Chichiltepetlanchinol y especialmente a tu papá que ya nos escucha. Ahorita buscamos el tema que lo solicita y con mucho gusto lo programamos para más adelante y nos están marcando. Doña Iba, bueno.
2: Buenas tardes.
1: Buenas tardes, doña Sara, dígame.
2: Quiero felicitar a mi compadre Miguel de San Salvador.
1: Sí.
2: Por el 29 de su cumpleaños.
1: El 29, muy bien.
2: Sí, el padre de su compadre Joaquín Guzmán.
1: Sí.
2: Y su ahijado Octavio.
1: Muy bien.
2: Quiero que me ponga hermana Liste, por favor.
1: Ah, muy bien, claro que sí.
2: Sí, gracias.
1: Hasta luego. Bueno, pues saludos, saludos cordiales a toda nuestra gente que nos sigue desde Tianguis y especialmente a doña Sara, que saluda y felicita a su compadre Miguel de San Salvador, ya que el 29 de este mes estará cumpliendo años. Así que muchas felicidades de parte de también su compadre Joaquín Guzmán y también de su ahijado Octavio. Así que saludos, saludos y muchas felicidades a nuestro amigo. Y avanzando con los mensajes que ya tenemos, más y más en el mensajero de WhatsApp, así que le avanzamos. Nos dice, amigo, buena tarde, saludos con el tema de El Changuito. Nos dice que te escuchamos en Oxtomal Segundo, somos las familias Tapia y Acosta, dice, en barrio Anale, así que saludos, saludos cordiales a las familias Tapia y Acosta que nos siguen desde barrio Anale en esta tarde allá en Oxtomal Segundo. Muchas, muchas gracias, saluditos cordiales a toda nuestra gente. También nos dice, amigo, mande saludos, dice, ¿cómo dice? Disculpa, ya no tengo internet. Ah, no se preocupe, ahorita que pueda nos escribe. Así que saludos al número con terminación 3819. Bueno, pues otro saludo nos dice, amigo, mande saludos para mi ahijada Aide, ya que es su cumpleaños, dice, y te escucha en Coamila con el tema Las Mañanitas de parte de su padrino Faustino. Así que muchas, muchas felicidades a tu ahijada Aide, ya que hoy está de manteles largos y nos escucha allá en Coamila, de parte de su padrino Faustino. Muchas, muchas felicidades. Bueno, pues avanzamos con más música, vámonos con otro bonito tema y después corte promocional. Y nos vamos escuchando este tema que solicitó el número con terminación 5966. Así que saludos, saludos cordiales a nuestro amigo, ya que solicitó el tema de La Malagueña. Y lo escuchamos a cargo de la banda de viento Los Tigres de Pahuatlán.